0: que tuviéramos a esta joya del equipo del Arsenal de Inglaterra. Pero bueno, eso fue temprano. Un poco más tarde, el equipo de Francia hizo valer toda su autoridad frente a Suecia, una goleada de 3-0, donde Kylian Mbappé hace 2 goles, Barcola hace el otro, y con ello Francia ya está instalado para enfrentar al equipo de Paraguay en Filadelfia en la ronda de los octavos de final. 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
0: Bueno, pues aquí seguimos 6:03 p.m. tiempo del centro. Le agradecemos muchísimo al maestro Oscar Mario Beteta que nos ceda una hora de su noticiero para poder acompañarlo usted que va rumbo al Estadio Azteca al encuentro entre las selecciones de México y Ecuador. Si todavía vive más o menos cerca y no está lloviendo por su casa, tráigase un impermeable y tráigase una lancha porque la puede necesitar. Está cayendo un aguacero torrencial aquí en el Coloso de Santa Úrsula. Bueno, mi querido Jorge Romero, vamos contigo porque tienes ahí una entrevista interesante con un colega ecuatoriano precisamente.
2: Aquí tenemos a nuestros colegas ecuatorianos. Estamos con Nicolás Rivera hoy, periodista de Radio Di Blue. Nicolás, pues un partido interesante también para ustedes. ¿Por qué vemos tan poquitos aficionados? Primero agradecerte obviamente tus minutos de esta entrevista.
3: ¿Cómo te va? Un abrazo para toda la gente que está pendiente de la programación. Bueno, a ver, primero es un partido que han sido por lo menos de Ecuador en este Mundial. Y después, ¿por qué muy pocos ecuatorianos? Porque hay que ser sinceros y creo yo de que no podemos tapar el sol con un dedo de que México es el anfitrión y por ende tiene el derecho de poder llenar todo su estadio. Que la FIFA le haya dado el 8% de entradas a Ecuador, eso no quita de que no va a haber apoyo ecuatoriano en el Azteca, va a haber apoyo ecuatoriano, pero hoy todo el estadio va a tener prácticamente pintado de verde.
2: Sí, hoy lo vimos, de hecho, en esta justa veraniega, lo vimos en diferentes partidos donde había, por ejemplo, los colombianos que pintaron de amarillo, ¿no? Los estadios lo hicieron aquí, lo hicieron en Miami, los ecuatorianos lo hicieron en Estados Unidos también, ¿no?
3: Bueno, mira que de verdad te puedo decir, tanto en Filadelfia, Kansas y Nueva York fuimos locales, por encima de la hinchada de Costa de Marfil, por encima de la hinchada de Curazao y por encima de la hinchada de Alemania. Pero Ecuador, quizás estos ámbitos de tener el público en contra, no sé si le va a favorecer. Por ahí escuchaba o leí algunos medios también mexicanos que decían que le pueden temblar las piernas. Yo creo de que la presión la tiene México por ser local, por querer ganar, por ir al partido, por seguir siempre adelante. Entonces yo creo de que todo eso va a jugar en contra, tanto para el uno como para el otro.
2: Oye, hablando de la selección de Ecuador, se habla de que es quizá la gran generación de ecuatorianos esta, ¿no? Que esta pueda dar la gran campanada. Ya lo hizo con Alemania. Quizá hoy podría ser la siguiente, ¿o cómo lo ves?
3: Mira que, a ver, si analizamos nombre por nombre, Ecuador tiene un bicampeón de Champions como William Pacho, tiene un campeón de Premier como Piero Hincapié, tiene un jugador que no es titular pero sí es figura en su equipo como Pervis Estupiñán en el Milan, tiene a Joel Ordóñez que hoy todos los equipos de Europa lo quieren, tiene al campeón del mundo a nivel de clubes, si Pedro Vita acá, hace un mes creo que jugaron la final de acá, y no pasó nada, es cierto que perdió, pero después tiene a Egner que conoce esta casa, conoce esta ciudad, conoce esta gente, y creo que definitivamente va a ser un partido interesante, y si analizamos nombre por nombre, Ecuador es la mejor generación que ha tenido.
2: Sí, precisamente lo decíamos, ya nos ha tocado enfrentarnos, somos rivales muy asiduos, nos conocemos de toda la vida entre mexicanos y ecuatorianos, ¿no? En partidos oficiales, en partidos amistosos, los antecedentes dicen que no juegan. Hoy el ecuatoriano, ¿cómo está?
4: ¿Confiado o cómo está para este partido?
3: Confiado no, con confianza sí, que son dos cosas totalmente distintas. Confianza en el equipo, confianza en los jugadores, confianza en que van a dar el 100%. Mira que hace un mes, perdón, hablo muchas cosas incoherentes en esta cosa, sino que hace más de un año, marzo 2025, fue la última vez que jugamos en altura. Fue en Quito, le ganamos a Venezuela 2-1 allá en Quito. Dos goles de Egner. Entonces, te pones a pensar de que Quito es más elevado que Ciudad de México. Quito tiene 2.800 metros sobre el nivel de mar, Ciudad de México tiene 2.200. No sé si los jugadores la vayan a sentir. Quizás sí. Pero creo de que el partido, más allá de ser parejo, va a dar mucho que desear por ambos lados. Este partido no se juega por individualidades, se juega por lo táctico, de tanto de lo que plantea el Vasco Aguirre como lo que plantea Sebastián Becasese.
4: ¿Cuál puede ser la diferencia en ese sentido?
3: La diferencia, yo creo de que de mitad de cancha para arriba ustedes pueden ser un poco más peligrosos. ¿Por qué te lo digo? Porque Egner no viene en un buen momento. Nosotros recién tenemos dos goles anotados en un mundial, que lo hicimos frente a Alemania, pero a nivel defensivo Ecuador, yo creo de que a pesar de que Alemania le hizo un gol y Costa de Marfil le hizo un gol, creo yo de que Pacho, Incapié, Ordóñez, Franco, Ángelo Preciado, todos nuestros defensas, fuimos una de las defensas del arco menos vencido en eliminatorias sudamericanas, y yo creo de que ahí va a ser la diferencia. Nosotros teniendo una buena defensa y ustedes tratando de ver cómo hacen ese ataque que puedan generar el gol.
4: Por último, y agradeciéndote tu tiempo, el pronóstico para hoy, ¿cuál es tu marcador?
3: Chuta, yo quisiera tener una fe increíble, tengo una fe inmensa por mi selección, y yo creería y yo quiero que este partido se dé 2-1 a favor de Ecuador.
4: Muchas gracias, y agradecerte tu tiempo, tus minutos, y pues que sea un gran partido, ¿no?
3: Sí, que sea un gran partido, que la fiesta la disfrutemos en paz. Si gana México, felicidades para todos ustedes. Si gana Ecuador, no nos pongamos con cosas negativas, sino que dejen disfrutar al ecuatoriano también, porque así es el fútbol, se gana, se pierde, y lamentablemente alguien hoy va a tener que irse a casa derrotado.
4: Perfecto, pues ahí tenemos las palabras precisamente de la prensa ecuatoriana sobre esto. Nicolás Rivera de Radio Blue, Radio Di Blue, comentándonos sobre este partido. Compañeros Edgar, César, Damián, sobre este compromiso el día de hoy, pues de México y Ecuador, que estamos ya muy cerca de que arranque este partido.
5: Bueno, pues ya estamos de regreso y seguimos. Ya tenemos lista la alineación del equipo mexicano, mi querido César. Y es prácticamente como lo habíamos supuesto. Ya sabemos, Raúl El Tala Rangel en la portería, la lateral derecha ocupada por Jorge Sánchez, los centrales serán César Montes y Johan Vázquez, la lateral izquierda a cargo de Cruz Gallardo, como siempre, la media cancha, que era la duda. Bueno, pues creo que Javier Aguirre apuesta por técnica, experiencia y juventud. Estará Gilberto Mora acompañando a Eric Lira y Luis Romo en la media cancha, y en la línea ofensiva, tal y como estaba previsto, Roberto El Piojo Alvarado por un costado, por el otro Julián Quiñones y Raúl Jiménez en el eje del ataque del equipo mexicano. Así que le mando un abrazo a nuestro queridísimo subdirector de radio, del Heraldo Radio, a don Elías de la Fuente, que bueno, pues es aficionadazo al fútbol, seguro si viene todavía en el trayecto nos estará escuchando. Pues sí, finalmente sí fue el jovencito Gilberto Mora el que recibe el espaldarazo, César, de parte del técnico nacional.
6: Sí, lo comentaba hace algunas horas con Maca en el programa de radio, acerca de lo que podría representar el ingreso de Gilberto Mora como titular. De entrada una sorpresa, pero una sorpresa agradable, porque Javier le pone ahí valor al asunto. Escuché la alineación, ¿no está Edson Álvarez, perdóname?
5: No está Edson Álvarez. La media cancha la tienen Eric Lira, Luis Romo y Gilberto Mora.
6: Caray, pues esa es una gran sorpresa, le pone agresividad al asunto Javier Aguirre. El partido va a iniciar a las 7:15, hay una posposición ya a consecuencia de este tema climático, y al parecer el partido estaría iniciando a las 7:15, el primer retraso sería apenas 15 minutos.
5: Sí, estamos esperando justamente que vengan los señalamientos oficiales de parte de la FIFA,
0: por el tema de la lluvia, ¿no? Que se ha desatado tremendamente en los alrededores, bueno, sobre el Estadio Azteca, aquí en la zona de Santa Úrsula, al sur de la Ciudad de México. Repetimos, si usted nos acaba de sintonizar, la alineación del equipo mexicano: Raúl Etal Rangel en la portería, la lateral derecha a cargo de Jorge Sánchez, las posiciones centrales en la defensa, Johan Vázquez y el capitán César Montes, Jesús Gallardo en la lateral izquierda, mientras que en la media cancha atacará por derecha Gilberto Mora, por izquierda Luis Romo, y en la posición central distribuyendo juego Eric Lira, y también en la recuperación del juego. En la línea ofensiva, Julián Quiñones por izquierda, Raúl Jiménez como eje del ataque, centro delantero, el jugador ahora nuevamente del Wolverhampton, y Roberto El Piojo Alvarado atacará por la banda derecha, como lo ha venido haciendo en los últimos tiempos de manera ya titular en el equipo de Javier Aguirre. Así que los cambios fueron realmente mínimos, o es un cambio mínimo, César, donde opta justamente Javier Aguirre por dejar fuera a Edson Álvarez y darle el espaldarazo pues de entrada a Luis Romo, que hizo el gol de la victoria frente al equipo de Corea, y ahora el tema de Gilberto Mora.
6: Sí, y ver cómo juega el Piojo Alvarado, si no lo mete ahí como una especie de carrilero por derecha y pone a Jorge Sánchez como un tercer marcador central por derecha en este caso, serán de las cosas que habremos de averiguar pues apenas inicia el partido, ¿no? Pero sí me sorprende un poquito la alineación, me sorprende para bien, me sorprende la alineación porque de entrada en el once pues México se asume como protagonista del partido, ¿no? Como el equipo que va a ir a buscar el partido.
0: Sí, absolutamente, y por cierto que el cuadro de Ecuador lo hace literalmente con todos sus titulares, el arquero Galíndez, la línea defensiva, pues con dos jugadores de talla internacional, Hincapié, que ocupa la lateral izquierda, William Pacho, el central del equipo del Paris Saint-Germain, Ordóñez y Franco completan la línea defensiva, el central y lateral derecho. En la media cancha, con el gafete capitán, aparece Moisés Caicedo, campeón mundial de clubes con el Chelsea. Está también Angulo, está Pedro Vite, el jugador del equipo de los clubes de la universidad, en esta línea de cuatro mediocampistas, y aparece también Zamora. La línea de ataque está encabezada por el joven Plata, que ha tenido una gran Copa del Mundo, y por el jugador del Pachuca, Ener Valencia. Así que 4-4-2 el esquema del equipo de Ecuador, es lo que manda el señor Becasese, el técnico Sebastián Becasese, argentino a cargo de la selección ecuatoriana, mientras que Javier Aguirre apuesta por este formato que es 4-4-1-2-3, ¿no? Es realmente con lo que está jugando México, por Eric Lira, César, que está actuando más que como un mediocampista nominal, más bien como lo que se conoce como escudo, ¿no? El tercer central, que entonces obligaría a que el Piojo Alvarado ya no tenga ese carril de alta velocidad que tuvo hace un par de semanas en el partido contra Corea.
6: Sí, esa es mi duda. Es decir, si Eric Lira se mete como tercer central, el que se recorre a la banda, por así decirlo, es Jorge Sánchez. Si no lo hace así, Jorge Sánchez se mantiene como marcador central por derecha y el carrilero sería Roberto Alvarado, que lo está haciendo muy bien, que está teniendo un muy buen mundial. Son incógnitas que habremos de resolver apenas inicie el partido. ¿Ha bajado un poquito la lluvia o son mis nervios? ¿O son mis ganas de que inicie el partido? Tú platícame, Edgar.
0: Depende de qué lado del estadio estés, porque ¿sí? Aquí de lado, digamos, a un costado de la explanada principal de la calzada de Tlalpan, que es el lado por el que me encuentro yo, muy cerca de las instalaciones del Centro Internacional de Medios aquí en el Estadio Azteca, pues sí llueve, ya no tanto, pero todavía llueve. Lo que pasa es que hoy por la mañana, en los noticieros del Heraldo Televisión, a la hora que veíamos a nuestra compañera Camila haciendo el reporte del estado del tiempo, sí decía, como lo apuntaba César, que el partido iba a pasar por agua, porque de entrada estaba previsto que lloviera a las 6:00 p.m, pero el segundo jalón, el segundo, ¿cómo le decían? El cordonazo, ¿no te acuerdas? Antes que con eso terminara la temporada de lluvias, el cordonazo de San Francisco, ¿no? Bueno, pues aquí va a haber un cordonazo otra vez, pero se dice que alrededor de las 8:00 p.m, es lo que estima el Servicio Meteorológico Nacional, y en este momento se vuelve a soltar el agua, ¿eh?
6: Sí, el tema es que han bajado, creo que los rayos, o sea, la intensidad de la tormenta eléctrica como tal. A ver, están dando un anuncio en el centro de prensa, a ver, lo vamos a escuchar.
7: Sí, tenemos que estar acá dentro del estadio, y antes de la prensa, tenemos un análisis de la situación cada 15 minutos. Por el momento no sigue programado como está, pero cada 15 minutos nos sale un update de cualquier duda, y también dicen que ya puede pasar de una prensa o la gestión del foro.
8: Ah, bueno. Pues ahí lo tenemos, ¿no? Entonces, cada 15 minutos se estará haciendo la evaluación de la situación meteorológica aquí en el Estadio Azteca. Por lo pronto, está confirmado el arranque del partido a las 7 de la noche, tiempo del Centro de México. Y se decidirá cada 15 minutos si se mantienen esas condiciones, pero por lo pronto el palco de prensa está cerrado. Lo mismo las posiciones para nuestros compañeros reporteros gráficos, que también hoy traemos un equipazo del Heraldo Print, el diario que piensa joven, con tres de nuestros compañeros reporteros gráficos, que estarán todos ellos con prioridad en la cancha del Estadio Azteca para tener, por supuesto, las mejores gráficas para el día de mañana en el diario que piensa joven, y a través de las redes, que también darle crédito a nuestros compañeros que no tienen acceso a la tribuna, pero que sí tienen acceso a cuestiones operativas. César, está por aquí nuestra compañera Itzel Hernández, a cargo del área de redes sociales del Heraldo Deportes. Está Carlos Horta coordinando el esfuerzo de todos nosotros aquí en la multiplataforma del Heraldo Media Group. Están como reporteros Gerardo González, Edgar Morales, Jorge Romero, por supuesto Damián Martínez, tú, mi querido César, yo mismo en funciones de reportero, y nuestros compañeros reporteros gráficos, hoy en un equipo destacado de 12 elementos del Heraldo Media Group aquí en el Estadio Azteca para la cobertura de este gran evento.
6: Sí, con un despliegue numeroso, pero sobre todo muy entusiasta, y desde muy temprano aquí en el estadio. Acabo de decir que ya habían bajado los rayos y acaba de caer uno.
8: Muévete.
6: Bien, ahora sí que bien fuerte, pero bueno, en las primeras horas a la hora que llegamos al estadio, hicimos nuestro ingreso, vimos muchos aficionados, bueno, no muchos, pero algunos aficionados de Ecuador, y eso es bueno señalarlo porque han hecho su ingreso al estadio en completa tranquilidad, nadie se ha metido con ellos, nadie hasta el momento les ha faltado el respeto, no se reporta algún evento desagradable que tenga que ver con los aficionados ecuatorianos que hicieron el viaje y que están ingresando al estadio con sus camisetas y luciendo los colores de su bandera sin ningún problema. También hay una cantidad muy numerosa de medios de comunicación ecuatorianos. Ecuador es un país que en esta clase de eventos suele acreditar a mucha gente, viaja muchos medios ecuatorianos a cubrir la Copa, y es evidente, es notorio la cantidad de periodistas. Ojalá que con el trato que están recibiendo en la Ciudad de México en horas recientes, pues cambie el concepto que le han expresado a su gente a la distancia, ¿no? Porque me parece que han sido demasiadas las quejas a partir de nada, quejas exageradas, una sobrereacción de lo que han vivido a partir desde su llegada a la Ciudad de México, tanto de periodistas como de aficionados, como del mismo seleccionado ecuatoriano.
8: Pues sí, al final del día, creo que es sobre todo un tema de rivalidad, ¿no? Porque aunque no pareciera que Ecuador sea un adversario recurrente, resulta que sí lo es, César. Resulta que los hemos enfrentado en 4 Copas América. Lo más que sucedió fue la derrota en el 2015 allá en fue Argentina, ¿no? 2015, cuando llevábamos una selección alterna, dirigida, si la memoria no me falla, por Luis Fernando Tena, debido a que la CONCACAF había puesto una restricción para que la selección A de México participara en la Copa Oro y la selección alternativa participara en la Copa América. Y entonces en 2 ocasiones mandamos selecciones con límite de edad, selecciones sub-23, oye, que se está cayendo el cielo a pedazos, están cayendo unos truenos en este momento. Para la gente que no lo tiene tan presente, resulta que los truenos son evidentemente el sonido de cuando se cierra el aire en la atmósfera, que se abre, se separa por el paso de los rayos, ¿no? Entonces, si estamos oyendo los truenos, es que literalmente sigue cayendo rayos en toda la periferia de donde nos encontramos. No sé si tenemos tiempo, mi querido Fernando, nuestro director, el coordinador de radio y televisión de Heraldo Deportes,
0: si tenemos tiempo de ir con la entrevista que teníamos preparada con David Patiño, ¿no? Uno de los jugadores referentes de la selección mexicana en aquella Copa América y la Copa del Mundo. Adelante entonces con David Patiño.
9: Para muchos la mejor selección de la historia, por lo menos de los tiempos recientes, de Ecuador 93, de esa famosa Copa América donde está un paso importante. ¿Cómo ves ahora la selección mexicana que va a enfrentar precisamente a Ecuador en esta Copa del Mundo?
10: Hola Jorge, muy buenas gracias por la invitación. Buenas tardes. Muy bien, veo la selección muy bien, la veo en un buen momento, la veo en un momento anímico, en un momento futbolístico y con muchas posibilidades de acceder al quinto partido, ¿no? Que en teoría sería el equivalente a lo que era el cuarto partido en los mundiales anteriores, pero como quiera es muy importante. Vamos a enfrentar a Ecuador, que es un equipo muy muy complicado, muy muy buen equipo, pero tenemos factores que de alguna manera inclinan la balanza a nuestro favor, llámese la localía, llámese la altura, llámese el momento anímico del equipo, el momento futbolístico de varios de los jugadores, en fin. Creo que hay una serie de circunstancias que me hace pensar que va a ser un mundial que nos va a dejar una gran alegría a todos.
9: Oye, preguntarte, tú que viviste ese partido y que digamos que estaban contra todos los pronósticos, ¿qué tenía esa selección o cómo debió jugar para ganarle a un anfitrión como era Ecuador en ese momento? Y sobre todo México, que era novato en este tipo de competencias, ¿no?
10: Sí, pues estábamos... Yo creo que coincidentemente con respecto a lo que está ocurriendo en este momento, en un momento futbolístico acabamos la victoria para ir al Mundial 94 y habíamos tenido una primera ronda muy complicada en la Copa América, pero habíamos pasado y habíamos ganado a Perú de manera contundente, lo cual nos elevó la confianza muchísimo, y aparte el equipo jugaba muy bien, teníamos buenos jugadores con mucha personalidad. Entonces, yo creo que hay algunas coincidencias. ¿Qué hicimos? Pues no pensarlo, simplemente ganar, jugar, hacer lo que sabíamos hacer, no pensar demasiado en el resultado, sino en la alegría de estar en ese momento y en la confianza que cada uno teníamos. Me acuerdo que fue un partido muy bueno en términos futbolísticos, el equipo jugó muy, muy bien, generó muchas situaciones de gol y bueno, al final acabamos dando el campanazo allá en Ecuador, porque ellos estaban esperando que ganara su selección, pero vamos, son momentos diferentes. Yo creo que, contestando tu pregunta, ¿qué fue lo que hizo el equipo? Pues te digo, no pensar demasiado y ejecutar.
9: Oye, ¿y qué tan complicado es enfrentarte al anfitrión? Ahora los papeles se invierten, ¿no? Enfrentar al anfitrión con la localía, con el estadio, con toda esta situación, ¿juega a favor o en contra? ¿Cómo te puede jugar?
10: Es una buena pregunta, porque yo creo que pudiera jugarte a favor y en contra. Es decir, al principio a favor por el apoyo.
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0: nosotros, también de la República Mexicana, y agradecerle nuevamente a nuestro querido compañero antiguo, el maestro Oscar Mario Beteta, por habernos cedido amablemente una hora de su noticiero en Cadena Nacional para estar con ustedes aquí dándole los detalles de lo que pasa aquí en el Estadio Azteca. Bueno, pues hace unos momentos vino un nuevo anuncio diciendo que es probable que sí haya un retraso en el arranque del partido, pero por lo pronto se mantiene 7:00 p.m. tiempo del centro, el arranque del equipo mexicano contra Ecuador. Van a hacer la actualización en unos minutos y veremos cuál es finalmente la decisión que se toma, César. Y bueno, pues el técnico, mi querido César, mi querido Damián, el técnico nacional Javier Aguirre, pues ayer tuvo su último encuentro con la prensa, un técnico pues que yo pienso que sí ha madurado con el paso de los años y se nota, ¿no?
1: Sí, ha cambiado, ¿no? O sea, yo, o por lo menos lo veo en esta competencia de otra manera. Veo un Javier Aguirre autocrítico, veo un Javier Aguirre pues más directo. Me ha gustado la versión de Javier Aguirre hasta el momento de en la Copa del Mundo. En cuanto al tema del micrófono, en cuanto al tema de las decisiones tácticas, pues nos ha gustado a todos porque el equipo ha ganado y el equipo mantiene una marcha perfecta. Y bueno, el técnico es eso, un sobreviviente de los resultados. Aquí en la sala de prensa, Edgar, ya anunciaron que el partido no inicia a las 7:00 p.m. o 7:00 p.m, como está oficialmente programado. No se dio a conocer cuánto tiempo estaba retrasado el partido, nos informaron que van a ir informando paulatinamente de la situación, pero por lo pronto el primer anuncio oficial en ese sentido es que el partido no arranca a las 7:00 p.m.
0: Damián.
2: El partido, a ver, en las bocinas, Edgar, César, amigos que nos escuchan, y que es importante esta información, se mantiene 7:00 p.m, pero en las bocinas acaban de decir que hay un retraso confirmado de 15 minutos.
0: Bueno, pues se tendrán que poner de acuerdo, ¿no?
2: Exactamente.
0: Sobre...
1: Sí, porque ¿sabes qué? Hay algunos posteos que tienen que ver con la prensa ecuatoriana donde hablan de un retraso a las 7:30. O sea, tenemos tres versiones distintas, pero una que dice 7:30, la de Daniel que dice 7:15, y la otra que es, no arranca a las 7, pero los mantenemos informados en cuanto al tema de a qué horas arrancamos, ¿no?
0: Sí, lo cual es bastante extraño que no se llegue a consenso, sobre todo porque la FIFA es bastante puntual en ese sentido, ¿no? El área de comunicación suele ser muy clara en sus determinaciones, en sus anuncios, pero bueno, pues por lo pronto, si usted viene hacia el Estadio Azteca, le tocó un embotellamiento, véngase tranquilo, porque parece ser que al menos va a tener unos cuantos minutos adicionales para poder llegar y entrar al Coloso de Santa Úrsula. La gente, pues sí está en las tribunas, César. Hay muchísima gente en las tribunas, hay mucha gente en las zonas aledañas, pero me parece que como no se ha determinado si va a haber retraso, porque están esperando seguramente el reporte oficial del Servicio Meteorológico Nacional para determinar si va a haber tormenta eléctrica, si va a continuar o no, pues hasta entonces se tomará la determinación de que la gente tenga que salir de la tribuna por protocolo de seguridad, y esto sí que sería una auténtica noticia, ¿no? O sea, algo que nunca se ha vivido aquí en México, porque no recordamos nunca que se haya sacado al público de un evento por el tema de una tormenta eléctrica. Al menos yo no tengo presente, no sé ustedes, es César Lomián.
1: No, aquí en México no, en Estados Unidos es mucho más común, de hecho ya sucedió en un partido de esta Copa del Mundo, pero en México no. Ahora, ahí voy otra vez, porque bajó la lluvia, ¿no? Y los minutos recientes ya llueve mucho menos. Espero que esto sea una buena señal.
2: A ver, lo que también las bocinas han dicho en la explanada es todos los aficionados vayan a ocupar su lugar. Signo de que puede empezar más o menos entre 7:00 y 7:15. Lo que no quieren es ya tener gente por este protocolo de seguridad debido a la tormenta eléctrica en la explanada. A todos los están moviendo a sus lugares asignados ya dentro del estadio. Eso me parece una buena noticia y un buen protocolo a seguir, ¿no? Lo que menciona Edgar es importantísimo. Lo que hay que priorizar es la seguridad de los aficionados, por supuesto,
0: sí,
2: y de las personas.
0: Pero fíjate que esto me llama la atención, Damián, porque hace un momento que comentaba César lo de Filadelfia, donde sí se tuvo que retrasar un partido aproximadamente 45 minutos. A mí me tocó, por ejemplo, el día de la inauguración del Estadio de los Gigantes, donde va a ser ahora la final de la Copa del Mundo. Fue esto en 2010 y fue una doble cartelera. El domingo jugaron los Gigantes de Nueva York contra las Panteras de Carolina y el lunes por la noche los Jets de Nueva York contra los Cuervos de Baltimore. Ese lunes por la noche hubo tormenta eléctrica y entonces a todos los aficionados que estaban en el interior del estadio, en sus lugares, sí, fueron literalmente desplazados hacia lugares más seguros, en este caso hacia los enormes pasillos que integran la estructura del estadio, el nuevo MetLife, ¿no? Como se le conoce a este estadio, hoy el estadio de Nueva Jersey sea en la final de la Copa del Mundo. Pero bueno, por lo pronto, si la lluvia baja y si no se percibe que vaya a continuar la tormenta eléctrica, entonces, pues 7:15 probablemente a más tardar estaría empezando el encuentro. Para usted que nos acaba de sintonizar, le vamos a repetir una vez más cómo está planteada la alineación del equipo mexicano. Antes de escuchar al técnico Javier Aguirre, lo que nos dijo el día de ayer. En la portería, ya sabe, Raúl está la Rangel. En la línea defensiva aparecen en los extremos Jesús Gallardo y Jorge Sánchez. En la central aparecen Johan Vázquez y César Montes con el cafete de capitán. En la como un escudo, tercer central, Eric Lira. En la media cancha, literal, nominal, es Luis Romo y Gilberto Mora, mientras que en la línea ofensiva aparecen Julián Quiñones, Raúl Jiménez y Roberto El Piojo Alvarado, en esta formación 4-1-2-3 que manda la cancha Javier Aguirre. Del otro lado, todas las estrellas del equipo de Ecuador, desde Hincapié y Pacho en la defensa, pasando por Caicedo en la media cancha y Vite, el jugador de los Pumas, y adelante Ener Valencia y Plata, que ha sido una de las figuras importantes del equipo ecuatoriano en esta Copa del Mundo. Así que, pues, si les parece, César, también vamos a escuchar al técnico nacional acerca justamente de lo que platicamos hace un momento, ¿no? La madurez y los errores que se cometen.
3: En 70 fueron los tres partidos de grupo y ya estabas entre los ocho mejores. En 86 fueron los tres partidos de grupo, el cuarto partido y ya estabas entre los ocho mejores. Aquí son cinco partidos para estar entre los ocho mejores, por la cantidad de... Entonces, ¿qué representa para mí? Siempre las eliminaciones han tenido un culpable, que es el entrenador seguramente, ¿no? Y uno podría recordar eliminaciones trágicas, ¿no? La del 2006, ¿por qué sucedió eso? La del 98, la del 2002, 2010, 2014, 18. Siempre hay algo a lo que recurrimos para entender qué se hizo mal, ¿no? Si algún cambio o no se hizo cambio, si un jugador jugó en esta posición o no. Si, en fin, 20.000 historias que quedan eso en la historia, ¿no? Cuando pierdes... Yo siempre digo, las victorias son de los jugadores y la derrota de los técnicos. Me incluyo, porque somos los máximos responsables, porque tomamos decisiones, tenemos que hacerlo, y algunas veces son erróneas a juzgar por el resultado final. El destino, el azar, el arbitraje, la suerte, pues esa no entrenan conmigo. Por lo tanto, si ha sucedido alguna eliminación en el pasado, no, yo no sería capaz de echar la culpa al árbitro, ¿no? Pero sí, matizando, diría que en tanto en 2002 como en 2010 hubo eventos puntuales que nos a mi juicio perjudicaron, pero es una, no es más que una justificación bastante absurda después de tanto tiempo.
0: Pues decirles, compañeros, amigos del auditorio, que sí está oficialmente retrasado el partido de México. Ya la FIFA ha posteado en su página oficial que el encuentro entre México y Ecuador está retrasado debido a las condiciones climatológicas, y anuncia que dentro de 19 minutos, a la hora que estaba programado el partido, se notificará oficialmente a qué hora comenzará el encuentro entre las selecciones de México y Ecuador, después de este tormentón que nos ha caído y de la tormenta eléctrica que pues sigue asociando el sur de la Ciudad de México.
1: Sí, un tema previsible, ¿no? En ese sentido, el aspecto de la posposición del partido y del condicionamiento también con respecto al asunto de la cancha, ¿eh? O sea, la cancha es extraordinaria, es de las mejores canchas, me parece, hoy día en el mundo, la que tiene el Estadio Azteca.
2: una cancha que se preparó en

0: Pues, de repente vamos a ver si me parece que no tendrá problemas, ¿no? Sabemos que el drenaje siempre ha sido muy bueno de la cancha del Estadio Azteca. Con este cambio que se hizo también del pasto, del césped, tomando en cuenta que había algunas especificaciones de FIFA en particular para que se mejorara, pues no tendrá ningún problema. Lo que sí también es complicado es saber si se va retrasando y retrasando, Edgar. ¿Hasta qué hora podría darse? Hay que recordar que también hay un cierto protocolo de eventos que no pueden jugarse, bueno, no jugarse, sino escenarios, eventos públicos y demás, a ver, hasta cierta hora de la noche, ¿no? Digo, afortunadamente es temprano el partido, a las 7, ¿no? Si fuera más tarde
1: Pero
0: sería mucho más complicado este tema.
1: más allá del horario, Jorge, es el tema de los tiempos en los que están programados los partidos. No se nos olvide que a fin
0: Claro.
1: de cumplir con el exigente calendario de esta ronda de los 16avos de final, se jugó un partido el domingo, se jugaron tres ayer. Hoy están programados tres, ya terminaron los de Noruega, que derrota a Costa de Marfil 2-1, el de Suecia que se impone, Francia, perdón, en Francia que se impone a Suecia 3-0. El mañana, 10 de la mañana, tiempo del centro, hay partido en Atlanta, 2 de la tarde en Seattle, 6 de la tarde en San Francisco, y está el tema de los derechos de televisión, que no estaba previsto que hubiera vamos a decirlo, que se encimaran dos transmisiones en esta ronda. Hay tres partidos cada día y pues ver qué decisión tomará la FIFA en ese sentido. Recordar que son dos periodos de 30 minutos y si al vencer el segundo periodo, que significaría tener ya una hora de retraso, no se ve claro el asunto, se dictaminará unos 30 minutos adicionales, tras los cuales, si no se puede continuar el partido, se va a posponer al día siguiente, lo cual, pues sí, es complicado por la cantidad de gente. Estamos hablando de, en total, más de 85 mil personas, casi 90 mil aquí en el Estadio Azteca, entre periodistas, prensa y demás.
0: Sí, exactamente. La verdad es que es esta situación que comentas y que de manera muy puntual,
1: Sí,
0: para
1: Damián.
0: que la gente también conozca cuál es el protocolo, ¿no? Escuchamos a Damián.
2: Rapidísimo, mi querido Edgar, a ver, a los que nos escuchan, les quiero decir más o menos cómo está diseñado la ingeniería oculta en el Estadio Azteca. A ver, este terreno de juego opera con una red de drenaje, con una ventilación y oxigenación. Está diseñada para poder, pero grandes, no pocas, o sea, grandes y grandes cantidades de agua, ¿no? Esta empresa que hoy diseña el césped 95% natural, 5% artificial, que está tejida por dentro, tiene un sistema que evacúa el agua de manera rapidísima. Es decir, usted ve, que nos escucha, usted ve el terreno de juego verde impresionante, pero cada poro y cada red que está tejida tiene un sistema, digamos, de ventilación y de drenaje que por los costados evacúa todo el agua y lo lleva a un drenaje directo al alcantarillado, ¿no? De toda esta zona del inmueble del Coloso de Santa Úrsula. Entonces, por el tema de la cancha, ni se preocupen, el tema fundamental y puntual es la tormenta eléctrica.
1: Sí, ese es lo que mencionábamos. Y bueno, curioso, ¿no? Que están incluso ocupando algunos fuegos artificiales. Ya ven que aquí en México tenemos un montón de ideas. Una de ellas es la de los fuegos artificiales, de verdad, ¿no? Entonces, miren, el protocolo para ser exactos, compañeros, el protocolo, de acuerdo a la información que nos está pasando la FIFA en este momento, dice lo siguiente: si se detecta un rayo dentro de 8 millas, o sea, aproximadamente 13 kilómetros alrededor del estadio, se suspende inmediatamente el partido, se evacúa el campo y las áreas de los asientos, y se inicia un conteo de 30 minutos desde el último rayo detectado. Cada nuevo rayo reinicia el conteo de 30 minutos. Los jugadores regresarán al vestuario y los aficionados se refugian en áreas cubiertas antes de reanudar. Habrá un calentamiento de unos 15 minutos. Dice, no hay un límite de tiempo máximo para la demora. FIFA evalúa caso por caso y se puede esperar horas si fuera necesario en un tiempo límite, aunque la realidad en la práctica determina que serán tres periodos de 30 minutos antes de que la FIFA tenga que suspender definitivamente el partido y reprogramarlo pues para un determinado número de horas posterior a la programación del encuentro. O sea, para quienes aclaramos más, ¿no? Es una hora y media de posposición, y si al final de la hora y media no cayó otro rayo, otro

0: Monterrey no se puede jugar, pero si vuelve a haber otro relámpago que caiga dentro de los 13 kilómetros alrededor del estadio, o sea, prácticamente el área metropolitana de la Ciudad de México, de todo el sur y hasta la zona que sería de Ciudad Satélite, más o menos 13 kilómetros en línea recta, entonces el partido no se podría llevar a cabo de manera inmediata.
1: Sí, estoy en este momento en la explanada, estoy al aire libre, me estoy mojando un poquito, pero un poquito nada más. Ha bajado considerablemente la lluvia y como que el cielo empieza, yo soy un optimista de lo peor, ¿no? O de lo mejor, no sé, pero como que veo como que empieza a escampar el cielo un poquito, ¿no? O sea, yo creo que en cualquier momento puede mejorar el tema climatológico. De hecho, llueve ya muy poquito, es un chipichipi nada más.
2: Sí, exacto. La verdad es que sí hemos sentido eso, ha cambiado mucho más el clima. Parece, o por lo menos así lo percibimos, que ha mejorado el clima. Solamente gotea unas gotas muy pequeñitas, Adela. Y también comentar algunas fotos que hay gente. Mira, nos dijeron que nos mantuviéramos en el Media Center, los periodistas, pero hay algunos que ya se movieron, que ya están en tribuna. Y por ahí veíamos algunas fotos que publicaban. Y precisamente ahí es donde anunciaron también en las pantallas de esta posposición del partido, que se ha retrasado esa media hora que tú citabas. Y bueno también bien, hablando en el tema...
0: Nosotros tenemos la información de primera mano, ¿verdad? No tenemos que volar la información de la pantalla, sino de la información que está usando la FIFA de manera directa.
2: No, y de la pantalla al final es de FIFA, ¿no? Que hacen el anuncio, Edgar. Y ahorita lo que mencionabas también, por supuesto, a estar pendientes, ¿no?, de esta situación del partido entre México-Ecuador, porque sí, lo dices bien, ellos se quejaron ayer de llegar unas horas más tarde por el aeropuerto, de si la serenata, y con esta situación, pues yo no sé ahora qué van a decir, ¿no?
1: No, también se les hizo un poquito tarde, es muy puntual el que diseña la logística ecuatoriana, porque para la llegada del estadio y lo hicieron con cierto retraso el seleccionado ecuatoriano.
0: Sí, por ejemplo, para que quede muy clara la información también, más allá de dicen y creen, el partido entre Francia y Irak, que se disputó el pasado 22 de junio, allá en el Lincoln Financial Field en Filadelfia, se suspendió al medio tiempo, justamente al medio tiempo, que a 7 de la tarde, hora local, porque se desató una tormenta con rayos, una lluvia intensa, y la demora fue en total de 131 minutos, se reanudó un poco a las 8 de la noche, y fue el duelo donde Francia se impuso al equipo de ¿no? Entonces, aficionados evacuados a los pasillos, a los vestuarios, hubo varios partidos en la zona de la costa de Estados Unidos. Sí, porque me estoy enganchando, ¿no? A mi madre está tan ahora. Pachuca y nosotros en Miami con partidos del Real Madrid, incluso, compañeros.
3: Bueno, pues seguimos teniendo algunos de ustedes.
2: Sí, aquí seguimos también pendientes.
3: De acuerdo. Edgar, no sé que le haya caído un rayo ahí a César Martínez.
2: Estamos midiendo el clima y por ahí vemos todavía que caen algunas gotas, pero sí ha cambiado mucho más, ¿eh? El cielo ya no se ve tan negro, si lo podemos hablar de tonos, ahora se ve un poco más gris. Entonces, esto es buena señal, ¿no?
3: Bueno, pues sí, al final de cuentas, para esto el protocolo y pues estamos cumpliendo objetivamente con lo que sucede, ¿no? Más allá de dejarnos guiar por lo que se supone, es por lo que informa oficialmente la FIFA. Bueno, escuchamos rápidamente al director técnico de la selección mexicana antes de que se nos agote el
4: del partido. Es sorprendente, y esto es verdad, la madurez que manifiestan estos chavos que tienen 19, 17, 20, 21, 22, incluiría yo a 3 o 4 más de los que mencionaste. Y sí, te contagian, evidentemente te contagian. Yo tengo 67 y siempre dije que era pues con mis equipos como el padre de muchos de ellos. Hoy soy el abuelo. Sí, son chavos pues que no tienen miedo a nada, no tienen miedo al éxito, no tienen miedo a salir, a probar, salen al campo. Realmente sí, él sí contagia, ¿no? No tira el grupo porque muchos, o si no es que todos piensan cosas muy, muy buenas, positivas, ¿no?
3: Bueno, pues sí, temas positivos, lo que dice el Vasco Aguirre, que pues sí, llega a su tercera Copa del Mundo y se convertirá pues también, de hecho, en el técnico que más partidos de Copa del Mundo ha dirigido para nuestro país, con su tercera Copa del Mundo, y pues dirigiendo ya. Dos minutos. Antes de despedirnos, me creo, Jorge, algo más que quieras apuntar sobre lo que hemos estado viviendo hasta este momento aquí en el Estadio Azteca.
5: Sí, Edgar, nada más comentar que la alineación, para la gente que no estuvo pendiente y no nos acompañó en la primera hora del programa, les adelantábamos en exclusiva la alineación que iba a sacar el tricolor el día de hoy, y fue precisamente la que se manejó más tarde y es la que ya dio oficial la FIFA, ¿no? Que hoy no va Edson de titular y que va Gilberto Mora, por ejemplo, ¿no? Y que repite la saga entonces con Jorge Sánchez. Quedan algunas de las dudas que tenía Javier Aguirre. Al final, decíamos en esa primera hora de programa de 4 a 5 de la tarde la alineación que iba a sacar hoy muy el Vasco, bien. Y es precisamente la que se confirma.
3: Bueno, perfecto, sí, ya la hicimos pública hace un ratito. Y quiero César, ya casi nos vamos.
1: Sí, ya nos vamos, estamos ya ingresando al estadio como mucha gente que está aprovechando que bajó la lluvia.
3: El partido empezará a las 8 de la noche, compañeros. Es la información que en este momento está entregando la FIFA, así que si le bajan a la musiquita para que podamos hablarlo claramente, compañeros en cabina. 8 de la noche, hora del arranque del partido entre México y Ecuador, y estaremos informando más adelante seguramente lo que suceda aquí en el Estadio Azteca. 8 de la noche entonces, gracias a nombre de todo el equipo, pásela bien, gracias Carmario, gracias a Julio Patana, Juan Ignacio Zavala y a usted que nos acompañó. Pásela bien, véngase con cuidado, tranquilo, le da tiempo de llegar. 8 de la noche, hora del arranque del partido México-Ecuador. Buenas noches desde el Coloso de Santa Úrsula.

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2: 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Senegal. En Senegal existe una palabra que resume gran parte de la identidad del país: teranga. Proviene del idioma Wolof y se utiliza para hablar de la hospitalidad, generosidad y la manera cálida en la que las personas reciben a los demás. Por eso, Senegal es conocido internacionalmente como la tierra de la teranga. Además, tiene cerca de 20 millones de habitantes, Dakar como capital, el franco CFA como moneda y un territorio de aproximadamente 197,000 kilómetros cuadrados. Además, destaca por su estabilidad política dentro de África Occidental y por su enorme riqueza cultural ligada a la música, la tradición y el deporte. En años recientes, también comenzó la producción de petróleo, impulsando un importante crecimiento económico.
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7: Hola, ¿qué tal? Muy buenas noches, bienvenidos a una emisión más de Frente en Jalisco, aquí en Heraldo Radio Jalisco. Hoy martes 30 de junio, quiero agradecer, como todos los días, en los controles técnicos a Antonio Luna y a Ramón Luna, en la producción y redacción de este espacio a Ricardo Gómez, y recordarles nuestro número de WhatsApp para que se comuniquen con nosotros, el 3329-161003. El día de hoy vamos a tener aquí en entrevista a Salvador Villaseñor, él es el coordinador de Desarrollo Económico y Combate a la Desigualdad en el municipio de Zapopan, y también platicaremos con Alberto Quesada, es el director del Instituto de Capacitación y Oferta Educativa del municipio de Zapopan. Como cada martes, el comentario de Javier Arroyo Navarro, presidente de la Cámara de Comercio de Guadalajara. Les recordamos que nos pueden escuchar en nuestra página de internet, heraldodemexico.com.mx, ahí buscar el apartado radio y encontrarán la emisora de Heraldo Radio Guadalajara. También nos pueden escuchar a través de iHeartRadio en el 100.3 de FM. Y los invitamos a que nos sigan y se comuniquen vía nuestras redes sociales. En X e Instagram me encuentran como @AlfredoCejaR y en Facebook me encuentran como Alfredo Ceja. Y también pueden seguir las cuentas en X e Instagram de @HeraldoRadioGDL para que se mantengan informados de todo lo que pasa en nuestro estado. Y pueden escuchar estas mesas de análisis y todas las entrevistas en el podcast de Frente en Jalisco en cualquiera de las plataformas. Muy bien, y antes de arrancar, vamos a escuchar lo que pasó el día de hoy en la zona metropolitana de Guadalajara, en el estado y también en nuestro país. Vamos al resumen.
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7: Cuestionan diputados la estrategia hídrica del gobierno de Jalisco y advierten que no respaldarán endeudamiento ni una eventual privatización del servicio de agua. Canaliza a Guadalajara al CIAPA los reportes por agua de mala calidad y llama a los asistentes del FanFest a mantener limpio el centro histórico. Rechaza el Cabildo de Zapopan implementar sistemas de saneamiento de aguas residuales al considerar que la competencia corresponde a la CONAGUA. Reflexionan especialistas sobre el significado de ganar un mundial. Sostienen que el fútbol genera identidad afectiva más que representación nacional. Anuncian el segundo Congreso Nacional de Innovación Pública, que reunirá en Guadalajara proyectos de participación ciudadana, gobernanza e innovación. Y buscan aficionados y familias los mejores puntos para seguir el partido entre México y Ecuador en la Copa Mundial.
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7: Y ahora sí, arrancamos esta plática. Me da muchísimo gusto saludar a Salvador Villaseñor. Él es el coordinador de Desarrollo Económico y Combate a la Desigualdad en el municipio de Zapopan. Estimado Salvador, ¿cómo estás? Muy buenas noches.
8: Alfredo, pues con el gusto de verte, de saludarte. Muy buenas noches para ti y para todo tu auditorio. Y bueno, muy contento de estar aquí sentado en una muy buena conversación y charla que platicaremos.
7: Muchísimas gracias, y también saludo con mucho gusto a Alberto Quesada, él es el director del Instituto de Capacitación y Oferta Educativa en el municipio de Zapopan. Estimado Beto, ¿cómo estás? Buenas noches.
9: Alfredo, buenas noches, qué gusto saludarte a ti, a tu radioescuchas, y estar aquí con el coordinador. Está increíble participar este día.
7: Muchísimas gracias. Oye, Chava, a ver, vamos platicando un poco, estamos prácticamente llegando, cerrando el primer semestre de este año. Y a veces en las administraciones municipales les gusta mucho pues hacer estos como análisis o cortes trimestrales, semestrales, y ya al ratito platicaremos de otros temas de lo que viene para el segundo semestre del año, pero ¿cómo consideras que están cerrando en la Coordinación de Desarrollo Económico este primer semestre del año, que ha sido pues un poco distinto? Ahorita lo platicaremos por este evento deportivo que ya terminó esta etapa aquí en Guadalajara, pero me imagino que tuvo un impacto en el municipio de Zapopan.
8: Sí. Bueno, vamos, qué buena pregunta, Alfredo, porque prácticamente hoy es el último día del mes de junio. Precisamente ayer estamos sacando los indicadores tanto económicos como también de desarrollo social por parte de la coordinación del gobierno municipal de Zapopan, en el cual nos reflejan datos positivos en el programa sociales. Llevamos ya en la finalidad de la entrega del programa de Zapopan Presente, de mochilas, útiles escolares y tenis deportivos. Somos de los municipios más puntuales en la entrega, el cual va directamente en el impacto del bolsillo de las familias, en la mejora de la economía familiar, y entonces nos enorgullece mucho tener esta vara que siempre día a día nos la dejamos tan alta, ¿no? Una vara muy alta, y diario la cumplimos, la dejamos más alta, entonces esperamos el siguiente semestre volverla a llegar al objetivo. Entonces, en lo que va de desarrollo social, vamos muy bien. En lo que va de promoción económica, tuvimos un fuerte impacto que no hay que negarlo, más bien reconocerlo, aceptarlo, y ver de qué manera lo corregimos, lo que sucedió a finales de febrero, el cual obviamente impactó a toda la zona metropolitana de Guadalajara, y no digo Guadalajara y Zapopan, digo claro, a nivel nacional. Y bueno, Zapopan entendió las lecturas, las leyó muy bien, y bueno, hemos impactado el crecimiento de las MIPYMES, el fortalecimiento de las cadenas productivas, de todos los sectores estratégicos que hay en el municipio, específicamente hablar ahorita en el sector turístico. Uh-huh. Bueno, hemos impactado con el programa, el distintivo I, o el que estamos llamando de Jalisco también juega. Vamos caminando ahí para mejorar a las MIPYMES, que sean incluyentes, que den buen precio, que hablen inglés, que tengan todo el tipo de amenidades para que los extranjeros y las extranjeras que llegaron a esta sede ahora, pues se hayan disfrutado un buen momento. Logramos posicionar a Zapopan como la mejor ciudad de Latinoamérica en organización de eventos deportivos, y el cual nos enorgullece el public viewing que tenemos aquí en el centro de la ciudad. Ya, como tú lo dices, terminó nuestras semanas de esfuerzo y de organización, pero se continúa el evento. Y pues hemos tenido muy buena aceptación, están llegando en el transcurso del día, llegan entre 5,000 y 10,000 personas circulando en nuestro centro, de nuestro gran aforo de espectáculos. Uh-huh. Entonces, pues hoy tenemos, pues tuviste un buen aforo por lo que celebró ahora con la selección. Uh-huh. Entonces, muy contentos, la verdad. Y el incremento de los comercios del centro histórico de Zapopan, incrementaron sus ventas por más del 30 hasta el 40 o 50% cada una de las localidades. Entonces veías a la gente totalmente contenta, o ves a la gente contenta, un área especial para los pueblos originarios. Entonces, ¿qué te puedo decir, Alfredo? Hemos sacado muchos indicadores, la calificación del municipio de Zapopan siendo calificaciones con doble A, en el tema del manejo de las finanzas, en el tema presupuestal, siendo asertivos con las políticas públicas, tanto financieras como sociales. Pues no te quiero decir que muy contento, sí estoy contento, pero bueno, tenemos que terminar el año y seguir generando buenas expectativas para las y los ciudadanos.
7: Chava, y sobre todo por el inicio de año que había sido complicado, por esto que comentabas en febrero, pero aparte, platicando con los organismos empresariales de distintos sectores, la Cámara Restaurantera, no habían tenido un buen fin de año. El año pasado las ventas habían bajado, este tema que sucedió en febrero también ayudó o abonó a que siguieran las ventas bajas, pero sin duda este evento, estas últimas semanas, esto que comentas, qué bueno que se aumentaron las ventas, que tuvieron un incremento en los ingresos, porque al final pues todo ese dinero se queda en Zapopan, se queda en la zona metropolitana, y empiezas a ver el dinero pues circulando, ¿no? Que al final eso ayuda también al desarrollo social.
8: Fíjate, nosotros atendimos a varias delegaciones, a varias amigas y amigas que vienen del extranjero a visitar la ciudad, y no hubo un solo comentario bueno de lo que dicen de Zapopan y Guadalajara. Una ciudad muy limpia, la gente muy cálida, muy buena gastronomía, muy buena infraestructura, muy buena movilidad, el sistema de bici, de ciclovías, excelente en la pura profesión. Todo organizado, hasta inclusive con el gobernador, el presidente de la selección de Colombia o de la asociación fútbol, dijo, qué bonita ciudad, impactó, le dijo al gobernador Pablo Lemus, y sí, es cierto, lo que pasa es que nos acostumbramos y nos exigimos más, pero nuestra ciudad está totalmente fascinante y hermosa. Yo platicando precisamente en el juego del sábado, me encontré al presidente de la Asociación de Hoteles y Moteles de Jalisco y me decía que subieron de estar en un 30% del tema de capacidad de cada uno de los hoteles, subieron a más de un 80%. Esto estamos hablando que no hay que bajar la guardia. Obviamente la justa termina ya, deportiva. Entonces estamos ya viendo los mecanismos, luego lo hago a sentarnos con la Secretaría de Desarrollo Económico, sentarnos nosotros para empezar a ver qué mecanismo organizamos para que siga siendo el un día más y genere el bienestar que tú dices a las personas. El extranjero que llega, el turismo nacional que viene y derrama o gasta o consume en el municipio, no se queda en el comercio. Se distribuye el ingreso en muchas personas, que cada persona representa una familia. Entonces, reconocer a la comisaría de Zapopan, Alfredo, la verdad, sí, el labor tan puntual que hizo nuestro comisario Roberto Alarcón, la verdad.
10: El coordinador de gabinete,
8: pero sobre todo a nuestro comandante Roberto,
10: Juan Pablo Hernández también.
8: A Juan Pablo y a la comisaría, vuelvo a subrayar, a la comisaría de Zapopan. La verdad, un trabajo formidable, porque cayó el partido dentro de toda la comisaría de Zapopan. Entonces, eso, reconocerle a nuestro 01 de la comisaría de Zapopan el trabajo, pues bueno, llegada de muchos logros, ¿no?
10: Oye, y ahorita que comentabas esta zona que instaló Zapopan en el centro del municipio, No hubo incidentes, como sí sucedieron en otras localidades, que a lo mejor no pasaron a mayores, pero pues sí generó algo de malestar o llamaba la atención ver algunas imágenes. Pues en Zapopan estuvo todo tranquilo, y ligándolo, Chava, con no solamente el que pudieran ver los partidos, sino estas exposiciones que también se realizaron a la par, pues creo que dándole lugar, sí, a los pueblos originarios, pero también esta exposición, por ejemplo, que hicieron sobre el tema de Jorge Campos, creo que supieron jugar en el municipio con la parte económica, con la parte cultural y con la parte pues propia del evento, ¿no?
8: Sí, la llamada última milla la organizamos muy, muy, muy mexicana, muy, muy, muy jalisciense, y pues todas las entidades que pertenecen al gobierno municipal, al gobierno del estado, pues todas muy amables, muy, te daban mucha confianza a los y las entidades que nos visitaran. Y vos lo mencionaron, ¿ve? La policía de Zapopan, formidable, de veras. Es que la policía de Zapopan es cuando dices qué orgullo ser zapopano y vivir aquí y tener estos funcionarios que realmente sientes que te protegen. La única nota mala, te voy a decir cuál, Alfredo, la única nota mala que han dicho del mundial fue la tormenta tan fuerte que fue antes del mundial España-Uruguay. O sea, porque fue lo único malo, por eso no lo controlamos nosotros, obviamente, claro. Lo digo en tono de broma, porque entraron mojados los turistas y los aficionados, pero sí, todo puntual. Realmente las lluvias no las podemos prevenir, pero qué bonito que te digan, es lo único malo que pasó, que llovió.
10: Claro.
8: O sea, y eso nos reconforta, y nosotros nos quedamos aquí en Zapopan, vivimos aquí en Zapopan, amamos nuestra ciudad y a mí siento que una semana más cada vez nos pedimos más, y bueno, hemos estado logrando el incremento con las MIPYMES, el incremento con las empresas nacionales e internacionales en sus ventas, en su posicionamiento, y en que volteen a ver a Zapopan como un gran polo de inversión. Eso es importante, y a nosotros nos da herramientas para combatir la desigualdad en el municipio.
10: Oye, aparte, ahorita hablaremos de esta atracción de inversión, lo que está llegando de las nuevas empresas, que ha sido una característica de Zapopan, las empresas del sector de la alta tecnología, pero algo que ha caracterizado también a esta administración en Zapopan son los eventos deportivos. Más allá del evento internacional que está ahorita, ustedes como Zapopan tienen varios eventos deportivos que al final pues fomentan actividad en diferentes zonas del municipio y también pues atraen una derrama económica importante. ¿Por qué lo digo? Las carreras que ustedes realizan, que algunas carreras son, o no sé si todas son con causa, pues ya te representa que no todos los corredores a lo mejor son de aquí de Guadalajara, a lo mejor habrá algunos que vengan de estados vecinos y pues ya vinieron a desayunar, vinieron a comer, se hospedaron en un hotel, y eso también te implica pues que llegue recurso al municipio. Es una parte importante, Chava, para tu coordinación, esta parte de pues el deporte, más allá de que tengan el COMUDE, que es el que lleva esa agenda, pero ustedes también tienen esta vocación, ¿no?
8: El COMUDE depende de mi coordinación como organismo público descentralizado. Yo tengo el honor de presidir en nombre del presidente municipal el Consejo de Gobierno del COMUDE. Entonces prácticamente somos equipo, hacemos equipo dentro de la Coordinación de Desarrollo Económico. Y claro, o sea, obviamente esto de las carreras con causa fue gran iniciativa de la directora, porque la gente corre y lo corre con una causa, valga la redundancia, pero deja sembrado un legado del municipio y una aportación para las personas que menos tienen o que tienen necesidad de alguna o requerimiento de alguna cuestión. Ahorita tuvimos la carrera el domingo pasado de nuestra ruta rural en carreras de trail, que fue realmente un éxito. Y terminando esta justa mundialista, la siguiente semana estaremos haciendo la de Zapopan Gravel, una también dentro del bosque de la primavera, aunque vienen y asisten muchísimas personas, ya nos están diciendo, oye, ¿cuándo empieza? Pues en cuanto termine esto, seguimos calando. Entonces no vamos a descansar ni una semana.
10: Claro.
8: O sea, prácticamente de veras, Alfredo, de una semana no vamos a descansar. Y todas las personas tratamos mucho de procurar, obviamente a los que viven aquí en la zona metropolitana, pero procurar a los de el interior del estado e internacionales, para que vean qué bien se hacen las cosas aquí en el municipio de Zapopan. Las cosas se hacen muy bien y es muy satisfactorio recibir siempre buenos comentarios.
10: De estos programas que han caracterizado a Zapopan en las últimas administraciones, desde Pablo Lemus, digo, el caso de Reto Zapopan viene desde la administración de Héctor Robles, pero pues ustedes se encargaron de darle un giro, de potencializarlo, de ampliarlo, y ha sido, yo creo que una de las políticas públicas con mayor éxito, ¿no? En estas administraciones y en este proyecto, pues como lo decían en el informe el año pasado, ya llevan varios años, pero esta pudiera ser, Chava, en la coordinación de las políticas públicas que consideras pues ya un emblema prácticamente en el municipio.
8: Sí, mira, Reto Zapopan, acabamos de cerrar la convocatoria de la 14ª generación. La gente lo espera, estamos ya dando una bolsa de apoyo, de subsidio, tanto para la incubación como para la aceleración de estas empresas, el cual no es por dar dinero, sino por invitar a más gente y tener más emprendimientos de calidad para que resuelvan problemáticas o ejercen negocios dentro del municipio. Fíjate, Alfredo, la palabra emprendimiento hace 11 años no significaba lo mismo que hoy, ¿no? Uh-huh. O sea, prácticamente es la misma palabra, pero la representación o lo que significa es totalmente diferente. Acuérdate, tú y yo, hace unos años, con el secretario de Innovación, yo en paz descanse,
10: Jaime Reyes,
8: él le llamaba el Internet de las Cosas, ¿te acuerdas? Uh-huh. Empezábamos con la palabra Internet de las Cosas. Hoy ahora es inteligencia artificial, o sea, prácticamente, y significa totalmente diferente, ¿no? Entonces, eso me queda muy, yo respetaba mucho al señor Reyes, al secretario. Y siempre me olvidaba de, siempre me acuerdo de lo que dice, perdón. Entonces, pues hay que hacer las cosas y escalarlas. Tanto Reto Zapopan lo hemos escalado, lo hemos acelerado y lo vinculamos. Por ejemplo, ya tenemos la Dirección de Industrias Creativas, uh-huh, creando un clúster cinematográfico, jugando el tema de los videogamers para que puedan tener expansión de distribución, de creación, una cabina de audio. Estamos ahí generando el talento del diseño de la moda en todas sus vertientes, porque la moda no nomás es la ropa, es la joyería, la artesanía, todo lo que conlleva las industrias creativas. Entonces, lo importante es que todos nos coaccionamos, o sea, dentro de la coordinación todos se coaccionan, ese es un equipo. Tendremos un gran evento en octubre, no me puedo adelantar, porque plan lo estamos diseñando, que va a posicionar al municipio de Zapopan y al estado como lo que somos, un municipio fuerte, consolidado, económico, seguro, atractivo. Y bueno, es lo que la vocación del presidente municipal, Juan José Franjero.
10: ¿Esto va específicamente para el tema de moda o...?
8: Va para el tema de todo. O sea, okay. Va para el tema de todo, de todas estas direcciones. Te digo que desde la, fíjate, desde la dirección de asociaciones civiles hasta la dirección de industrias creativas y emprendimiento, y la dirección de programas sociales, la dirección de capacitación y oferta educativa, todo eso, voy a platicar Alberto de eso. Todas las direcciones las coaccionamos, trabajamos en unidad. Y sacamos un gran producto. Vamos a lanzar una nueva convocatoria para jóvenes hasta 35 años, porque ya son jóvenes, Alfredo, para ti, para mí.
10: ¿Qué?
8: ¿No? En el cual para mí no queremos hacer.
10: Tú, Beto, sigues siendo joven.
8: Sí, sí. Joven. Queremos hacer este pensamiento crítico, disruptivo, que sepas manejar un maneja de conflictos, que sean personas funcionarias públicas de calidad, con una visión asertiva y que realmente tengas fichas, tanto de hombres y mujeres, fichas que puedan resolverte cualquier problemática que pase en el municipio. Okay. Entonces, estamos, esto va enfocado muy bien con esta, lo voy a lanzar también, te voy a invitar, Alfred, hasta el 14 de julio. Quiero que estés en el lanzamiento de este gran programa. Te encantará, la verdad. Formas parte, de hecho, formas parte de él. Y pues ser personas buenas, o sea, personas buenas y más en estas generaciones, ¿no? De la generación centenaria, los 20, los 24, 27, 18, que hay que ser muy asertivos con los jóvenes porque piensan totalmente diferente.
10: Claro.
8: Y es otro mundo también, el que a ellos les tocó en su adolescencia.
10: Yo lo veo, a ver, con mis alumnos que son de universidad, pues, entre quinto y octavo semestre, ya, a ver, son dos generaciones abajo de nosotros, Chava, a lo mejor una abajo de la de Beto, pero la forma de pensar, el chip, la forma también de hacer negocio, claro, o de ver la vida y ver la parte económica, es totalmente diferente, ¿eh? A lo mejor para lo que para ti, para mí era lo normal, hoy para ellos es lo extraño y nuestra forma de pensar puede no adaptarse.
8: Así es.
10: Esto, ¿por qué lo comento? Porque al final un gobierno tiene esa, o debe tener esa capacidad, ¿no? De identificar, a pesar de que el coordinador sea de cierta generación, pues los equipos y los proyectos sí van implementados o van aplicados a las generaciones que realmente están viviendo y están generando el desarrollo económico en el municipio, ¿no?
8: Y que lo generarán, ¿no? O sea, a ver, escuchar a los jóvenes y a las mujeres es bien importante e interesante, porque yo aprendo día a día. Desde los chicos de 18 años hasta los jóvenes de 35 y los adultos, obviamente, o nosotros, las personas adultas y las personas mayores, siempre hacemos ahí un universo de pensamientos interesantes que puedes concretar a una buena política pública, a una buena idea o a una buena acción.
10: Claro, en nuestros tiempos el tema del inglés era un lujo, ¿no? Y ahorita ya es algo indispensable para cualquier generación, y ya las nuevas generaciones ya lo traen agregado, es mucho más sencillo por el simple hecho de tener aplicaciones, tener aparatos o tener plataformas, que es algo muy muy común para ellos manejarlo. Tú hablabas de la inteligencia artificial hace rato, pues las generaciones de nuestros hijos, la inteligencia artificial
8: ya
10: es lo
8: con ella,
10: es, ¿no?, lo que era el inglés para nosotros, ¿no? Ellos ya lo traen, y el gobierno pues debe pensar en ese sentido. Oigan, tenemos que ir un corte. Ahorita que hablaba yo del tema de inglés, hay otro programa que también ya lleva varios años con ustedes, el tema de Zapopan Bilingüe. Regresando, me gustaría que nos platicaran un poquito si vieron a lo mejor o encontraron alguna relación entre este programa que lleva algunos años con el evento deportivo ahorita, porque al final, pues, muchos negocios requerían este personal capacitado que dominara el idioma, que por lo menos pudiera tener una conversación con los comensales hablando de restaurantes, pero con los clientes hablando del comercio. Ahorita, regresando del corte, si les parece, empezamos con esto y nos platica Beto de este diplomado que estarán lanzando en las próximas semanas. Estamos platicando aquí en De Frente en Jalisco con Salvador Villaseñor. Él es el coordinador de Desarrollo Económico y Combate a la Desigualdad en el municipio de Zapopan, y con Alberto Quesada, el director de Capacitación y Oferta Educativa, también en el municipio. Vamos a un corte y regresamos.
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14: 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República Checa. La República Checa se ha convertido en uno de los países con menor desempleo de toda Europa. En 2024 registró una tasa cercana al 2.7%, una de las más bajas de la Unión Europea, gracias a una economía estable impulsada por la manufactura, la tecnología, el turismo y su reconocida industria cervecera. Con poco más de 10 millones de habitantes, Praga como capital y un territorio de aproximadamente 78 mil kilómetros cuadrados, este país ha logrado destacar por su capacidad industrial y por una de las ciudades más atractivas del continente. La combinación entre desarrollo económico, innovación y tradición ha convertido a la República Checa en un ejemplo de estabilidad y crecimiento constante.
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20: Muy buenas noches para ti, Alfredo, y para tu preciada audiencia que sigue de Frente en Jalisco, un programa de El Heraldo Radio. Este mes celebramos un momento muy especial para nuestra institución, el aniversario 138 de la Cámara de Comercio de Guadalajara. Son casi 14 décadas de historia, de trabajo constante y de compromiso con el desarrollo económico, social y cultural de nuestra ciudad de Jalisco y de México. Desde su fundación, el 20 de junio de 1888, la Cámara ha estado profundamente ligada a la vida de Guadalajara. Nuestra historia no solo se cuenta en años, sino también en proyectos, en causas, en iniciativas que han acompañado la transformación de la ciudad. Un ejemplo de ello es la Gaceta Mercantil, que comenzó a publicarse en 1889 y que con el tiempo evolucionó hasta convertirse en Juntos, Gaceta Mercantil. Este medio ha sido testigo de la vida empresarial de Guadalajara y una muestra de la vocación de la Cámara por informar, conectar y representar el comercio organizado. También está el ornato navideño, que inició en 1957 y que desde entonces ha llenado de luz, color y alegría las calles de Guadalajara. Más que una tradición, representa una forma de impulsar al comercio local, fortalecer la convivencia y mantener vivo el espíritu de nuestra ciudad. Otro gran ejemplo es el Encuentro Internacional del Mariachi y la Charrería, nacido en 1994, para promover nuestras tradiciones, fortalecer el turismo y proyectar al mundo uno de los símbolos más grandes de identidad jalisciense. Hoy es uno de los eventos culturales más representativos de Jalisco y una muestra de cómo la Cámara también ha contribuido a preservar aquello que nos distingue. Estos hechos nos recuerdan que la responsabilidad de una institución como la nuestra va más allá de representar empresas. La Cámara de Comercio de Guadalajara tiene el compromiso de participar activamente en los temas que fortalecen a la comunidad, que generan oportunidades y que ayudan a construir una ciudad más dinámica, más competitiva y más humana. Hoy, al cumplir 138 años, renovamos nuestra responsabilidad con Guadalajara, con Jalisco y con México. Seguiremos trabajando junto a nuestros socios, autoridades, universidades, organismos empresariales y sociedad civil para impulsar el desarrollo, defender la formalidad, promover la innovación y contribuir al bienestar de las familias. Porque la historia de la Cámara es también la historia de una ciudad que nunca ha dejado de avanzar. Hasta aquí mi comentario, Alfredo. Les deseo que tengan una excelente semana. Nos escuchamos el próximo martes.
21: Muy bien, muchísimas gracias, Javier, por este comentario. Continuamos en esta mesa entrevista platicando con Salvador Villaseñor, coordinador de Desarrollo Económico y Combate a la Desigualdad en el municipio de Zapopan, y con Alberto Quesada, él es el director de Capacitación y Oferta Educativa. Beto, para darte la voz, el primer bloque se nos fue aquí con los comentarios de Chava, pero
22: la experiencia
21: la voz de la experiencia. Exacto. Dice que somos de la misma generación, pero me lleva algunos años.
22: Así es,
21: estoy como que a la mitad. Beto, a ver, ahorita hablaba del tema de Zapopan bilingüe, pero tú tienes a tu cargo toda esta parte de la capacitación en el municipio de Zapopan. Y me gustaría, a ver, ahorita que nos platiques de este diplomado, me gustaría primero preguntarte, ¿cuáles son los temas, Beto, que hoy le está interesando tanto a los funcionarios públicos como a la gente que vive en el municipio de Zapopan? ¿Cuál es el interés de capacitarse? ¿Cuáles son esos temas que la gente hoy está pidiendo una capacitación al municipio?
22: Yo creo, bueno, de entrada, gracias otra vez, Alfredo. Yo creo que, fíjate, concuerdo mucho con el segmento pasado y las generaciones, ¿no? Cada generación te solicita también distintos tipos de capacitaciones que les ayuden para un fin muy específico.
21: Claro.
22: Si hablamos de generaciones entre los 40 y 50 años, son personas que buscan capacitación que les ayude para su desarrollo económico. Es decir, que tengan mejores ingresos, que les ayuden a que la familia también esté mejor en el municipio, que las niñas y los niños estén mejor, temas educativos para sus infancias, para las niñas, los hijos, etcétera. Si hablamos de personas más jóvenes, y ahorita, y justamente el diplomado que te contaba Chava antes en el segmento pasado va muy enfocado en eso, pues te hablan de nuevas necesidades en las generaciones, ¿no? Te hablan de necesidades de saber cómo utilizar la inteligencia artificial de manera ética. Son chavos que sí son más conscientes de lo que está sucediendo en el mundo, pero que al estar tan conscientes y tan pegados a la tecnología, no pueden discernir la información. Son chavos que no tienen esta capacidad de un pensamiento crítico para saber qué sí y qué no, ¿no? Entonces, cuando Chava, y ahí reconocerle a Chava y darle todo el mérito, cuando Chava nos pide que empecemos a crear este proyecto que va a ser un laboratorio justamente de ciudadanía universal y pensamiento estratégico, fue pensando justamente en un tema que yo le llamo una reconversión hacia el liderazgo positivo. Es decir, esta manera en la que tú ves nuevos liderazgos dejando herramientas en la gente que en algún momento va a ocupar el espacio que tú estás ocupando ahorita. Y que yo así le digo a los chavos que Chava justamente empezó a hablar con ellos, ¿no? Y Chava lo dice siempre: a ver, yo en algún momento me voy a ir de aquí y tú vas a quedar aquí. Entonces, qué chido que mientras que tú quedes aquí tengan las herramientas necesarias para hacer la chamba como se lo merece la ciudadanía de Zapopan, ¿no?
21: Y la siguiente generación.
22: Y la siguiente generación y la siguiente. Entonces, Chava tiene ahí una frase que me voy a atrever a decir la Chava, pero Chava nos decía, cuando yo era más joven también, Chava me decía: tú le vas a dar trabajo a mis hijas, ¿no? Chava tiene dos hijas de 13 años. Si tú le vas a dar el trabajo a mis hijas, entonces yo quiero que quien esté sentado en las mesas o en las sillas en las que estamos ahorita, pues sea gente consciente de lo que necesitan las juventudes, ¿no? Pero que las juventudes también sepan que necesita el mundo. Y creo que estamos en un proceso, y tú y yo que somos profes lo entendemos, donde las juventudes de cierta manera pueden estar perdidas por toda la información que reciben todo el momento, ¿no? En todo el tiempo. Entonces, el diplomado busca hacer eso, busca no solamente trabajar con gente del gobierno y del municipio, servidores y servidores públicos jóvenes, sino también ya se abrió otra parte para que gente ciudadana, menores de 35 años, que estén interesados en tomar este tipo de diplomados, que tengan necesidades y gustos por conocer sobre la historia universal, la política de México, cómo se utiliza la inteligencia artificial de manera ética y responsable, cómo identificar perfiles de la gente joven, cómo trabajar el territorio, etcétera, que quieran participar en esto, pues también está abierta para que la gente pueda participar, ¿no?
21: Oye, ahorita que hablas del tema de la ética, el uso de la inteligencia artificial, pero de una manera ética en las nuevas generaciones o en las generaciones más jóvenes, el año pasado tuve la oportunidad de participar representando a México en un programa auspiciado por el Departamento de Estado que tenía mucho que ver con generación de opinión pública, pero enfocado a medios de comunicación y a universidades. Y varias de las experiencias en universidades en Estados Unidos, fueron 5 ciudades, tenía que ver con el uso de la inteligencia artificial. Varias universidades estaban optando por ya no permitir el uso de inteligencia artificial durante un examen, o sea, lo estaban dirigiendo solamente a ciertas actividades en particular. Ya los exámenes eran a mano, otra vez, como a lo mejor le tocaron a Chava, a nosotros ya nos tocaron a computadora, pero estaban optando por esta lógica derivado a la ética de los estudiantes. Es decir, estaban perdiendo esta capacidad de razonamiento, de pensar, de realmente entender una pregunta y responderla como tal, porque subían el archivo a una plataforma, ChatGPT o cualquiera de ellas, contestas el examen y lo entregas, ¿no? Lo estaban utilizando para ese, digamos, para esa dinámica en las universidades. Pero me sorprendió mucho, nos llevaron a una preparatoria y al preguntarles a los jóvenes entre 15 y 17 años si usaban la inteligencia artificial para el uso, para sus proyectos educativos, la respuesta de la mayoría fue que no.
22: Claro.
21: Que ya no la usaban, pero lo que me sorprendía más era que decían: no la uso porque me gusta pensar. Entonces, esa, al menos ese chip, a mí me lo digo, no convivo tanto con jóvenes entre 15 y 18 años, pero qué gusto escuchar, al menos digo, no sé aquí en México si sea la misma dinámica, seguramente tú lo ves más seguido, Beto, estas respuestas por parte de los jóvenes que saben diferenciar entre, a lo mejor, qué tanto me puede servir con una proyección a futuro, y me imagino que el diplomado va muy enfocado a esto.
22: Sí, justamente va muy enfocado eso. Es uno solamente de los módulos, van a ser 5 okay. módulos. Es el tercer módulo justamente sobre inteligencia artificial y la forma ética de utilizar la inteligencia artificial, ¿no? Chava y yo nos enfrentábamos y justamente el tema sale de Chava, de una experiencia que tuvimos con una persona aquí que nos enviaba todas las cosas con inteligencia artificial, ¿no? Entonces inmediatamente tú te dabas cuenta y era como de, oye, pues piénsale poquito. O sea, utiliza, la inteligencia artificial está aquí. Y no lo vamos a dejar de utilizar, ¿no? Ya convive con nosotros día a día, nuestro celular, convivimos con inteligencia artificial todo el tiempo, ¿no? Pero hay que aprender a utilizar la inteligencia artificial. O sea, ya te encuentras con gente, yo justamente soy profe de prepa, entonces yo sí convivo mucho con chavos entre 15 y 18 años, y sí veo yo, aquí en México todavía no llega ese pensamiento que lo viste tú en Estados Unidos, todavía los chavos utilizan la inteligencia artificial para todo, y te das cuenta, te das cuenta en cómo responden, te das cuenta en cómo estructuran sus ideas, te das cuenta en cómo escriben, que ya ni siquiera saben redactar, ¿no? Entonces, espero que en algún momento llegue a pasar lo mismo que en Estados Unidos, pero el diplomado busca eso. O sea, que con estas personas que vayan a participar entiendan que la inteligencia artificial se puede utilizar de una mejor manera, de una manera más ética, pero que aún así sigamos pensando. O sea, que aún tengamos la habilidad de pensar críticamente y de saber qué es correcto y qué no es correcto, ¿no? Uh-huh. Que es algo que también que se ha perdido muchísimo. Y sí, y ahí la verdad es que todo el mérito a Chava, que fue quien nos dio la tarea como de diseñar este plan o este modelo para poderlo arrancar. Ya te dijo Chava, estás invitadísimo. 14 Gracias. De julio, 5 de la tarde.
21: Ok.
22: Entonces por ahí veremos. Pero si hay gente que te escucha que esté menor de 35 años y que esté interesado, pues que nos busque, ¿no? Las redes sociales @capacitacionzapopan o desarrollo económico @chavavillaseñor, también por ahí le pueden buscar a él para que se acerquen con nosotros y poder iniciar el proceso de inscripción.
21: Perfecto. Oye, Chava, ahorita ligando un poco, nos quedamos en la parte de capacitación, pero la ética también es clave hoy a la hora de hacer negocios, ¿no? Porque, no te tocó ni en tu generación, ni en la mía, ni en la de Beto, pero nuestros papás hacían negocios de palabra.
1: Sí.
21: O sea, no había contratos, no había, olvídate de una demanda porque no cumplió, eran negocios de palabra. Y eso se ha ido perdiendo, nos acostumbramos al contrato, a que se cumpla a partir de un juicio, si no se logra el objetivo. Pero mucho tiene que ver la ética de las personas, ¿no?, a la hora de hacer negocio.
1: Yo creo que esa es una parte fundamental, Alfredo, lo que comentas, los códigos de ética, ¿no? La lealtad, la honradez, la confianza, el agradecimiento, ¿no? El reconocimiento, todos estos códigos de ética cívicos que se han ido perdiendo durante las generaciones. Como tú lo dices antes, no necesitabas firmar ningún papel, sino era la palabra, y la palabra tenía más peso que los mismos papeles. Yo creo que alguno, en lo personal, yo crecí escuchando eso, ¿no?, del valor de la palabra, y eso es lo que tenemos que retomar con este tipo de programas o capacitaciones o diplomados que menciona Beto, Alberto, en que los jóvenes se fortalezcan también trabajando la palabra. No es tanto de que un papel, la confianza, eso te digo, claro. Saco de... Entonces, va a estar muy, muy bonito, porque es retomar lo antiguo.

0: Viene bien para hacer un análisis profundo del libro. Qué bonito, pero también dices, ¿cómo te quita esa persuasión?
1: Claro.
0: Entonces, vamos por ese lado, Alfredo. O sea, saber usar las herramientas tecnológicas.
1: Totalmente. Oigan, y dentro de, Chava, del desarrollo económico en Zapopan, lo platicábamos hace rato, hay sectores que caminan solos, ¿no? El sector de la alta tecnología, digo, vimos hace un par de meses, un poco más, este anuncio de una inversión de 1,000 millones de dólares que hará esta empresa Flex en nuestro país, pero pues tiene una parte muy importante aquí en Jalisco, y a ustedes me imagino que les toca pues prácticamente todos los días estar al pendiente, atender todos los requerimientos o las necesidades de este tipo de empresas que te generan una parte importante del desarrollo económico, a pesar de que cerca del 92-93% sean micro, pequeñas y medianas empresas. Pues estas empresas grandotas te generan una parte fuerte de la derrama económica, de los empleos que se tienen en Zapopan. ¿Cómo ha sido esta dualidad, Chava, para poder llegar y poder trabajar con estas empresas grandes que te generan miles de empleos, pero también tener la capacidad de llegar al otro 90% de las empresas que son micro, pequeñas y medianas empresas? Y ojo, de diferentes sectores, al menos en Zapopan.
0: Mira, por ejemplo, esta empresa transnacional grande que mencionas, con esta gran inversión, pues la comunicación que tendremos con los directivos de las empresas, porque pues eso complica una organización municipal de parte de la mano en infraestructura, en tipos y modelos de energía, en regulación, ¿no? En regulación de competitividad tanto municipal como para los empresarios y también de los empresarios para el municipio, en organización, en aportaciones tributarias municipales. Entonces todo este conjunto las negociamos, me refiero a negociar en ver los plazos, los periodos y los tiempos. Entonces, sí es bien bonito que dicen las empresas, vienen un montón de millones de inversión, pero la inversión llega a los municipios. En este caso, nosotros somos los afortunados, ¿no? Claro. El municipio de Zapopan es el afortunado, pero hay un proceso atrás en donde participa mejoramiento, más bien ordenamiento territorial, competitividad, padrón y licencias, la cuestión de desarrollo económico y combate a la desigualdad, la misma jefatura de gabinete. Entonces, llegamos y acordamos, nos asentamos y llegamos a que los tiempos se cumplan, tanto de la empresa como del gobierno municipal. Pues vamos en ese lado de los transnacionales y internacionales. Ahora vamos a las MIPIMES. Pues lo más es leer la lectura de lo que pasa, Alfredo. O sea, no podemos ignorar o no darnos cuenta de lo que pasa en nuestra ciudad. Si no salimos a la calle y vemos lo que está sucediendo, tener el termómetro de lo que sucede afuera, no te va a dar una buena, no te va a dar muchas herramientas para tomar una buena decisión. Entonces nosotros hemos estado trabajando mucho de la mano con las MIPIMES, fortalecimos ahora la hecho en Zapopan, dimos capacidades en habilidades blandas y técnicas con alianzas con Microsoft para las personas físicas y morales del programa hecho en Zapopan, el distintivo hecho en Zapopan, que ya está en todas las localidades, la vinculación, financiamiento, capacitación, modelo de negocio, eso es estrategia. Entonces estamos potenciando a las pequeñas tienditas, las estamos haciendo grandes comercios, ¿no? La alianza con empresa transnacional para que puedan tener ya venta en el anaquel de los programas, de todos los programas, de hecho en Zapopan, las tiendas Zapopan, la cafetería Zapopan próximamente, okay, para inaugurar los kioscos Zapopan. La verdad, el municipio ha desarrollado muchas ideas de la mano de la ciudadanía, y hemos tenido, como te digo, la lectura muy, muy clara,
1: claro,
0: de lo que pasa con nuestras MIPIMES, nuestras pymes y con nuestras empresas transnacionales y nacionales.
1: Oye, la semana pasada tuve la oportunidad, me invitaron a dar una plática en la Cámara de Comercio de Guadalajara, en la Vicepresidencia de Jóvenes, y coincidió, estuvo ahí presente, no recuerdo su nombre, la directora de promoción económica de aquí del municipio.
0: Ajá.
1: Y platicó sobre toda la oferta o todos los apoyos que pueden tener o que generan desde el municipio para los emprendedores, para los jóvenes o para los microempresarios. que me atrevo a decir era un catálogo bastante, bastante amplio, desde apoyo para adquirir una computadora, pero también créditos, algo me imagino muy enfocado a este 92% de las empresas en el municipio.

0: Sí, tenemos una baraja con el programa Adelante Zapopan, que yo creo es el pivote o los cimientos del gobierno en el tema de financiación y en apoyo económico y capacitación, y también en facilidades de accesibilidad a la transformación digital, ¿no? De los y las estudiantes, pues, que puedan acceder a comprar una computadora con las herramientas o con la capacidad necesaria para poder tomar una clase, como lo que estábamos hablando, o hacer las tareas. Esa lectura, pues, la tiene el municipio de Zapopan muy clara. Nosotros hoy, Beto, llevamos más por 8,000 becas en inglés. Sí. Y otras ciudades apenas presumen con bombo y platillo, cosa que también es de mucho reconocer, 500 becas. O sea, entonces esto a nosotros nos enorgullece bastante la capacidad que tiene y la visión que tiene el presidente municipal y el gobierno de Zapopan, claro, como un gobierno integral con todos los funcionarios públicos en esta visión de combate a la desigualdad. Y muy clara a la educación, ¿no? O sea, la educación lo puede todo, ¿no? Como dice. Sí.
1: Beto, ahorita que hablaba Salvador del tema de Zapopan bilingüe, nos quedan todavía unos minutos, nos quedan 4 minutos antes de despedirnos. ¿Cómo va este programa? Porque hablar ya de 8,000 becas no es cualquier cosa.
2: Sí, yo creo que es uno de los programas estrella del gobierno municipal, de la coordinación de Chava Villaseñor. Justamente vamos a cumplir con la número 8,000 beca que se ha dado. En este momento las personas de la generación que se aperturó hace un mes aproximadamente están entregando documentos, porque en agosto inicia la siguiente generación. Okay. 1,000 personas que arrancan en agosto, para este mismo año cerrar con 9,000 personas a las que se les dio el apoyo de Zapopan Bilingüe. Y tú preguntaste hace rato si estaba alineada con el evento deportivo, evento deportivo que tenemos en este momento. Fíjate que a mí me da mucho gusto mencionar, y creo que incluso no se lo había dicho a Chava, pero muchas personas que son voluntarias en este momento, en este evento, tomaron Zapopan Bilingüe.
1: Ok.
2: Entonces, muchos están como voluntarios, y también otras personas, y recuerdo específicamente un señor que, bueno, un señor 45 años, tampoco tan grande, ¿no? Pero él se metió a Zapopan Bilingüe porque él es agente turístico.
1: Okay.
2: Entonces él se mete a Zapopan Bilingüe y nos dice: ¿sabes qué? Yo no sé inglés, entonces quiero entrar a esto porque necesito venderle a la gente, ¿no? O sea, que sepa, poderles contar sobre Zapopan, sobre lo que hay en la ciudad, etcétera. Y también capacitamos a varias empresas, a sus meseras y meseros, justamente con un tema de inglés para ese tipo de comercio, ¿no? Para restaurantes, para que supieran mínimo comunicarse con comensales y saber qué es lo que va a suceder. Entonces, Zapopan Bilingüe estuvo muy alineado. Creo que Zapopan fue uno de los pocos municipios a nivel nacional que se preparó para este gran evento. O sea, que ya tenía gente preparada para poderse comunicar. Tuvimos elecciones que, pues, la única forma en la que nos podíamos comunicar con ellas era en inglés, ¿no? Corea del Sur, etcétera, que estuvieron por acá. Y a mí lo más chido, lo que más me gustó, fue que nos buscaron chavas y chavos que fueron voluntarios en el evento, ¿no? Que a través de Zapopan Bilingüe, entonces ya pudieron hacer eso. Chava conoció una chica que conoció a su novio trabajando en una empresa.
0: Era hindú, ¿no?
2: El novio de la India, ellos trabajando en Tata. La chava empieza en Zapopan Bilingüe, entra a trabajar a Tata, conoce al novio y ahora ya empezó a, como se metió a English for Business en Zapopan Bilingüe también, y creo que ya en pocos meses hasta se van a casar. Ya nos buscaron que ya se comprometieron. Entonces eso está bien chido, porque Zapopan Bilingüe une culturas que de ninguna otra manera las iban a unir, ¿no? O que la chava ya tiene, sí, un empleo, un mejor empleo, un empleo mejor remunerado, un empleo donde habla inglés, y ahora ya hasta personalmente está alineada con una persona con la que se puede comunicar. Ella decía y nos contó, al principio con puras señas nos hablábamos porque yo no hablaba inglés, entonces ya ahorita ya se pueden comunicar, ¿no? Y así estuvo muy alineado al mundial.
1: Oye, tendrían que ser padrinos ustedes de esa boda.
2: Chava, que sea padrino.
1: Y el alcalde los tendría que casar mínimo para que valga el reconocimiento, ¿no? Oigan, nos queda un minuto antes de despedirnos, Chava. Vamos a platicar, digo, en las próximas semanas, en los próximos meses, de qué viene para Zapopan, pero te tengo que preguntar, ¿ha salido tu tu nombre en algunos trascendidos, en algunas notas, con el tema de la resolución de la Sala Superior del Poder Judicial, del Tribunal Electoral, perdón, con el tema de Zapopan y estos lineamientos que se echaron para atrás. Pues ya puede ser hombre también el perfil para Zapopan, y ahí está tu nombre, ha aparecido ahí. ¿Cuál es tu opinión sobre esta resolución?
0: Mira, más que nada más de hablar de nombres, a mí se me hace que esta resolución es un gran triunfo para la democracia. Prácticamente abre los espacios tanto para hombres, mujeres y todo tipo de personas que estén y vivan dentro del municipio de Zapopan. Yo creo que es una gran oportunidad este triunfo democrático para mí. Yo lo veo así, y decir que hay hombres y habemos hombres y hay mujeres capacitadas con grandes atribuciones, con grande experiencia para poder participar en lo que viene en el municipio. Entonces, yo más que nada celebro obviamente la oportunidad y obviamente que haya esta competitividad tanto de tanto hombres como mujeres, y que hay mucha gente muy capaz para poder participar y honrar y seguir haciendo buenos gobiernos, que es lo que nos representa. Entonces, no queda más que no adelantarnos, no estamos en tiempos de políticos, por llamarlo, estamos en otro escenario, y pues prácticamente seguir trabajando, ¿no? Seguir abocarnos a trabajar y a lo que marcan las leyes, y a esperar los tiempos y que sucederá lo que tenga que suceder, ¿no?
1: Perfecto. Chava, muchísimas gracias por estar aquí en De Frente en Jalisco. Muy buenas noches.
0: Buenas noches, Alfredo. Gracias, y muy contento de estar contigo como siempre.
1: Muchísimas gracias, estimado Beto. Muy buenas noches.
2: Buenas noches. Muchas gracias por la invitación.
1: Y ahora sí, vamos a ver cómo va el partido de México. Nosotros nos despedimos y nos escuchamos el día de mañana. Yo soy Alfredo Ceja. Muy buenas noches.
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0: del 2026. Gracias que nos acompaña, que haya tenido usted hasta ahora un buen tenso día con todo esto del fútbol que nos tiene tensos, el curso intensivo de sufrimiento, como le digo. Gracias en nombre de todas, todos quienes hacen posible la emisión, que les saluda el servidor Javier Solórzano, en nombre de todas y todos quienes hacen posible que andemos por aquí. 98.5 de FM, Heraldo Radio, diferentes estaciones del país, y también estamos, como usted lo sabe, en el portal, que estamos en vivo en el portal. Mire, la verdad que no es la primera vez que me pasa, ¿eh? O sea, si anda del otro lado, pues ahora sí que hagan señales de humo. No, lo entiendo, porque pues está la atención plena justificadamente en el partido, ¿no? Hablemos si quiere tantito del juego. Acaba de empezar, nadie arriesga mucho. Es un partido que, le recuerdo, aquí no se juegan puntos, se juega la vida o la muerte en el sentido futbolero. ¿Qué quiere decir? Si México gana, juega el domingo en el Azteca. Si Ecuador gana, juega el domingo en el Azteca. Si México gana, Ecuador está fuera. Si Ecuador gana, México está fuera. Sí le quiero decir que es un partido mucho, muy parejo, en donde es ligero favorito México, pero déjeme decirle algo que es muy importante en medio de todas las tensiones y el sufrimiento que tenemos y que han de tener los ecuatorianos, pero nos importa a nosotros, nos importamos nosotros. Lo que le quiero decir es que es muy probable que este sea uno de los partidos, es uno de los partidos quizá más importantes que México vaya a jugar en mucho tiempo. A ver, es importante algunos partidos como qué, a ver, como en el Mundial que de Francia, por ejemplo, ¿no? En el Mundial de Francia fue importantísimo el juego, porque México tenía absolutamente todo para encargarse auténticamente de Alemania, ¿no? Lo tenía ahí un poquito en la mano, si me permite la expresión. Ahí pasó algo interesante, un tiro de Eric Lira, pero no pasó de ahí. Bueno, entonces tenía México esa digamos, oportunidad, por decirlo de alguna manera, de poder vencer a Alemania y pasar a la siguiente ronda. Y se le tuvo de la mano y no se hizo y no se logró. Pero fue un partido importante, muy importante, que se perdió. Fue un partido importante también el del Mundial 86 contra el equipo contra el equipo, a ver, espérame, el partido contra Alemania en el Mundial de 86, cuando se fallaron los penaltis. También por ahí hubo un partido importante contra Argentina, cuando el malvado de Maxi Rodríguez metió un golazazazo. Fíjese que ese fue un gol que con el que ganó, así, con el que ganó el equipo, fue un partido en donde con el gol que anotó en esa ocasión México, con el gol con el que México le ganó a Bélgica, pues fue un partido importante para calificar. Pero luego en el hablo del 70, ahora vamos al 86 otra vez. Ahí México falló los penaltis, pero fue un partido importante. Fue un partido importante contra Italia, que se perdió 4-1. Entonces, es decir, es partido importante hoy, le diría, a partir de hoy, todos los partidos son importantes, pero a partir de hoy son sumamente importantes los juegos, ¿no? Y una de las razones por las cuales son muy importantes los juegos es porque, digamos, se puede ir sumando, ¿no? Se puede ir sumando puntos para calificar en el grupo, pero a partir de ahora se entra en ese terreno en donde perder es decir adiós. Entonces, por eso los partidos son importantes para a partir de ahora. Todos lo son, pero digamos, ya están aquí, pero a partir de ahora ya se juegan las tripas, como luego dicen, ¿no? Ahí. Bueno, van buenas oportunidades ahí de las que han tenido el equipo de México. Está encima México al minuto 5, no ha tenido, ahora sí que trabajo el portero mexicano, que esa es una buena noticia, pero cuidado, ¿no? Porque es evidente que está aguantando, puede estar un poquito saturado y puede estar un poco apantallado Ecuador, vamos a ver al rato qué sucede. Son 110 minutos más o menos. Pero a lo que me quiero referir en concreto respecto a los partidos importantes es que si México gana hoy, gana un partido importante, pero viene el de Inglaterra o Senegal y es un partido importantísimo. ¿Me entiende? Es así como se alcanza a ver el asunto. Y entonces. ¡Ay! Cerca. Ahí anda cerca, México. Anda jugando bien México. Si no lo está viendo, si va en su coche, pues mira, de estar oyendo ahí a los. A los de, ¿cómo se llama? A los de W, ¿no? Que están a ver. O sea. Mire, fíjese que había posibilidad de que fuera golista o no. No, pues sí estaba para meterla, ¿eh? La verdad que estaba para meter el gol de Raúl Jiménez. Entonces le digo, pues así, en un partido como este, en donde hay tantos dimes, ires y venires, etcétera, pues lo que acaba sucediendo es que, digamos, bueno, ya le dije 70, partido importante, así le diría, partido importante. Ahora, otro asunto que quiero ahí sobre el mismo tema poner en la mesa es el hecho de que algo que se está viviendo es algo que podríamos calificar como un momento, ¿no? Un momento de un idilio, ¿no? Que hace mucho, mucho tiempo no se presentaba entre la selección mexicana y el fútbol, los aficionados. Hace mucho no había un idilio. Y fíjense lo que son las cosas. El idilio del que estamos hablando, ¿es un idilio porque la selección mexicana esté jugando muy, muy bien? No, es el momento en donde la selección gana, que eso se trata, y es un idilio muy interesante porque tiene que ver con el momento que se está viviendo, pero también con el momento que vive la sociedad. Entonces, todo eso es lo que estamos ante ello, que nos tiene muy abrumados y muy interesados, que esa es la otra. Entonces, veremos qué es lo que va pasando. Van 6 minutos, 8 minutos por ahí. El asunto pinta en términos futboleros bien, inicialmente para México, pero Ecuador, tarde que temprano, yo creo que Ecuador está esperando a México, yo creo que sabía que esto iba a pasar. Esperando no significa que, a ver, esperando, le voy a decir una cosa, no significa esperando que deje de pensar en el ataque, sino más bien deja de pensar en este momento, coloca las cosas para en este momento a ver cómo se puede desarrollar el partido, ¿no? Van midiendo el juego y están teniendo enorme cuidado en que, pues, por supuesto, no les metan gol, ¿no? Que eso es la clave del asunto. Aquí un gol cambia mucho el juego. Acuérdense que es un partido de no hay mañana. Bueno, pues así va a ser el juego. Ecuador empieza a asomarse, que eso es lo que ya sabemos que va a pasar. Es un equipo con mucho oficio, mucho, mucho, muy bien dirigido. Y si le interesa, la presidenta está en el Deportivo Tesosomoc, bien perchetaradita. No, está con el pueblo, Perdónenme, no se enojen conmigo, ni me vayan a regañar, ni me van a decir nada. Está con gente de su equipo en primerísima fila. Ahí está, ¿no? El pueblo así, digamos, el pueblo unido jamás será vencido, no lo voy a decir, lo voy a ver con el pueblo, no. Pero bueno, qué bueno que lo está viendo, y qué bueno que lo está viendo en un lugar como ese. A ver, la otra cosa que también le quisiera decir es que hoy los partidos, para que usted se dé una idea, yo creo que hoy sí nos dimos cuenta que hay un equipo que se llama Francia, que es un muy serio aspirante. Mbappé está, creo que, en el mejor momento. Ya está tomando el partido un poco Ecuador. Cuando digo esto, lo que quiero decir, ya está empezando a entrar, ya empieza a emparejarse, ¿no? Un primer momento en que México parecía muy cercano, se le fueron 2 oportunidades, ahora Ecuador ya empieza a tener la pelota. Y son buenísimos para eso. Bueno, pero a lo que me quiero referir es que Francia. Ay. Muy bien, ahí está Ecuador en el área mexicana. Y recuerde, a ver. Sí, es que son Lamentablemente es un equipo, yo lo dije, cuántas veces lo he dicho, es un equipo que nos va a hacer sufrir muchísimo. Y ya se vio, bueno, ya hay que salir de ahí, como dicen. Eso, hay que salir de ahí, muy bien salido. Lo perdió. No, a ver, bueno, ahí estábamos. Quería narrarle una jugada, pero no pude porque no la entendí del todo. Pero entonces ganó Francia 3-0 y ganó Noruega 2-1. Eso quiere decir que el siguiente juego, ¿sabe cuál es? Francia-Noruega. Ese partido está bueno, ¿eh? Debe de ganar Francia. Y el otro partido es este que está jugando ahorita México contra el equipo de Ecuador. Y en Inglaterra, Senegal, decidirán esta llave, por decirlo de alguna manera. Bueno, entonces con lo que le he contado, van 0-0, va el minuto 11, muy parejo el partido, muy parejo, nadie predomina en el juego. Ecuador ya se hizo ahora del balón, ya lo está teniendo más tiempo, a diferencia de los primeros 6-7 minutos que lo tuvo México, pero ahorita ya está parejito el partido, si me permite, para decirlo así como de manera. ¡Ay, un error! A ver. Foul, un interesante foul fuera del área del lado derecho. O sea, interesante porque pues es que si eran dos contra uno y si uno se lo llevó. Fíjese, son de esos, son dos contra uno, y de repente uno piensa en el fútbol mucho eso, son dos contra uno, pues el foul es evitable. Bueno, ahora sacan a Hugo Sánchez y a Jorge Campos, a Infantino y al señor Mikel Arriola. No marcaron foul, sino marcaron saque de banda. Pero es del mismo lado, o sea, del lado derecho, en el área del equipo. No, qué pérdida, pues, ¿qué pasó? Qué pérdida de balón. Bueno, vámonos si le parece para que sigamos haciendo tiempo, porque eso se trata. Ya que sea el medio tiempo, ¿no? Para que podamos hablar de otros temas. ¿Para qué me hago el güey ahorita diciéndole? Si era, se le fue a Raúl Jiménez. Hubiera sido además un golazo. Pero bueno, ni hablar, esto es el juego. Bueno, la gente, todos estamos muy tensos. Aquí donde estamos, en el Heraldo, todo el mundo está vuelto loco. Ya dejaron de ver, incluso le digo que los noticieros y todo lo habido por haber. Todo el mundo está sentado, echándose sus tortas y viendo el juego. Bueno, vamos a presentarle un resumen. Si es que anda por ahí, oiga. Si es que anda por ahí. Bueno, puede haber a gente que no le guste el fútbol, ¿no? O que le valga gorro el partido. Por supuesto que todos cabemos. Entonces, bueno, por lo pronto, sea usted bienvenida, bienvenido. Fíjese que somos un noticiero y fíjese que hay un partido de fútbol que está ahorita en curso. Bueno, vámonos si le parece. A ver.
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2: La pasión mundialista desbordó esta noche a la Ciudad de México mientras una tormenta eléctrica obligó a retrasar una hora el inicio del partido entre México y Ecuador en el Estadio Ciudad de México. Miles de aficionados buscaron refugio sin perder el ánimo ni el entusiasmo por apoyar al Tri. Ante la expectativa por el encuentro, el gobierno de la Ciudad de México instaló cerca de 30 pantallas gigantes sobre Paseo de la Reforma, frente al Monumento a la Revolución y en Avenida Juárez, donde cientos de personas siguieron la previa y esperaron el silbatazo inicial entre cánticos y banderas tricolores. En tanto, el FIFA Fan Fest del Zócalo capitalino alcanzó rápidamente su capacidad máxima a pesar de la lluvia y convirtió al centro histórico en una marea verde, blanca y roja. La misma escena se vivió en Monterrey, donde el Fan Festival en Parque Fundidora registró lleno total debido a los aficionados que acudieron tanto para seguir el partido como para asistir al concierto de Tribal Monterrey. Presidenta Claudia Sheinbaum siguió el partido entre México y Ecuador desde el Festival Futbolero de Parque Tezozómoc en Azcapotzalco, acompañada por la jefa de gobierno, Clara Brugada. Desde la conferencia matutina expresó su confianza en un triunfo de la selección mexicana y pronosticó una victoria del Tri en este decisivo duelo mundialista. De acuerdo con información de Reuters, el gobierno de Estados Unidos formalizará este miércoles su decisión de no extender el T-MEC, lo que activaría el mecanismo de revisión anual previo en la llamada cláusula de extinción y abriría un plazo de hasta 10 años para una eventual desaparición del acuerdo comercial en 2036 si no se alcanza un nuevo consenso entre los tres países. secretario de Economía, Marcelo Ebrard, confirmó que este 1 de julio sostendrá una reunión virtual con el representante comercial de Estados Unidos, Jamieson Greer, y el ministro canadiense responsable de comercio, Dominique LeBlanc, como parte de la revisión del T-MEC. El encuentro se da en medio de la expectativa por la postura de Washington sobre la extensión del acuerdo comercial. Por su parte, la presidenta Claudia Sheinbaum afirmó que tanto México como Canadá mantienen su interés en preservar el acuerdo comercial y respaldaron su continuidad por al menos 16 años más, al considerar que ha fortalecido la integración económica de América del Norte. Un sismo de magnitud 6.1 se registró este martes frente a las costas de Sinaloa, con epicentro a 116 kilómetros al suroeste de Guasave, informó el Servicio Sismológico Nacional. No se reportan personas lesionadas ni daños, aunque se han registrado al menos 10 réplicas del movimiento. La Auditoría Superior de la Federación entregó a la Cámara de Diputados la primera revisión de la cuenta pública 2025 y anunció 21 denuncias penales por un presunto daño al erario superior a los 600 millones de pesos. La investigación involucra a 30 funcionarios de los tres órdenes de gobierno. Las cifras de víctimas mortales por los sismos en Venezuela suman 1.943, mientras que los heridos llegaron a 10.571 personas. El presidente del Parlamento venezolano, Jorge Rodríguez, confirmó que hasta el momento 6.461 personas han sido rescatadas con vida y que la infraestructura del país sufrió un duro golpe con 855 edificios dañados.
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0: nos acaban de aventar un tirito en el poste en contra. O sea, en la portería. Entonces, ahí. Le digo, partido equilibrado, muy equilibrado. Terriblemente equilibrado, porque además así es. Oiga, pues si uno quiere ganar, ¿qué? ¿Le vamos a ganar al primero que pasa? No, ganémosle a los buenos. Este es un buen equipo, ¿eh? Ecuador, insisto, es un buen equipo. No le den muchas vueltas. Bueno, vámonos, punto y aparte. Ahí, bueno. Estamos con el maestro Tulio Salanueva Brito, especialista del Colegio Nacional de Abogados Foro México. Maestro, pues bueno, sé que en pleno fútbol a lo mejor es imprudente hablarte, pero hablemos del T-MEC. ¿Cómo estás, Tulio?
1: Hola, Javier, hombre, un placer estar nuevamente en el referente de la noche, aunque, pues como bien dices, los mexicanos somos futboleros, Ecuador es un equipo también netamente futbolero y ambos equipos cancheros, entonces emocionados oyendo tu narración de los episodios y por supuesto a la orden, querido Javier.
0: Gracias. A ver, estamos con el tema del T-MEC, que extenderlo, ya sabes, está onda de los 16 años, el asunto del 1 de julio, que estaría Estados Unidos con insinuaciones, no, con opiniones de que sí nos interesa, no nos interesa todo esto. Entonces, en eso andamos. Y el secretario de Economía haciendo lo mismo para decir que no es cierto, que existe y que el tratado por ningún motivo se va a romper. A ver, Tulio, ¿cómo ves las cosas?
1: Pues mira, Javier, yo creo que la avidez de información que tenemos respecto al tratado evidentemente nos ha hecho cometer errores de interpretación. Ciertamente para una prórroga del tratado de 16 años, en los términos que el propio tratado señala, pues se necesitaría la unanimidad de los países que son miembros para que ésta se llevara a cabo. Como tú bien acabas de señalar, México y Canadá han manifestado su intención de renovarlo por ese periodo, pero los Estados Unidos, por conducto de las personas autorizadas, pues aparentemente ya manifestaron su negativa a la prórroga inmediata. Y esto no quiere decir, Javier, más que en términos de las cláusulas que señala este instrumento internacional, pues se deberán revisar paso a paso y capítulo por capítulo las condiciones en que se lleva este tratado. Aquí creo que viene la interpretación incorrecta que han realizado algunos analistas y algunos medios en señalar que el tratado desaparecería casi de forma inmediata. Ello no es así. Evidentemente, el tratado no se va a prorrogar automáticamente por 16 años ante la negativa de los Estados Unidos, pero no, eso no implica per se el fin del tratado. Creo que el canciller mexicano fue muy claro en el sentido de señalar que en este sentido habrá una revisión que se prolongaría cuando menos 10 años y por lo tanto pues mañana, como también bien señaladas, 1 de julio, el primer paso es que los Estados miembros manifiesten su intención o no de prorrogarlo en los términos que ya hemos comentado.
0: Oye, a ver, ¿dónde están ahí los términos de los peros que Estados Unidos manifiesta?
1: Bueno, evidentemente los Estados Unidos han sido el país que más ha promocionado, que más ha impulsado el libre comercio, pero en este momento, dadas las condiciones que tiene el propio país, pues creo que no le es favorable el intercambio de mercancías en prácticamente un ambiente de nulidad de aranceles. Esta es la razón por la cual el presidente de aquel país pues ha manifestado que el tratado ya no les es favorable, ya no hay una ventaja competitiva, y por ello pues evidentemente hay ahí alguna necesidad de que se revise cada una de las cláusulas y las condiciones de este tratado. Creo que eso es lo que más llama la atención. Sí. Los Estados Unidos no están ya en las condiciones económicas que tuvieron hace décadas cuando se firmó ese tratado, y de ahí la intención de revisar esas cláusulas.
0: Oye, bueno, metió un gol México, por eso hubo tanto escándalo, afortunadamente. Pero déjame plantearte, Tulio, ¿qué viene aquí, diría yo, de todas las circunstancias que rodean a México en la parte que tiene que ver con lo estrictamente político, que inevitablemente nos rodea?
1: Bueno, yo te diría, Javier, que no solo es la cuestión política, evidentemente es una de las más importantes, pero la cuestión económica es trascendente, y de ahí derivan obviamente las condiciones políticas que se habrán de dar o no. Los Estados Unidos son nuestro principal socio comercial, con ellos tenemos el mayor intercambio de mercancías y también la cadena de suministro más trascendente en nuestro ámbito de comercio internacional. De no prorrogarse automáticamente, como todo parece indicar, las condiciones en que se importan y exportan mercancías por los tres países, pues evidentemente estamos sujetos a la implementación de aranceles de todas las mercancías que son parte del tratado. Si esto llegara a suceder, se afectan, como te decía, las cadenas productivas, diferentes sectores económicos de nuestro país, y evidentemente pues esto va a crear un descontento social, una crisis económica en nuestro país, que necesariamente va a permear el ambiente político. Creo que de ahí el interés del gobierno de México y por supuesto del gobierno de Canadá de que se lleve en los mejores términos esta negociación, pero como tú y yo sabemos, pues esto necesariamente va a impactar no solo la cuestión política, como señalaba, sino también la económica.
0: Bueno, Tulio, gracias por tu tiempo. Más en un momento, como está ahí tanta intensidad con el fútbol, seguiremos reflexionando a ver si jueves o viernes, ya ves que el primero de julio era la fecha que se había colocado como una de las fechas no importantes para la discusión de todo esto, ¿no? Sale.
1: Es correcto, Javier, gracias por la invitación y esperemos noticias en próximos días.
0: Muchas gracias.
1: Buenas noches.
0: Buenas noches.
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17: El mundo juega en tu casa. Conócelo antes de que comience el partido. Qatar. Qatar es el país más urbanizado del planeta, con cerca de 3 millones de habitantes, Doha como capital, y un territorio de aproximadamente 11.000 kilómetros cuadrados. El país se ha convertido en uno de los centros urbanos más modernos del Medio Oriente. Gran parte de su población proviene de distintos países, lo que ha transformado a Qatar en una nación altamente internacional. Su enorme riqueza proviene principalmente del gas natural y el petróleo, recursos que lo han colocado entre los países con mayor Producto Interno Bruto per cápita del mundo y que impulsaron un crecimiento acelerado en infraestructura, tecnología y desarrollo humano.
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2: Estados Unidos quiere responder como anfitrión. Bosnia busca seguir haciendo historia en la justa veraniega y dar la sorpresa. El líder del grupo D enfrenta al quinto mejor tercer lugar de la justa en Santa Clara. Los estadounidenses tienen la obligación de avanzar para mantener el paso de los países anfitriones esperando lo que haga México. Con el respaldo de su afición y la etiqueta de favorito, Estados Unidos sabe que cualquier resultado distinto al triunfo sería otra de las sorpresas de esta ronda de eliminación en 16avos. Bosnia, en cambio, llega sin presión y con la ilusión de seguir escribiendo la mejor historia de su fútbol en una justa veraniega. 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
4: El gobierno de Sinaloa informó que ha destinado más de 5.700 millones de pesos para fortalecer la estabilidad financiera de la Universidad Autónoma de Sinaloa entre 2021 y 2026. Los recursos se han utilizado para cubrir adeudos fiscales, garantizar la nómina, mantener la seguridad social y ampliar la infraestructura educativa de la institución. La gobernadora de Aguascalientes, Tere Jiménez, refrendó la coordinación de su administración con la Guardia Nacional durante la ceremonia por el séptimo aniversario de la corporación. La mandataria destacó que el trabajo conjunto ha contribuido a mantener a la entidad entre las más seguras del país y reconoció la labor de sus elementos. Un tribunal colegiado admitió el recurso presentado por Audías Flores Silva, alias El Jardinero, identificado como ex jefe regional del cártel Jalisco Nueva Generación, quien busca frenar su entrega acelerada a Estados Unidos. El caso será revisado por magistrados mientras permanece internado en el penal federal del Altiplano. Tres trabajadores resultaron lesionados con quemaduras tras una explosión ocurrida este martes en la refinería de Salina Cruz, Oaxaca, mientras realizaban labores de mantenimiento. Los empleados fueron trasladados al hospital de Pemex. Hasta el momento, la empresa no ha informado las causas del incidente ni su estado de salud. La unidad de inteligencia financiera bloqueó las cuentas de 11 personas y empresas presuntamente ligadas a una red de robo de combustible vinculadas al cártel Jalisco Nueva Generación. La medida se tomó tras una alerta del Departamento del Tesoro de Estados Unidos y forma parte de las acciones para golpear las finanzas del crimen organizado. El gobernador de San Luis Potosí, Ricardo Gallardo Cardona, negó que su administración haya contratado despachos en Estados Unidos para buscar algún tipo de protección o impunidad y aseguró que los convenios firmados responden únicamente a la estrategia de atracción de inversiones. Además, adelantó que en las próximas semanas podría anunciarse la llegada de una nueva empresa estadounidense a la entidad. La Suprema Corte de Estados Unidos frenó la intención del presidente Donald Trump de limitar la ciudadanía por nacimiento para hijos de migrantes indocumentados o con visas temporales. Con la decisión, se mantiene vigente el derecho a la ciudadanía para toda persona nacida en territorio estadounidense, sin importar el estatus migratorio de sus padres.

0: Bueno, aquí estamos de vuelta. El juego se ha puesto muy bueno para México, pero pues todavía trae su cifra, su elemento indescifrable, porque pues porque te falta, ¿no? Por jugar, pero lo que es cierto es que en verdad ha sido hasta ahora un muy buen primer tiempo del equipo mexicano. Ojalá se mantenga. Por si no lo sabe, que sé que lo sabe, Julián Quiñones metió un gol al minuto no sé qué y Raúl Jiménez metió un gol al minuto no sé qué. Va ganando México 2-0. ¿Sabe qué es muy interesante? De ahorita platicábamos cómo los delanteros, cuando son buenos, que estos dos son muy buenos, son de nivel internacional, no digo de los mejores del mundo, la verdad, cuando los delanteros saben dónde está la portería, eso es una maravilla. ¿Saben dónde está la portería? Entonces, no ven la pelota, están viendo la pelota, pues porque la tienen que recibir, etcétera, pues no saben ni por dónde viene, y ¡pum! ¿No? De repente, ¡paz! Meten la pelota exactamente donde deben meterla. Y eso, créame, no es nada sencillo. Saben dónde está la pelota, saben dónde está la portería y saben dónde está el gol. Así cayeron los dos goles. Oiga, Baby Love de las Supremas es una maravilla. Las Supremas, en plena euforia futbolera, le debo decir que es una maravilla. Las Supremas, nació una de ellas en 1943, Florence Ballard, cantante estadounidense, integrante original de las Supremas, junto con la maravillosa Diana Ross y Mary Wilson. Where did your love go, baby love? Stop in the name of love. Esa es la muy famosa, ¿no? Bueno, vámonos, si le parece, con Florence Ballard. Dejó el grupo en el 67, pero fue clave para para las Supremas, for the Supremes, ¿no? Bueno, 20:38 en la hora del centro, falta delicada, dirían algunos, peligrosa para México, fuera del área. Vamos a ver qué pasa, pero sí, pues yo creo que está esperando, igual que todos los ecuatorianos, que como Ecuador diga estoy vivo, ¿no? Nosotros no queremos que esté vivo, pero pues supongo que tienen lo suyo, ¿no? Bueno, vámonos a las 20:38 en hora del centro. Vámonos con más.
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0: Le agradecemos profundamente a Javier Aparicio, profesor investigador de la División de Estudios Políticos del CIDE y además columnista del periódico Excelsior. Querido Javier, te saludo con gusto. ¿Cómo has estado?
2: Hola Javier, buenas noches a ti y a tu auditorio. Pues aquí entre fútbol y lluvia.
0: Pues ya metió gol Holanda, ¿no? Los Países Bajos. Ahí de rebote tras rebote, pero ya va arriba. Y no está definido, porque esos marroquíes hay que recordar que están echados para adelante, ¿no? Desde hace tiempo. Oye, a ver, primero hace rato hablábamos del tema, pero una opinión breve, si no te importa, Javier, respecto a la nueva presencia, una vez más, de Américo Villarreal y de Alfonso Durazo. Esto que son informantes, que dice The New York Times, que no es cualquier periódico de New York Times, ¿no? También, o sea, si alguien le filtró, eso es porque alguien se los dijo, ¿no? Y de alto nivel. A ver, una opinión breve y luego nos vamos sobre los nuevos partidos, si te parece.
2: Claro, con gusto. Pues bueno, yo creo que es una señal más de una telenovela que va a durar por lo menos de aquí a las elecciones de Estados Unidos. Yo creo que en cuanto termine el Mundial, el gobierno de Estados Unidos va a seguir apretando la tuerca sobre señalamientos a políticos de Morena con vínculos sospechosos, ¿no? Ajá. Y bueno, ahorita yo creo que ahorita como estamos en fiebre mundialista no va a haber mayor consecuencia, pero al día siguiente que termine el Mundial o al día siguiente que eliminen a México va a volver a ser un tema relevante.
0: Sí.
2: Y bueno, pues ahí el gobierno nos tiene que convencer. Digamos que los señalados nos tienen que convencer de su inocencia.
0: Sí, claro. Sí. Que quede claro que es presunción, pero sí, ciertamente es una constante, en algunos nombres. Bueno, oye, ¿cómo ves a los nuevos partidos? Como dicen por ahí, ¿te gusta, no te gusta? ¿Qué es lo que ves? ¿Son necesarios? ¿Qué piensas, Javier?
2: Pues yo veo, señales claroscuros, yo diría, porque nuestro sistema de partidos ciertamente es muy abigarrado, tiene muchas restricciones. O sea, el hecho de que solo se puedan que solo pueden aparecer nuevas organizaciones políticas en la boleta cada 6 años y en elecciones intermedias, digamos, donde es muy difícil. Lo que vemos en el mundo, candidaturas o partidos emergentes surgen alrededor de alguna candidatura nacional, alguna candidatura presidencial. Y en México, los partidos tradicionales cerraron la puerta de partidos nuevos en elecciones presidenciales, y entonces solo se puede crear partidos en elecciones intermedias, entonces donde es mucho más difícil conseguir. O sea, ¿cómo concentras un voto personal si lo que tienes son 300 candidaturas legislativas, 15 gobernaturas, etcétera? Pero bueno, y de nuevo, y creo que entre las reglas para crear nuevos partidos y lo difícil que es que desaparezcan partidos existentes, digamos, ya que entra un partido, pues sobrevive a base de coaliciones, ¿verdad? Un partido que no tenga fuerza electoral puede hacer coaliciones con otros partidos existentes y sobrevivir, aunque no tengan mucha legitimidad. Entonces creo que ahorita que se anunciaron dos nuevas fuerzas, vemos estas dos cosas. Una organización que Somos México, que yo creo que viene de la sociedad civil, digamos, de una serie de personalidades con trayectorias políticas, pero bueno, hicieron su esfuerzo por juntar sus firmas y sus asambleas. Y del otro lado tenemos otra vez un partido paraestatal, ¿no? O sea, otra sucursal, la tercera o la cuarta iteración de Encuentro Social, sí, o Encuentro Solidario, sí. Que ahora es Ciudadanos
0: Buscando
2: la Paz, o algo así. Sí. Ciudadanos Sembrando Paz, o algo, sí. que tiene las iniciales de Claudia Sheinbaum. Sí. Y,

0: tropiezos a cada lado. De repente Morena ya les estaba quitando afiliados para que no dieran los mínimos. Bueno, ahí están. Y entonces, en la boleta electoral del próximo año va a haber dos nuevos partidos. No pueden hacer coalición. Esta también es una prueba difícil. Un partido va a tratar de apoyar a Sheinbaum, no sé cómo, y el otro partido se está planteando como una opción de oposición. Y de nuevo, tiene dilemas, porque lo que yo pienso que más le convendría a la oposición sería construir una coalición opositora sólida, eficaz, amplia. Pero los partidos nuevos no pueden hacer coalición.
1: O sea, tiene que mantenerse solito en las siguientes elecciones y llenar todas las candidaturas. Y sin nadie, solitos, ¿no?
0: Tiene que presentar por lo menos 200 candidaturas a diputaciones federales para poder mantener el régimen y después conseguir 3% de votos en diputaciones.
1: Sí. Oye, ¿nos hacen falta estos partidos? Entiendo que dices de una gran coalición, pero ¿tú crees que se puede hacer una gran coalición con el PRI y el PAN, con la mala imagen que tienen, y más juntos con Movimiento Ciudadano, que pues ahí va, ¿no? Y también está pasando las de Caín, y ahora aparecen estos que seguramente acabaron estando con Morena, y Somos México, que tiene personajes interesantes, pero no sé si tenga gente que lo conozca, ¿no?
0: Pues va a partir desde cero, o desde menos uno, menos dos.
1: Sí, claro.
0: Yo veo el dilema así, en que tenemos partidos políticos que desgastados y que cuesta trabajo que pierdan el registro, pero iría más allá. Lo que le urge a nuestro sistema de partidos es que haya cambios en el liderazgo. O sea, porque los partidos tienen cierta base social, ¿no? El PRI, el PAN,
1: el PRD,
0: Morena, tienen base social, pero lo que no sucede es que pierden elecciones y los líderes de los partidos ahí se quedan, a pesar de que pierden elecciones. Y entonces eso hace que por fuerza se vean un poco obsoletos los partidos, digamos. También le pasa a Morena, que es partido en el gobierno, pero ese es el desgaste del partido en el gobierno, es otra cosa. Entonces yo creo que ahí hay algo en nuestras reglas que se protege demasiado a las cúpulas partidistas, y entonces ahí se están quedando, algunos partidos andan ahí como rémoras, ahí sobreviviendo, y entonces para que surja una revolución política es sumamente costoso, porque los que ya están adentro le quieren poner piedritas a cualquier opción nueva, ¿no?
1: Sí. Oye, la otra es, para cerrar, Javier, digamos, Morena misma, pues sigue pareciendo que el gran adversario de Morena es Morena, y no aparece con la oposición, que ahí se va enganchada con un 30-35% o cosa parecida, ¿no?
0: Sí, por ejemplo, yo lo pienso en este momento. Si pensamos en... el sistema de partidos en México es, a veces parece más posible, más probable una fractura en el partido en el poder a que los partidos de oposición, que alguno de los partidos de oposición agarre vuelo, ¿no? O masa crítica.
1: Sí.
0: Ahí están, yo lo que veo en las encuestas es que sí hay una base social de ciertos partidos de oposición, un poco regional si quieres, pero lo que yo extraño es figuras nuevas en la cúpula.
1: Sí. Oye, pero ¿no tienes la impresión de que, hijo, están apoderados de los partidos? O sea, son jóvenes, pero son jóvenes viejos, ¿no? Hasta mentalmente,
0: bueno,
1: ¿no?
0: Es que pasa eso. O sea, como que los viejos le heredaron los partidos a sus juniors. No sé, entonces... Y bueno, porque incluso, fíjate, no, lo digo con todo respeto. Fíjate cómo los líderes de la nueva opción de Somos México no son tan jóvenes.
1: No, claro que no.
0: Pues bueno, entonces, ¿qué pasó? Pues eran, yo creo que esos liderazgos políticos deberían seguir siendo parte de los partidos donde estuvieron antes, ¿no? Como yo veo gente que estuvo en el PRD, ahora está en Somos México, gente que estuvo en el INE, ahora está en Somos México. A ver, son figuras respetables, pero lo que yo creo que lo que la sociedad necesita son candidaturas y propuestas frescas, ¿no? Y eso se extraña. Yo creo que no es muy claro ahorita quién sería el líder natural de la oposición. Si la elección presidencial fuera el próximo año, no hay un liderazgo opositor claro. Como sí lo hubo durante muchos años, ese liderazgo opositor era López Obrador. Bueno, ya fue,
1: sí.
0: Ya salió. Morena también tiene su propio problema de buscar quién es, no sé, su candidato del futuro, pero bueno, tienen el respaldo de ser el partido en el gobierno. Es otro problema, el del partido del gobierno es diferente al partido de la oposición, y yo creo que sí les cuesta trabajo.

0: mostrarse como opciones frescas frente a la ciudadanía. Yo le digo a mis alumnos, mira, el gobierno siempre es más malo de lo que tú te imaginas porque no tienes información completa.
1: Sí.
0: Los gobiernos suelen decepcionar a la sociedad, pero lo difícil es transmitir esa información para que haya un voto informado, un voto de castigo, para que haya alternancia, elecciones reñidas. Y bueno, los partidos están ahí en su marasmo, pero es que algunos partidos están cómodamente administrando sus prerrogativas,
1: claro.
0: Y los nuevos pues están viendo cómo le hacemos, ¿no?, para conseguir ese 3% de votos.
1: Javier Aparicio, te mando un gran saludo, gracias por tu tiempo, te dejo ver el fútbol.
0: Claro que sí, saludos a todos.
1: Hasta luego.
0: Que ganen los mejores, y mañana que gane México.
1: Ay, sí, por favor, por favor.
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3: No me escuchas. No me escuchaban,
4: vamos a arreglar.
3: ¿Sí?
4: Ya, ahí creo que tenemos la...
3: Bueno,
4: recuperamos la comunicación, parece que ya está agonizando esta primera mitad, Sofi.

0: sí.
1: Se tiene que ir a su casa.
0: Lamentablemente.
2: Pero... Y ojalá sea Ecuador, la verdad.
0: Oye, pues sí, todos queremos que eso. A ver, parece que ya nos escucha Javier. Javier, te preguntaba que si estabas con un ojo al gato y otro al garabato, como nosotros aquí, en donde, bueno, estamos brincando y no se nos puede ir uno que otro gritito así, aunque sea para adentro.
3: Yo te soy sincero.
1: Yo no ando de hipócrita.
3: Yo ando con un ojo al gato. Ya que pase el noticiero. Yo lo que digo, podemos decir ahorita lo que sea. Es el momento, Sofía, de decir lo que sea. ¿Y tú crees que alguien se va a enterar? Nadie se va a enterar ahorita, todo el mundo está en el fútbol. ¿Cómo están, señor Alonso, mi querida Sofía? ¿Cómo les ha ido?
1: Muy contento de escucharte, Javier. Yo creo que un escenario que pocos imaginaban, ¿no? 2-0 al descanso, todavía queda mucho partido. Sabemos que se puede complicar, pero en el papel no había un mejor escenario para México.
3: Pero sin la menor duda. Mira, hay algo que ha pasado que a mí me parece importante. Yo creo que es la mejor primera parte que yo le he visto a un equipo dirigido por Javier Aguirre. Entiendo que pueden pasar ahí muchas cosas. Yo no me quedo tan optimista con lo que está pasando, no porque no lo sea o porque no lo crea, sino porque uno sabe que esto brinca de un momento a otro. Te meten un gol, te distraes, te meten el otro. Pero creo que hay una concentración muy grande, sobre todo atrás. Y algo que me sorprende, bueno, ¿por qué la gente grita puto en el estadio, eh? Ayúdame a entender, Sofía. ¿Por qué? A ver, ¿por qué? ¿Qué necesidad, hombre? Vamos ganando, palabra. ¿Qué necesidad? ¡Qué necios!
0: No, pues es como lo que pasó ayer en el hotel, ¿no?
3: Sí. Oye, bueno, tengo mi opinión de lo de ayer en el hotel. Señor Alonso, yo espero que coincidas conmigo. Mira, quien no quiere ver fantasmas, que no salga en la noche. Tú quieres hacer valer tu localía como equipo. Tu afición es capaz de cualquier cosa. México ha ido a jugar a Ecuador, una semifinal, y se tuvo que cambiar de hotel el equipo mexicano porque lo traían en jerga. Lo acabaron, ¿no? O sea, no quiero decir que esté bien, que quede claro. Pero esas cosas, es igual un entrenador que riega la cancha a la 1:00 p.m. y juegan a las 3:40 de temperatura. Es igual en Argentina cuando te echan todos los aficionados encima. Es igual cuando, bueno, en Estados Unidos no hay cultura futbolera, ¿no? Pero es igual cuando ha pasado en otros estadios, en Alemania, en muchos lados. No quiero decir que esté bien, pero lo que sí me parece es que tiene esa lógica de que solamente entendiendo el fútbol se puede saber esto. No estoy por ningún motivo aprobándolo. Pero la otra es que yo creo que algo que sí está pasando el día de hoy es que también hay, a ver, había tan poca expectativa por este equipo, tan poca, que yo creo que dijeron, pues ahí les voy, ¿no? Y creo que lo que estamos viendo hoy, pues es un poco también de amor propio, me parece, ¿no? Además de que de repente, pues nos estamos dando cuenta que sí son buenos, ¿no? Son competitivos, sobre todo ante un equipo que también hay que reconocer que no lo hemos visto del todo. En cualquier momento puede brincar. No le echen la culpa al viaje y a México por el viaje de 6 horas, porque México supo el domingo en la noche que iba a jugar contra Ecuador, o el sábado en la noche. Entonces México no colocó a Ecuador, que estaba no sé dónde, hasta Filadelfia, no sé dónde, para que jugaran en México. Eso lo hizo la FIFA. Entonces, si alguien le quiere echar la culpa es a la FIFA, porque siempre pensamos que era Escocia. Pero esto es un asunto de más tiempo, más minutos, más juego, y si se trata del mejor escenario, como bien dices, ¿no, Miguel? Este es el mejor escenario que podíamos tener, y ahora a sufrir, curso intensivo de sufrimiento del segundo tiempo, con un poquito de ventaja.
0: Al aire, porque además te va a tocar al aire. Y vamos a estar sufriendo contigo afuera, así como ahorita escuchábamos los goles acá afuera y nosotros así.
3: No, ya no, no, no, yo lo

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1: Una mirada bien informada al mundo del arte y el entretenimiento. Wrote it down and read it
2: 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Dua Lipa suma un nuevo proyecto fuera de la música. La artista inauguró la Manifesto Library, una biblioteca permanente de libros prohibidos y censurados ubicada en la histórica Librería Lelo. El espacio reúne cerca de 100 obras que, en distintos momentos y países, han sido censuradas o retiradas de circulación por abordar temas como raza, sexualidad, identidad o por cuestionar estructuras de poder. La iniciativa nació como una extensión de Servicio 95, el club de lectura de la cantante. Durante la inauguración, Dua Lipa aseguró que la biblioteca busca convertirse en un santuario para los libros que han desaparecido y defender la libertad de leer, pensar y debatir. Entre los títulos disponibles destacan obras de Margaret Atwood, Salman Rushdie y Olgan Tokarczuk, autores cuyas publicaciones han enfrentado distintos tipos de censura alrededor del mundo.
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0: Los aficionados nipones una vez más dan de qué hablar. En su presentación en Dallas, tras el emocionante empate contra Países Bajos, los fanáticos asiáticos se quedaron en las tribunas con bolsas azules para recolectar plásticos, vasos y envolturas, en una práctica que no es por obligación, sino por su profunda cultura de la gran limpieza, enseñada desde las escuelas para no dejar rastro ni ensuciar los espacios ajenos. En Monterrey, solicitaron formalmente 10.000 bolsas de basura al gobierno de Nuevo León antes de su partido contra Túnez. El gobierno local no solo aceptó la propuesta, sino que les entregó un total de 20.000 bolsas. Aparte de estas bolsas, coordinó al personal del estadio para facilitar los contenedores de depósito masivo. Al silbatazo final ocurrió el verdadero espectáculo comunitario. Cientos de aficionados mexicanos que asistieron al encuentro se unieron a la iniciativa impulsados por el ejemplo. Ayudaron a los visitantes a llenar las bolsas plásticas y, lo que es mejor, el grupo no se limitó a recoger sus propios desperdicios. Barrieron filas enteras del inmueble que correspondían a zonas de otras porras. El director técnico de Japón, Hajime Muriyasu, explicó que para ellos esto no es un acto heroico extraordinario, sino una norma básica de convivencia llamada Atarimae, hacer lo obvio. Dijo que es la forma en la que hemos crecido. Sabemos que no debemos tirar basura y nos organizamos para dejar el espacio exactamente igual o mejor de cómo lo encontramos. Les saluda Heriberto Vázquez Muñoz.
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13: Partidazo. ¿Qué tal? Buenas noches. Un gusto saludarles. Soy servidor Gabriel Sahagún y estamos aquí para iniciar el Heraldo Deportes Jalisco. Compañero Zuca los controles, Oscar Hernández en la producción. En un momento más, Víctor Peralta, pero bueno, hoy avanza Noruega, también de último minuto. Hoy Francia nos dice, a ver, ¿quién es el guapo que me pueda atorar en esta Copa del Mundo? Hemos visto muchas historias de equipos muy superiores a un Mundial que no llegan a ser campeones, pero si alguien dice que Francia no huele a campeón del mundo, pues estaría equivocándose. Y hoy México en su mejor versión. Siempre en un torneo de este tipo hay que ir de menos a más. Y estamos en 45 minutos, el partido se tuvo que posponer por cuestión climática, por la cuestión ahora de la tormenta eléctrica que en Estados Unidos se valora. Bueno, en esta Copa del Mundo ya también en México esto ha sucedido, pero en estos 45 minutos con goles de Quiñones y Raúl Alonso Jiménez, México está ganando 2-0. Pudo haber sido más amplio el marcador, el 1-0 debió haber caído antes en un remate de Raúl Alonso Jiménez, hubo oportunidad de alguna jugada para el 3-0, pero la versión que hemos visto hoy del equipo de Javier Aguirre nos indica que el Vasco no se ha equivocado hasta el momento en el Mundial, y ha tomado las mejores decisiones, y en la cancha hemos visto a 11 jugadores, prácticamente todos destacar en sus funciones, en lo que pretenden. Faltan 45 minutos en un partido de fútbol, un gol puede cambiar todo, pero hay que reconocer que el Vasco, para los que negaban su capacidad como entrenador, pues ahí queda. Que Raúl Jiménez, los que negaban que tenía que ser el centro delantero, ahí queda. Que el Tala tenía que ser el portero titular hoy, que Romo podía aparecer, que había problemas con Quiñones y no podía jugar. Bueno, esperemos que termine el partido para hacer el corte de caja, porque después vendrá otro tipo de rivales. Pero ante los que tenía que ganar, logró los resultados en un partido que parecía más parejo hasta el momento. México ha sido mucho mejor. Luego hablaremos también de otras cuestiones extradeportivas que no debieron haberse presentado, pero eso no es culpa del equipo del Vasco Aguirre esta noche. Víctor Peralta, ¿cómo estás? Buenas noches.
3: Buenas noches, Gabriel, amigos del Heraldo Radio Deportes, del 100.3 de frecuencia modulada. Es un 9.5 de calificación para el equipo mexicano después de 45 minutos, el retraso. Segundo partido que se retrasa por cuestiones climáticas, y le tocó a México en Ciudad de México. Primera ocasión que sucede esto en una Copa del Mundo cuando el equipo nacional es local. Y bueno, está dando toque y también está desnudando y tapando bocas de todos los técnicos con micrófono que existen en nuestro país. Porque las dudas seguían si México podía o no sacar este partido, y después de 45 minutos, pues ha dado casi una cátedra de cómo se juega una Copa del Mundo, cómo se aprovecha la localía, cómo tienes que recorrer el balón, tomar los tiempos, tomar la media cancha, explotar las bandas, jugar concentrado, no equivocarte, y al momento, como decías, sí, de menos a más, y en ese momento México está jugando casi por nota estos primeros 45 minutos, ganando 2-0 a la selección de Ecuador, que con todo y su invicto y su segundo lugar de la calificación en Conmebol, no había permitido tampoco muchas anotaciones, pues ya se llevó 2 anotaciones en 45 minutos, y tal vez faltó una más, esa de Raúl, que no alcanzó a conectar, un remate que no alcanzó por la estatura también Gilberto Mora, en un medio rebanón de Raúl, si no estaríamos hablando ya de una goleada. Pero de momento bien el equipo de Javier Aguirre, y Javier también dando cátedra a todos los técnicos que hoy tienen un micrófono y que desde el sillón pues es muy fácil dirigir cuando no estás en la cancha.
13: Hay que señalar muchas cosas, evidentemente, son partidos, puede dar la vuelta, el rival cuenta, tiene calidad, el Tala tuvo que hacer un par de acciones importantes, una no se marcó el tiro de esquina porque precisamente el árbitro no lo observó, la otra fue un atajadón entre el mejor jugador que tiene Ecuador, que es Zamora. En fin, creo que la realidad es que hay que ser cautos, porque hemos visto muchos partidos que de un 2-0 pueden empatarse. Es buscar ese tercero, obviamente, ser equilibrado, no regalar nada, tampoco defenderse ultranza, lo va a intentar Ecuador, eso no tenemos la menor duda, y el desarrollo de estos 45 minutos lo estaremos platicando, pero queda en evidencia que hoy lo que se le pedía a Javier Aguirre, con razón o sin razón, lo que hablábamos muchas veces, que el único que no se equivoque sea el Vasco, que él acierte, pues hoy tomó las mejores decisiones, y los Romo en la cancha, y los Mora en la cancha, y los Jiménez en la cancha, y los Quiñones en la cancha, han sido respaldados por un Alvarado que ha sido tácticamente el mejor futbolista de México. Tácticamente, lo que ha hecho Alvarado es para ponerlo ahí, demuestra de lo que debe ser un jugador en funciones con la pelota y sin la pelota, siendo un elemento supuestamente de ataque nada más. La verdad es que Alvarado, por eso no ha faltado a ninguno de los partidos de selección mexicana, y ahorita estaremos hablando claramente de lo que suceda en este segundo tiempo, así que acompáñenos. Hoy México, también hay que decirlo, los jugadores sueñan con tener su mejor partido en estos escenarios, y varios de ellos pueden presumir hoy que están jugando uno de sus mejores partidos como futbolistas profesionales defendiendo la casaca de México al momento. Luego los partidos pueden cambiar y eso es lo que vamos a platicarles en estos minutos que tenemos de programa, y esperemos que haya una resolución. De ser así, que se desarrolle en los 40, 50 minutos del juego, aquí diremos lo que esperamos comentar, y sobre todo con esta ventaja, México estará en los cuartos de final de esta Copa del Mundo, pero para eso todavía falta, Víctor.
3: Sí, todavía falta. Acaba de comenzar la segunda mitad. Ecuador hace dos cambios en su alineación, recordando que se pueden hacer cinco, y si es necesario el portero como extra, en caso de llegar a los tiempos extra o suplemento o fútbol gratis, como se le puede llamar ahora, pues habrá un cambio más por selecciones nacionales. Las anotaciones, siempre hemos hablado que el equipo mexicano en términos generales carece de centros delanteros o de jugadores que maten en el área, y hoy aparecieron los dos de los tres que están arriba, uno más atacando como es y defendiendo como es el caso de Alvarado, que acaba de tirar hacia gol y la pelota se va a un costado muy cerca, la tercera anotación del equipo mexicano. Raúl, sabemos de su historial como delantero, por eso está en el fútbol de Inglaterra, y Julián Quiñones, por eso es el campeón de goleo del fútbol árabe, y los dos se han retratado en este partido. Esta delantera que pone Javier Aguirre para este partido, pues no se equivoca ni atrás. Bueno, lo que está haciendo Gilberto Mora a sus 17 años, el toque que empezó a dar en medio campo, bueno, yo repito, en términos generales, desde mi perspectiva, un 9 de calificación. Faltan 45 minutos, es decir, todavía nos falta un buen trecho de este partido, pero México en casa sigue aprovechando la localía, no ha perdido históricamente en el Coloso de Santa Úrsula, en los campeonatos mundiales cuando es local, en el 70 no perdió, en el 86 no perdió, en el 2026 en fase de grupos no perdió, en este no está perdiendo, así es que es una fortaleza el inmueble de Calzada de Tlalpan allá en la Ciudad de México.
13: Pero la fortaleza la tienes que mostrar con fútbol, y hoy la versión de México futbolística es la que todo mundo quería ver, desde el primer partido. Bueno, no se dio en el primero, hubo resultados, no se dio en el segundo, muy complicado por el estilo, pero hubo resultado. Luego, después, en la segunda parte del tercero, empezamos a ver jugar mejor al fútbol a México. También los rivales y sus características cuentan. Los estilos son un factor, pero en este, México ha sido el amo y señor. Inclusive la primera jugada importante del segundo tiempo es de México. El que necesita hacer algo se llama Ecuador, pero México no le ha permitido en este caso ni siquiera tener la pelota. La versión que estamos viendo del fútbol mexicano es la que todo mundo sueña, y volvemos, creo que hemos sido aquí muy cautos, claros en señalar las posibilidades de esta selección por todas las ventajas que aprovechó, porque las ventajas hay que aprovecharlas. Luego ha habido selecciones que nunca pudieron aprovechar, como la de España en el 82 o los Qatar, que no supieron que esas ventajas de localía se podían aprovechar. Aquí México ha aprovechado cada detalle. Por cierto, y yo sí lo critico, no tiene la gente por qué ir a hacer una serenata a ningún rival, de la selección. Eso no se vale. Que esto incida en el resultado o no, es otra cosa. Me parece que si el público mexicano se ha categorizado o se le ha puesto la etiqueta de ejemplar en esta Copa del Mundo, este grupúsculo, porque es un grupúsculo pequeño que fue a hacer esto a la concentración de Ecuador, pues muestra un nivel muy corrientito, porque la competencia es en la cancha, no es obviamente el factor preponderante para que México esté ganando, pero no es de las cosas que uno quisiera ver que haga una afición por su equipo, que aliente, que griten. También escuché algo de abucheo, no sé si al final cortaron un poquito la señal internacional para que no se escuchara el momento de himno del rival. Tampoco se vale abuchear un himno de un rival. En fin, esos dos pequeños detalles no borran lo que estamos viendo en la cancha, Víctor.
3: No, son temas aparte y fuera del rectángulo, ¿no? Lo que nos interesa es lo que hace el equipo nacional en cancha, lo que está sucediendo en estos 90 minutos. Y bueno, esos temas, ese tema de ir a la serenata, pues sabemos que no es nuevo, y esto se practica cuando son las eliminatorias de CONCACAF, tanto en México como en Centroamérica. Ahora se va hacia la Copa del Mundo, y bueno, fueron algunos cuantos, pero no creo que eso disminuya la calidad que tienen los ecuatorianos, tanto así que varios de sus jugadores de esta selección pues militan en ligas importantes como la Liga Premier o la Liga Francesa o la Liga Holandesa. Eso no les quita la calidad que tienen. Sí se han visto sorprendidos por el fútbol que pocas veces vemos del equipo mexicano. Están bien entonaditos, están concentrados, no se han equivocado, han marcado bien, han atacado bien, y bueno, de momento por eso el resultado que se tiene con este 2-0 pasando ya los 5 minutos del complemento.
13: Así es, y México sigue jugando un partido equilibrado como tiene que ser, defenderse bien, presionar, y hasta el momento no le ha hecho ninguna jugada importante a Ecuador. Eso es lo que tiene que mantener. El ritmo, la dinámica, obviamente va a menguar, eso es normal, así que lo ideal sería encontrar un tercer gol que pudiera sembrar física y anímicamente al rival para el desarrollo, o obviamente que pasen los minutos. Teniendo la pelota siempre será más factible que México consiga eso que está buscando, que es la victoria. Al final de cuentas, hoy la tiene, pero no es definitiva mientras no se pita el final, y entre mayor sea el margen, mejor. Y la versión de esta selección mexicana hoy es: vamos a liquidar a Ecuador, por lo menos en este arranque del segundo tiempo, porque está teniendo la pelota, porque lo está intentando y porque está buscando, mientras Ecuador no encuentra el camino. Mientras eso suceda, México va rumbo a los octavos de final, una vez más en su historia, y buscará el sexto partido, que es el famoso quinto partido anteriormente, ante un rival de la talla de Inglaterra, que es lo más probable, ¿no?
3: Sí, el rival del ganador de este partido enfrentará al rival de mañana, que es Inglaterra contra la República Democrática del Congo, y se van a encontrar en Ciudad de México el próximo domingo a las 6 de la tarde. Bueno, México al momento está haciendo su partido, está tratando de tener mayor posesión la pelota, y aquí recordamos un poco lo que hace Pep Guardiola con sus equipos, ¿no? Y lo que les pide para tener el control del marcador y del encuentro, lo que tienes que hacer es defenderte con la pelota. Mientras mayor tiempo tengas la pelota, menor va a ser el tiempo que tenga tu oponente para atacarte o tratar de recortar distancia. Si México hace eso, lo que va a suceder va a ser una repetición de lo que vimos con los checos en el partido 3 de la fase de grupos, que se comenzaron a ahogar. Incluso no sé si los cambios que hace Ecuador para comenzar la segunda parte fue ya por cansancio o por estrategia táctica, ¿no? Del entrenador, de buscar adelantar sus líneas para tratar de recuperar lo antes posible la pelota e ir sobre la portería de Raúl Rangel. Si México toma la pelota y empieza a hacer su juego, que conocemos que es tocar y tocar y tocar, y en una de esas abrir otra vez la puerta, pues el partido se va a decidir más rápido de lo que se creía.
13: Lo que es un hecho es que el Vasco y su grupo de trabajo detectó muy bien las situaciones del rival, lo que esperaba de ellos, y fue superior en la primera mitad. Ahora vemos a Ecuador teniendo un poquito más la pelota. Obviamente va a haber tramos de este segundo tiempo donde eso suceda, y lo único que tiene que parecer es la inteligencia de México de aguantar cuando sea necesario y de cuando tenga la posibilidad, inclusive en las contras, hacerlo. Tiene un jugador como Quiñones que lo puede explotar. La dupla Jiménez-Quiñones, pues es innegable que funcionó. Aquí lo habíamos platicado, así debe de ser el ataque de México. Quiñones tenía que ser titular, lo demostró en los partidos entre Bélgica y Portugal, y a partir de ahí fue el compañero ideal para Raúl Alonso Jiménez. Y pues simple y sencillamente esto es lo que estamos viendo, un Romo que tácticamente también ha sido muy importante en este partido, porque cuando se necesita se tira atrás, pero ha tenido la habilidad de ir al frente y poner en peligro y hacer y pisar el área. Y eso también le ayuda a un Mora que se mueve naturalmente, pone dos disparos que cualquiera que hubiera caído, el estadio se viene abajo de su calidad técnica, que ya vemos. Ahora sí que el futuro del fútbol mexicano hoy es una realidad también.
3: Fíjate que en este sentido he checado algunas notas que están apareciendo en redes sociales respecto a Gilberto Mora. Antes de la Copa del Mundo, el equipo de los Xolos de Tijuana, que posee su carta, había hecho una extensión de contrato por 3 años más con la famosa cláusula de rescisión que hacen ahora los equipos, de que en caso de que aparezca un equipo extranjero, en este caso europeo, podría salir, pero está protegido de momento por el reglamento de la FIFA. Al no tener todavía la mayoría de edad, tendría que jugar un año más en México hasta que cumpla los 18 años y después ya podría entonces hacer ese tema de salir al fútbol extranjero. Y han aparecido notas de España, de Inglaterra y de Italia, en donde, según se comenta por las agencias informativas, hay equipos de estos países que ya le echaron el ojo, que ya han preguntado por él, que ya saben el precio de Gilberto Mora y que es posible que pudieran hacer un precontrato,
13: sí,
3: como
13: claro,
3: los que hace Real Madrid, para asegurarlo y cuando cumpla la edad, pues ya partir hacia Europa, como el caso de Endrick, ¿no? El brasileño que era menor de edad, lo firmaron, lo dejaron en Brasil y ya cuando cumplió la edad se lo llevaron a España. Eso pudiera suceder con Gilberto Mora, según la información que está circulando en cables internacionales y por la prensa europea.
13: Fíjate, ahora que hablas de ese tema de la cláusula de rescisión, no voy a hablar del caso Mora porque se lo sabremos en el futuro, pero esa famosa cláusula de rescisión, ¿cómo le ayudó a Raúl Alonso Jiménez? Me explico. Cuando estaba viviendo su gran momento en el Wolves, ellos hicieron ese nuevo contrato con una altísima cláusula de rescisión por el momento que vivía Raúl, pensando, sí, en cualquier instante lo va a agarrar un equipo de la Liga Premier de los importantes y aquí vamos a recuperar todo lo que invertimos en él. Se viene la desgracia de la fractura de cráneo y obviamente había dudas de si volvería a jugar al fútbol profesional. Obviamente ese contrato lo blindó económicamente, qué bueno, pero además hizo que el Wolves pues tuviera que esperarse porque había firmado el contrato y se recuperó futbolísticamente y se recuperó ya no en el Wolves bien, sino en el Fulham. Hizo su cambio, pero eso le permitió quedarse en la Liga Premier y mantener el nivel y el año pasado jugar muy bien. Ya terminó su contrato, va a regresar al Wolves ahora que está en la segunda división de Inglaterra. Pero fíjate ese detalle, o sea, la idea obviamente del Wolves era haber ganado mucho con un jugador que además le había redituado deportivamente, no fue obra de la casualidad. Ya se va Gilberto Mora del partido, vamos a ver y esperemos que no lo resienta México en esa edad. Viene Brian Gutiérrez, que no lo ha hecho mal, que es un jugador de otras características, buscando también pisar el área con un jugador de sus condiciones y que ayude obviamente en la recuperación. Y se va Ener Valencia, una figura ecuatoriana que pues, no le ha ido bien en los mundiales y ya ahora muy veterano. Vamos a ver si Rodríguez para Ecuador es el jugador que está buscando dentro de las modificaciones. Pero a lo que voy, cómo la vida y las circunstancias a veces hacen este tipo de historias. Raúl se pudo mantener en la Liga Premier y pudo recuperar su nivel mucho por ese contrato que pudo haber sido mejor, porque obviamente le hubiera mejor si se hubiera podido jugar, no se hubiera lesionado y hubiera ido a otro equipo, ¿no? Pero finalmente esta historia de la cláusula de rescisión para él fue muy importante para mantenerse en la Liga Premier indirectamente y luego, bueno, seguir su carrera.
3: Sí, y ahora que mencionas a Raúl, bueno, va a regresar a Inglaterra, pero no a la primera división, sino a la segunda con el equipo de los Lobos, que bueno, pues desafortunadamente para ellos fueron uno de los 3 equipos que descendió de la temporada que recién terminó en Inglaterra, y va a regresar al equipo que pues lo vio crecer futbolísticamente hablando en Inglaterra. Y en selección nacional, bueno, pues sigue haciendo historia porque hace otra anotación y sigue haciendo goles, al igual que Julián Quiñones, que ya lleva 3 anotaciones. Bueno, entró Brian Gutiérrez, otro que se dice puedes emigrar al fútbol europeo después de la Copa del Mundo, y esta carrera meteórica de este jugador mexicoamericano que nació en Estados Unidos, que empezó a crecer allá, inició su carrera con el Chicago Fire y después llegó a Chivas apenas este año. Terminamos hoy la mitad del año y lo que hizo en 6 meses fue para llamar la atención, tanto así que también algunas notas ya lo están colocando en algún fútbol de Europa. vamos a esperar a que termine la participación de México y seguramente vamos a tener información importante, porque eso siempre sucede con la selección nacional, ¿no? Ojalá no sean dos o tres, sino que vayan más, aparte de los que ya están jugando en aquellos en aquella parte del mundo y que hoy pues están representando al equipo nacional en esta Copa del Mundo.
13: Y en mejores condiciones, porque obviamente los contratos serán diferentes. Qué bueno que este grupo, que sí, obviamente había muchas dudas porque varios de ellos habían estado en el fracaso de Qatar. Aquí consignamos, Víctor, la buena preparación que se hizo. Creo que eso ayuda muchísimo. Yo decía, yo prefiero que México se vea mal en estos partidos ante rivales como los que le pusieron en algún momento a Alemania. La Alemania como quiera siempre será importante, el Brasil como quiera siempre será importante, y Colombia, que los hizo ver mal en el partido último que jugaron, o el más reciente. Esos eran los partidos que le iban a servir a esta selección para irse curtiendo y para ir tomando las decisiones. Y luego el desarrollo de cada futbolista y las decisiones de Aguirre, que varios jugadores de estos no estaban hace un año. Brian Gutiérrez no estaba, Mora no estaba, bueno, jugó la final en la Copa Oro, prácticamente él apareció y rompió en los últimos meses. Lira no era considerado el titular, se lo fue ganando. Romo siempre fue de los jugadores que Javier Aguirre quería tener, y afortunadamente en lo físico se recuperó, porque hubo un momento de una lesión que hacía dudar. Ya no digamos de Vázquez y Montes, que son inamovibles como centrales y que le ganaron la batalla a un Edson Álvarez. Y el caso del portero, que todavía hace un año era una gran duda, porque Malagón lo había hecho bien, pero luego vino a menos, luego vino la lesión, y un Tala que desde que le dieron la titularidad, pues simple y sencillamente ha manejado bien las cosas. Tú lo habías consignado, México en todo el año no ha perdido, pero tampoco nos había brindado partidos como este, quizás el de Bélgica, pero el encuentro en el momento justo, en el instante que todo mundo deseaba que México lo hiciera, que es el partido de eliminatoria, ante un rival complicado, lo ha hecho ver, si no sencillo, menos complicado de lo que muchos nos imaginábamos ayer en la noche.
3: Y destacar también, y lo hicimos en su momento, por el resultado que estamos viendo al momento, el 2-0 ante Ecuador, el trabajo que se hizo de escritorio para la preparación de esta selección nacional, los rivales que se escogieron, el tipo de fútbol, lo que tenían que jugar. El resultado en ese momento no interesaba, sino la conjunción y lo que quería Javier Aguirre. En algún momento se le criticó por tener un universo que él mismo señaló, era entre 55 y 70 jugadores, y se mencionaba o mencionamos, ¿y para qué tantos? ¿Por qué no eliges de una vez a 25 y con esos vas trabajando? Bueno, pues es que fue observando todos los detalles, y cuando nos vamos enterando de la forma de trabajar, que fue silenciosa, paulatina, de menos a más, y Javier Aguirre, y lo comentamos aquí en su momento, menciona, tengo un staff de 46 personas que están trabajando conmigo para analizar todos los aspectos, es para encontrar los resultados. Y hoy en la Copa del Mundo, todo ese trabajo, esos partidos, esa preparación, esa concentración de mes y medio, lo criticado que fue porque iban llegando por partes, porque a algunos equipos les quitó jugadores, a otros no. Bueno, todo lo que se ha hecho y se ha dicho siempre de los entrenadores nacionales, hoy a Javier Aguirre todo lo que planeó de momento le está saliendo bien. No quiero decir que perfecto, seguramente hay cosas que corregir, cosas que van a trabajar, pero de momento todo lo que se ha hecho en el presente 2026 hasta el corte del día de hoy, que va a ser mitad de año, le está saliendo a Javier Aguirre, y se está notando la experiencia, el colmillo, los 50 años que tiene en el fútbol, que lo menciona una y otra vez. Ahí está el resultado en cancha, con este marcador que tiene al momento a México en la siguiente ronda de la Copa del Mundo.
13: Van 20 minutos, Ecuador no ha hecho daño, no ha hecho una jugada de peligro todavía. No le ha complicado la vida a México, no lo está envolviendo. Ahorita hubo una contra que Brian Gutiérrez intentó bien, pero no le pudo dar el balón a Quiñones como hubiera deseado. Al final se diluye una oportunidad que parecía, se antojaba, podía ser el 3-0 que está buscando México para liquidar este partido y que todo el mundo desea que se dé para no sufrir ningún instante más. Entonces sabemos que en el partido así están las cosas, las estadísticas dicen 12 disparos de México por 3 de Ecuador. ahí radica, y no solamente los disparos, la calidad de las llegadas, muchas cosas hay que tomarlas en cuenta. La selección mexicana haciendo lo que le corresponde en este partido para avanzar a la siguiente etapa. Y bueno, después de este resultado, ya ahora sí tendremos que decir que Javier Aguirre es el mejor técnico en la historia del fútbol mexicano. Su trayectoria en Europa ya le daba algo, pero lo hecho en selección no lo habíamos visto antes, y parece que el Vasco está a unos minutos de conseguir algo importante. Luego veremos qué rival, luego calificaremos al adversario y luego veremos el partido, pero jugando así, México seguramente, inclusive perdiendo, le daría muchas satisfacciones, porque este es el nivel que queremos ver de la selección mexicana, juegue contra quien juegue. Víctor.
3: Yo no hablaba de la calidad y de la experiencia, que son muchos años de dirigir de Javier Aguirre, ¿no? Es la confirmación de que al momento, por todo lo que ha hecho, es el mejor técnico. Y lo habíamos comentado aquí en este espacio, que nos nombren uno que tenga una trayectoria similar o se acerque un poco a lo que ha hecho Javier Aguirre. No hay un solo técnico. Muchos de los estrategas que han dirigido a la selección nacional se han quedado en una Copa del Mundo. Javier tiene 3. ¿Qué otro técnico ha dirigido a 3 selecciones? ¿Qué otro técnico ha dirigido en 3 continentes? ¿Qué otro técnico tiene los números y resultados que tiene Javier Aguirre? Es que no hay. Javier Aguirre es ya el mejor técnico de la historia. Y nos podemos remontar a lo que sucedió en la década pasada, en los años 90, en los años 80. Si nos vamos más atrás al fútbol en blanco y negro, por llamarlo así, cuando México comenzó su historial allá en el Mundial de Chile 62. Bueno, todos esos técnicos que han pasado, ninguno se le acerca a lo que tiene Javier Aguirre, ninguno. Y hemos hablado, y si revisamos los números de todos ellos, algunos sí con números impresionantes a nivel local y los resultados que tenían que llegar para ellos en Copas del Mundo. Pero lo que está haciendo Javier Aguirre lo confirma, no con este resultado, sino con el proceso y todo lo que ha dejado en la historia del banquillo mexicano.
13: México 2 veces cerca del 3-0 y sus 2 centrales tuvieron que ver entre Montes y Vázquez. El arquero ecuatoriano evitó en una, la otra pasó por un costado. México sigue siendo mejor que Ecuador. Vienen los minutos, viene la pausa de retracción a la que muchos le tienen miedo. Bueno, vamos a ver si Ecuador aprovecha esto. Le quedan pocos minutos para buscar cambiar algo. Hasta el momento, en toda la segunda mitad, Ecuador no ha podido darle la vuelta al partido y México, siendo equilibrado, no siendo el equipo que agobió como al inicio de la primera mitad, siendo y entendiendo los tiempos del partido, eso también ayuda para la cuestión del desgaste, está encontrando este resultado. Vamos a la pausa y vamos a seguir platicando de lo que sucede en la Copa del Mundo. Volvemos.
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13: Bien, continuamos. Primeros momentos de peligro de Ecuador en este segundo tiempo. Se solventaron con un despeje de Vázquez, una jugada que se fue por la banda, o al final más bien, por la línea final, y pegó Montes. México acaba de hacer cambios, se va Jiménez y entra Jiménez, se va Raúl y entra Santiago. Y la cuestión de Obed Vargas, que también ingresa por Romo, que dio un muy buen partido este 7 de la selección mexicana. Y que bueno, sigue el desarrollo y sigue el 2-0. Víctor, hoy gana Noruega, hasta lo último también, tuvo que aparecer Haaland, le complicó bastante el rival, y la realidad es que los africanos también haciendo una buena Copa del Mundo. El primer europeo que califica la siguiente etapa fue este Noruega, y el otro era obligado cuando cerca otra vez Ecuador, y en una jugada larga, pasa por un costado, pero cerca del 2-1 Ecuador empieza a tener más peligro en estos minutos. Vamos a ver cómo lo rescata o lo resuelve el equipo mexicano, porque obviamente el rival tendrá que ir empujando poco a poco. Y como te decía, el segundo fue Francia, que no solamente representa Europa, sino que dice: soy el candidato número uno. Por lo menos esa impresión me da hasta el 4 partidos jugados de muchos de los equipos. Todavía faltan algunos que van a aparecer en esta etapa, pero ya los vimos en fase de grupo, a ver cómo van mejorando y avanzando, porque final de cuentas de eso se trata, de ir pasando cada escollo. ¿Qué te parecieron los partidos de la tarde?
3: La nueva generación de futbolistas y de figuras está apareciendo en la Copa del Mundo. por el equipo francés. Ya sabemos lo que está haciendo Kylian Mbappé, que sigue haciendo anotaciones y lleva partidos consecutivos de Copa del Mundo haciendo goles y pisándole en la historia del mejor anotador de todos los tiempos a Leo Messi. Ahí está Kylian Mbappé, que hoy se retrató de nueva cuenta con un par de anotaciones para llevar a Francia a la siguiente ronda. Y Noruega con Erling Haaland, que también hace gol, llega a 5 anotaciones apenas en 3 partidos, y la racha que lleva a nivel internacional, no solamente con su selección, sino también con sus clubs, creo que son 7 la diferencia entre juegos y goles lo que tiene. Prácticamente en todos los partidos Erling Haaland hace anotación, hace diferencia, y por eso es uno de los artilleros mejor cotizados al momento, jugador de el Manchester City, con renovación de contrato por un buen tiempo, si no mal recuerdo es hasta el año 2030, y quien lo quiera pues tiene que pagar una cláusula de rescisión con muchísimo dinero si es que se lo quieren llevar. Pues ahí están 2 de los equipos europeos. Francia sí pisando muy fuerte y diciendo, pues yo quiero estar otra vez en la final, y podríamos verlo, ¿por qué no?, hasta las semifinales, con esto ratificando que es el mejor equipo de selección nacional de los últimos 4, 8, 12 años, porque ganó en 2018, finalista en 2022, y bueno, vamos a ver hasta dónde llega en 2026. Pero por lo que ha demostrado en la fase de grupos y en este primer partido de eliminación directa, Francia sí se apunta como uno de momento de los 3 equipos más fuertes de Copa del Mundo.
13: Sí, luego hay que entender que los rivales, las características, Suecia venía de golear, pero no le ha ido tan bien, calificó también de una manera pues que se da con estas combinaciones de resultados que en un grupo se pueda presentar, pero queda claro que le pasó por encima a Francia en todo momento. Y es muy difícil, si los franceses llegan a su 100% en un partido, que alguien pueda igualar ese nivel de fútbol que estamos viviendo. Pero en los mundiales no está garantizado. Yo he visto muchos equipos que hicieron una primera ronda excepcional, un partido de la siguiente etapa mostrando todo su poderío, y al siguiente no encontraron el gol. Un mal partido lo puede tener cualquier conjunto en la Copa del Mundo, y alguien con el 1-0, con un arquero excepcional, con un día que los postes ayuden, te cambia todo. Sin embargo, también hemos visto mundiales donde el que es el mejor es el campeón, el que muestra el mayor poderío es el campeón. Así que bueno, tenemos que ir perfilando a Francia como estaba desde antes, pero con lo visto como el equipo que mejor ha jugado hasta el momento esta Copa del Mundo.
3: Sí, y mira, en ese partido de Francia frente a la selección de Suecia, fueron 484 pases completos de Francia, un 88% de efectividad contra 278 pases completos del conjunto de Suecia. Y no estamos hablando de fútbol americano, ¿eh? Son números que hoy se dan en esta Copa del Mundo, que pues te pintan un poco la realidad a través de los números de lo que fue en el terreno de juego. Francia sí fue muy superior. El 61% de tiempo tuvo la pelota contra un 39% del equipo de Suecia. 12 tiros a gol contra apenas 3 en todo el partido de Suecia. En este deporte hay que tirar a meta y hay que acertar a la portería. Entre mayor cantidad de disparos hagas, por supuesto el porcentaje va a ser más alto de que aciertes. Hay ocasiones que esto no sucede, pero son cosas extrañas del fútbol. Y hoy, de principio a fin, el equipo galo demostró su poderío. Kylian Mbappé al 45 y al 74, y Barcola al 53, marcaron los 3 goles que ponen a Francia en la siguiente ronda, es decir, en los octavos de final, y ahí va el subcampeón del mundo de momento, pasando sus materias de este curso 2026.
13: Así es, Ecuador ya quemó todas sus navas, ya hizo sus 5 cambios, México hace 2 cambios más, se va Quiñones y entra Reyes, es decir, seguramente utilizará a Reyes como un tercer central, se va Alvarado y ahí entra Orbelín Pineda. Esperemos que también en esto el Vasco acierte, porque obviamente eso invita al rival a ir a un poquito más adelante, pero México tratando con esta ventaja de 2 goles, quedando 10 minutos, de no regalar nada atrás, como no lo ha hecho en la Copa del Mundo a nadie hasta el momento.
3: Oye, hablando de Israel Reyes, que acaba de entrar al terreno de juego, es otro de los que puede salir al fútbol europeo, según información que está surgiendo, esto en la capital del país, porque sabemos juega en el América, y del América pueden suceder muchas cosas. Si no mal recuerdo, también acababa de renovar contrato con ese tema de las cláusulas de rescisión, de que si hay algún interesado, y dependiendo de sus resultados deportivos individuales en Copa del Mundo, se le puede abrir la puerta para que vaya a crecer a otro fútbol. Hay un tema en este sentido, Gabriel, que quisiera tocar. De la selección de Ecuador se habla mucho de su crecimiento deportivo y de sus resultados que obtuvieron en la clasificación de CONMEBOL, quedando en la segunda posición, porque se han dedicado en los últimos años a formar jugadores y a venderlos al fútbol europeo, sin importar de qué nivel sea la liga. Es decir, si es Inglaterra, si es Francia, si es España, si es Francia, ellos están exportando jugadores, los están viendo crecer futbolísticamente, y después los llaman a la selección nacional, y cuando trabajan en conjunto obtienen estos resultados. En México, en ocasiones no se hace eso. ¿Por qué? Por el famoso precio, ¿no?, que se les pone.

0: y ya sabemos que a los brasileños y a los argentinos también les resulta exitosos. Que se vayan, que crezcan, no importa si es nivel 1, 2 o 3, el fútbol, la cultura, la forma de vivir, la forma de ver el fútbol, te hace crecer. Y hoy en Selección Nacional, los que están en Rusia, los que han pasado por Países Bajos, los que han pasado por España, algunos por Portugal, algunos por Inglaterra, se ha visto que han ayudado al crecimiento. Si las nuevas generaciones de futbolistas se les da esa oportunidad, aún sin pasar por Selección Nacional, pero que puedan ir al fútbol internacional, incluyendo al fútbol sudamericano, vamos a ver un mejor crecimiento de la Selección Nacional, y esto lo estamos viendo en algunos equipos que se están presentando en esta Copa del Mundo.
1: Sí, claro que ha crecido, y entre mejores ligas juegues será bueno. Pero también tenemos que evaluar lo que es nuestra liga, también tenemos que evaluar las condiciones en las que equipos han apostado en sus fuerzas básicas de ir formando jugadores, lo que cuesta, y por eso cuando un futbolista joven irrumpe, pues quieren recuperar todo lo que le invirtieron en esas fuerzas básicas. O sea, hay valores que hay que analizar y poner en eso. Pero también esto desmiente esa crítica que fue tan dura, tantos extranjeros en la liga, no hay ascenso y descenso, pues ahí caen todos esos mitos. Mientras tengas un nivel competitivo mejor, podrás competir en todos lados. Ahora, se está jugando en México, se está jugando en condiciones favorables, se armó y se le dieron las armas también a Javier Aguirre para hacer mejor las cosas. Pero también esos mitos, esas leyendas urbanas de que los vicios del fútbol mexicano, que los tiene y que hay que mejorarlos, son el culpable de que nuestro fútbol no avance. No, se puede avanzar, se pueden hacer proyectos, y habrá proyectos que alcancen para algo más o que te quedes corto. Eso todavía nos falta historia del Mundial para hacer ese corte de caja y hablar de todos estos temas. Pero sí, para mí es un mentir de muchas cosas que se dicen. Yo no creo que el desaparecer, el ascenso y el descenso incida en nada en el desarrollo deportivo del fútbol mexicano, porque el ascenso y descenso, si tenemos memoria, los que lo vimos y los que le entendemos, nunca ayudó a mejorar al fútbol mexicano. Hay muchos argumentos para ello, pero bueno, es el momento de esperar estos minutos que quedan, minuto 84. Es muy probable que le demos el resultado final o nos quedemos corto, pero si al 90 y tantos México sigue ganando por 2 de diferencia, pues no habrá que sufrir demasiado. Sin embargo, hay que esperar la última embestida de Ecuador, intentando primero acortar y luego igualar, si se diera el caso. Ojalá no sea así, pero eso es lo que sucede en un terreno de juego y tenemos que verlo. México en este momento está replegado para que el rival no haga el daño que está buscando generar para meterse en el partido.
0: Algunos de los jugadores de la selección hoy de amarillo con azul, que también le dicen la tricolor de Ecuador, los noto que ya están bofeados, ¿no? Sí, y ese claro. Es el tema de la altura, del correr detrás de la pelota,
1: los
0: de
1: centros,
0: intentar.
1: La altura les pesó a la hora de antes, pegarle a la pelota, sí.
0: Exacto, la altura pesa. El haber llegado tarde a Ciudad de México, se quejaban del tema de. Que tardaron 9 horas en llegar por los vuelos, por el transporte, por la lluvia, por el tráfico. Bueno, es que hay miles de factores que inciden de alguna manera. No es que sea la totalidad de un resultado, pero sí inciden en un porcentaje. Y no es sencillo jugar en Ciudad de México, ¿eh? No es sencillo, no, incluso no. Para los propios jugadores mexicanos y para la propia liga. Sino que le pregunten, por ejemplo, a Tijuana, a los Xolos, cuando vienen a Ciudad de México, al Estadio Azteca o al Estadio de los Pumas o al Estadio de Ciudad de los Deportes. No es lo mismo jugar en Ciudad de México a jugar en Guadalajara, a jugar en Querétaro, a jugar en Cancún, a jugar en León. Todas las ciudades presentan condiciones diferentes y hemos visto que del propio país se ahogan cuando están en Ciudad de México, ¿no? En el Mundial de 1970 y en el Mundial del 86, cuando México eligió jugar sus partidos a las 12 del día, por supuesto ahogaban a los rivales, ¿no? Lo vimos con Sudáfrica en el partido inaugural, con el juego a la 1 de la tarde, el calor, la altura, la contaminación, en la noche es diferente porque cambian las condiciones, se puede jugar un poco mejor, pero es aprovechar la localía, algo que el Estadio Azteca tiene. Ahora, va a ser una fiesta tremenda cuando termine el partido. Ya faltan

0: tres minutos más la el agregado por los cambios y por la pausa de hidratación, pero el Azteca sí pesa, y este resultado pues va a mantener, si no es que hace Ecuador otra cosa o dice otra palabra, el invicto de México en Copas del Mundo. Y ese número no lo tiene, ahora sí, como se dice coloquialmente, ¿no? No lo tiene ni Obama, ni Italia, ni Inglaterra, ni Alemania, ni Francia, ni Argentina. Ninguna selección va a tener esos números de México sin perder en el Estadio Azteca, en el Coloso de Santa Úrsula, con estos resultados que está obteniendo al momento.
1: Así es, luego hablaremos del posible rival y de las condiciones, pero México está a unos minutos de avanzar a la siguiente etapa de manera invicta. Todavía no recibe el gol, el Tala de repente hizo algo y medio raro, pero afortunadamente ni siquiera la pelota iba a portería. Mira, otra cosa que hay que desmentir, ¿cuántas veces escuchamos? No, si México jugara la eliminatoria sudamericana, no calificaría a todos los mundiales. Bueno, hay que entender que las eliminatorias en este mundo del fútbol se juegan a visita recíproca. Los equipos sudamericanos tendrían que venir a jugar a México, a la capital de la República, con muchas complicaciones. Y si México hace lo que estamos viendo en este Mundial normalmente y que juega en Sudamérica bien, porque yo he visto jugar a México bien en Copas América, siempre estar entre los semifinalistas, pues yo creo que le hubiera alcanzado, si no siempre, casi siempre, muy difícilmente quedaría eliminado, a diferencia de lo que mucha gente piensa. Y este tipo de partidos contra este tipo de rivales es una demostración. Ecuador ha hecho una gran eliminatoria y eso es ineludible, y pues no le va a alcanzar en este partido con México en Ciudad de México. Cuando juguemos con Ecuador en una Copa del Mundo, pues ya veremos qué pueda pasar, ¿no?
0: Ahora, México le ha ganado a Ecuador en Ecuador, en la Copa América.
1: Sí, claro.
0: México
1: pero ha mejorado Ecuador. Ese Ecuador del 93 no es el mismo que este Ecuador, también hay que decirlo, ¿no?
0: Sí, por supuesto, pero son los países que se enfrentaron, ¿no? Uh-huh. En Copa América se ha empatado. Prácticamente México le ha tomado la medida al equipo sudamericano. Ecuador es una, ¿cómo se dice?, de esas selecciones emergentes, ¿no?, que están resurgiendo cuando México intenta hacer la tercera anotación. Oh, se quedó corto ahí, me parece que fue Obed
1: Vargas, Orbelín.
0: Se queda corto con Orbelín Pineda, se queda corto con la pelota, no alcanzó.
1: El pase de Santiago no fue el ideal, le quedó
0: sí, corto. se le quedó atrasito. Si no, estaremos hablando ya de la tercera anotación.
1: Así es.
0: México le sabe jugar a los sudamericanos. A ver, hay que hacer un poco de memoria. Cuando México jugó la Copa América...
1: Siete de compensación nomás. Siete de compensación, así que no vamos a alcanzar a darle el resultado, pero muy posiblemente...
0: Pero nos vamos a acercar.
1: Sí, sí.
0: Nos vamos a acercar. México le hizo partido a todos los de CONMEBOL jugando Copa América en Sudamérica. Los equipos mexicanos llegaron a finales de Copa Libertadores. Los equipos mexicanos, uno, Pachuca fue campeón de una Copa Sudamericana. El fútbol mexicano le puede competir sin problema al sudamericano. Llámese Brasil, llámese Argentina.
1: Bueno, no, ni
0: Ecuador,
1: Brasil ni Argentina.
0: Uruguay, Paraguay.
1: Ahí sí.
0: Sí, ya. Pero se les ha ganado.
1: Pero nunca en una instancia ganado, ¿no?, importante, ¿eh? Digo, Brasil y Argentina se comen aparte en el mundo del fútbol.
0: Sí. Exacto, pero a nivel de club se les ha ganado, ¿no?
1: Ah, sí, algunos clubes, sí.
0: Sí, algunos clubes sí se les ha ganado. El Pachuca, que le ganó al Flamengo el año pasado en la Copa del Mundo de clubes.
1: Sí, sí.
0: Se les ha ganado allá. O sea, sí se puede competir.
1: Claro.
0: Si se abriera la competencia a nivel continental, México podría estar peleándoles de tú a tú y superando a algunas naciones. No sé si compartas. A Chile, a Perú,
1: a Venezuela.
0: No,
1: después de Brasil y Argentina, con los demás, puedes tener momentos en que te ganen, otros en que tú puedas ganar, así de sencillo.
0: Sí, y estando peleando, ¿no? Y sí. Si es ida y vuelta, como son las eliminatorias, México sí estaría en Copas del Mundo, ¿no? A lo mejor sí por ahí fallaría alguna vez, pero sí estaría compitiendo con estos equipos.
1: México estará en los octavos de final, muy probablemente será Inglaterra, pero esta selección ha jugado hoy, como todo mundo quiere ver al equipo mexicano, y estará merecidamente en esta fase. En este momento ganando todavía 2-0, quedando 5 minutos para la prórroga. Nos quedan un par de minutitos para comentar algo más, Víctor.
0: Oye, si cae ese gol de Orbelín y si hubiera caído el gol de Gil Mora, se cae el estadio, ¿no?
1: Sin duda.
0: Y se cae el país, porque hubieran sido dos golazos que iban buscando los ángulos. Bueno, México se acerca al quinto partido, que bueno, ya lo conocíamos de México 86, pero con este nuevo formato, pues ahora hay que buscar otro. Y se tiene la oportunidad, porque el siguiente encuentro será en el Estadio Azteca. Hay que ver mañana, muy temprano, me parece que es a las 10 de la mañana, en Inglaterra frente a la República Democrática del Congo. El ganador va contra el ganador de este partido, en un porcentaje alto ya es la selección mexicana.
1: Que el que gane llegue en penales o con tiempo extra, porque eso también sería factor en este momento.
0: Sí, para ojalá.
1: Esos
0: ojalá
1: tiempos extras son.
0: Sea en tiempos extras y penales, ¿no? Para un mayor desgaste.
1: Nos vamos.
0: Y considerar que el que gane tiene que viajar a Ciudad de México.
1: Nos Ese vamos, Víctor. Gracias.
0: Vámonos, gracias. Bueno,
1: pásala
0: pues
1: bien.
0: Cerca México. Mañana hablamos. Buenas noches.
1: Buenas noches, gracias.

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5: 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Conócelo antes de que comience el partido. Irán. La alfombra más antigua del mundo tiene alrededor de 2.500 años y pertenece a la tradición persa. Se trata de la alfombra de Pasirik, considerada una de las piezas textiles más antiguas jamás encontradas y un reflejo del enorme legado artesanal de la antigua Persia, territorio que hoy forma parte de Irán. Irán tiene cerca de 87 millones de habitantes, Teherán como capital, el rial iraní como moneda y un territorio de aproximadamente 1.7 millones de kilómetros cuadrados. Además, posee alguna de las reservas de petróleo y gas natural más grandes del planeta. A lo largo de los siglos, el país ha desarrollado una identidad cultural marcada por el arte, la arquitectura, la poesía y las tradiciones que siguen influyendo en distintas partes del mundo.
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2: 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Portugal. Portugal tiene alrededor de 10 millones de habitantes, Lisboa como capital, el euro como moneda y un territorio de 92 mil kilómetros cuadrados. A pesar de su tamaño, el portugués se convirtió en uno de los idiomas más hablados del mundo gracias a la expansión marítima portuguesa, que durante siglos llevó su cultura y comercio a distintos continentes. Lisboa es una de las ciudades más antiguas de Europa y refleja la enorme tradición histórica del país. Portugal ha tenido una influencia global enorme en la navegación, la cultura y el deporte, demostrando que el impacto de una nación no siempre depende de sus dimensiones.
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0: Don José Chico Méndez es un abuelito que viajó desde San Diego, California, a su natal Guadalajara tras 60 años de ausencia con la única ilusión de ver a la selección mexicana en el Mundial. Su nieta Paola Hernández ahorró y gastó cerca de $5,000 comprando los boletos a través de una plataforma para el partido entre México y Corea del Sur. Al llegar al estadio el 18 de junio, descubrieron que las entradas nunca les fueron entregadas. Don Chico se hizo viral en redes sociales al ser grabado llorando de impotencia afuera del inmueble. La indignación de los aficionados en redes sociales y la cobertura de cadenas estadounidenses provocaron un absoluto milagro cuando miles de mexicanos exigieron justicia para el abuelo. Al ver la presión social, la propia empresa StubHub reaccionó y ofreció compensar el daño. Resulta que ahora grandes corporaciones y marcas mexicanas se aliaron para regalarle a Don José, de casi 90 años, la experiencia completa: vuelos directos, hospedaje en hotel de lujo, boletos VIP para presenciar el partido de la selección en el Estadio Azteca el próximo 30 de junio. Sin duda, una historia que empezó mal y ahora tendrá un final feliz. Les saluda Heriberto Vázquez Muñoz.
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4: Hola, hola, ¿cómo están? Soy Claudia Mejía. En esta ocasión vamos a hablar de un tema que le compete a las mujeres. Bueno, en parte mujeres, en parte tu pareja, en parte a todos, porque somos una red de apoyo aquí en esta vida. Debemos de tener siempre redes de apoyo y no estamos solitos. Entonces, pues vamos a empezar. En esta ocasión vamos a hablar de endometriosis. Es una palabra medio rara y tal vez nunca la hayas escuchado o tal vez sí. Pero si eres mujer, seguramente sí. Y para eso está conmigo la doctora Alejandra López Chávez. Ella es ginecóloga.

0: y obstetra. ¿Cómo estás?
1: Hola, muy bien, muchas gracias. ¿Y tú?
0: Muy bien, aquí emocionada porque es tu primera vez.
1: Sí, mi primera vez.
0: Endometriosis. O sea, yo escucho endometriosis y endometrio. Bueno, ya nosotras sabemos que el endometrio, pues es esa capita que se suelta cuando estamos en nuestro periodo.
1: Exacto.
0: ¿No? Pero se escucha más peligroso y más feo que solamente.
1: Sí, suena,
0: eso, ¿no?
1: Suena intimidante la palabra.
0: Exacto,
1: ¿no?
0: Sí.
1: Pues justo lo que mencionabas, o sea, primero hay que entender que el endometrio es esta parte bien interna del útero que va a tener básicamente dos funciones. La función uno es que se va a hacer gruesita entre una regla y la otra, se va a hacer gruesa porque se prepara para recibir un embarazo. Si en esa mujer, en ese mes, no hubo un embarazo, al terminar ese periodo, va a caerse este endometrio en forma de menstruación. ¿No? O sea, el endometrio tiene que vivir justo en la cavidad endometrial y se va a descamar mes a mes en forma de regla. Sin embargo, la endometriosis quiere decir que hay tejido que no es endometrio como tal, es tejido similar. Eso es muy importante, entender que no es endometrio, que es tejido similar al endometrio y que va a estar fuera de esta cavidad, que puede abarcar cualquier parte del cuerpo humano, desde cerebro, desde
0: ¿qué?
1: Pulmones, desde claro, el diafragma, pero principalmente va a estar en órganos pélvicos, que puede ser a lo mejor la vejiga, el uretero, el intestino, o literalmente los ovarios, las alpijes. Si bien esta es la localización más frecuente, no es la única. Entonces, realmente los síntomas van a ser múltiples, muy variados, en muchos matices, y cada paciente lo va a vivir de manera distinta. Entonces, si bien la endometriosis puede tener diferentes grados de afectación, siempre va a haber un dato que nos haga sospechar de ella.
0: Y si dices que es otro tipo de tejido que puede estar en cualquier otro órgano, si de por sí el dolor que una siente en su periodo, no me quiero imaginar el dolor que sería tener ese tejido en otro órgano. O sea, ¿esto sí es así?
1: Sí, literal. O sea, al final del día, el tejido endometrial sano que está dentro del útero va a tener receptores para ciertas hormonas, ¿no? Estas hormonas, de manera natural, las produce el ovario, pero también hay hormonas que producimos a través del tejido graso, a través de ciertos procesos químicos, pero en una paciente sana, estrictamente hablando, y te hago mucho hincapié en esta parte que tú me acabas de mencionar, el dolor que sentimos durante la regla, y ese es un punto pivote. La regla puede doler, claro que puede doler, pero hay un grado para diferenciar cuando es un dolor normal, entrecomillado, y un dolor que ya no se considera normal. Y esta palabra de es que para mí el dolor es normal, el normalizar el dolor, creo que es el gran error que podemos cometer desde a veces las propias pacientes que lo normalizan y también nosotros como médicos que no les damos el peso, ¿no? El justo peso a las cosas, ¿no? Entonces, tener dolor durante la regla puede ser normal siempre y cuando no afecte calidad de vida, que no sea un dolor incapacitante, que sea un dolor que te permita hacer tu vida prácticamente normal. Entonces, la endometriosis puede ser extremadamente aparatosa. Pacientes que durante la regla pueden tener sangrado a través del recto, a través de la orina, que pueden llegar a convulsionar, que pueden llegar a tener desmayos, que pueden tener focos de diarrea tremenda durante la menstruación. Y también importante no encasillarlo solo a la regla, ¿no? Porque a veces los médicos podemos caer a que solamente vas a tener dolor durante la menstruación. Y si no estás menstruando y te duele, entonces no es endometriosis. Y eso es un error, porque la endometriosis es una enfermedad crónica. Crónica quiere decir que dura mucho tiempo, que va a ser, se va a ir complicando, que va a ser una enfermedad que va a ser progresiva. Y eso hace que cada vez las molestias vayan siendo más aparatosas. Desde primero ser un dolor, entre comillas, no tan complejo, que a lo mejor con analgésicos se puede tratar, a terminar en situaciones que requieran cirugía por una obstrucción intestinal, porque la función del riñón ya no está del todo bien, y todo porque esta enfermedad es muy agresiva.
0: Nos decías que hay una estadística que nos puede sorprender. ¿Cuántas mujeres lo padecen?
1: La estadística
0: en México.
1: A nivel México se estima que una de cada 10 mujeres va a tener algún grado de endometriosis. O sea, una de cada 10. Es impresionante. Sin embargo, tardamos en hacer el diagnóstico en promedio de 7 a 10 años.
0: ¿Qué? ¿Por qué?
1: Es muchísimo, exacto. ¿Por qué? Porque los síntomas son sumamente diversos.
0: Wow.
1: El hecho de que el tejido puede estar a lo mejor en el intestino puede hacer que tú, al momento de la regla o fuera de la regla, puedas tener colitis, ¿no? Que tengas esta sensación de estar muy distendida después de comer ciertos alimentos, que tengas problemas al momento de evacuar, que tengas periodos de diarrea, porque el intestino se va a irritar por ese tejido y va a hacer que tengas evacuaciones sumamente líquidas, o que puedas intercalarlas con estreñimiento, porque a lo mejor está obstruida una parte del tubo digestivo, que no permite que pase la evacuación, y puedes alternar entre diarrea y evacuaciones pues duras con estreñimiento y decir es que es colitis. El tema emocional es algo fundamental. O sea, vivir con endometriosis lleva a las pacientes a tener periodos de ansiedad, periodos de depresión, periodos en los que no saben qué está pasando con su cuerpo, y también es fácil que las encasillemos a, bueno, es que tienes estrés por el trabajo, tienes presiones con la pareja, tienes presiones con los hijos, y más bien va de la mano con todo esto de la endometriosis.
0: ¿Por qué les pasa? O sea, pues, ¿cuáles son las causas?
1: Pues mira, la verdad es que desgraciadamente no tenemos los médicos una certeza de una causa única. O sea, hay muchas teorías de por qué sucede la endometriosis, teorías ya muy viejitas, algunas de ellas que tienen casi 100 años de que las empezaron a estudiar. Hay otra teoría que nos habla de que esto se forma desde que éramos embriones, desde que estábamos en la pancita de nuestra mamá. Nuestras células tienen esta capacidad cuando somos embriones de decidir, bueno, tú eres una célula del hígado, te vas para el hígado. Tú eres una célula del cerebro, te vas a cerebro. Tú eres de útero, te vas al útero. Hay teorías en las que estas células no llegaron a su destino final, se quedaron en el camino y por eso quedaron implantes en varias partes del cuerpo. Hay otra teoría que habla de que el cuerpo tiene esta capacidad de transformar un tipo de célula a otra. O sea, hay células que tienen que estar en la parte más superficial de los órganos, que se llaman peritoneo, y a lo mejor sufren este tipo de transformaciones a otro tipo de célula parecida al endometrio. Entonces, la verdad es que hay muchas teorías, también hay teorías genéticas en las que hay un patrón genético de que en tu familia probablemente, si tú tienes endometriosis, tías, primas, hermanas, tu mamá probablemente también tenga endometriosis. Y también cada vez nos acercamos más al tema de las enfermedades autoinmunes, porque hay una cierta relación en pacientes con lupus, en pacientes con artritis reumatoide, esas enfermedades que son también muy difíciles de diagnosticar y que también pueden tener una correlación con endometriosis.
0: Aquí en el ISSSTE sabemos que de primera instancia hay que ir a nuestra clínica.
1: Sí.
0: Ellos nos referirán al especialista. Aquí en el ISSSTE hay todo este grupo de apoyo, tanto emocional como médico.
1: Pues la verdad es que como tal un grupo de apoyo específico para endometriosis, en el tema emocional todavía no, en la parte de psicología todavía no lo hay. En la parte quirúrgica, pues el abordaje ideal es vía laparoscopía. No se sugiere tanto la cirugía abierta porque va a ser bastante más agresiva de por sí. Entonces, en el ISSSTE, en hospitales de tercer nivel, como el 20 de noviembre, como en el López Mateos, como en el 1 de octubre, que hay este abordaje de cirugía laparoscópica, es una buena herramienta. Y todavía más pensando en cirugía robótica. La cirugía robótica viene a ser un parteaguas en el manejo de enfermedades tan complejas como es la endometriosis. Entonces, en este momento, hasta donde tengo entendido, solamente en el 20 de noviembre hay Da Vinci, y eso nos va a dar una oportunidad a los médicos y evidentemente a las pacientes para que tengan manejos mucho más integrales.
0: Me dio mucho gusto que estés aquí.
1: Ay, a ti, muchísimas gracias por la invitación, estoy muy contenta, me encanta hablar de este tema porque siento que como médicos tenemos la responsabilidad con las pacientes de hablar de este tema que a veces está muy oculto.
0: Gracias, yo soy Claudia Mejía, nos vemos en un siguiente episodio. Hasta pronto.
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1: La canción mundialista Waka Waka de Shakira fue lanzada oficialmente el 7 de mayo de 2010 como el himno oficial de la Copa Mundial de la FIFA celebrada en Sudáfrica. Como el himno oficial de la Copa Mundial de la FIFA celebrada en Sudáfrica.

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1: La canción mundialista Game Time, interpretada por el rapero estadounidense Future y la cantante sudafricana Tyla, es del año 2026 y forma parte del álbum oficial de la Copa Mundial.

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1: La canción We Are One es del año 2014, ya que fue el tema oficial de la Copa Mundial de la FIFA celebrada en Brasil. Fue interpretada por Pitbull, Jennifer López y Claudia Leitch.

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1: La canción Dive Dive de Shakira es el tema oficial de la Copa Mundial de la FIFA 2026 y cuenta con la colaboración del cantante nigeriano

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1: Tendré la reunión prevista en el tratado que tenemos con Estados Unidos y Canadá para que en el sexto aniversario conversemos las tres partes respecto a los siguientes pasos para la revisión del tratado que tenemos. El camino es irnos a una revisión dentro de 6 años con una ampliación de la vigencia del tratado hasta 2042. El otro camino, si se nos quiere tomar, es mantener la vigencia de 10 años que ya tenemos, prevista hasta 2036, y hacer una revisión cada año con un alcance cada vez más limitado. No quiere decir que cada año vas a revisar todo el tratado. Puede ser que deje de tener vigencia el tratado, no lo vemos así, si no, no habría habido conversaciones formales a lo largo de todo el año. Vemos esos dos canales. Hay muchos que opinan que Estados Unidos preferiría tomar el segundo, pero no me gustaría especular. Saliendo de la reunión, se los informo a ustedes. En resumen, es vigencia hasta 2042 o vigencia hasta 2036, uno con revisión en 2032 y otro con revisión cada año.
2: Hemos hablado, no tenemos planeada una conversación para mañana, porque hemos hablado, a veces se hace la comunicación, a veces consideramos que no es necesario comunicar las llamadas de teléfono que tenemos. Hay una buena relación con el presidente Trump y hay mucha comunicación de la Secretaría de Economía con su contraparte o sus contrapartes, porque son dos secretarías.
3: Y en general las instituciones de seguridad del país, ¿no? Que nos den información que nos permita conocer si alguien tiene malos antecedentes de toda índole, que nos permita evitar postularlos para que nosotros cumplamos con el compromiso con el pueblo de México de presentar a los mejores candidatos.
4: Ese medicamentos fueron caducados durante un periodo de varios años. Entonces, al llegar a la administración, el nuevo director del hospital infantil hizo una evaluación de los medicamentos que se habían acumulado durante varios años y estaban caducos. Esa cifra que usted trae es correcta y existe una investigación en proceso precisamente para determinar por qué se fueron quedando esos medicamentos.
5: Lo que estamos haciendo realmente es una reingeniería de cómo estamos haciendo las auditorías, y eso incluye, vamos a auditarle todo y a todos, y ese todo y a todos implica eso precisamente. Vamos a hacer las revisiones de manera integral, vamos a revisar no nada más el destino de los recursos públicos, sino también que se estén cumpliendo los objetivos para los cuales fueron etiquetados cada uno de los recursos en el presupuesto de egresos de la Federación. Y créanme que todos mis compañeros en la Auditoría Superior estamos enfocados en rendir esta transparencia y rendición de cuentas. Asimismo, hemos presentado 21 denuncias penales por un posible daño de más de 600 millones de pesos. Esto atendiendo la facultad de poder presentar denuncias en cualquier momento sin tener que esperar a la conclusión de todo el proceso de fiscalización. A su vez, presentamos ante la autoridad sustanciadora 30 expedientes de responsabilidades administrativas graves derivadas de la detección de colusiones y contratación indebida en procedimientos de contratación pública.
6: El gobierno del presidente de Estados Unidos, Donald Trump, anunciaría oficialmente este miércoles que no prorrogará el tratado entre México, Estados Unidos y Canadá, lo que marcaría el inicio de un plazo de 10 años para la potencial disolución de la zona de libre comercio norteamericana, que lleva 32 años en vigor, mientras los tres países negocian propuestas de cambios. Valeria Moy, directora general del IMCO, afirmó que una eventual salida de Estados Unidos del T-MEC sería compleja, pues requeriría la aprobación del Senado y tendría costos económicos para su principal mercado de importaciones. Consideró que las declaraciones de Donald Trump no necesariamente se traducen en acciones concretas debido a los obstáculos institucionales y comerciales que implican. La Cámara Mexicana de la Industria del Transporte Marítimo consideró que la reanudación de las conversaciones del acuerdo comercial entre México, Estados Unidos y Canadá, programada para este 1 de julio, genera expectativas positivas para el sector productivo y logístico del país. El Departamento del Tesoro de Estados Unidos anunció una serie de sanciones y una nueva alerta bancaria dirigidas al cártel Jalisco Nueva Generación. La Oficina de Control de Activos Extranjeros del Tesoro impuso sanciones a 2 mexicanos y a 9 empresas dedicadas al transporte, los servicios financieros y el sector inmobiliario, acusados de estar vinculados a una red de robo de combustible asociada al cártel y destinada a evadir impuestos en México. El Servicio de Administración Tributaria reportó que en el periodo de enero a mayo de este 2026, los ingresos del gobierno federal alcanzaron 2,781,646 millones de pesos, un crecimiento nominal de 35,994 millones de pesos en comparación con el mismo periodo de 2025. La presidenta Claudia Sheinbaum anunció que tras concluir el Mundial de Fútbol, su gobierno impulsará un debate nacional sobre la regulación de las redes sociales y la inteligencia artificial para proteger a niñas, niños y adolescentes sin afectar la libertad de expresión. La discusión abordará también el uso de celulares en escuelas, el poder de las grandes tecnológicas y los desafíos de la inteligencia artificial.
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0: tal? ¿Cómo están? Muy buenos días. Bienvenidos a Bitácora de Negocios. Yo soy Mario Maldonado. Qué gusto me da saludarlos en este miércoles 1 de julio o 1 de julio, como quieran llamarlo. Estamos arrancando el séptimo mes del año con mucha alegría después de ese triunfo contundente ayer de la selección mexicana en contra de la selección de Ecuador. Aquí en la capital del país, en el Estadio Ciudad de México, hay fiesta en el país. Hay júbilo, hay emociones y esperanza, sobre todo, de que la selección mexicana trascienda en este mundial, que sea el mundial de la selección mexicana que comparte con Estados Unidos y Canadá. Así que bueno, pues ya entraremos algunos detalles sobre el partido de ayer en el estadio, pues, Azteca, ¿no? Se le rebautizó como Ciudad de México y después de que acabe el mundial va a tener el nombre de un banco. Ya saben cuál banco, para que lo repetimos. Así que, bueno, pues majestuoso ayer también el Azteca, con todo y la lluvia que cayó, que retrasó una hora el partido de fútbol. Estuvimos por allá en ese estadio, en ese recinto histórico, tres veces mundialista, el Estadio Ciudad de México o Azteca. Y bueno, pues presenciando ese triunfo de la selección mexicana. Después, pues los festejos, entre muchas otras cosas, dejaron en la Ciudad de México tres muertos en una estampida por los festejos, ¿no? Tras los festejos en el Ángel de la Independencia, en Paseo de la Reforma. Pero bueno, pues suceden estas cosas mal, la verdad. El asunto es que las aglomeraciones de gente, como fue el caso de ayer en el Ángel y en Paseo de la Reforma, pues eso hay que tomarlos con cuidado. Por eso mucha gente dice, no, al Ángel no, hay menos con la familia, ¿no? Puede tornarse peligroso. Así que bueno, en fin, pues tendremos toda esta información de los festejos, de lo que sucedió alrededor de ese triunfo ayer de la selección mexicana. Pues saludos a todos los que nos siguen tempranito aquí en la radio, en vivo, en el 98.5 de FM, en la capital del país o en el Valle de México. También para quienes nos están escuchando en el interior de la República Mexicana a través de las estaciones hermanas del Heraldo Radio, en la radio por internet, en cualquier punto del país o del mundo, y en el podcast, si no pueden escucharnos en vivo, si se desvelaron ayer con los festejos de México, pues ahí está el podcast para que nos escuchen en cualquier momento del día. Pues arrancamos, además de con la información, con las voces y el resumen de lo más importante para arrancar este miércoles, mitad de semana y 1 de julio, el inicio del séptimo mes del año, ya decíamos, de este 2026. Pues un poquito de música, ¿no? Además de los saludos de las redes sociales, que van de una vez, escríbanos en mi cuenta de X, a mi cuenta de X, arroba Mario Mal, en Facebook y en Instagram estoy como Mario Maldonado, y también en las cuentas del Heraldo Media Group, en X, arroba Heraldo Radio, Facebook e Instagram, e igual el Heraldo Radio. Estamos escuchando esta semana canciones del soundtrack de la película Pulp Fiction de Quentin Tarantino, que fue pues presentada por primera vez o estrenada en 1994. Esta cinta, pues, medio violenta, ¿no? Les decía el lunes que se llama Tiempos Violentos, la película en español, así la bautizaron, que protagonizan John Travolta, Uma Thurman, pero Samuel L. Jackson y muchos otros, ¿no? Grandes actores del cine estadounidense. Esta canción que escuchamos de fondo es de Dick Dale, se llama Miserloo, no sé si lo dije bien, aunque no tiene letra y aparece en la película apenas durante 2 minutos. Esta de Miserloo se relaciona inmediatamente con Pulp Fiction, exacto, ¿no? Es imposible no escuchar esta canción y no relacionarla con esta cinta de Quentin Tarantino tan reconocida. Es de 1962 esta canción. Fue grabada por primera vez en 1962 por el estadounidense Dick Dale y sus Deltones. Así que bueno, la vamos a estar escuchando hoy aquí en el programa. Vamos a entrarle a los temas, a la información. Hay más información que fútbol, además, o sea, además del fútbol, pues, ¿no? Y del júbilo y de la emoción, la alegría que nos da que la selección mexicana esté ya en los octavos de final, listos para enfrentar a la selección de Inglaterra o del Congo, o a la selección del Congo. Los momios dicen que más probablemente será Inglaterra, pero pues bueno, los africanos han hecho un mundial, en lo que va del mundial, que es más o menos la mitad, pues han hecho una actuación tremenda, prácticamente todos calificaron, bueno, menos uno, no sé si de 8 de 9 o 9 de 10 de las selecciones que pues clasificaron para el mundial de fútbol, pasaron a la siguiente ronda de 16avos de final. O sea que han hecho una actuación tremenda, tremenda. Bueno, pues les decía, vamos a... Hoy es un día clave también por el T-MEC, ¿no? Ya lo habíamos platicado aquí. Hoy se va a anunciar que México y Canadá pues van a firmar este acuerdo comercial por 16 años, para que se extienda 16 años más. El asunto está con Estados Unidos, porque Estados Unidos no parece tener esa convicción de pues darle... Ahora sí que cheque en blanco, ¿no?, al gobierno mexicano y al canadiense para que se renueve por 16 años y después ya vayan a lo específico, ¿no?, a las reglas de origen del sector automotriz, todo lo que platicamos aquí siempre con los expertos, que es lo más importante que quiere Estados Unidos, que básicamente pues es el sector automotriz, quiere que regrese la inversión que está en México y en Canadá, Donald Trump, a su país, lo cual pues se ve cuesta arriba, porque no es como que agarra la planta de producción y desinstalarla e instalarla en Atlanta, ¿no?, en Chicago, o en fin, donde sea que me digan, en los Estados Unidos. Y bueno, pues vamos a ver qué sucede, ¿eh? Ayer el secretario Ebrard publicó en sus redes sociales un cuadro que también escuchamos en las voces a la presidenta Claudia Sheinbaum hablar de, pues, cuáles son los escenarios, y básicamente, pues, todos obviamente están planteados dentro del T-MEC, ¿no? O sea, de los posibles escenarios del T-MEC, todos están pues planteados desde el inicio. Ahora sí que si se renueva por 16 años, si Estados Unidos plantea la revisión anual, que es lo que se asegura, ayer se trascendió en un cable de Reuters que la USTR, que es la representación comercial de los Estados Unidos, la que lleva la voz cantante en la renovación del T-MEC, pues estará planteando supuestamente unas revisiones anuales, nada de extenderlo 16 años y darle cheque en blanco a los países, a los otros dos socios comerciales, Canadá y México, sino que sean revisiones anuales, que quizá no son tan estrictas como esta que estamos teniendo en el 2026, pero probablemente sean revisiones sexenales, o sea, de 6 años, como la que estamos teniendo ahora, pero también que haya posibilidad de ajustarlo cada año, y por supuesto que pues sería el arranque de las negociaciones formales, ¿no? Porque ya ha habido mesas, ya hemos platicado aquí con el propio secretario de Economía, Marcelo Ebrard, con el subsecretario Luis Rosendo Gutiérrez, que es el que lleva los temas de comercio exterior en esa dependencia, digamos, directamente, sobre pues estas mesas que se han llevado a cabo aquí en la Ciudad de México, hace poco una en Washington, vuelven en Ottawa también en Canadá, vuelven ahora en pocos días a la Ciudad de México los negociadores de Estados Unidos y de Canadá. Y bueno, vamos a ver cómo se va acomodando este asunto del T-MEC. Lo cierto es que por más que Donald Trump diga que si por él fuera no firmaría un acuerdo comercial y no tendría acuerdo comercial con México, es pues muy importante para la industria estadounidense, pero sobre todo para los consumidores de ese país, y de por sí las cosas no están muy bien económicamente hablando en los Estados Unidos, pues no creo que quiera que se empeoren con una eventual ruptura del T-MEC, que no va a suceder, y si fuera el caso, de todos modos tienen 10 años para adelante antes de que se acabe por totalmente el T-MEC, ¿no? Antes de que si buscara en todo caso Donald Trump realmente sepultarlo, pues no romperlo y no saber nada más de él, pues tendríamos todavía una prórroga de 10 años para que esto suceda. Y bueno, hay elecciones en noviembre de este año en los Estados Unidos, así que difícil que se den ese balazo en el pie en el gobierno de Donald Trump. En lo que tiene que ver con la política, dice la presidenta de Morena, Ariadna Montiel, que después de que se cerraron ya pues todas estas inscripciones de candidatos que van a competir en el proceso interno de Morena para ser aspirantes, ¿no? Para ser candidatos formalmente en el 2027, dice que se va a evitar personas indeseables en las candidaturas. Bueno, pues está por verse. La Auditoría Superior de la Federación pues está haciendo revisiones puntuales, ¿no? De cómo en qué condiciones dejó esta auditoría David Colmenares. Interpuso 21 denuncias penales ante la Fiscalía General de la República por el presunto desvío de 600 millones de pesos en dependencias federales, estatales y municipales. Así que se le ve un poquito más de fuelle, ¿no? De intención de ir a fondo en esas investigaciones a Aureliano Hernández Palacios, que es el nuevo titular de la Auditoría Superior de la Federación. Ojalá que sí. También se reportó ayer el dato de finanzas públicas al cierre de mayo, y registraron un déficit de 418.7 mil millones de pesos, que es un monto inferior a los 266 mil millones a lo previsto en el programa económico de 2006. Tiene que ver con la desaceleración de la economía también y el bajo presupuesto el poco presupuesto que se ha ejercido, ¿no? Si no hay inversión, no crece la economía, pues también la deuda y el déficit, ese balance primario puede reducirse y estar por debajo de lo que se prometió, ¿no? En el paquete económico. En fin, pues así está el tema de finanzas públicas. Los ingresos del gobierno federal en ingresos fiscales sumaron 2.7 billones a mayo de este año. En fin, vamos a entrar a todos estos temas hoy aquí en el programa, así que quédense con nosotros. De aquí hasta las 7, vámonos ya con Roberto Aguilar.
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0: Roberto Aguilar ya está con nosotros aquí en la cabina del Heraldo. Mi querido Robert, buenos días.
2: ¿Qué tal, Mario? Me da mucho gusto hablar de ti y a todos nuestros amigos. Fíjate que quiero comenzar con el tema del tipo de cambio, que en estos momentos está cotizando en 17.52 pesos por dólar. Pero bueno, ayer ante este cable de la agencia Reuters que ya comentabas, que anticipaba la posición justamente de Estados Unidos, que es un escenario que también ya se había anticipado, pues se mantuvo relativamente estable el tipo de cambio. Y es más, de hecho, si vemos la divisa estadounidense, está en su nivel más alto en los últimos 13 meses. Lo que hace pensar que, bueno, pues finalmente se está desligando también de esta situación, o el mercado cambiario no le crea las amenazas de Estados Unidos en materia comercial, o está ya en un nivel de fortaleza o de mayor estabilidad. Pero bueno, pues seguimos viendo justamente estos niveles debajo de los 18 pesos por dólar, que llama mucho la atención, a diferencia de lo que sucedió en la primera administración del presidente Trump, que vivimos incluso niveles por arriba de los 20 pesos por dólar. Pero bueno, te comento también que las bolsas inician julio con cautela. Están atentos los inversionistas a las declaraciones del nuevo presidente de la Reserva Federal, que va a mantener una reunión justamente con otros banqueros centrales en Portugal, mientras que, te decía, el dólar se fortalece por una mayor apuesta de alza de tasas en Estados Unidos, luego de los datos de empleo. También el Bitcoin se estabiliza después de marcar un mínimo de 21 meses. También te comento que ayer se dio a conocer la declaración del presidente Donald Trump en materia de sus finanzas. Ganó 1.400 millones de dólares el año pasado, principalmente por operaciones financieras con criptomonedas, que se convierten en la principal fuente de ingresos para el primer mandatario. Así es que, bueno, también hay algunas licencias que ha dado para ciertos artículos para explotar su imagen. Así es que, bueno, pues el presidente también, igual que la economía, le está yendo de manera boyante, sobre todo en sus ingresos. Y bueno, ya te comentaba que justamente este tema de la reunión formal de los socios del T-MEC, y bueno, pues nuevamente se ha vuelto a ratificar la importancia que tiene justamente este bloque económico, que representa 30% del Producto Interno Bruto Mundial, más de 520 millones de consumidores, y cómo después de 30 años ha evolucionado. Sí, mantiene varias fallas, hay 14 demandas por parte del gobierno de Estados Unidos, México tiene 13, y bueno, pues a esperar también esta lista, saber cómo van las iniciativas. Pero bueno, pues hoy se ve bastante complejo el arranque de negociaciones justamente de de la renovación, y ya lo decías, estos dos escenarios de mantenerlo, esto como le han llamado un Temec zombie, 10 años con una revisión, pues que va a generar incertidumbre, o la ratificación para que se vaya hasta el 2046, pero bueno, pues ya veremos justamente qué sucede más tarde con este arranque de las negociaciones.
0: Pues estaremos muy pendientes, Robert. Muchas gracias y nos vemos al ratito en la televisión.
2: Al contrario, Mario, muy buenos días.
0: Roberto Aguilar, síganos en sus redes sociales, Roberto AH en X o Roberto Aguilar en TikTok. Escríbanos, WhatsApp 55 21 13 0 350, en mi cuenta de X, arroba Mario Mal. Vámonos a la pausa y regresamos.
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0: Ya estamos de regreso con más aquí en Bitácora de Negocios, 6:30, 31 minutos, ya tiempo del centro de México. Muchas gracias por seguir con nosotros aquí en el programa, en estas frecuencias del Heraldo Radio, tempranito, el club de las 6:00 a.m, desvelados y todo. Ayer me ponían, después de que subí un video ahí festejando el gol de México con un colega, me decían, pues mañana no viene a la radio, Mario, ¿verdad? No, aquí estamos, al pie del cañón, en el club de las 6:00 a.m. Ayer sí, porque ya entre los vuelos y demás de Monterrey para México, pues se complicó ese asunto. Pero no, aquí estamos al pie del cañón. Y gracias, por cierto, a Jesús Espinoza, que estuvo aquí en estos micrófonos, como siempre. Al pie del cañón también, Chucho Espinoza, ya sea del otro lado en la producción y en la jefatura de información o acá en la conducción, siempre muy agradecidos ahí con el buen Chucho. Pues gracias a todos por seguir con nosotros, a los que se van incorporando apenas, que se van ahí despertando, abriendo un ojo y luego el otro y poniéndose al día ya con toda la información. Pues bienvenidos al programa. Ya es julio, les notificamos a todos, ya es el séptimo mes del año, 1 de julio de 2026, miércoles. Y bueno, pues hoy, por cierto, ¿qué partidos hay, Chucho? A ver, para seguirnos un poquito mundialistas. Hoy juega Estados Unidos, ¿no? Ya hay dos de los anfitriones que pasaron octavos de final, que es el caso, bueno, ayer de México, y antier el caso de Canadá, que venció a Sudáfrica de último minuto. Pero bueno, entonces hoy viene Inglaterra contra el Congo, que de ahí saldrá de ese encuentro el rival de México el próximo domingo. Ya tan pronto como el domingo, aquí en el Estadio Ciudad de México, se enfrentará México contra Inglaterra o contra Congo. También juegan hoy Bélgica contra Senegal, contra otro africano importante, ¿no? También con mucho... fue el campeón, ¿no? Senegal, solo creo que se lo quitaron y ganó Marruecos, una cosa así, el campeón de la Copa Europea del 2025-26, ¿no? Africana, perdón, ¿cuál europea? Bueno, es que muchos juegan en Europa, ¿no? Muchos de estos africanos, jugadores africanos de selecciones de África juegan en Europa, ¿no? De la Copa Africana, ¿no? Había ganado Senegal, después hubo un tema ahí de reglamentos, no sé qué sucedió, y se la dieron a Marruecos, pero pues ahí están, son verdaderas potencias, ¿eh? Y también juega Estados Unidos contra Bosnia y Herzegovina a las 6:00. Esos son los partidos para hoy. Pues ya, es que entramos en la fase más excitante, más interesante del Mundial, ¿no? Que pues es ya el ganar o para afuera, ¿no? Si no ganas, vas para afuera, y si no, en tiempo regular, te vas a los tiempos extras de 15 minutos, dos tiempos extras de 15 minutos, sino a los penaltis y también cardíacos como esos de antier en Nuevo León, en Monterrey, en el estadio de Monterrey, entre Marruecos y la selección de Países Bajos. Bueno, regresamos escuchando a Dick Dale, Miserlou es el nombre de esta canción, del soundtrack de la película Pulp Fiction de 1994, que escribió y dirigió Quentin Tarantino, y que es una clásica. Y a mí cuánto me gustaba esa película, la verdad, la vi, como les decía, como 100 veces. Me debe saber varios diálogos allí, de las principales escenas de esta película, que protagonizan Uma Thurman y John Travolta. Bueno, escríbanos al WhatsApp 5521-130350, 5521-130350, en las redes sociales, en mi cuenta de X, arroba Mario Mal, Facebook e Instagram, también estoy como Mario Maldonado. Síganos en el YouTube, en la cuenta del Heraldo de México, y también en Facebook, Instagram y X estamos como Heraldo Radio, así que vayan a echarnos un ojito también en las cuentas del Heraldo. Y vamos precisamente a leer algunos de los mensajes que nos escriben por acá en las redes sociales, y de los me gusta, que hay muchos que ya están, como todas las mañanas, aquí al tiro, al pie del cañón. Jesús Manuel Armenta Pérez nos saluda, buen día, Canex. Saludos, Jesús. También nos dice por acá Francia o Franzukia, no sé si lo dije bien, pero pues saludos, Francia. Nos dice, buen día, Mario, puedes enviarme felicitaciones, hoy es mi cumpleaños. Muchas felicidades en tu cumpleaños en este 1 de julio o 1 de julio. Francia, y gracias por escribirnos y escucharnos. Berta Molina, Rodolfo Contreras, nos saludan por acá también. Antonio Ocaranza, Guillermo de Witt nos pone, y sí, sí, ¿qué tal esta frase? Que cómo coreaban también en el estadio, ¿eh? Además del cielito lindo de México, México, y otras, algunas otras porras más nuevas, ¿no? Que esa que tiene que ver con el cielito lindo, y hay otra canción que ahora no me recuerdo exactamente cómo viene, pero es pues ya una canción ahí muy emblemática de estos nuevos, de esta nueva era de la selección mexicana. Pero bueno, y el y sí, sí también está tremendo, y a todo lo que da en la mercadotecnia también. Pues ojalá que sí sea como hoy, traen algunas portadas así, sí, ¿no? O sea, como jugó ayer la selección, así sí tiene con qué pensar en grande, en términos de hasta dónde puede llegar en este mundial. Y cuando decimos hasta dónde, pues si ya se va decantando el mundial hacia los países latinoamericanos, ¿no? Que están bastante bien, ¿no? O sea, están jugando bien los países latinos. Pues entonces ya después de octavos, cuartos de final, semifinales, final, ¿no? O sea, ya no son tantos escalones, ya no son tantos pasos, aunque pues viene lo más difícil, porque pues son las potencias, ¿no? Históricas, como esta de Inglaterra, el caso de Brasil, que me parece que si México avanza por ahí podrá encontrarse contra Brasil en los cuartos de final. En fin, no hay que adelantar vísperas, hay que esperar que sea un buen partido este próximo domingo. Berta Molina ya les dice buenos días, inicio de julio. Mario Malvita con el saludo. Rodolfo Contreras nos dice que tengamos la mejor negociación posible del T-MEC, pues que así sea. Fernando Muñoz, miércoles aquí en el Heraldo Radio, México sigue adelante en el Mundial, partidazo. T-MEC, partida de economía y en dudoso estatus. Se durmió poco, andamos cansados, pero a darle, pues sí, así andamos todos, la verdad. Adán Morales también nos saluda por acá. Héctor Castro, Javier Jiménez, muchas gracias por escribirnos por acá, a ver qué nos ponen. Me gusta acá el post del programa. Déjenme buscarlos. Aldo MR. Víctor González, ya dijimos, Berta Molina, ¿quién más? A ver, estoy buscando ayer, que nos ponía por acá, nos decía Enrique Ramírez, se me hace que mañana tampoco estarás en la bitácora, pero bien vale la pena, pero no, aquí estamos, y más bien el que ya no nos escribió fue Enrique Ramírez, se me hace que él sí se siguió la fiesta. Patti también nos escribe por acá, nos dice Bárbara, ayer nos decía Bárbara Jacob, o Jacob Jacob, ¿no? También nos decía, nos escuchamos mañana a las 6 en ese post que puse de gritando el gol de México. Gil Ruiz nos pone por acá, me gusta en el post del programa, muchas gracias, saludos. Y en el WhatsApp nos dice por acá Sandra González, el gran ejemplo de unión que nos dio el equipo mexicano, cada uno haciendo su trabajo, el éxito llegó. Ojalá todos los mexicanos nos unamos para hacer el bien común y hacer del país un territorio de paz, de trabajo, de educación para todos. Pues sí, que aprovechamos esta euforia del mundial y esta hermandad para pues que todo se arregle, ¿no? Casi que como por arte de magia, ojalá que pues sí, que las cosas se mejoren para bien en todos los renglones, seguridad, economía, todo, ¿no? Todo, crimen organizado, en fin. Amado Hernández, fuerte accidente en la México-Pachuca, nos dice dirección a Indios Verdes. Bueno, ahí está el reporte, gracias, Amado. Jorge Alberto Porras, en la película Tiempos Violentos también salen Bruce Willis y Samuel L. Jackson. Sí, mencioné a Samuel L. Jackson, pero sí, se me había olvidado Bruce Willis. No, un elenco tremendo, ¿no? Un casting tremendo ese de Pulp Fiction. Muchas gracias por sus mensajes. Hacia el final del programa leemos algunos más. 6:39, vámonos a otra cosa.
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0: Vamos a platicar con Ramón de la Rosa, subdirector de Economía en Actinver. ¿Cómo está, Ramón? Buenos días.
2: ¿Qué tal, Mario? Muy bien, gracias. Buen día.
0: Gusto en saludarte. Salieron los datos de finanzas públicas a mayo de este año. ¿Cómo está el tema de los ingresos del gobierno, de los gastos, de la deuda? ¿Qué nos dices en el análisis que hicieron allí en Actinver?
2: Pues sí, salieron este reporte, Mario, como bien dices. A ver, primero, del lado de los ingresos, te diría que vamos abajo, tanto comparándonos con el 2025, con lo que se tenía presupuestado. ¿Por qué sucede esto? Pues principalmente porque tenemos una caída en los ingresos petroleros. Pemex no ha estado exportando como se tenía planeado, Y esta caída de los ingresos petroleros Pemex se da, Mario, en un ambiente en el cual todavía durante mayo teníamos precios del petróleo pues cercanos a los $90 por barril. Seguramente conforme avance el año y ya tenemos precios del petróleo abajo de $70 de nueva cuenta, pues estaremos viendo que estos ingresos petroleros siguen quedándose por debajo, ¿no? Ahora, ese es de los 150 mil millones de pesos que vamos abajo de presupuesto, casi 120 se explican por la parte petrolera. El resto, vemos un comportamiento mixto con caídas en la parte de ingresos de impuestos sobre la renta. Esto sigue por debajo de lo estimado, aunque ha sido compensado parcialmente por mayor recaudación de IVA. Hacia adelante, pues lo que uno debería de ver es conforme la economía gane tracción y comencemos a ver un poquito de mejor crecimiento, tal vez veamos un mejor ISR y seguramente a partir de junio pues vamos a ver también un poco más de IVA por todo lo que estamos viviendo en el mundial, ¿no? Un poco más de consumo. Entonces, medio estables los ingresos, falta que se cumplan algunas metas. Y si vamos del lado del gasto, Mario, pues lo que se ve es que, dado que el ingreso viene abajo de lo presupuestado, pues hay un esfuerzo muy grande por reducir el gasto, casi 400 millones de pesos abajo de lo que se tenía esperado. Y con esto, pues hasta el momento tenemos un superávit en el balance primario, que esto es, digamos, ingresos menos gastos antes de contabilizar el pago de los intereses de la deuda. Pero si ya vemos el agregado, incluyendo estos intereses de la deuda, pues traemos un déficit que tenemos que estar vigilando para que se cumplan las metas de aquí al cierre de año por todo el ambiente de las calificadoras que ya hemos platicado en otras emisiones.
0: Pues sí, ese tema del déficit por debajo de lo presupuestado tiene que ver con la economía también, ¿no? Que no ha ido muy bien en ese primer cuatrimestre y que se está ejerciendo lento el presupuesto, el gasto público, digamos que esos dos factores.
2: Exacto, o sea, para este momento, de acuerdo con lo que habíamos visto en el presupuesto, el déficit debería ser de 685 millones de pesos y sí, solo es de 419. Uh-huh. ¿A qué se debe eso? Que el gobierno lo que está haciendo es no gastando como lo tenía planeado, sí, debido a que no hemos visto una recaudación tan efectiva. Esto es bueno porque se van cumpliendo las metas, pero también implica que se va rezagando cierto gasto que te puede generar un mayor crecimiento hacia adelante.
0: Pues sí, está complicado ese tema. O sea, digamos, qué bueno para las calificadoras y para todos estos semáforos amarillos, ¿no?, que nos habían puesto con las revisiones y con la calificación como tal, pero pues tampoco es que estamos hablando de que la economía crece o que no hay mucha inversión pública ni privada. Entonces, pues así están las cosas con el tema tributario, por debajo también los ingresos tributarios del presupuesto, de lo presupuestado por el gobierno.
2: Así es, la situación ideal sería que tuvieras un déficit más bajo porque estás gastando como lo tenías planeado, pero estás recaudando,
0: claro,
2: mucho más.
0: Claro, sí,
2: esa
0: sí,
2: sería
0: sí,
2: la situación ideal. Y sí, la parte de ingresos tributarios, como te comentaba, que van abajo lo esperado,
0: sí,
2: hay una mezcla ahí entre menor ISR de lo anticipado y mayor IVA, pero este mayor IVA no alcanza a compensar la caída del ISR, ¿no? Entonces ahí tenemos un trabajo pendiente. Ojalá que si la economía se va recuperando como uno esperaría en el segundo y tercer trimestre, por todo lo que está pasando ahorita en la parte del consumo, un poquito más de exportaciones que hemos visto, puedas tener una estabilización en la parte de ingresos, sobre todo del ISR.
0: Bueno, ¿ves positivo lo que surja hoy de ese inicio ya formal de las negociaciones para la revisión del T-MEC?
2: Me parece que el escenario central, Mario, es que Estados Unidos diga que no pretende renovar el T-MEC.
0: Uh-huh.
2: Ahora, esto como ya lo explicaste muy bien al inicio, no quiere decir que el T-MEC se acabe, simplemente entra en una etapa de revisiones. Y pues será tal vez hasta el 2027 cuando ya tengamos un proceso exitoso, o otro escenario sería con baja probabilidad, pero sigue presente, es que pues tengamos una renovación hasta que se vaya Donald Trump. Recordemos que el acuerdo se acabaría hasta el 2036, así que uh-huh, hay tiempo para estar negociando.
0: Ya, pues estaremos viendo, ya veremos al ratito qué sucede en ese plano del tema del acuerdo comercial. Gracias, Ramón, como siempre, un abrazo, buenos días.
2: Abrazos, Mario, saludos a todos.
0: Que estés muy bien, hasta pronto. 6:45, vamos con las historias empresariales.
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0: El gobierno federal puso en marcha su nuevo programa ferroviario 2026-2030 con la promesa de ampliar la conectividad y fortalecer el desarrollo económico, pero el reto pues será, además de construir las nuevas rutas, demostrar que estos proyectos pueden operar de manera eficiente y en una de esas no necesitar tantos subsidios como el Tren Maya. Nos platica Jesús Espinosa.
3: El gobierno federal puso en marcha el programa de la Agencia de Trenes y Transporte Público Integrado 2026-2030, con el que busca ampliar la red ferroviaria de pasajeros y fortalecer el transporte de carga como parte de una estrategia para mejorar la conectividad y promover el desarrollo económico regional. La Secretaría de Infraestructura, Comunicaciones y Transportes plantea que la expansión de nuevas rutas ferroviarias y sistemas de transporte urbano, suburbano e interurbano contribuirá a una mejor movilidad, además de facilitar el acceso a bienes, servicios y oportunidades económicas. El programa también busca elevar la competitividad logística del país mediante un sistema ferroviario de carga más eficiente y seguro, con el objetivo de reducir costos de transporte y fortalecer la conexión entre centros productivos, puertos y cruces fronterizos. No obstante, el principal reto será convertir estos proyectos en beneficios concretos para la población y garantizar su viabilidad financiera. Al cierre de 2025, México contaba con una red ferroviaria de 28.864 kilómetros, aunque cerca de 14% de las vías permanecían fuera de operación.
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0: Vamos a platicar con Gabriela Soni, quien es jefa de estrategia de inversión para UBS en México. ¿Cómo estás, Gabriela? Buenos días.
1: Buenos días, Mario. Muy bien, gracias.
0: Un gusto saludarte. ¿Qué expectativas tienen para esta revisión del acuerdo comercial entre México, Estados Unidos y Canadá, que pues hoy se define por lo menos el plazo, ¿no? Si se extiende de forma unánime por los tres países a 16 años o si se hacen revisiones anuales como se anticipa que Estados Unidos va a proponer, pero pues aunque se quiera salir Estados Unidos del acuerdo, pues tiene todavía de frente por lo menos 10 años, ¿no? Que es el acuerdo original de 16, 17 años.
1: 16.
0: 16 años, ¿verdad? Bueno, a ver, correcto. Platícanos, ¿cómo ves esto y las implicaciones, por supuesto, que tendrían económicas y para los mercados también?
1: Claro que sí, María. Lo primero que te diría es que hay que quitarle un poco el mito de esta fecha límite, que en realidad es el inicio de un proceso de negociaciones que probablemente se van a extender más allá de 2026. Es decir, como mencionaste, nos vamos a un escenario de revisiones anuales que se idea hasta llegar a un tratado renovado. Pero pues aquí el mensaje es que hay que prepararnos para un proceso que va a ser largo y pues no para un evento de un solo día, ¿no? Tanta importancia que se le ha dado a esta fecha. Y se habla mucho de aranceles, pero el verdadero tema, lo que va a definir esta revisión, es las reglas de origen. Porque sabemos que Estados Unidos quiere aumentar el contenido regional obligatorio, especialmente en el sector automotriz. Aquí ya se exige 75%, que es uno de los contenidos más estrictos, pero se está hablando de aumentarlo a 82%, o incluso hay propuestas que dicen que quieren

0: identificar el origen de los componentes de los productos, es decir, de dónde vienen las piezas, ¿no? y cuánto se fabricó en la región. Y ahora Estados Unidos quiere ir más allá y quiere poner límites al porcentaje de capital de fuera de Norteamérica. Uh-huh. Esto sería un cambio de fondo, algo muy novedoso, porque ya no es solo mirar dónde se fabrica, sino quién es el dueño del capital, de la propiedad de la empresa que está atrás.
1: Pero difícil que pase eso con sus dos socios, ¿no? Con México y Canadá, o sí será algo de lo que se pondrá ahí bastante duro Donald Trump y su equipo negociador para que eso, esa cláusula se incluya.
0: Yo creo que sí es algo que van a empujar, sí, mucho, porque acuérdate que hay una narrativa política detrás que dice que hay triangulación.
1: Ah, ¿no? Claro, México, con el tema del acero, ¿no? Por ejemplo.
0: Correcto, dicen que México está sirviendo como puerta trasera de China. Sí. Ahora, nosotros lo que hemos visto es que, si bien esa es la narrativa política, la evidencia dice otra cosa. No, vemos que las exportaciones de México a Estados Unidos, por ejemplo, durante 2017 a 2023, crecieron más de 160 mil millones de dólares, mientras que las importaciones mexicanas desde China crecieron apenas 40 mil millones de dólares. Y hay un estudio reciente de la Reserva Federal de Estados Unidos que encontró que la triangulación, ese transshipment que le llaman así en Estados Unidos, representa menos de un punto porcentual del crecimiento de las exportaciones de México a Estados Unidos. Si la evidencia sugiere que lo que hemos visto es relocalización o una producción regional genuina, pero pues la narrativa de esa triangulación va a seguir ahí.
1: Pues se ve complicado. Viene, por cierto, ya en próximos días una nueva mesa de negociaciones de una delegación de Estados Unidos a México, que seguramente pues ya vendrán con esta decisión de Donald Trump más firme de renovar cada año el acuerdo comercial. Y si no, todavía se puede, digamos, modificar ese tema de la fecha, es decir, que se utilice este tema de calendarios para revisar los acuerdos, que se utilice como herramienta de negociación, o eso ya queda hoy estipulado, ya lo que sigue ya son los temas específicos industria por industria.
0: Nuestro escenario base es que nos vamos a revisiones anuales, porque hoy sí hay dos caminos posibles, ¿no? Uno es que extendieran hoy el tratado por 16 años más, hasta 2042, o que si hoy no nos ponemos los tres países de acuerdo, entonces nos vamos a este escenario de revisiones anuales que podría darse de aquí hasta 2036, durante 10 años más, pero pues también en ese inter podría llegar en cualquier momento a un tratado renovado. Pero te diría, Max, que más allá de esta incertidumbre comercial que va a ocasionar, porque sí es cierto que pues al ser un proceso de negociaciones que va a ser largo, la incertidumbre va a seguir ahí, va a haber momentos de tensión, y esto sabemos que tiene un costo, sobre todo en materia de inversiones. Sería que en realidad para nosotros los cuellos de botella que tenemos en términos de energía, de agua y de infraestructura, ¿no?, portuaria, logística, van a ser en el mediano plazo más importantes para México que la política comercial en sí, ¿no? La frontera entre México y Estados Unidos, por ejemplo, sigue operando prácticamente con la misma infraestructura de cruces que había desde hace más de 20 años. Y esto a pesar de que el comercio se ha multiplicado ya varias veces en este tiempo. Y lo mismo sabemos con los problemas que hay de suministro de electricidad, que tenemos que contar con energía confiable, suficiente, limpia, etcétera. Pero en conclusión te diría, Mario, que para nosotros en UBS la dirección de largo plazo en esta negociación es hacia una integración más profunda de Norteamérica, no hacia una reversión de eso, y que la pregunta hoy no es si el T-MEC va a sobrevivir, sino qué tan integrada va a quedar la región.
1: Bueno, pues estaremos al pendiente y en comunicación, si nos permites, Gabriela. Sony, muchas gracias por estos minutos y muy buenos días.
0: Buen día, gracias, Mario.
1: Hasta pronto. Con esto nos despedimos. Mandamos para acá saludos a Miguel Romero, que nos dice buen día y feliz por México. Qué partido único. Pues sí, muy buen partido. Jesús M. Hernández también nos saluda por acá. Roberto Varela. Muchas gracias a todos y a todas por habernos acompañado este miércoles. Se quedan con Sergio Lupita aquí en el Heraldo Radio. Nosotros nos vamos a la televisión, al canal 8 de la televisión abierta, las noticias de la mañana, y nos escuchamos.

0: pues aquí mañana tempranito a las 6. Muy buenos días.
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0: 7:01 a.m. Hoy es miércoles 1 de julio del 2026. Sí, estamos empezando el segundo semestre de este 2026. Yo soy Sergio Sarmiento y quiero darle a usted la más cordial bienvenida a El Heraldo Radio. Lo invito a que se quede con nosotros para estar bien informado, por supuesto, también. Aquí podrá tener un rato agradable. Nos gusta darle el lado amable de la noticia cuando la noticia lo permite. ¿Y qué te puedo decir? Mucha alegría, mi querida Guadalupe, por todo el país. Mucha alegría, un triunfo importante de la selección nacional, 2-0 frente a Ecuador en los 16avos de final de la Copa del Mundo. Y bueno, por primera vez desde 1986 pasamos a los octavos de final. En realidad ya habíamos pasado a los octavos de final, pero pasamos a la segunda ronda de la fase de eliminación. Eso es lo que está pasando. Nos tocará pues enfrentar al ganador de Inglaterra-Congo, que va a tener lugar el día de hoy. O sea que nos tocará seguramente más complicado. Es posible que nos toque Inglaterra el próximo domingo. Las celebraciones pues muy fuertes. De hecho, más de 1 millón de personas, según el gobierno de la Ciudad de México, sobre todo en la parte del Paseo de la Reforma. 2 personas murieron aplastadas allá en la zona rosa. Tres personas,
1: lo dio a conocer la jefa de gobierno hoy en la madrugada.
0: Yo tenía la cifra de 2 personas ayer por la noche. Uh-huh. Entonces son 3 personas aplastadas. Pues por la multitud, simple y sencillamente así ocurrió. Y bueno, pues lo que te puedo decir, Guadalupe, es que pues el país está festejando. Hubo pues algún enfrentamiento en la ruta para el Estadio Azteca por parte de grupos de madres buscadoras y policía de la Ciudad de México. Estaremos hablando de este y de muchos otros temas, también de fútbol.
1: Por supuesto, mi querido Sergio, ¿cómo estás? Buenos días, amigos, bienvenidos a la información. ¿Qué tal? Así estamos, triunfantes, empezando este mes de julio. Hoy es miércoles 1 de julio del 2026, y como siempre, todo este equipo listo y contento para empezar una jornada más, un mes más. Espero que sea muy bueno para todos ustedes, y bueno, pues con la alegría, con este sabor de triunfo, y muchas personas del auditorio que seguramente, mi querido Sergio, pues apenas nos van escuchando en el auto, ¿no? Porque habrán
0: estarán saliendo apenas.
1: estarán llegando a sus casas. Decían compañeros que aquí pues todavía vieron en las inmediaciones Insurgentes, gente celebrando. También me decían compañeras en maquillaje que pues hay taquerías que estuvieron abiertas toda la noche y ahorita muy solicitadas. Ahí todavía gente en Reforma que apenas va del festejo. Pues qué bueno que tengamos estos momentos de alegría, estos momentos de festejo. Claro que también esta situación en la que pierden la vida 3 personas, como decía la jefa de gobierno, lo confirmaba, trató de darse asistencia, de hecho se llevó al hospital, pero ya no se pudo hacer nada. Son 2 mujeres y un hombre, y pues estaremos platicando qué fue lo que pasó. Pero también no fue el único momento negrito en el arroz. La Fiscalía de Morelos informó que 3 personas fallecieron, 2 mujeres y un hombre, y otras 9 resultaron lesionadas tras una agresión armada ocurrida en una cancha deportiva de la colonia Rancho Nuevo, donde vecinos se reunían precisamente pues para ver este encuentro. Y bueno, pues ahí la situación también muy complicada, este ataque durante el partido en Yautepec, en el estado de Morelos.
0: Son las 7:05 a.m. Vamos a un resumen de la información más importante. La selección mexicana de fútbol avanzó a los octavos de final del Mundial 2026 tras derrotar a Ecuador por marcador de 2-0 en el Estadio Ciudad de México. El combinado nacional no ganaba un duelo de eliminación directa en Copas del Mundo desde la edición de 1986.
1: Bueno, a través de X, la presidenta aseguró que los futbolistas mexicanos jugaron con el corazón, con el alma y con orgullo, además de que regalaron a la gente una alegría inolvidable y demostraron que nunca, nunca se debe dejar de creer.
0: El gobierno de la Ciudad de México informó que aproximadamente 1 millón de personas salió a las calles para festejar el triunfo de la selección nacional, principalmente en el Ángel de la Independencia y otros puntos en el Paseo de la Reforma.

0: La locura, mi querido Sergio. Ahí la fiesta en grande. Oye, y bueno, pues la Secretaría de Salud Capitalina dio a conocer que 3 personas perdieron la vida por asfixia durante los festejos. Esto en las inmediaciones del Ángel de la Independencia. Se trata de 2 mujeres, una de 48, otra de 19 años, también un hombre de 44 años.
1: En su cuenta de X, la jefa de gobierno de la Ciudad de México, Clara Brugada, envió sus condolencias a las familias y amigos de las víctimas. Reiteró también el llamado a celebrar siempre con responsabilidad, cuidado y empatía.
0: En Baja California Sur, el Ayuntamiento de Los Cabos confirmó la muerte de Roberto Arellano Acevedo, este automovilista que fue agredido por una multitud el pasado 24 de junio, después de que se mete en un grupo de personas que estaban celebrando, arrolla a estas personas, estos aficionados que festejaban este triunfo de la selección mexicana.
1: Que lo empezaron a agredir, y llevaba a su niña ahí en el
0: al interior del automóvil. Fue
1: lo lincharon,
0: lo mataron a golpes. Salió muy grave de ahí, y bueno, pues resulta que el día de ayer se dio a conocer ya de su fallecimiento.
1: Este martes, un grupo de madres buscadoras denunció que elementos de la policía capitalina intentaron arrebatarles mantas y carteles durante una protesta en la calzada de Tlalpan, en el marco del Mundial de Fútbol. Por ello, exigieron una disculpa pública al gobierno de la Ciudad de México.
2: ¡Mira, está agrediendo a papás buscadores!
3: ¡La policía está agrediendo a familias buscadoras!
2: ¡Hecho de protesta! ¡Hecho de protesta!
3: ¡Déjalo!
2: ¡Déjalo!
3: ¡Déjalo!
2: ¡Suéltalo!
4: Estoy algún ser querido, no.
2: La policía no debería agravarlo. La policía está irrumpiendo un derecho.
4: Están irrumpiendo que
0: El secretario de Gobierno de la Ciudad de México, César Cravioto, ofreció disculpas a las familias buscadoras que denunciaron agresiones. Por su parte, Pablo Vázquez, el titular de la Secretaría de Seguridad Ciudadana, dijo que en ningún momento se generó una consigna para limitar la libertad de manifestación.
5: Y eso hemos hecho también desde el día de ayer, para que el propio día de hoy, que es el partido, puedan acercarse a las inmediaciones del Estado. Por eso lamentamos profundamente lo ocurrido el día de hoy en Calzada de Tlalpan y ofrecemos nuestras disculpas.
1: Bueno, pues eso es lo que dicen, se ofrecen disculpas. En Yautepec, Morelos, se registró un ataque armado en las canchas de usos múltiples de la colonia Rancho Nuevo. Durante la transmisión del juego entre México y Ecuador, se confirmó un saldo preliminar de una persona muerta y 5 heridos, incluyendo 2 menores de edad y la aspirante a la presidencia municipal, Sandy Fernández.
0: El exgobernador de Coahuila y actual senador con licencia por el PRI, Miguel Ángel Riquelme, fue designado por el Congreso Estatal como presidente municipal de Torreón en sustitución del alcalde fallecido Román Alberto Cepeda.
1: Salvador Molina Martínez rindió protesta como presidente municipal sustituto de Cuautla, Morelos, tras la vinculación a proceso del alcalde Jesús Corona Damián por presuntos vínculos con el crimen organizado.
0: Y la gobernadora de Veracruz, Rocío Nale, informó que la Fiscalía General de la República y la Fiscalía Estatal analizan diversos fragmentos óseos localizados en el sur de la entidad para determinar si corresponden a la periodista Roxana Guzmán, quien fue secuestrada el pasado 2 de junio.
1: Durante la ceremonia por el 70 aniversario de la Guardia Nacional, la presidenta Claudia Sheinbaum defendió la estrategia de seguridad de su gobierno, basada en atender las causas de la violencia y fortalecer la investigación y la coordinación institucional.
6: La consolidación de la Guardia Nacional constituye hoy uno de los pilares de la Estrategia Nacional de Construcción de la Paz. Su fortalecimiento no es un hecho aislado, forma parte de una visión integral que entiende que la seguridad no puede construirse únicamente con fuerza. La atención a las causas que generan la violencia, el fortalecimiento de las labores de inteligencia e investigación y la coordinación permanente del Gabinete de Seguridad han permitido que en México se alcancen resultados históricos.
0: La presidenta Sheinbaum también entregó una distinción al desempeño en operaciones a los elementos de la Guardia Nacional que respondieron al atentado contra turistas registrado el pasado 20 de abril en la zona arqueológica de Teotihuacán.
1: La Secretaría de la Defensa Nacional confirmó el envío de 1,000 elementos a Sinaloa para fortalecer las tareas de pacificación y vigilancia en la entidad, esto en el marco de la Estrategia Nacional de Seguridad Pública.
0: El gobierno de San Luis Potosí admitió haber firmado convenios con consultoras estadounidenses para gestionar proyectos de inversión extranjera y fortalecer la promoción económica. Aseguró que se trata de acuerdos transparentes dados a conocer públicamente desde el pasado 19 de junio.
1: El auditor superior de la Federación, Aureliano Hernández, acudió a la Cámara de Diputados para realizar la primera entrega de resultados de la auditoría a la cuenta pública de 2025. Destacó que en sus primeros 100 días de gestión se presentaron 21 denuncias penales por un posible daño al erario de más de 600 millones de pesos.
0: Los diputados Héctor Saúl Téllez del PAN y Carlos Mancilla del PRI exigieron al auditor superior de la Federación, Aureliano Hernández, que cumpla con el compromiso de garantizar independencia, autonomía y profesionalismo en la institución a su cargo.
1: El secretario de Economía, Marcelo Ebrard, confirmó que este miércoles va a tener una reunión virtual con sus contrapartes de Estados Unidos y Canadá para abordar temas relacionados con el T-MEC. El funcionario descartó la posibilidad de que el acuerdo comercial deje de estar vigente.
7: Para confirmarles que el día de mañana sostendré la reunión prevista en el tratado que tenemos con Estados Unidos y Canadá para que en el sexto aniversario conversemos las tres partes respecto a los siguientes pasos para la revisión del tratado que tenemos.
0: Bueno, y luego de que medios internacionales reportaran que el gobierno de los Estados Unidos evalúa declarar la no extensión del T-MEC, Valeria Moy, la directora del Instituto Mexicano para la Competitividad, consideró que esto es poco probable.
1: Secretario de Estado de la Unión Americana, Marco Rubio, felicitó a la presidenta electa del Perú, Keiko Fujimori, por su triunfo electoral. Además, se dijo dispuesto a fortalecer la cooperación bilateral en materia de seguridad.
0: El jefe del equipo negociador de Irán, Mohammad Bakr Ghalibaf, advirtió que su país tiene como prioridad impulsar el diálogo con Estados Unidos, pero si este no se concreta, también están preparados para la guerra.
1: En información deportiva, la selección de Francia derrotó 3-0 a Suecia en los 16avos de final de la Copa del Mundo 2026. Se ve muy bien Francia, muy poderoso realmente. Noruega se impuso 2-1 con apuros sobre Costa de Marfil, o como es el nombre oficial del país, sobre Côte d'Ivoire. Bueno, pues vamos a la frase de este día. El calentamiento global es real, pero no es el fin del mundo. Bjorn Lomborg, en su libro False Alarm, Alarma Falsa.

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1: Vamos a las preguntas. Ya sabe usted que somos preguntones. Ayer preguntamos, ¿piensa usted que la selección nacional derrotará a Ecuador? Sí, nos dijo 65.7%, no 21.6%, quién sabe 12.6%. Recibimos 1.322 participaciones. Y bueno, ya esta mañana ya coloqué en mi cuenta personal de X, arroba Sergio Sarmiento, la siguiente pregunta. ¿Generan optimismo en el país los triunfos de la selección nacional? Sí, nos dice 74%, no 20.5%, quién sabe 5.5%. En 49 minutos llevamos 492 votos.
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4: Está con nosotros Itzel González, muy contenta y con la camiseta bien puesta. ¿Cómo te va, Itzel? Muy buenos días.
5: Se logró, muy buenos días, sí, llegaste, Lupita, sí, Sergio. Llegaste. Casi no llego, que está bárbaro allá afuera con los cierres, con toda la gente queriendo regresar todavía a sus casas, pero se logró. Estamos aquí completamente en vivo para inaugurar el mes de julio. Cortamos el listón en este momento, ya falta nada para la vida.
1: ¿Es el mes de julio, Federico Romero, o cómo estuvo?
5: El mes de julio, ¿se puede celebrar? Lo agarramos, te tomo el efeméride, Sergio, y así vamos a celebrar.
4: Aquí ya sabes que todo
1: lo que sea, ¿no? Festejo.
5: Y seguimos con la celebración de anoche, así que me encanta esta combinación. Miércoles primero de julio, cayó ya la quincena. Cayeron los goles anoche y aparte cayó mucha información, así que comenzamos con las destacadas del Heraldo de México. En primera plana, México quiere volar, vence a Ecuador y va a octavos de final. País, ceremonia en Huehuetoca, Claudia Sheinbaum celebra 7 años de la Guardia Nacional, reconoce su contribución a la disminución de homicidios dolosos en el país. Ciudad de México, Tlaloc no cede, duplican precipitaciones, el promedio histórico. Entre el 1 de enero y 29 de junio se acumuló 443.03 milímetros, 97.2% más que la media registrada en ese periodo. Estados dictan prisión preventiva a sujeto que retuvo a su familia. La situación legal de Miguel N. será determinada el próximo 3 de julio. Orbe, tragedia en Venezuela, OMS teme brote de enfermedades. La crisis se agrava con casi 2.000 muertos y el riesgo de epidemias mientras continúan operaciones de rescate. Y finalmente, en mercados, alertan expertos, apnea del sueño, un mal que impacta la calidad de vida. Detallan que la enfermedad puede ser grave y provocar interrupciones al respirar, lo que daña la calidad de vida. Lupita, Sergio, amigos, hasta aquí las destacadas del Heraldo. Muy feliz arranque de mes.
4: Muchas gracias, Itzel, muy buenos días.
1: Son las 7 de la mañana con 19 minutos, vamos a escucharlo.

0: No me digas que no, Guadalupe. Estoy seguro que en algún momento en tu vida bailaste esta.
1: Fíjate, mi querido Sergio, que esta imagen no sé por qué me remite a Donald Trump.
0: Así, ¿ah, güey?
1: Bailando.
0: Ah, bueno, pues, ¿qué te puedo decir?
1: Ay, ay, ay.
0: Bueno, estamos escuchando al grupo Village People, que tuvo, pues, éxito extraordinario allá en los años 70, principios de los 80. Eran una agrupación de disco, pero además, pues, trataban de promover, de proyectar la imagen de los hombres gay, de los hombres homosexuales. Ayer por la noche falleció Víctor Willis, el cantante principal, compositor, también pues fundador de este grupo Village People. Es el que salía como policía o como capitán de la marina, ¿te acuerdas? El que tenía el uniforme militar. Se llamaban Village People porque pues en esos momentos se consideraba que The Village, la villa allá en el sur de Manhattan, era pues el lugar en que vivía buena parte de la población gay de Nueva York. En fin, tuvo un impacto muy importante este grupo en su momento, tanto para generar confianza en la comunidad gay de los Estados Unidos, como pues simple y sencillamente como un grupo muy divertido de escuchar. Víctor Willis falleció a los 74 años de edad el día de ayer. ¿Te parece que lo escuchemos, Guadalupe?
1: Me gusta la idea, mi querido Sergio, y bueno, pues este es uno de los temas emblemáticos de la agrupación, sin duda alguna. Vámonos, vámonos, ya está bailando aquí el Alan.
0: Claro, pues ahora sí que
1: pero se equivocó en la M, ¿eh? Se equivocó en la M,
0: ¿ah, sí? Bueno, para eso pusimos la música, pero bueno, siempre vámonos. Puede uno, a ver si podemos aprender con el y si sí.
1: Y si sí.
0: La diferencia entre el sí condicional y el sí afirmativo.
1: Afirmativo, ¿no?
0: Pues
1: estoy...
0: ahora sí.
1: Oye, muchos saludos a los librerías Gandhi, ¿eh? qué buenas sus.
0: Sí.
1: Qué buenos sus
0: anuncios.
1: Sus anuncios.
0: ¿No?
1: Oye, Gerardo Galicia, desde la zona oriente de la Ciudad de México, mi querido Gerardo, ¿vas o vienes? Cuéntanos.
2: Lupita, Sergio, excelente mañana. Vamos y vamos para el centro, pero comenzamos el recorrido en la zona oriente de la capital y estamos encontrando bastantes encharcamientos severos en los alrededores de la central de abastos de Iztapalapa, y van a utilizar la calle de Cazuelas, esta que conecta Javier Rojo Gómez con el eje 5 sur. Justo en la incorporación con el eje 5 hay una tremenda laguna, así que hay que tomarlo en cuenta, manejar con paciencia, precaución, por el carril de la derecha para poder avanzar de manera más favorable. Y una vez que se incorporan al eje 5 sur, el avance oscila entre los 40 y 50 kilómetros por hora. Puntos conflictivos, su cruce con la avenida Canal de Río Churubusco, también en el circuito interior, pero a lo largo de ese trayecto también tenemos encharcamientos severos y cruce constante de personas. Por lo pronto, el reporte, y seguimos muy pendientes.
1: Bueno, muy bien, gracias Gerardo, muy buenos días.
2: Hasta luego, excelente mañana.
0: Muy bien, y vamos ahora con Israel Lorenzán, está en la autopista México-Pachuca. Adelante, Israel.
3: Sergio, Lupita, un gusto saludarles esta mañana. Mucha precaución, está mojado el pavimento y esto ha generado ya algunos accidentes aquí en la México-Pachuca. Es exactamente la zona de 5 de febrero con dirección a Indios Verdes, en donde se registra la volcadura de un par de vehículos, lo cual deja 4 personas lesionadas. Está generando una larga fila, carga vehicular, esto procedente de la caseta de San Cristóbal Centro, y para nuestros amigos que van hacia el Río de los Remedios, hacia la zona de Indios Verdes, la recomendación es utilizar sin duda alguna en estos momentos la avenida R1 Adolfo López Mateos o la vía Morelos para desplazarse también hacia la zona de Centenario. El sentido opuesto, circulación totalmente aceptable, a buena velocidad, esto con dirección hacia la zona de la vía Morelos o también para desplazarse hacia la carretera Texcoco-Lechería. Sergio, Lupito, la información que yo les tengo.
0: Muy bien, pues gracias Israel Lorenzana. Son las 7:23. Nuestro número de WhatsApp es el 55-2010-9647. Regresamos.
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4: Muy buen día, auditorio del Heraldo. Les informo que se normaliza paulatinamente la circulación de los trenes de la línea 3 después de realizar revisión. Atiende las indicaciones del personal del sistema y respeta la línea amarilla de seguridad. En general, la red opera con afluencia moderada. Sin embargo, la cantidad de usuarios comienza a incrementarse en las líneas 3 y B, por lo que el tiempo de espera para el abordaje podría aumentar. Todas las estaciones de la red se encuentran abiertas y en operación. La información puede cambiar por eventualidades en el servicio. Evita sentarte en el piso de pasillo San Benito Trenes, ya que resta movilidad y espacio a las demás personas usuarias. Al ingresar al vagón, recuerda liberar la zona de puertas y agilizar el ascenso y descenso de usuarios, así como bajar tu mochila para una mejor movilidad. Los invitamos a mantenerse informados a través de nuestras cuentas oficiales, @metrocdmx. Reportó Mara Mendoza para El Heraldo Radio.
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0: Pues seguimos escuchando música de Village People. Esto se llama Macho Man. Dicen que todo hombre quiere ser un macho man. ¿Tú qué crees, Guadalupe?
1: Pues mira que esta es una de las grandes rolas, ¿no? De lo que hemos bailado, mi querido Sergio.
0: Y estamos escuchando a The Village People porque pues ayer por la noche me enteré, de hecho me enteré en la mañana, Víctor Willis falleció, tenía 74 años y fue el fundador precisamente de... esta agrupación. Estoy viendo, fíjate, falleció ayer 30 de junio, pero nació el 1 de julio de 1951, uh-huh. O sea que hoy lo pudimos haber puesto, sí, también por su nacimiento. Fíjate qué cosa.
1: Qué curioso.
0: Falleció, sí, un día antes de su cumpleaños.
1: Bueno, pues lo estamos escuchando y estamos celebrando, por supuesto, su vida y su talento. Vámonos a los mensajes, dice una persona de nuestro auditorio. Buen miércoles, Sergio Lupita. Es una vergüenza las agresiones a la manifestación de las madres y padres buscadores por Granaderos Embozados, que según la presidenta y la jefa de gobierno ya no existen y con una disculpa no es suficiente. José Ricardo García Camarena, del Estado de México.
0: Dice otra persona, saludos Lupita y Sergio, que tengan excelente día. Firma Titis 84.
1: Buenos días, solo falta que los escandalosos, imprudentes, tramposos y faltos de toda civilidad y ética deportiva se autonombren coordinadores territoriales de alarma despertadora para deportistas de alto rendimiento. Lamentable que se permitiera. Soy Elías Salinas.
0: Tenemos unos libros para regalar, son libros ahora que se acerca el cumpleaños de Estados Unidos, 250 años de su independencia. Quiero regalar, en realidad son 40 libros, pero son dos títulos, de manera que vamos a regalar dos volúmenes a cada persona, a las primeras 20 personas que nos manden un mensaje en WhatsApp. Son libros que tienen fragmentos de dos obras fundamentales para entender a los Estados Unidos y la independencia de los Estados Unidos. Uno es El sentido común, de Thomas Paine. Yo lo leí recientemente, precisamente para preparar esta edición, y me pareció un libro realmente extraordinario. Y el otro es La democracia en América, de Alexis de Tocqueville, este escritor francés que visitó Estados Unidos a principios del siglo XIX. Mándenos mensaje al 55 2010 9647. Pónganos su nombre completo, por favor, requerimiento, ¿sí?, de Itzel González. Sí, dice que pues, si no, ya después no sabe ni a quién se le está entregando. Y serían dos libros, sería uno de sentido común y otro de la democracia en América, para las 20 primeras personas que nos manden un mensaje por WhatsApp. Son libros publicados por esta fundación Caminos de la Libertad que presido y que pues que busca promover las ideas de la libertad en México y en Latinoamérica.
1: Alexis de Tocqueville, no me acuerdo, que creo que se me están cruzando los cables, pero creo que hacen referencia a él en El mundo de Sofía. ¿Te acuerdas?
0: Claro, sí, ¿verdad? Sí,
1: ¿te acuerdas?
0: Por supuesto. Es que sí, es uno de los grandes pensadores.
1: Exacto.
0: Y su libro La democracia en América dejó, uh-huh, una huella profunda, tanto en Francia como en los Estados Unidos.
1: Bueno, pues ahí está. Y vámonos ahora con oye, dice que está trabajando.
0: Dice que está trabajando.
1: Yo creo que ahí se quedó ya. Dijo, ya, ¿para qué me voy, no?
0: ¿Ah, sí?
1: Aquí me la sigo. Mario Miranda, en El Ángel de la Independencia. Mario, ¿cómo te va? Muy buenos días.
2: Hola, ¿qué tal, Lupita? Sergio, muy buenos días. Efectivamente, nos encontramos sobre Paseo La Reforma, esto en el tramo de la Glorieta de la Huehuete. Y Paseo La Reforma, te comento que todavía sigue aquí la fiesta. Hay aproximadamente unos 100 jóvenes quienes continúan enfiestándose aquí en esta zona. Continúan las bebidas alcohólicas al por mayor. Uy. La fiesta, la música, el ambiente, pues ya un poquito salido de control, la verdad, sí, ya. Los jóvenes que ahorita pues están ya aquí en este punto ya están bastante alcoholizados y continúan los cortes a la circulación sobre Paseo La Reforma, esto desde la Estela de Luz a la Glorieta La Huehuete. Continúan cerrados los carriles centrales. Comentarte que toneladas de basura sobre Paseo La Reforma. Ya se encuentra el personal de limpia del gobierno de la ciudad trabajando en la limpieza de esta vialidad, la cual continúa cerrada debido a estos festejos por el triunfo de la selección mexicana. Como te lo comento, todavía siguen, y pues lamentablemente después de esos festejos ayer, pues ya se ha mencionado que 3 personas perdieron la vida, esto por asfixia en los festejos, 2 adultos, una mujer de 48 años, un hombre de 44 y lamentablemente una joven de 19 años han perdido la vida en estos festejos. Así es que, Lupita, pues continúa aquí esta festividad, pues hay que hacerlo con medida, porque ya ahorita, como te lo comento, ya están bastante excitados esos jóvenes que aún no llegan a su casa, Lupita.
1: Muy bien, Mario, muchas gracias por este reporte, muy buenos días.
2: Dios cliente, buenos días.
1: No, bueno, pues hay gente que si la dejas están 8 días, ¿no?
0: Pues efectivamente. Bueno, y se sigue llenando de basura, bueno, parece que...
1: Qué triste, ¿verdad? Que pues no aprendemos.
0: Así es.
1: Sí, que no respetamos absolutamente sí. Nada. Qué mal,
0: sí,
1: qué pena.
0: Sí me preocupa el operativo de seguridad que permitió que 3 personas murieran aplastadas. O sea, la verdad es que sí es preocupante, en fin. Ayer México y Ecuador se enfrentaron por el pase a los octavos de final del Mundial de Fútbol 2026, pero pues el fútbol también es político, ¿no?
1: Efectivamente.
0: Vamos a hablar con Alberto Guerrero Baena, consultor especializado en política de seguridad. ¿Por qué es político el fútbol, Alberto?
3: ¿Qué tal, Sergio Lupita? Muy buenos días. Pues yo creo que sin duda el fútbol es político porque implica toda una serie de rivalidades, implica también confrontaciones donde, independientemente del concepto de política que se tenga, puede ser un concepto muy local o hasta doméstico, sin duda hay una confrontación, hay un vencido y un vencedor, y por el otro lado la toma de decisiones que hay alrededor de este deporte, pues implica mucho el tema de estrategias.
1: Sí, Alberto, y además, bueno, llegamos a este encuentro frente a Ecuador con una situación pues muy compleja entre México y esta nación.
0: Y Ecuador,
1: sí. Y bueno, pues la verdad de las cosas es que se calentaron los ánimos de manera previa, veíamos incluso por ahí algunos comunicados internos sobre pues ni siquiera reunirse, ¿no? Con Ecuador, con funcionarios de Ecuador, en fin, pues una situación también compleja.
3: Sí, sobre todo, miren, yo creo que el antecedente más claro que tenemos de toda esta situación, pues ha sido esta perspectiva de la invasión, y hay que decirlo como tal, de la invasión de la embajada mexicana en Ecuador. Sin duda, hubo por ahí este tema de manera institucionalizada, tanto del gobierno ecuatoriano como pues el gobierno mexicano únicamente se dedicó a resistir. Quienes realmente llevaron la batalla, y en este sentido, batalla mediática, fueron las redes sociales. En este caso, hay una cuestión bien importante. El pueblo mexicano únicamente se dedicó a responder, y créanme que para responder los influencers, o en todo caso, la gente de México se pinta sola, porque sí hubo una serie de posteos pautados, y eso fue muy raro el día de ayer, que aparecieran inclusive sin que uno lo tuviera agregado a su feed de Facebook, de personajes ecuatorianos hablando pues de la rivalidad y todo, cuando pues nunca se había tenido un enfrentamiento de esta manera, ¿no? Ahora ya con las redes sociales pues se crean inclusive rivalidades artificiales, y ahora con este hecho ya muy tarde la gente quizás se enteró de esta perspectiva política que hay, de este litigio que hay en la Corte Internacional de Justicia, y poco a poco lo fueron agregando al imaginario de los memes, del discurso, y al final ya cuando se da la victoria contundente de México, pues sin duda comienza entonces la burla, y desde ahí viene esta situación. Pero es más que nada un tema que implica estas situaciones raciales, situaciones de coyuntura, sobre todo temas hasta de comida, porque los
1: la comida, las palabras, las costumbres, ¿no?
3: Sí, porque los influencers ecuatorianos metieron mucha narrativa de lo que ellos entienden, ¿no? Obviamente en su propio caló. Ahora en México, pues sabemos perfectamente cómo se las pinta el aficionado mexicano para revirar esta parte, pero sin duda yo creo que ya hasta el final fue cuando vieron esta perspectiva que se tiene sobre el litigio en materia de la irrupción en la embajada.
0: Sí, ¿qué tanto ayuda un gobierno, en este caso el gobierno de la presidenta Sheinbaum o el gobierno de la Ciudad de México de Clara Brugada, el tener a una selección nacional vencedora? ¿Qué tanto eleva el ánimo de la población y qué tanto ayuda de manera directa o indirecta al gobierno?
3: Pues es una ayuda indirecta, ¿no? Sobre todo tomando en cuenta los antecedentes que tenemos claramente desde el año 86, cuando veníamos de una desgracia como el temblor del 85, y ahora en este sentido, pues treparse al barco de una selección triunfadora que poco a poco ha venido levantando pues el nivel futbolístico que ha tenido desde que no pintaba nada, desde previo al inicio del Mundial, donde se daban los más bajos augurios. Ahora pues obviamente es muy fácil treparse a esa narrativa del vencedor. Yo creo que en este sentido veremos el domingo si la realidad va a alcanzar de nueva cuenta al nivel del fútbol mexicano, o en su defecto, pues sin duda el propio gobierno seguirá utilizando estas perspectivas. Y eso ha sido parte de gobiernos locales, gobiernos municipales. Hay que ver básicamente dentro del mundo del fútbol, por ejemplo, cómo es que en antaño los gobiernos se colgaban de los triunfos de los clubes futboleros en las regiones de México, y partimos de la idea de que el deporte también ha sido una bandera política totalmente.
1: Alberto, ¿cómo ves esto que se ha también mencionado mucho, que lo que no se ha podido en la política, pues sí lo ha logrado el fútbol, y es esta reconciliación de los mexicanos, aunque sea por unos días?
3: Pues mira, yo creo que ha sido fundamental el hecho de que haya un simbolismo, y ese simbolismo sí está alrededor de un ente que quizás le ha dado muchísimas decepciones al pueblo mexicano, y que ahora, siendo locales, pues sin duda es parte de la alegría que une esta identidad que poco a poco se ha ido forjando. Yo creo que han sabido jugar muy bien de manera mercadotécnica con la selección mexicana en este mundial, tomando en cuenta desde la playera, desde lo que ha significado los triunfos, el que la gente vuelva a la calle por una celebración. Desgraciadamente, lo que ocurrió anoche pues enturbió un poco el panorama, sobre todo en materia de seguridad, pero que ha implicado que la gente vuelva a tomar las plazas y que tenga ese motivo de alegría que quizás la vida cotidiana, la política, la economía no le está dando en esa virtud. Y en ese sentido, pues creo que tenemos muchos antecedentes. El año 70 pues fue el parteaguas. Posteriormente, el 86 nos dio ese motivo después de un temblor. En Estados Unidos 94, previo a la crisis económica que hubo en esos momentos, pues sin duda nos muestra claramente que había alegrías por parte de la afición mexicana. Y ahora en este 2026, pues sin duda la localía da mucho para que el pueblo mexicano, pues por lo menos el día de hoy y llegado previo al partido del domingo, pues sin duda mantenga esa ilusión prendida.
0: Alberto, hay quien dice que no puedes evitar que haya algo de daño colateral, que mueran unas cuantas personas en una celebración de 1 millón de personas. ¿Tú lo piensas así? ¿O sí hay medidas de seguridad que pueden evitar este tipo de resultados trágicos?
3: Por supuesto que hay medidas de seguridad con las cuales se puede evitar en aglomeraciones de este tipo. Inclusive hay operativos diseñados para estas circunstancias con microcélulas que están ubicadas estratégicamente en cada uno de los puntos torales, inclusive identificando previamente los riesgos con zonas grises donde quizás a lo mejor las videocámaras no te alcanzan a dar ese panorama. Pero sin duda el gran conflicto que ha tenido esta autoridad local, pues sin duda ha sido el desbordamiento de la gente. Por el otro lado, el creer que el amontonamiento del personal policial te va a dar esa sensación de seguridad, cuando realmente lo que no necesitas tanto es el amontonamiento, sino necesitas una verdadera estrategia focalizada, diseñada, y sobre todo identificando las zonas clave donde hay conflicto, y por el otro lado, como lo comenté, las zonas grises que de alguna manera te impliquen esta situación de no poder tener ojos de dónde vigilar que haya problemas y tumultos, y desde ahí partir con microcélulas, tanto de investigación, de reacción, de justicia cívica, para establecer todo tipo de sanciones o, en su defecto, todo tipo de auxilios, lo cual al parecer no ha sucedido. Y pues la prueba basta un montón. Basta ver el paso de la Reforma con la basura, las tres personas que han fallecido y los miles de litros de alcohol que se han vendido en la vía pública.
0: Que curiosamente impusieron la ley seca, pero eso no significó que no hubiera alcohol.
3: No, pues es que es normal. O sea, al final el mexicano se las va a ingeniar en todo momento. Yo lo comentaba el día de ayer, ¿por qué no mejor permitir que haya una venta tolerada de alcohol con respectivas medidas y que el consumo sea en establecimientos que sí pagan impuestos, para que estos a su vez puedan realizar, pues de alguna manera tener una ganancia previa a esas circunstancias? Yo creo que en ese sentido la autoridad quiso jugar un poco a la parte moral, lo cual en materia de seguridad no se puede realizar, sino al contrario, más bien tomar una medida preventiva de política criminal o de seguridad, sin duda es prever los diferentes escenarios que se pueden dar y partir de ahí para establecer cuál es el más adecuado. Y en este tipo de aglomeraciones, indudablemente va a haber alcohol, lo compren de manera legal o lo lleven a las plazas de manera ilegal, de todos modos va a haber. Aquí lo más importante es cómo vamos a prever eso. Ya tenemos encima de nueva cuenta un evento multitudinario que se va a dar el próximo domingo y lunes. Habrá que prever esas circunstancias porque al final anoche fue 1,000,000. ¿Cuántas personas podremos prospectar si va a ser inclusive contra Inglaterra y con un posible triunfo mexicano? Imagínense nada más.
1: Pues sí.
0: Bueno, pues yo quiero agradecerte, Alberto.

0: Vio el partido de México contra Ecuador en la alcaldía de Azcapotzalco. Ayer anunció que lo iba a ver con la jefa de gobierno, Clara Brugada. Todavía no se determinaba en dónde iba a ser. Finalmente seleccionaron Azcapotzalco. Noemí Gutiérrez, cuéntanos.
1: Sergio Lupita, muy buenos días. Comentarles que la presidenta Claudia Sheinbaum Pardo celebró el triunfo de la selección mexicana 2-0 contra Ecuador. Después de ver el partido en el Festival Futbolero en el Parque Tezozómoc, el alcaldía Azcapotzalco expresó así su felicidad.
2: ¡Viva México! ¡Viva México! ¡Viva México!
1: También subió un mensaje en sus redes sociales en donde destacó que la escuadra mexicana jugó con el corazón, con el alma y con orgullo. Escribió que la selección nos regaló una alegría inolvidable y demostró que nunca debemos dejar de crecer. Dijo que gracias por defender los colores con pasión y por hacer que todo un país celebre unido. Que siga sonando fuerte el grito de gol, ¡viva México! La presidenta estuvo acompañada por la jefa de gobierno de la Ciudad de México, Clara Brugada, quien también expresó su entusiasmo, aunque también solicitó que ya no fueran a celebrar al Ángel de la Independencia.
3: ¡Felicidades! ¡Ganó México como se lo merecía! ¡Estamos muy contentos!
1: La presidenta Sheinbaum Pardo y la jefa de gobierno disfrutaron anoche el partido en el Parque Tezozómoc y también aprovecharon para saludar a las y los aficionados, tomarse algunas selfies, pero también cantar algunas canciones. Y fue así como recibieron a la presidenta. Sergio Lupita, la información que les tengo este miércoles.
0: Gracias. Hasta luego, Noemí. Muy buenos días.
4: Y la presidenta Sheinbaum esta mañana dio el pésame a los familiares de las tres personas fallecidas ayer en los festejos por la victoria de la selección mexicana. Vamos a escuchar lo que dijo.
5: En apoyo a tres personas que ayer lamentablemente fallecieron. La jefa de gobierno va a dar conferencia, no sé si ella o su equipo, a las 10 de la mañana por esta situación aquí en la ciudad. Y una vez que tengamos más información, por supuesto, le informamos y siempre nuestro pésame. Y está la jefatura de gobierno en contacto con sus familias y hoy le di instrucciones a Rosa Isela para que también apoyen en todo lo necesario. Bueno, vamos entonces al enlace.
4: Bueno, pues son las palabras de Claudia Sheinbaum, la presidenta de la República, dando el pésame a los familiares de las personas fallecidas. Ya se acabaron los libros que regalamos de Caminos de la Libertad, Sentido Común de Thomas Paine y La Democracia en América de Alexis de Tocqueville. Dos libros clásicos que yo creo que nos pueden ayudar a reflexionar sobre la importancia de estos primeros 250 años de vida independiente de los Estados Unidos. Son las 7:53. Vamos a una pausa y regresamos.

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2: Estados Unidos quiere responder como anfitrión. Bosnia busca seguir haciendo historia en la justa veraniega y dar la sorpresa. El líder del grupo D enfrenta al quinto mejor tercer lugar de la justa en Santa Clara. Los estadounidenses tienen la obligación de avanzar para mantener el paso de los países anfitriones esperando lo que haga México. Con el respaldo de su afición y la etiqueta de favorito, Estados Unidos sabe que cualquier resultado distinto al triunfo sería otra de las sorpresas de esta ronda de eliminación en 16avos. Bosnia, en cambio, llega sin presión y con la ilusión de seguir escribiendo la mejor historia de su fútbol en una justa veraniega. 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

0: In the Navy, en la Marina, seguimos escuchando música del grupo The Village People. Y bueno, ellos planteaban que la Marina no era precisamente un lugar para, pues, para hacerte muy hombre, sino era un lugar para hacerte hombre. ¿Qué te puedo decir, Guadalupe?
1: Ay. Bueno, ya después, ya ves que luego dijeron en estos nuevos gobiernos que, pues, personas de preferencias diferentes no podían estar.
0: Sí, eso es lo que ha tratado de hacer Donald Trump. Tengo entendido que no ha podido todavía lograrlo. Pero en fin, esta es una canción de 1979, primer sencillo del álbum Go West. Estamos escuchando The Village People. Estamos recordando a Víctor Willis, el fundador de esta agrupación que falleció ayer y que habría sido su cumpleaños número 75 el día de hoy.
1: Bueno, pues estamos recordando estas grandes canciones que, Sergio, pues la verdad es que se siguen escuchando en las fiestas, se siguen bailando y se siguen disfrutando. Bueno, dice, buenos días, Sergio y Lupita, podrán mencionar que hoy es el cumpleaños de Diego Orlando, quien siempre escucha el noticiario de su mamá, Marianne.
0: Bueno, pues
1: para
0: por
1: Diego,
0: supuesto.
1: Diego Orlando, te mandamos un fuerte abrazo.
0: Dice otra persona, hola, buen día, saludos Lupita y Sergio, y claro, a la Itzel, ¿eh? A la Itzel. Uh-huh. Pregunta, ¿los tres difuntos ahogados fue por broncoaspiración o por tumulto? Aldo de Echegaray, los aplastaron,
1: había muchísima gente.
0: Sí, murieron por sofocamiento, pero fue porque la multitud los aplastó. Sí. Efectivamente.
1: Híjole, sí. qué pena. Y nos dice otra persona, muy buenos días, Sergio Lupita, hubiera sido bueno sugerirle a las plataformas de autos que llevan al estadio y a los aeropuertos que llevaran a los turistas por calles secundarias para que también las asfaltaran, porque solamente medio arreglaron las vías principales y todas las calles están abandonadas desde hace varios años.
0: Dice otra persona, comentándoles que hoy es el Día del Ingeniero, les agradecería una felicitación a quienes conformamos esta profesión. Saludos y por supuesto un fuerte saludo, un fuerte abrazo, nuestra felicitación a los ingenieros que son realmente, a ver, cómo son importantes, sí. ¿No? Cómo además el conocimiento que tienen es de las profesiones que requieren un conocimiento matemático más importante.
1: Muchas felicidades a todos los ingenieros, por supuesto, un abrazo y nuestro reconocimiento. Oye, el gobierno de la Ciudad de México impulsó una estrategia que se llama Mega Limpiatón de la Afición para cuidar Paseo de la Reforma durante el México contra Ecuador. Y a ver, platícanos, Itzel González.
2: Buenos días, Sergio y Lupita. Les comento que este miércoles 1 de julio, personal de limpieza continúa retirando toneladas de basura en los alrededores del Ángel de la Independencia y sobre Avenida Reforma. Latas de cerveza, envases de refresco, bolsas, impermeables, servilletas, colillas de cigarros y envolturas de botana quedaron regadas sobre las calles luego del triunfo de la selección mexicana contra Ecuador. El gobierno de la Ciudad de México implementó la estrategia Mega Limpiatón de la Afición, una iniciativa con la que busca fomentar una celebración responsable entre los aficionados que se congregan en Paseo de la Reforma, además de promover el cuidado del espacio público durante los festejos. La estrategia fue coordinada por la Secretaría de Medio Ambiente y la Secretaría de Obras y Servicios, dependencias que desplegaron diversas acciones para facilitar el manejo adecuado de los residuos y mantener en buenas condiciones uno de los principales corredores de la capital del país durante la jornada deportiva. Como parte del operativo, fueron instalados 600 contenedores de basura a lo largo de Paseo de la Reforma para que los asistentes pudieran depositar correctamente sus desechos. Hasta aquí la información.
1: Bueno, pues se dejó mucha basura, se están haciendo estos esfuerzos, se están haciendo estos intentos, aunque la gente, Sergio, pues tiene que cambiar, ¿no? No es un tema, pues nada más del gobierno, es un tema de los ciudadanos. Me parece que tenemos que tener respeto y educación, y bueno, pues ojalá que lo logremos, y por lo pronto, bueno, pues ahí lo que ocurrió el día de ayer y esta madrugada.
0: Bueno, y este martes un grupo de madres buscadoras denunció que elementos de la policía capitalina intentaron arrebatarles las mantas y carteles durante una protesta en la calzada de Tlalpan en el marco del Mundial de Fútbol. José Miguel Velázquez nos tiene el reporte. Adelante, José Miguel.
3: Sergio Lupita, los saludo de nueva cuenta. El gobierno de la Ciudad de México anunció una investigación sobre la actuación de elementos de la Secretaría de Seguridad Ciudadana durante la manifestación realizada este martes por colectivos de personas buscadoras en Calzada de Tlalpan, a la altura de Avenida Ermita, y ofreció una disculpa por los hechos ocurridos. A través de un mensaje, el secretario de Seguridad Ciudadana, Pablo Vázquez, informó que, como ocurre en este tipo de movilizaciones, se desplegó un operativo policial para brindar acompañamiento a la protesta. Explicó que al inicio de la manifestación, los uniformados intentaron evitar el bloque total de la vialidad y mantener la circulación sobre Calzada de Tlalpan mediante una línea de contención. Sin embargo, señaló que durante esta acción se registraron fricciones entre policías y manifestantes, los cuales derivaron en señalamientos por presuntas violaciones a los protocolos de actuación policial. Ante ello, el titular de la Secretaría de Seguridad instruyó a las direcciones generales de Asuntos Internos y de Derechos Humanos a realizar una investigación a profundidad para esclarecer lo ocurrido y determinar si existieron irregularidades. Por su parte, el secretario de Gobierno, César Cravioto, afirmó que desde el inicio de la Copa Mundial, la administración capitalina ha privilegiado el respeto a la libertad de expresión de los distintos colectivos, conciliando ese derecho con la movilidad y el acceso de los aficionados a los encuentros deportivos. Indicó que por instrucción de la jefa de Gobierno se ha mantenido un diálogo permanente con los colectivos de personas buscadoras para facilitar que sus demandas puedan visibilizarse. Es la información. Regreso con ustedes a cabina. Buenos días.
0: Buenos días, José Miguel Velázquez. Gracias.
1: Bueno, hoy inicia el proceso de revisión formal del Tratado Comercial entre México, Estados Unidos y Canadá. Habrá una reunión, será virtual. Y bueno, la presidenta de nuestro país ha expresado pues este deseo de que se extienda por otros 16 años y ya se firmó una carta también con Canadá, pero Estados Unidos, de acuerdo con las versiones que han circulado, pues estaría anunciando que no extendería el tratado entre México, Estados Unidos y Canadá por otros 16 años. Vamos a platicar con el doctor José María Ramos, profesor en el Colegio de la Frontera Norte. Doctor, ¿cómo está? Muy buenos días.
4: ¿Qué tal, Lupita? Sergio, encantado de estar con ustedes. Saludos a la
1: audiencia. Gracias. Doctor, ¿qué es lo que podemos esperar de este encuentro y qué significaría para México el que no se extendiera el tratado entre México, Estados Unidos y Canadá? ¿Cómo quedaríamos?
4: Pues mira, Lupita, implicaría que México y Estados Unidos externarían su interés en que el tratado avance 16 años y no 10 en caso de que Estados Unidos decidiera no ratificarlo. Y eso implicaría que cada año, hasta los próximos 10 años, habría revisiones anuales en donde los tres países plantearían sus dudas, sus preocupaciones. México tiene cerca de 13 temas pendientes, Estados Unidos tiene 14, y el día de hoy seguramente lo va a plantear alguno de esos temas, pero va a seguir el tratado. ¿Por qué va a seguir el tratado? Porque para los tres países y sobre todo para México y Estados Unidos tenemos una integración productiva muy, pero muy importante, prácticamente desde hace 40 años.
0: ¿Qué nos ha beneficiado a nosotros el Tratado de Libre Comercio? Recuerdo que Andrés Manuel López Obrador se opuso allá en los años 90, pero como presidente dijo que había cambiado de opinión. ¿Cuál es tu posición? ¿Qué opinas?
4: Sergio, yo creo que sí, los datos son contundentes. Cuando inició el Telecán, teníamos un comercio bilateral con los Estados Unidos que no pasaba más allá de 40 mil millones de dólares. Hoy lo tenemos cerca de 900 mil millones de dólares. Eso ha beneficiado la generación de empleo, la productividad, la competitividad, entre otros. Tenemos una serie de retos. ¿Cuáles son los retos? Por sí mismo, el comercio, los procesos de integración no mejoran las condiciones socioeconómicas, no reducen las desigualdades que caracterizan el país, y es ahí donde se tienen que generar una serie de políticas públicas complementarias, precisamente para promover modelos alternativos, economía social solidaria, economía creativa, fortalecimiento a las micropymes, etcétera, etcétera, los cuales, vaya, pues consideramos que sí han faltado. Entonces, es un tema de políticas adicionales.
1: Doctor, en el caso de que quedáramos a los próximos 10 años, ¿cuáles serían las presiones para nuestro país?
4: Las presiones, Lupita, tienen que ver con Estados Unidos ha mostrado mayor interés en que en el sector automotriz se fortalezca la integración productiva, es decir, las famosas reglas de origen. Recordarás que ha habido una polémica relevante en el sector. Otro tema importante tiene que ver con los temas no arancelarios, es decir, todos los temas que tienen que ver con el debido proceso legal, con temas del cruce de las mercancías, es decir, toda una serie de temas que ha mostrado interés. Y otro tema que ha estado planteando y que ha afectado bastante al sector es el sector de acero y aluminio, que como sabemos ha sido los sectores más perjudicados, cerca del 50% de aranceles, y ahí tenemos una empresa mexicana muy importante que ha sido afectada y que genera, vaya, pues cerca de 300,000 a 400,000 empleos en el país. Entonces, ahí están las preocupaciones, entre otras.
0: José María, si Trump decide no pedir la renovación por los 16 años y tenemos que renegociar cada año, ¿no va a generar esto una gran incertidumbre, sobre todo para la inversión?
4: Sí, pero ahí, ¿cuál es la situación, Sergio? Pues también tenemos otros sectores estadounidenses afectados que seguramente han expresado sus preocupaciones. El año pasado, en noviembre, hubo una serie de audiencias promovidas por el área comercial de Estados Unidos, y la mayor parte de las empresas o los actores participantes externaron su deseo de que el acuerdo siguiera. ¿Por qué, Sergio? Porque pues, tenemos una integración muy importante desde el punto de vista productivo, pero además político. México es de los principales importadores de granos, maíz, de estados que son considerados bisagras. Vamos desde Ohio, Nebraska, entre otros, y a ellos les beneficia tener esa integración. El tema automotriz, tenemos una relación muy estrecha con Michigan que siempre ha sido un estado bisagra. El estado de Texas, tenemos una relación comercial prácticamente en los últimos 51 años. Texas tiene una oficina de comercio con México precisamente por la relevancia comercial financiera. Cerca del 30% de la dinámica comercial entre México y Estados Unidos a raíz del Telecán y Temec pasa por el estado de Texas. De ahí la importancia, Sergio, Lupita, de este proceso de integración comercial.
1: Doctor, tenemos una ronda el 20 de julio. Jamison Greer dijo que esto podría ocurrir justamente esa semana. ¿Esto podría darnos una pista de lo que puede venir?
4: Sí, yo creo que además de los temas que he estado aquí comentando, viene lo que es, Sergio y Lupita, el actual proceso, digamos, la cuarta revolución industrial asociada a transición energética. Ya suscribimos un acuerdo de minerales críticos entre México y los Estados Unidos, que es la pauta. Estados Unidos también desea que México sea un aliado comercial, geopolítico, en este caso con China. Entonces, esos son algunos de los puntos que seguramente se van a plantear y se han estado planteando bajo bambalinas. Entonces, creo que la apuesta que tiene que hacer el Estado mexicano es ver, en este caso, los beneficios comerciales financieros y atender, bueno, pues estos temas de carácter social que sin duda alguna son relevantes.
1: Muy bien. Pues, doctor José María Ramos, muchas gracias por platicar con nosotros esta mañana. Muy buenos días.
4: Encantado, Sergio Lupita. Buen día. Saludos.
1: Hasta luego.
0: Bueno, ayer se dieron a conocer varios fallos muy importantes de la Suprema Corte de Justicia de los Estados Unidos. Una de las decisiones fue contraria a la orden ejecutiva del presidente Trump, el decreto del presidente Trump, que señalaba que los hijos de las personas indocumentadas no podían ser considerados como ciudadanos estadounidenses. Lo que dijo la Suprema Corte fue que la Constitución es muy clara y persona nacida en territorio estadounidense es estadounidense. Ben Monterroso es coordinador de asuntos políticos de Fuerza Migrante. Lo tenemos en la línea telefónica. Ben Monterroso, gracias por hablar con nosotros. ¿Qué tan importante es este fallo de la Suprema Corte?
5: Muy buenos días y muchas gracias por la oportunidad. Pues mira, yo pienso de que esto manda un mensaje muy claro al presidente de que no se puede cambiar la Constitución simplemente con órdenes ejecutivas. Y esto también da una pausa a nuestra comunidad para que dejen de vivir en el temor de qué va a pasar con mi hijo. ¿Qué tan importante es? Es sumamente importante porque esto garantiza de que la Constitución de los Estados Unidos no la pueden cambiar como el presidente pretendía, y de esta manera nos ayudaría a buscar una solución concreta, no solamente para los padres de esos niños, sino reconocemos de que las leyes de los Estados Unidos deben de ser cambiadas para asegurarse de que la gente que vivimos y trabajamos y contribuimos a este país tengamos una manera de poder legalizar nuestras condiciones. Así es de que es una victoria grande, y yo creo que es el mayor trato que se nos ha dado desde que el presidente llegó a la Casa Blanca por segunda vez. Esta fue una de las primeras órdenes ejecutivas que emitió, y qué bueno que ya terminó de una manera correcta.
1: Benny, qué preocupación, ¿no? Muchos meses de estar ahí con esta incertidumbre.
5: Definitivamente, este es un ataque más que el presidente tenía contra nuestra comunidad. Sabemos que había gente muy preocupada de qué iba a pasar con ellas y sus hijos, y digo de ellas, obviamente, porque son las que llevan la responsabilidad. Y había mucho miedo en la comunidad, mucha incertidumbre, y yo creo que esto nos da un alivio, pero no es la victoria que queremos todavía, porque yo pienso que tenemos que seguir luchando para una reforma migratoria, pero que da un alivio y que tenemos que seguir informando a nuestra gente, eso sí es cierto.
0: Ahora, tengo entendido que si bien se rechazó esta adquisición de la nacionalidad estadounidense se rechazó más bien la propuesta de Donald Trump que no se aceptara esta ciudadanía estadounidense, pues seguimos viendo muchas medidas tomadas por el gobierno de Donald Trump para hostigar a los migrantes que se siguen aplicando.
5: Definitivamente, el ataque y la campaña en contra de nuestra comunidad migrante no va a parar con esta medida, con esta solución que dio la Corte Suprema. Eso lo tenemos que seguir luchando y pararlo a través de las acciones políticas que tomemos las personas que podemos votar en los Estados Unidos y aquellos que tienen amigos y familiares que puedan votar. Las elecciones de medio término van a ser sumamente importantes, no solamente para cambiar el destino de nuestra nación, pero también para cambiar la manera en que se está tratando a la comunidad migrante. Así es de que esto es una victoria legal, no la quiero menospreciar, es una gran victoria legal, pero no es la victoria que necesitamos en este momento. Tenemos que seguir luchando, preparándonos. Estamos a menos de 17 martes a una elección importantísima, que es en noviembre, y ojalá que la gente que tiene familiares, amigos, que puedan votar y participar en las elecciones, lo hagan, porque está claro de que esto no es solamente un ataque del presidente Trump a nuestra comunidad migrante. Los cómplices de él es el resto del Partido Demócrata, del Republicano, que no ha hecho nada para detener esos ataques a nuestras comunidades. Así es de que nos podemos dar cuenta en algunos estados, como Nueva York, California y algunos otros, que sus gobernadores y sus alcaldes están protegiendo los derechos de la comunidad migrante porque reconocen las contribuciones que hacemos a este país, y eso se tiene que valorar a la hora de votar en las elecciones, quién está con nuestra gente y quién está en contra de nuestra gente.
1: Ben, hablabas de una reforma migrante que van a tratar de luchar por esta. ¿Qué contenido debería tener?
5: Mira, nosotros siempre hemos estado conscientes de que son varios pilares que se tienen que tomar en cuenta cuando se hace una reforma migratoria, y de ahí partimos. Una de los pilares importantes es el reconocer de que dentro de este país ya hay personas que tienen una vida hecha, más de dos décadas viviendo en este país, algunos ya tienen familia, ya tienen hijos, casas, y son dueños de negocios. Entonces, reconocer que la gente que está dentro del país debe tener una manera de poderse legalizar y salir de la sombra de la sociedad. Dos, yo creo que es importante reconocer también de que el futuro flujo migratorio va a seguir viniendo, porque hay necesidad tanto aquí en los Estados Unidos de la mano de obra del migrante como nuestros países que no pueden darle la oportunidad que merecemos. Tres, yo creo que siempre hemos estado de acuerdo en tener fronteras seguras, pero que sean seguras y humanas, y no de la manera en que solo va a ser cazadera de migrantes. Y por último, yo creo que no podemos tener una reforma migratoria que no incluya a los países que generan los migrantes. Y eso significa que los países donde venimos, yo soy migrante, muy orgulloso de eso, nos den las oportunidades y las condiciones de vida que necesitamos para no tener que salir a buscar el sueño americano, sino que sigamos buscando el sueño mexicano o el sueño centroamericano, Yo pienso que esos cuatro pilares deben de estar incluidos, y eso es lo que se pretende, tener una reforma migratoria que incluya a los que ya vivimos dentro de este país, un proceso legal, y asegurarnos pues de que las fronteras estén seguras y que los futuros flujos migratorios sea humano y apropiado.
0: Muy bien, Ben Monterroso, coordinador de asuntos políticos de Fuerza Migrante, gracias por tomar nuestra llamada.
5: Gracias por la oportunidad.
1: Muchas gracias, Ben Monterroso, coordinador de asuntos políticos de Fuerza Migrante, y bueno, pues muchas agrupaciones, Sergio, se han expresado, no nada más esta Fuerza Migrante, sino también otras organizaciones, agrupaciones en los Estados Unidos. Y vámonos a la ciudad, al centro de la ciudad, Gerardo Galicia, que nos tiene información esta mañana. ¿Qué pasa ahí en el centro, en el primer cuadro, Gerardo?
6: Lupita, Sergio, excelente mañana, pudimos apreciar ya la presencia de varias cuadrillas de limpia del gobierno capitalino laborando marchas forzadas. La zona centro fue un área de festejo el día de ayer, sin embargo, nada contrastante con lo que ocurre en el Paseo de la Reforma. En ese perímetro sí tenemos montañas y montañas de basura. Ya sobre la avenida 20 de noviembre el avance es bastante favorable, buena opción para poder llegar incluso hasta la calle de Venustiano Carranza. Hay mínima afluencia de personas y eso se traduce en un avance verdaderamente rápido, y para nuestros amigos que van a utilizar la avenida Pino Suárez es una excelente opción para poder salir del centro hacia el sur. Momentáneamente está completamente libre y el avance es extraordinario. Por lo pronto, el reporte y seguimos muy pendientes.
1: Gerardo, muchas gracias, buenos días.
6: Hasta luego.
0: Son las 8:23, regresamos.
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15: Hay historias del mundial que merecen ser contadas. En un festejo por la selección nacional, un adulto mayor se encontraba intentando vender sus productos en la vía pública, en medio de las aglomeraciones y celebraciones de la afición. Al notar su presencia y vulnerabilidad, un par de jóvenes sacaron dinero de sus bolsillos para dárselo de manera directa. Al ver la acción, el entusiasmo se contagió rápidamente entre la multitud que vestía camisetas de la selección nacional. En cuestión de segundos, decenas de personas comenzaron a alzar billetes en el aire, gritando frases de aliento como "otro de 50". Y dale, dale. En un lapso de pocos minutos, las personas sumaron de manera masiva billetes, principalmente de esa denominación, depositándolos directamente en las manos del señor, que le permitió recolectar una cantidad de dinero en efectivo muy superior a lo que suele ganar en una jornada regular. En redes, los usuarios han aplaudido el gesto, destacando que representa la verdadera esencia y solidaridad del pueblo mexicano frente a los desmanes habituales de los festejos. Les saluda Heriberto Vázquez Muñoz.
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0: Qué bueno, dejamos atrás los tiempos de los ratoncitos verdes y los de jugamos como nunca para perder como siempre. Ayer la selección nacional dio cátedra de buen fútbol, sobre todo en el primer tiempo del partido contra Ecuador, y esta vez el buen fútbol sí se tradujo en una victoria. Las explosiones de alegría son justificadas, pero esto no significa que no debamos lamentar algunas formas de esta celebración. Tres personas murieron aplastadas ayer por la multitud en la zona rosa de la Ciudad de México durante los festejos. Ayer también se dio a conocer el fallecimiento de un hombre que fue linchado por una multitud que celebraba el triunfo de la selección ante Chequia en Los Cabos. La turba empezó primero por atacar el automóvil en que el hombre llevaba a su hija. Cuando él trató de huir, atropelló a varias personas y los celebrantes lo mataron a golpes frente a su hija. México no es el único país en el que las multitudes se comportan con salvajismo en las celebraciones de los triunfos del fútbol, pero no podemos cerrar los ojos y decir que son un simple daño colateral inevitable de la alegría popular. Yo soy Sergio Sarmiento y lo invito a reflexionar.
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0: can't stop the music. No puedes detener la música. Seguimos escuchando al Village People. Estamos escuchándolos y festejando por una parte el nacimiento el primero de julio de 1951, Víctor Willis, y lamentando su fallecimiento ayer. Tenía 74 años, a un día de cumplir los 75.
1: Echarnos una bailada esta mañana con esta música sensacional. Oye, Sergio, qué ingeniosos los de San Juan, los de productores de huevo.
0: Así, ah, ¿verdad?
1: Juan,
0: sí.
1: Sí, que pusieron ahí.
0: Sí.
1: Qué bárbaros, se me mandaron una imagen. Qué, pues la verdad, un aplauso. Bueno, nos dice una persona en el auditorio.
0: ¿Sí sabes de dónde surgió este el ICICI?
1: A ver,
0: Alan debe saber porque ya ves que es medio enciclopedista. ¿Saben ustedes? ¿Alguien sabe de dónde surgió el ICICI? Hasta donde tengo entendido, uh-huh. Cuando en el torneo de clausura del 2026 le preguntó un periodista a Efraín Juárez, el coach de Pumas, si el equipo de Pumas iba a ser campeón, y él respondió, y sí. Eso fue lo que respondió, y ahí es el primer registro que tenemos de esta frase.
1: Buscando en los anales. No sé si haya surgido de ahí o si alguien más tenga otra explicación, pues que la comparte esta mañana.
0: Pues
1: nos
0: sí.
1: Dice una persona de nuestro auditorio, Sergio, Lupita, muy buenos días, soy Gabriel González, les escribo de Catepec, me uno al festejo por el triunfo de la selección mexicana, pero la verdad que esto nada tiene que ver con esconder al exdirector de Pemex que reveló la verdad de Pemex. Saludos, les deseo un bendecido día.
0: Dice otra persona, muy buen día, los escucho desde Atizapán de Zaragoza, en el Estado de México. Saludos, Sergio y Lupita, que viva México.
1: Sergio, Lupita, buenos días. Arturo Aguilar, la inercia de las victorias de la selección mexicana está uniendo a la sociedad. Se escucha el grito de libertad, que no merecemos tener los pobres de la Unión que nos gobiernan, mediocres, sometidos, corruptos, llenos de impunidad, delincuencia, violencia y demagogia. Podemos perder en fútbol, mas no en dignidad y valores humanos. Sacudirnos la dictadura que nos está privando de libertades, progreso, vida digna y de una nación de primer mundo por falsas ideologías. No más silencio e indiferencia. Gracias.
0: Bueno, ¿y qué cree usted? Por el triunfo de la selección de México, pues la gobernadora de Campeche dice que se emocionó, lo
1: exacto.
0: Cual pues me parece muy bien.
1: Estaba muy contenta,
0: está bien,
1: ¿no?
0: Sí, está bien, uh-huh. Está bien, muchos mexicanos estábamos contentos, pero ¿qué cree usted?
1: Se emocionó demasiado, ¿no?
0: Sí, decidió que debido a eso, que hoy no se trabaja en el uh-huh. estado de Campeche. Vamos a escuchar.

0: mucha euforia, Sergio. Oye, ¿cómo dijo? Pero... nos hemos ganado el día libre. ¿Cómo qué hicieron?
1: Pues este,
0: ¿cómo, no por, ¿cómo por qué?
1: Pero además, oye, y todos los empresarios y toda la gente que, pues, que necesita hacer cosas... ¿Le vas a cargar el día feriado o cómo, este, pues, que los días feriados no se tienen que programar?
0: Los burócratas van a trabajar, no van a trabajar, pero sí van a cobrar.
1: Ah, pues.
0: Pues esto es el impuesto, ¿no? Ahí trabajando. Pero bueno, la presidenta Sheinbaum anunció que pasando el mundial, ya que pase la fiesta, el alboroto y todo lo demás, va a iniciar la apertura de un debate nacional sobre el impacto de la inteligencia artificial y también el uso de redes sociales en los niños y en los adolescentes. Emilio Saldaña Pisu, analista de tecnologías para la información. ¿Cómo estás? Qué gusto saludarte como siempre. Muy buenos días.
2: Qué gusto saludarles. Gracias por la invitación y muy buenos días a toda la audiencia.
0: Oye, pues ya se ha venido discutiendo un poco, pero ¿qué te parece que se abra un debate con expertos, con especialistas sobre el tema de la inteligencia artificial? Que si bien decían, bueno, no se trata de un tema de censura, pero sí se trata de revisarlo. ¿Qué te parece?
2: Sí, totalmente. Me parece prudente porque hay una cosa muy importante. Se ha estado reportando que la regulación de la inteligencia artificial no debe ser exclusivamente de quienes la fabrican. Incluso estamos viendo mucha polémica que entre quienes la fabrican, pues están jaloneando el liderazgo para ver en realidad quién debería de llevar este liderazgo, Estados Unidos, China o la Unión Europea. Sin embargo, lo que se ha marcado mucho es que México ha tenido un nivel de adopción de inteligencia artificial menor al esperado o al deseable en términos formales y empresariales. Entonces, la opinión de la presidenta en este sentido, yo esperaría que vaya en buscando el fomentar cómo en México se integre mejor inteligencia artificial, que sea aplicable al trabajo, a la escuela, a las empresas, de manera productiva, de manera positiva. Si, en ese sentido, pues, es necesario que México tome un papel más activo y menos pasivo, menos de usuario y más de integrador de grandes contenidos, que esa es, digamos, una de las ventajas que México tiene ante la industria de la inteligencia artificial. Generamos una cantidad de contenidos en una cantidad de industrias impresionante. Querríamos que México esté dentro de los países que tienen una consideración en términos no solamente de uso, sino de seguridad y de integridad de los datos con inteligencia artificial.
1: Bueno, a mí me da la impresión con las palabras de la presidenta cuando habla de regular la inteligencia artificial y redes sociales, sí. Aunque ella dice esto no es censura, pues tiene toda la marca de la censura. En realidad, a mí me preocupa sobremanera. De por sí estamos muy, muy retrasados en la adopción de la inteligencia artificial. Y por otra parte, en redes sociales parece que pasamos de las benditas redes sociales a cómo censuramos las redes sociales.
2: Incluso hay algo que comentas y que estoy completamente de acuerdo, señor. En realidad, la presidenta, al pretender o al mencionar que hay que regular la inteligencia artificial, en realidad está abriendo un debate político y una narrativa política que le compra tiempo. La realidad es que la inteligencia artificial está ya metida en educación, política, seguridad, comunicación, banca, y en todo este caso no se trata de regular inteligencia artificial apagando, digamos, o deteniendo innovación, sino en todo caso ponerle un cinturón de seguridad en términos de una tecnología que está llevándonos a toda la sociedad a 200 kilómetros por hora.
0: Uh-huh. Pisu, de hecho, hace unos días vimos cómo en el estado de San Luis, por ejemplo, metieron a la cárcel a 3 personas por hacer uso de la inteligencia artificial, ¿no? Y bueno, se ha creado esta famosa ley Serrano.
2: Bueno, totalmente, y eso en realidad es algo que alarma mucho, porque el uso de inteligencia artificial con productos como deepfakes, estas imágenes alteradas y cosas por el estilo, si bien pueden tener acotaciones y bien puede estar limitada la manera en la que la utilice cuando daño los datos, la privacidad, el prestigio de una persona, como tenemos ya leyes en lo análogo, vamos a decirlo así, el caso que de San Luis Potosí es exactamente la advertencia de lo que no debería de pasar con una regulación nacional de inteligencia artificial. Es una norma, en el caso de San Luis, lo que vemos es que es gente detenida con una norma que es ambigua, que es políticamente utilizable, y esto, Sergio, me parece que me sumo a tu inquietud, cuando todo este tipo de políticas alrededor de la tecnología lo que llevan es a un uso político y a un efecto que puede resultar incluso inhibidor, no solo para periodistas además, ¿no?, sino para críticos y para ciudadanos. Híjole, yo diría regular sí, pero convertirla en una herramienta de persecución, jamás.
1: Pues habría que ver cómo se regula. Para mí son dos cosas distintas. Las redes sociales que, pues como decía Andrés Manuel López Obrador, le permitieron llegar a la presidencia y saltarse a los medios tradicionales. Yo creo que...
2: De acuerdo, sí.
1: Pues yo sí creo que eso se debe mantener con absoluta libertad. El tema de la inteligencia artificial, lo que me dice la experiencia en el desarrollo de tecnología, en esta o en cualquier otra tecnología, es que si tú limitas la libertad de los desarrolladores, lo único que vas a lograr es tener peor tecnología.
2: Pero tecnología y una comunidad técnica que va a estar completamente atenta,
1: dependiente de los demás.
2: Y como lo estamos viendo hoy con el tema del registro de las líneas celulares, el gobierno no es que no haya hecho una buena convocatoria, no es que no lo esté haciendo bien, es que el sentido y el espíritu están equivocados y la ciudadanía lo está entendiendo completamente. Y regular, en todo caso, y particularmente redes, no debe significar regular opiniones, sino regular comportamientos agresivos, en todo caso, ¿no?
0: Emilio, lo que también se decía es, a ver, primero hay que poner en la mesa qué se quiere regular, ¿no? Hay que partir de ahí porque la verdad de las cosas es que no se sabe exactamente qué se quiere regular.
2: Claro, ¿no? Y vemos que este tipo de posicionamientos se dan y van acompañados, y además en muchos casos del gobierno los hemos visto aplicados a una conveniencia en términos políticos. Ha quedado muy claro que cierto tipo de regulaciones o modificaciones en uso de tecnología, el gobierno lo ha estado utilizando total y completamente a conveniencia, y que mata por completo la innovación, los ecosistemas digitales, pero principalmente la confianza de las personas.
0: Muy bien, pues Pisu, como siempre, un gusto poder saludarte, poder platicar.
1: Gracias,
0: contigo.
1: Sí.
0: Buenos días.
2: Es un gran gusto, al contrario, muy bonito día.
1: Pues sí, yo la verdad tengo, por mucho que declaren, es que no va a haber censura, para mí el término regular, sobre todo en redes sociales, a mí me parece...
0: Pues es que, ¿qué vas a regular? ¿Los contenidos
1: o
0: qué vas a regular?
1: Pues, ¿qué otra cosa vas a regular?
0: No, porque aparte, ¿qué puedes regular como gobierno si tú no tienes las plataformas, no?
1: Pues sí, no, entonces, ¿qué es lo que van a regular? Pues van a regular el contenido, y eso significa censura. Y en cuanto a la inteligencia artificial, a ver, una de las razones por las cuales la inteligencia artificial ha subido de forma impresionante en Estados Unidos y en China es porque no ha sido sometida a censura, mientras que en Europa pues no se han podido desarrollar plataformas de inteligencia artificial por una sencilla razón, porque los gobiernos europeos han tratado de tomar control. ¿Y qué nos dice la experiencia? Pues los gobiernos no sirven para innovar. Son las 8 de la mañana con 45 minutos. Mónica Reyes, ¿cómo estás? Muy buenos días.
3: Buenos días, mi querido Sergio, Lupita.
0: Buenos días, Moni.
3: Muy buenos días a todos. 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Muchas gracias.
1: Gracias, Maribel. Digo, perdón, gracias. Perdón, gracias, Mónica.
3: Empieza con M.
1: Sí, no, gracias, Mónica.
0: Te voy a cambiar el nombre, pero no cambio la historia. Muy bien. Bueno, vámonos con más información. La Auditoría Superior de la Federación presentó en la Cámara de Diputados la primera entrega de informes individuales de la Auditoría de la Cuenta Pública 2025. Vamos a conversar con Carlos Eduardo Gutiérrez Mancilla, diputado federal por el PRI. Gracias, Carlos Eduardo, por tomarnos la llamada. ¿Qué tal?
4: Hola, buenos días. Muy contento de estar con ustedes.
0: Gracias.
4: Y con su gran auditorio.
0: Oye, pues a ver, 21 denuncias penales, 30 expedientes por responsabilidad administrativa, colusión, contratación indebida, hay varias investigaciones activas. ¿Cómo vieron ustedes este informe de la auditoría?
4: Así es. Mira, lo que hay que ver y que es importante es que es el primer informe de este nuevo... titular de la Auditoría Superior de la Federación. Recordemos que tiene unos meses en el cargo, apenas en marzo pasado tomó protesta ante la Cámara de Diputados, Y lo que hay que tener muy en cuenta y hay que señalar, llama la atención, que en estos meses ya hay 21 denuncias penales. Es un posible daño al erario por más de 600 millones de pesos y se involucran todo tipo de instituciones de los tres niveles de gobierno, tanto federales, estatales, municipales e incluso universidades públicas. Por eso nosotros desde el grupo parlamentario del PRI estamos muy atentos para que estos informes estén revisados de manera pormenorizada y habremos nosotros de hacer lo propio para que el gasto federalizado, para que el gasto de los mexicanos esté debidamente acreditado cada peso que se gaste del erario público.
1: Carlos, sé que hubo muchos cuestionamientos, muchas críticas a al ejercicio del anterior auditor, David Colmenares Páramo. ¿Cómo están viendo al nuevo auditor hasta este momento?
4: Mira, nosotros, como lo dijimos el día de ayer, a tu servidor le tocó dar el posicionamiento de parte del grupo parlamentario del PRI, y nosotros siempre habremos de dar el voto de confianza, sí, pero, como tú bien dices, el último informe del auditor anterior a nosotros no nos pareció que fuera correcto porque de las auditorías forenses, la mayoría fueron para municipios de oposición, puntualmente del PRI, y yo fui muy puntual en decir que las auditorías forenses son para casos extraordinarios y no para amedrentar opositores y no para usarlo como una arma política en contra de quienes piensan diferente. Por eso ayer fuimos muy claros en decirle, cuenta esta auditoría con el voto de confianza siempre y cuando se transparente el ejercicio de los recursos públicos, sí, pero también la forma de vigilar. Somos nosotros en la Comisión de Vigilancia quienes vigilan a quienes le toca hoy en la Auditoría Superior de la Federación buscar cómo se ejerce el recurso público.
0: Ahora, en el caso de la colusión de contrataciones indebidas, de estas responsabilidades administrativas, de estas denuncias penales, ¿se da seguimiento? Decías, bueno, vamos a estar ahí pendientes, vamos a estar atentos. ¿Debe dársele seguimiento? Porque hablabas de una cantidad muy importante, pues, para los mexicanos, ¿no? 600 millones.
4: Sin duda, nosotros estamos muy, muy comprometidos, te lo puedo decir, en puntualizar muy bien. Porque no solamente se trata de dar la nota, no solamente se trata de que sea un titular de los medios de comunicación, sino que se llegue a las últimas instancias y que pague cada uno de los funcionarios corruptos que han desviado dinero, porque no solamente se involucran municipios, aquí te puedo decir que es el gobierno de Nayarit, que es la COFEPRIS, incluso la Universidad Autónoma de Oaxaca, entre otras entidades quienes tienen este tipo de observaciones. Por eso nosotros seremos muy puntuales, estaremos muy atentos y que paguen de la manera que sea que la ley lo contemple, porque no podemos permitir que este dinero de los mexicanos se esté desviando de esta forma.
0: Muy bien. Pues gracias, Carlos, por platicar con nosotros esta mañana. Muy buenos días. Y nada más una última pregunta. Hablabas, sí, de esta persecución política.

0: un nuevo auditor, un auditor joven, de los que se presentaron era el de menor edad, y yo como presidente de la Comisión de Juventud lo dije en su momento, lo celebro, porque creo que trae una perspectiva nueva, innovar dentro de la auditoría, y nosotros daremos la confianza siempre y cuando se juzgue con parcialidad, se revise con imparcialidad, y que no afecte solamente a los opositores.
1: Muy bien. Muchas gracias por conversar con nosotros esta mañana. Muy buenos días.
0: Gracias, Lupita. Gracias, Sergio. Y un saludo a todo el auditorio.
1: Hasta luego, Carlos Gutiérrez Mancilla, diputado federal por el PRI.
2: Bueno, pues ya hay dos partidos nuevos y el Instituto Nacional Electoral les va a entregar a Somos México y a Paz sus constancias como partidos políticos nacionales. Esto incluye también que les van a dar sus oficinas allá en el INE para sus representaciones ante esa institución y pues les van a empezar a entregar 84.4 millones de pesos. Esto es de aquí, de julio a diciembre. Ya el año que viene les darán más dinero, pero por lo menos les van a dar más de 73 millones para gastos ordinarios, 3 millones para actividades específicas, 7 millones para prerrogativa postal, para que puedan mandar correos, 7 millones, toma nota, y 34 mil para telegramas, para movimientos telegráficos.
3: ¿Todavía no sabía, se usa?
2: Pues se ¿todavía? Ve que no les han informado.
3: ¿No será Telegram?
2: No les han informado que gratuitamente pueden mandar mensajes por WhatsApp, por uh-huh. Signal, por Telegram, pero uh-huh. Así es esto. ¿Cómo ves, Guadalupe?
1: No, hombre. Vamos a son los lineamientos, ¿no? Es lo que les corresponde, es lo que dice la ley. Pues ni modo que tú pues y sí. yo digamos que no cuando
2: pues
1: les corresponde.
2: Les
1: tendríamos
2: como,
1: que sugerir nosotros
2: como 10,000 millones de pesos al año sí, a los partidos.
1: Tú y yo
2: políticos.
1: Lo que podríamos hacer es sugerir que se vote y que pues se elimine
2: ¿cuánto
1: esto,
2: crees
1: ¿no?
2: que el gobierno les da a los partidos políticos en Estados Unidos, que es un país
1: cero?
2: Cero, efectivamente.
1: Cero. Uh-huh.
2: Bueno, son las 8:53.
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0: Star. Estrella de la disco, ¿no sabes que eres una estrella de la disco? Es lo que nos canta aquí el grupo Village People. Hoy estamos recordando a Víctor Willis, el fundador de esta agrupación, quien falleció ayer, un día antes de su cumpleaños, que habría sido hoy.
1: A ver, échate unos pasillos.
0: Soy más acero que
1: sí, ¿verdad? Sí, pero... sí. Bueno, vámonos a los mensajes. Felicidades para mis compañeros de la ESIME del IPN Generación 69 por ser Día del Ingeniero. Atentamente, Ingeniero Pedro Guadarrama de Lindavista. Saludos, Lupita y Sergio. Ingeniero Pedro Guadarrama, le mandamos un fuerte abrazo.
0: Y dice otra persona, Sergio y Lupita, muy buenos y nublados días. Que está nublado todo el día, ¿verdad?
1: Sí, sí. Ayer también estuvo, ya sabes, lloviendo.
0: Sí, lloviendo
1: todo el día prácticamente.
0: Bueno, y la tormenta de por ahí de las 7 de la tarde.
1: ¿Qué tal? ¿No? Que estábamos nosotros ahí en nuestro chat, ya enterramos el cuchillo y toda la cosa.
0: Bueno, dice esta persona, iniciando este julio, el mes del cumpleaños de Lupita.
1: Ándale.
0: Ya, qué bien te lo tienen Bueno, y con la música de Village People es padrísimo. Abrazo para Sergio y también para Lupita, Itzel y todo el equipo de su amigo Sebastián Aguirre.
1: Gracias, Sebastián. Te mando un fuerte abrazo. Y dice Mauricio, como cerdos, así dejan las calles después de los festejos. Esto en Río Tíber, la gente de limpia no se da abasto. Ojalá ya termine esto del Mundial, Mauricio. Pues no debería terminar el Mundial. El tema es que deberíamos ser más responsables, ¿no? Más educados.
0: Que todavía hace unos minutos estaban todavía festejando.
1: Sí,
0: ahí
1: nos decía nuestro compañero reportero que todavía estaba, la gente eran como 100, que todavía le estaban echando ahí al trago.
0: Sí.
1: Y pues, ¿cómo los quitas? Pues, ¿cómo les dices que ya se terminó, pues, que se vayan a su casa?
0: Que por favor, sí.
1: Pues sí.
0: No que había ley seca, pues están violando la ley seca, los podrían detener.
1: Y porque además están en vías públicas. En vía pública.
0: Correcto. ¿Sí? Bueno, pues mira, ¿qué te puedo decir, Guadalupe? Mejor vámonos a un resumen.
1: Vámonos, sí, al resumen, maestro.
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0: En su conferencia de prensa de esta mañana, la presidenta Sheinbaum envió sus condolencias a los familiares de las tres personas que perdieron la vida durante los festejos por el triunfo de la selección mexicana.
4: Nuestra solidaridad, nuestro apoyo a tres personas que ayer lamentablemente fallecieron. La jefa de gobierno va a dar conferencia, no sé si ella o su equipo, a las 10 de la mañana por esta situación aquí en la ciudad, y una vez que tengamos más información, por supuesto, le informamos, y siempre nuestro pésame. Y está la jefatura de gobierno en contacto con sus familias, y hoy le di instrucciones a Rosa Isela para que también apoyen en todo lo necesario.
1: Pues qué triste que tengamos que informar el saldo que no ha sido blanco en esta ocasión. La Secretaría de Salud de la Ciudad de México advirtió que la práctica de lanzar al aire a aficionados del barco del Mundial de Fútbol implica un alto riesgo de sufrir lesiones, las cuales podrían ser mortales. Esto del quiere volar, ya dijo la Secretaría de Salud, a ver, aguas, puede provocar lesiones o hasta la muerte de alguien.
0: Es celebrar y otra cosa es guardar el cerebro por un rato y hacer tonterías, ¿no?
1: Pues sí.
0: El Ejecutivo publicó en el Diario Oficial de la Federación el nuevo calendario para el registro de las líneas telefónicas móviles. Las nuevas fechas límites se establecieron entre el 15 de agosto y el 31 de diciembre.
1: Petróleos Mexicanos informó que este martes se registró un incidente en la refinería de Salina Cruz durante las labores de mantenimiento, lo cual dejó tres trabajadores con quemaduras de primer grado.
0: El senador del PAN, Antonio Martín del Campo, anunció que va a viajar a El Salvador para conocer el modelo de seguridad impuesto por el presidente Nayib Bukele.
1: Una evaluación preliminar de datos satelitales publicada por la NASA reveló que más de 58,000 edificios resultaron dañados o destruidos en Venezuela. ¿Escuchó usted bien? Más de 58,000 edificios. Esto a causa de los terremotos de la semana pasada.
0: Pues ya sabe usted, llegamos al montículo de las responsabilidades. El pitcher se prepara, pero surge un grito de repente y nadie sabe qué hacer. Es el partido de los Dodgers de Los Ángeles y los Atléticos de Oakland. Y de repente este grito provoca que pierda la concentración el lanzador Justin Robleski, quien termina estrellando la pelota contra la tierra. El responsable, un hombre con camiseta de la selección mexicana de fútbol sentado detrás del home plate, quien estalla en júbilo al ver en su celular que Julián Quiñones ha anotado el primer gol para México en el partido contra Ecuador.
5: And fastballs. Is 2-2. Spikes in the dirt. But you see, Robleski.
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7: Hoy nos encontramos con la famosísima micro deportiva.
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0: Pues a mí lo que me preocupa es que estaba toda la gente metida ya en el juego de Ecuador contra México de la selección y de repente Julio Federico Romero grita, ¡qué lindo! Se va. Y es que estaba viendo que a los Cachorros de Chicago frente a los Padres de San Diego.
1: ¿Cómo estás, mi querido Sergio, Lupita, amigos del auditorio?
2: Hola.
1: Qué placer saludarles.
2: ¿Sobreviviste?
1: Sí, la verdad es que agradecerle a toda la gente que contrató la micro para llevarlos y traerlos, ¿no? El día de ayer fue negocio redondo, llevamos gente hasta colgada ahí en los estribos. La verdad es que muy contentos. Hay que señalar varias cosas. Oigan, la primera es cuando fallece alguien o rompen vidrios, eso ya no es celebración, entonces hay que llevársela sí, con calma, ¿no? En primera instancia, y en segunda, ya lo decían ustedes, ¿qué tal este aficionado? Bueno, del grito, yo hasta San Diego, creo, ¿eh? Estaban todos concentrados, además, primera fila, atrás de home.
0: Con lo que cuesta, ¿eh?
1: El señor, sí, en Dodger Stadium es carísimo. ¿Cómo se llama? Con su playera de la selección, y grita el gol de Julián Quiñones. La verdad es que esto de estar en dos deportes se da, y es padre porque luego uno está en el base y está viendo en el fútbol, uno está en el fútbol y está uno en el base o está en el tenis,
0: exacto, ¿no? ¿Quién sabe de quién estás hablando?
1: Entonces eso de estar en varios lugares.
0: A propósito, Sinner tiene match point. Digo, sí, nada más para que te enteres.
1: Sí, contra Borges, ¿no? El portugués. 7-6, qué juego tan peleado este, sí. Qué juego tan peleado. Pero bueno, noche histórica por donde quiera que se le quiera ver, la de este martes en el Estadio Ciudad de México, en el Estadio Azteca, porque pues la selección ha derrotado 2-0 a su similar de Ecuador, la verdad es que ha sido un partido, yo me atrevería a decir, del mejor primer tiempo que le he visto a la selección, sí. Yo me atrevería a decir, yo creo desde el 93, aquella selección de Copa América, o en el 2005 con la Volpe, qué primer tiempo dio la selección nacional. La verdad es que ha sido impresionante lo que se jugó tanto a la defensiva como a la ofensiva. Tendrían que haber sido por lo menos 4 goles el que deja ir Raúl Jiménez, su primer remate cabeza, el disparo de Gilberto Mora que se va apenas por un costado, el pase que pone Roberto Alvarado, el famoso Piojo Alvarado, para el gol de Quiñones. La verdad es que ha sido impresionante lo que se vio ayer por la noche en el Estadio Azteca. Un duelo que, por cierto, arrancó arrancó una hora tarde por el tema de la tormenta eléctrica, ¿no? El tema de la tormenta eléctrica. Así es que una hora tuvieron que esperar los aficionados. Sí. Oigan, pero quien estuvo ayer y quien ha estado pegadísimo a la selección mexicana, la verdad es que también lo escuchábamos ayer muy contento, nuestro compañero reportero del Aldo Deportes, Damián Martínez. ¿Cómo estás, Damián? Buenos días.
3: Hola, mi querido Julio, mi querida Lupita, hola. Sergio, estar en la micro deportiva, de verdad que es un placer. Yo ando ya sin voz porque ayer fue una locura el Estadio Azteca, muchachos.
1: Me imagino, Damián, decíamos un partido que tuvo que arrancar una hora tarde por el tema de la tormenta eléctrica, pero prácticamente redondo por donde se le quiera ver, ¿no?
3: Mira, yo te podría decir, y coincido totalmente contigo, el mejor primer tiempo que yo le he visto a la selección mexicana, por encima incluso de la Copa América del 93. A ver, lo del combinado nacional es superlativo. Generaron 7 ocasiones de gol, histórico también en todo el partido, 14 disparos a puerta. Lo que vimos ayer de la selección mexicana es una selección que ha logrado algo que también he visto y no se veía hace mucho: la comunión con la gente. Lupita, Sergio, mi querido Julio, yo les quiero transmitir lo que se vivía en el estadio. De verdad, ver a personas, entrevistaba a una persona, 89 años, fue al Estadio Azteca con su nieta, con su hija, con su bisnieta. Era de verdad una locura lo que puedes observar, sentir, palpar. No existe banderas políticas, no existen unas religiones, una comunión por un bien común, ¿no? Que un pueblo que estamos a veces tan ávido de victorias, de este tipo de alegrías. Y quiero poner el dedo en el renglón, lo que acabas de decir, Julio, Lupita, Sergio, no exacerbar los festejos, ¿no? Que todo se quede en eso, en un festejo, y no en lamentar otras cosas.
1: Sin lugar a dudas. Oye, pues el hombre del partido, Julián Quiñones, sin duda está atravesando uno de sus mejores momentos futbolísticos.
3: Lo de Julián Quiñones a mí me parece que es un futbolista en que estuvo en medio de la polémica por la convocatoria, a punto de quedarse fuera. Le preguntaban al Vasco en muchas conferencias de prensa. Yo te puedo decir también que en 10, 12 años que llevo cubriendo fútbol, estando en la cancha, lo que se vivió ayer en el Estadio Ciudad de México, yo no lo había sentido nunca, la vibra, el retumbar a la afición, y deportivamente Julián Quiñones, uno de ellos, Gilberto Mora con una efectividad del 95% en sus pases, que no se nos olvide, tiene 17 años, Julio, comportándose como si hubiera jugado 10 años en Europa, con una personalidad, con un carácter, la saga defensiva, Johan Vázquez, César Montes. ¿Cuántos partidos llevamos con la portería en cero? A ver, yo les voy a decir un facto y un dato. Dos partidos oficiales se han perdido en toda la historia en el Estadio Azteca, no es cosa menor, es una auténtica fortaleza lo de la saga defensiva, lo de Eric Lira, que ya van a ver, no va a regresar a jugar a México, se va a ir a Europa.
2: Oye, mi querido Damián, pues qué buena experiencia, ¿no? Esto que nos estás transmitiendo, estas jugadas, pero también el ambiente que se vivió el día de ayer y esto que se queda para toda la vida.
3: Lupita, lo dices muy bien, es este tipo de situaciones que uno puede observar, ¿no? Y que le transmiten a uno, a veces como ubicarnos dónde estamos, porque lo de ayer, 81,000 personas reunidas en una de las catedrales del fútbol, en el templo del balompié mexicano, era ensordecedor el grito de gol. Los ecuatorianos estaban espantados, deportivamente hablando. El técnico ecuatoriano Becasa termina por renunciar, por dimitir a la selección, ¿no? Salen, hubo muchos dimes y diretes entre futbolistas, entre afición, en redes sociales. Dejémoslo en lo deportivo, ya estuvo, es fútbol lo más importante de lo menos importante, Lupita.
1: Sin lugar a dudas, mi querido Damián, pues vamos a escuchar al hombre del partido, Julián Quiñones, que habló el día de ayer en Zona Mixta.
4: Algunos no estemos en Europa, eso no quiere decir que no trabajemos al máximo para estar al tope, para estar al 100% para nuestra selección, y aunque estén en Europa, eso no quita que sea mejor que cualquier jugador de nosotros, ¿no? Nosotros siempre trabajamos para estar al tope aquí en la selección, y hoy se vio.
1: Mira. Pues sí, como bien lo señalas, Damián, la comunión que hay con la tribuna, yo hace mucho tiempo que no la veía. Es más, no me acuerdo si alguna vez hubo tanta comunión entre la selección. Siempre se le buscaban pretextos, y ahora pues todo el mundo está contento con un Javier Aguirre que sacrificó la liguilla para concentrar a sus jugadores, pero los resultados le han dado la razón.
3: En medio de polémica o no, Julio, tú que también has seguido y has hecho un estupendo trabajo periodístico, lo de Javier Aguirre me parece un Javier Aguirre, Lupita, Sergio, más maduro, que sabe reflexionar, que sabe ser autocrítico, que ayer también lo dice. Abre el partido, se pudieron llevar la selección ecuatoriana 3-4 goles en el primer tiempo, y después lo sabe cerrar muy bien, pero es autocrítico y reflexivo, y dice, hay lapsos, hay momentos en los partidos que no me ha gustado la selección mexicana, ¿no? Las transiciones, sobre todo, que se habían dejado de hacer en Guadalajara, específicamente en el estadio de las Chivas. Es reflexivo, y es un Javier Aguirre que se le ve también muy metido con la afición, y lo de ayer, de verdad, es espectacular lo que dejó ver la afición mexicana, que sin duda alguna yo les puedo decir es lo más bonito que tiene el fútbol azteca, la afición que siempre está ahí.
1: Pues vamos a escuchar justamente las palabras del Vasco ayer.
5: Y donde estoy un poquito insatisfecho es en esas contras, esa que podíamos matar el partido y no lo hicimos, pero bueno, es parte del fútbol, y sobre todo te diría, la gente, la afición, el pueblo mexicano merecía una noche como esta.
1: Sin lugar a dudas. Damián, pues ¿qué le viene a la selección? El domingo a las 6:00 p.m. es el partido de octavos de final.
3: Domingo, lo dices muy bien, mi querido Julio, domingo 6:00 p.m. contra el ganador entre Inglaterra y República del Congo, así es que váyale poniendo porque este día se define el rival de la selección mexicana, 6:00 p.m, ojo, llévese su impermeable, porque también va a haber probabilidades de lluvia, nos ha dado fuerte Tlaloc, pero nos ha dado muchas alegrías también.
1: Damián, te mando un abrazo y te agradezco infinitamente el reporte, mucha suerte y felicidades por esa cobertura ahí pegadito a la selección.
3: Les mando un abrazo a todos. Vámonos al centro de alto rendimiento. Un fuerte abrazo para todos, mi querida.
2: A seguir
3: Lupita,
2: trabajando, mi querido Damián. Un abrazo fuerte también para ti.
3: A darle, hay que corretear la chuleta, como dicen por ahí.
1: Muchas gracias, Damián. Gracias. Buenos días.
3: Abrazo grande.
1: Damián Martínez, que ha estado pegadito allá a la selección, y pues si lo dice Damián, se lo creemos, ¿no? Eric Lira seguramente no regresa, Gilberto Mora, que firmó con los Xolos de Tijuana, pero con la condición de que si es un equipo europeo, sale, pero al siguiente día, la verdad es que no se ve muy lejana la partida de este
6: más
1: jugador.
6: Después del juego de ayer, bueno, en realidad todo su mundial ha
1: sido. Todo el mundial ha sido espectacular con 17 años.
6: Ya no es que no lo metieron nada en un principio en el juego contra Sudáfrica, sí, sí. Pero realmente está demostrando un enorme talento. Está muy chiquito, ¿no? Para el juego.
1: 17 años es el jugador más pequeño.
6: De cuerpo para el fútbol.
1: Podría ser, pero llegar a.
6: Bueno, justamente, como Chicharito también estaba chiquito, ya ves.
1: Chicharito se hizo chiquito también con el paso del tiempo. Pero supongo que lo pondrán a tono, etcétera, etcétera, sí. Porque es un talento realmente impresionante. Bueno, ahorita a las 10, ya en un ratito más, Inglaterra contra la República Democrática del Congo, para las 2:00 p.m, Bélgica, Senegal, y para las 18:00 en San Francisco, Estados Unidos, estará enfrentando a Bosnia Herzegovina. El día de ayer, Francia 3-0 sobre Suecia, doblete de Kylian Mbappé. Noruega venció 2-1 a Costa de Marfil. Qué juego los dos. Francia también demuestra que es un equipo seriamente candidato, y ayer Haaland prácticamente en la última jugada del partido, Erling Haaland, le da el triunfo a Noruega. El gol fue al minuto 87. Así es que continuamos con esta competencia, con el evento futbolístico más importante del año.
6: A ver si Inglaterra se pone las pilas finalmente, porque no ha brillado.
1: Harry King brilló en su primer juego, pero de ahí se cayó, ¿no? Entonces, a ver contra quién nos toca, seguramente.
6: Lo más probable es que nos toque contra Inglaterra,
2: ¿no?
1: Que volvería a jugar un partido de eliminación directa en el Estadio Azteca después de que lo hiciera en el 86.
2: Y que según algunos va a ganar México.
1: Después del último enfrentamiento, que fue la famosa mano de Dios.
6: Sí. Estuve yo ahí en ese estadio en esa ocasión.
1: Sí.
6: Trabajaba yo para la televisión inglesa entonces y me tocó estar en ese estadio.
1: Fíjate qué afortunado.
2: ¿Qué tal?
1: La mano de Maradona, ¿no? La mano de Dios.
6: Yo nunca vi la mano, pero que tanto pues alaban, es que a la distancia pues está muy difícil.
1: Sí, claro, por supuesto. Sí. Bueno, mi querido Sergio.
6: Tampoco el árbitro la vio.
2: Nos queda claro.
1: Que tenía que verla,
2: eso sí nos queda muy claro.
1: Efectivamente. Pero bueno, así es, a seguir disfrutando. Insistimos desde estos micrófonos, con calma, hay que celebrar, no hay que excederse.
6: Sí.
1: No, porque, insisto, cuando hay, reportamos personas lesionadas.
2: No, eso ya es una tragedia,
1: lesionadas,
2: sí.
1: O comercios con vidrios rotos y con atos de bronca.
2: Y todo el mundo tiene derecho a divertirse, claro, a disfrutar, por supuesto.
1: Eso ya no es festejo, ¿no?
2: Pero ahí está
1: el llamado para que guardemos la calma. Sí, estamos muy emocionados, muy contentos, pero hay que guardar la calma. Sergio, Lupita, los deportes este miércoles. Que tengan un extraordinario día.
6: Muchas gracias, Julio.
1: Buenos días.
2: Bueno, y nosotros vamos a un recorrido por el país. Empezamos con el Luis Alberto Beltrán desde Morelos. Adelante, Luis Alberto.
7: Sergio, Lupita, muy buenos días. Sujetos armados dispararon en contra de familias que se encontraban en una cancha de usos múltiples del municipio de Yautepec para disfrutar del encuentro entre México y Ecuador. Los reportes indican que sujetos a bordo de una motocicleta abrieron fuego en contra de varias personas que organizaron la convivencia en esta cancha conocida como Puentecillas de la colonia Rancho Nuevo en el municipio de Yautepec. Se dio a conocer que Miguel Tijera, asistente del diputado federal de Morena Agustín Alonso Gutiérrez, falleció en el sitio. Sandra Fernández, exsecretaria particular del alcalde Éder Alonso Gutiérrez, y quien abiertamente ha manifestado sus intenciones por participar en el próximo proceso electoral para la presidencia municipal de Yautepec, resultó lesionada. Algunos de los asistentes subieron videos a las redes sociales en los que describieron que en el lugar se encontraban niños y familias enteras viendo el partido de la selección nacional cuando se registró este ataque armado. Paramédicos atendieron a 9 personas que resultaron heridas con proyectil de arma de fuego. Sobre estos hechos, la gobernadora Margarita González González Arabia lamentó lo ocurrido y aseguró que giró instrucciones a la Mesa de Coordinación Estatal para la Construcción de Paz y Seguridad para que realicen todas las acciones necesarias para esclarecer lo sucedido y dar con los responsables. En tanto, la Fiscalía General del Estado confirmó el fallecimiento de 3 personas y 9 lesionados en este ataque. A través de un comunicado, la Fiscalía aseguró que las indagatorias se desarrollarán con los criterios que marca el protocolo de actuación con perspectiva de género para el delito de feminicidio. La dependencia aseguró que se agotarán todas las líneas de investigación para deslindar responsabilidades en estos hechos delictivos. Desde Cuernavaca, Morelos, ese es el reporte, Lupita y Sergio.
8: Sergio, Lupita, buen día, los saludo con gusto a ustedes al auditorio. Informarles que casi a la medianoche de este martes se reportó que el periodista Marco Ramos, propietario de la página Real Cintalapa y corresponsal de diversos medios de comunicación, fue atacado a balazos en el municipio de Cintalapa, Chiapas. De acuerdo con los primeros reportes, la víctima fue agredida por sujetos armados y trasladado de emergencia a un hospital del Instituto Mexicano del Seguro Social para recibir atención médica. Testigos señalan que le dieron 4 balazos luego de que hiciera transmisiones en vivo de las celebraciones del partido entre México y Ecuador. La Fiscalía General del Estado no ha informado nada al respecto y se presume que la salud del periodista es delicada. Desde Chiapas, Lizeth Cuey.
6: Son las 9:24. Le recuerdo, nuestro número de WhatsApp es el 55 2010 9647.

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0: West. Vete al oeste, mi querida
1: Guadalupe. Yo ya
0: Guadalupe.
1: Estoy en el bailongo, ¿eh?
0: Me queda bien.
1: ¿Y qué día es apenas hoy? Es miércoles, ¿verdad?
0: Apenas es miércoles.
1: Híjole, ya se siente de viernes, ¿eh? Bueno, vámonos bailando a los mensajes, ¿te parece bien?
0: Pues, me parece muy bien, muy requete bien.
1: Eres salsero, pero esos pasos de discotequero también te quedan, ¿eh? Te quedan.
0: Muy bien.
1: Nos dice, buenos días, me llamo Sergio Manuel Barrón, de la alcaldía de Iztapalapa, la gobernadora de Campeche me recuerda algo que no sé qué tan cierto sea. Dicen que en Rusia los daños provocados por los ataques de Ucrania ya no son deducibles de impuestos.
0: Pues no sé, pero y tampoco entiendo por qué es la relación con Laida Sansores, pero bueno. Bueno, dice otra persona, excelente día, Sergio Lupita, se dice mucho de la unidad que se está generando con los triunfos de la selección mexicana, unidad que se perdió en el sexenio pasado, promovida por la 4T, toca a la actual mandataria mantenerla o seguir con el discurso de mexicanos de primera y de segunda y gobernar para cada uno de los 150 millones de mexicanos, somos 130 por lo menos viviendo en el país. Y ser parejos en la entrega de sus apoyos del bienestar. Saludos, José Juan León.
1: Buen día, mis queridos amigos, gracias por acompañarnos todas las mañanas, es un gusto tener una visión muy crítica, también les comparto que ayer estuve en la celebración de la Minerva, y una gran celebración, sin embargo, nunca deja de haber personas que entorpecen la alegría que otras personas aventando botes y de botellas ante la multitud, algo deplorable. Pues sí.
0: Muchas veces vemos en estas celebraciones que se convierten
1: excesos,
0: en agresiones,
1: ¿no?
0: Sí.
1: Uh-huh.
0: Sobre todo contra.
1: Oye, pero cuando la mayoría de la gente está divirtiéndose, sí, feliz, contenta, salen estos grupos que pues echan a perder las cosas muy mal. Bueno, y más información.
0: La Secretaría de Gestión Integral del Agua de la Ciudad de México informó que las lluvias registradas el lunes y ayer en la capital dejaron un volumen acumulado superior a 16.4 millones de metros cúbicos de agua. No sé cómo los midieron, pero pues yo como dicen, llovió hartísimo. José Miguel Velázquez nos tiene el reporte.
2: Muy buenos días, Sergio y Lupita. La Ciudad de México atraviesa una de las temporadas de lluvia más intensas de las que se tiene registro. Entre el 1 de enero y el 29 de junio de 2026, la capital acumuló 443.03 milímetros de precipitación, una cifra 97.2% superior al promedio histórico para ese mismo periodo, que es de 224.68 milímetros, de acuerdo con datos de la Secretaría de Gestión Integral del Agua. Tan solo durante junio, la capital registró 230.75 milímetros de lluvia, lo que representa un incremento de 83% respecto al promedio histórico del mes, establecido en 126.12 milímetros. El comportamiento atípico de las precipitaciones mantiene en alerta a las autoridades capitalinas, que han reforzado el monitoreo de la infraestructura hidráulica y la atención de emergencias ante la previsión de que continúen las lluvias en los próximos días. El secretario de Gestión Integral del Agua, José Mario Esparza, explicó que la temporada se ha caracterizado por precipitaciones extraordinariamente intensas, concentradas en periodos muy cortos de tiempo. El funcionario destacó que las lluvias comenzaron a mostrar un comportamiento atípico desde marzo. Ese mes se acumularon más de 48 milímetros de precipitación, cuando el promedio histórico es de apenas 10 milímetros para ese periodo. En mayo se registraron 109 milímetros, más del doble de los 51 que normalmente se presentan. Incluso señaló que comparado con 2025, considerado el año con la temporada de lluvias más intensa desde que existe registro, el comportamiento observado durante 2026 mantiene niveles excepcionalmente altos. Las lluvias registradas entre el lunes y la madrugada de este martes dejaron un volumen superior a los 16.4 millones de metros cúbicos de agua en la capital, por lo que la dependencia desplegó un operativo integrado por 115 trabajadores entre personal operativo, ingenieros técnicos y cuadrillas de atención al drenaje, así como 41 equipos de maquinaria especializada. Además, el centro de mando de Sejiagua mantiene un monitoreo permanente de la red de drenaje profundo y semiprofundo. El secretario Mario Esparza añadió que diversas obras hidráulicas comienzan a reflejar resultados, entre ellas la ampliación del vaso regulador El Salado en Iztapalapa, cuya capacidad prácticamente prácticamente se duplicó, además de la construcción de jardines de lluvia y tanques tormenta sobre calzada Ignacio Zaragoza. También aseguró que zonas que el año pasado registraron inundaciones severas como Aragón, Ejército de Oriente y Agua Caliente no han presentado afectaciones de la misma magnitud. Es el reporte. Regreso con ustedes. Buen día.
0: Bueno, pues gracias por esta información, José Miguel Velázquez.
1: Oye, mi querido Sergio, te invito al teatro.
0: Para variar, que
1: para
0: bien,
1: variar.
0: Me da mucho gusto. Bien.
1: Vámonos al
0: muy
1: teatro. Sí,
0: Juárez.
1: Sí, sí. Y bueno, pues mucha gente, como nos decían aquí Alex de la Madrid y Ana Serradilla, estamos hablando de fútbol, pero también hay teatro. Y Ana Serradilla, qué gusto tenerlos aquí. Bienvenida.
3: Gracias.
1: Alex de la Madrid, muchas gracias por invitarnos al teatro a ver el método Grünholm. A ver, cuéntenos de qué se trata.
3: Uf, pues bueno, hablar del método Grünholm es un poco complicado sin hacer spoilers, pero en síntesis, para que se animen a verla, van a ver a cuatro personajes peleando por un puesto laboral que están encerrados en una sala. ¿Qué serías capaz de hacer por el trabajo de tus sueños? ¿Pasas por encima de qué? ¿De tus valores? ¿De tus compañeros? ¿De tus principios? ¿De qué? A ver, Alex, ¿tú qué?
0: Por supuesto que sí, ¿verdad?
1: Alex, ¿sí? ¿Es verdad?
4: Está muy bonito.
0: Sí, ¿verdad?
4: De una manera un poquito más así, más coloquial, por decirlo de alguna manera. Es súper interesante cómo se vuelve un juego entre el espectador y nosotros los que estamos haciendo la obra, con una dinámica en donde tú, según los escrúpulos de cada quien, vas decidiendo quién está en lo correcto y quién no. Van pasando diferentes pruebas y van avanzando y van logrando y van diciendo, pero las pruebas son las que son interesantes, ¿no? ¿Cómo te comportarías si tuvieras poder? ¿Cómo te comportarías si estuvieras frente a qué situación? Es muy dinámica, tiene un humor súper ácido, es de estas obras que no sabes si reírte o es incómodo. Es una obra perfecta para salir, echar el taquito y discutirlo, a quién le vas, con quién estás de acuerdo, con quién hiciste empatía, por supuesto con un elenco increíble que logramos juntar todas estas agendas para poder hacer una temporada súper corta, porque vamos a estar un mes nada más, entonces para que no lo dejen para el último, a todos los que nos gusta el fútbol, pero también nos gusta el teatro, nos podemos escapar el fin de semana, sábados y domingos, dos funciones, ahí en el Teatro Xola los esperamos a partir del 11 de julio.
0: El Teatro Xola, también conocido como Julio Prieto, pero el que está en Xola, que todo el mundo se acuerda.
3: Exactamente. Sí. Julio Prieto antes.
0: ¿Quién escribió la obra? ¿Quién es el dramaturgo?
3: El dramaturgo, la obra ya es prácticamente un clásico de Jordi Galcerán, es un catalán extraordinario. Yo recuerdo haber visto esta obra justo hace 12 años, la vi en España y la vi en México, se ha montado en México y con distintas puestas. Y estaba en mi top 10 de obras favoritas. Entonces, para mí, 12 años después, poderla actuar es como un sueño hecho realidad.
1: Sí. Alex, ¿para ti es la primera vez o también ya la conocías?
4: Ya la conocía y había conocido gente que había estado ahí, compañeros que estuvieron en la primera puesta, y me decía, no te quisimos decir nada hasta que la empezabas a ensayar para que veas que tiene su grado de complejidad, porque es laberintosa, es inteligente, tiene cosas que hay que estarle como buscando. Te digo que el público va a decir, híjole, yo creo que me voy por este, pero estamos felices, un elenco que es un sueño como compañero para mí estar con una actriz como ella. Estupendo ser humano y estupenda actriz, y mis compañeros Eric Elías, Big Dan, Tato Alexander, Diego Klein, somos un elenco muy padre que se juntó bajo la dirección de Rodrigo Nava para que vayan a ver buen teatro en México. Hay un teatro extraordinario y hay muchas opciones, así que ahí los esperamos.
0: Así como suena, es, están compitiendo por un puesto que no me digas que es como El Aprendiz, pero sin Trump.
4: Y sin dinero.
1: Oye, ¿está divertida?
3: Muy. Es hilarante, pero sí hay momentos, habrá gente, depende de tu de tu humor, es un humor negro, ácido, es muy incómoda de pronto, pero de pronto es imposible soltar la carcajada. A nosotros nos cuesta mucho trabajo actuar, a mí me cuesta muchísimo trabajo.
1: Algunos se van a espejear.
3: Muchos se van a espejear y sí es complicado para nosotros no reírnos, porque aparte, o sea, estar con Alex de la Madrid y con Daniel Haddad, que tienen una cosa para la comedia que es imposible controlarse. Creo que es más difícil el reto de no reírse que ¿Qué otra cosa?
4: Contar
3: toda la historia. Pues,
0: ¿cuándo empiezan? ¿Ya empezaron o todavía no empiezan? ¿Verdad?
3: El 11 de julio se estrena.
4: Okay. Ya son las primeras funciones. Sí. Sábados.
0: Y dices que van a estar un mes, ¿verdad?
3: Sí, solo sábados y domingos. Dos.
1: Ay, qué bueno que están sábados y domingos.
3: Solo sábados y domingos. Sí. No se vayan con la finta de la voy a ir a ver el jueves o viernes. No, no. Solo sábados y domingos, y sí van a tener opción de dos funciones, 5:30 y 8, o los sábados creo que es un poquito antes, 5:00 y 7:30, pero son solo dos funciones, así que para que vayan previniendo, hay ahorita una preventa con el 30% de descuento para que la aprovechen de toda la temporada. Entonces, quien quiera adquirir boletos un poco más económicos, que de hecho están bastante accesibles los precios.
1: Pues qué bueno que nos lleven al teatro, y muchas gracias por invitarnos. Gracias, Ana Serradilla, Alex de la Madrid. Gracias, qué gusto verlos. Gracias. Y vamos aprovechando, claro, mi querido Sergio, que está sábados y domingos. Ahora sí los vamos a poder ver.
0: Sí, es que cuando nos dicen,
1: lunes, a las 8 de la noche, ¿no?
0: Despertamos muy temprano, Lupita y yo.
1: Pero muchas gracias.
0: El método Grönholm, como lo están pronunciando ustedes, en sueco se pronunciaría Grönholm, pero me imagino que
4: así
0: no lo están haciendo.
4: Seguramente así,
3: sí, seguramente está.
1: Seguro que sí.
4: Tropicalizar.
1: Se parece muy bien. Bueno, pues muchas gracias.
0: Para que no se les olvide el nombre. Son las 9:42.
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1: Mónica Reyes, ¿qué más nos tienes esta mañana?
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1: 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Mónica Reyes.
3: Bueno, y vamos con información de Germán Medrano. Vamos hasta Baja California. Adelante, Germán.
4: Gracias, Sergio, Lupita, muy buenos días. Aquí en Los Cabos, Baja California Sur, se confirmó la muerte del fallecimiento del conductor que protagonizó el atropellamiento masivo el pasado miércoles 24 en el corazón de Cabo San Lucas, Baja California Sur, de nombre Roberto Arellano Acevedo. La muerte fue producto de una golpiza que le dieron quienes se encontraban en la vía pública al momento de ocurrir el incidente. La confirmación del deceso la realizó el secretario general del Ayuntamiento de Los Cabos, Alberto Rentería Santana, quien dio a conocer que la hora del fallecimiento fue a las 9:43 horas de este martes 30, justamente el mismo día en que volvió a jugar la selección mexicana. Por lo anterior, el Ayuntamiento de Los Cabos redobló la seguridad en restaurantes, bares y lugares de reunión donde se celebró el juego de la selección nacional justamente el día de ayer. El presidente municipal de Los Cabos, José Manuel Larrumbe Pineda, lamentó el hecho, dándole el pésame a las familias, y agregó que también se aplicó el dispositivo de seguridad que estuvo vigente desde las 17 horas y se concentró principalmente en el bulevar Lázaro Cárdenas, el lugar en donde ocurrió el atropellamiento masivo durante el juego de la selección el pasado miércoles. Te quiero comentar que estas acciones se realizaron en estrecha coordinación con autoridades estatales, federales, y además con la Secretaría de la Defensa Nacional, la Marina, y también incluyó un despliegue de corporaciones locales para el cierre parcial de las vialidades de Cabo San Lucas y el fortalecimiento de los puntos de alcoholimetría. También aquí en la capital del estado se contempló la presencia activa de elementos de la policía municipal en coordinación también con la policía estatal. Esto a bordo de unidades que circularon por el malecón de la capital. En los dos casos, Sergio, Lupita, tanto en La Paz como en Los Cabos, afortunadamente se llevó a cabo la celebración con toda tranquilidad y en saldo blanco. Es el reporte desde Baja California Sur.
5: Lupita, Sergio, buen día. Miguel N., quien habría mantenido durante alrededor de 30 horas en calidad de rehenes a 6 miembros de su familia en Tecámac para no ser anexado en un centro de ayuda para el tratamiento de adicciones, será investigado por secuestro. Después de ser detenido, fue ingresado al Centro de Prevención y Reinserción Social de Catepec. En audiencia inicial, la autoridad judicial decretó la legalidad de la detención y le fijó como medida cautelar la prisión preventiva. La defensa del imputado solicitó la duplicidad del término constitucional, de manera que la resolución se encuentra prevista para el próximo 3 de julio. La Fiscalía General de Justicia del Estado de México señala que el pasado 25 de junio, elementos de la Policía Municipal de Tecámac fueron alertados vía telefónica por la madre del detenido. La mujer le refirió que Miguel N. habría privado de la libertad a su familia, su esposa, dos adultos mayores y tres menores de edad, en un domicilio ubicado en el fraccionamiento Los Héroes, sexta sección de Tecámac, con el fin de no ser ingresado a una clínica de rehabilitación para adicciones. Al arribar al lugar, los elementos identificaron al sujeto, quien portaba un arma de fuego larga y exigía que lo dejaran huir a cambio de liberar a su familia. De lo contrario, amenazó con privarlos de la vida. Varias horas duraron las negociaciones en busca de conseguir que las personas retenidas fueran liberadas. El 26 de junio, Miguel N. insistió en disparar a su familia, por lo que las corporaciones participantes en el operativo advirtieron un riesgo inminente. Por esta razón, los uniformados ingresaron al domicilio, el investigado soltó el arma y en ese momento fue detenido por agentes de la policía de investigación. Hasta aquí los hechos.
3: Muchas gracias a nuestros compañeros por esta información y pues lamentable lo que ocurrió también allá en Baja California.
1: Muy, realmente terrible, sí, sobre todo por este linchamiento, esta violencia Y además sí creo que hay que señalar lo que empieza con una agresión al auto en que se encontraba el señor con su hija.
3: Con su niña.
1: Y supongo que pues lo primero que piensas es, pues no voy a permitir aquí que
3: algo le pase, ¿no?
1: Sí, claro. En fin, son las... Ahora sí, parte del problema fue que no cerraron esa avenida donde empezaron a festejar este...
3: Pues las autoridades, ¿no? Ahí tienen una responsabilidad importante.
1: En fin, son las 9:49 a.m. Vamos a un resumen de la información.
0: 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La selección de Inglaterra se mide esta mañana ante la República Democrática del Congo en Atlanta, dentro de la fase de los 16avos de final de la fiesta mundialista. El conjunto dirigido por Thomas Tuchel llegó a esta instancia de eliminación directa de forma invicta y como líder del grupo L al registrar victorias sobre Croacia y Panamá, además de un empate sin anotaciones frente a Ghana. El ataque británico está comandado por Harry Kane, quien se convirtió en el máximo anotador histórico de Inglaterra en mundiales al alcanzar los 11 goles. El capitán de la escuadra británica conectó un remate de cabeza en el minuto 67 del encuentro ante Panamá tras recibir un servicio preciso de Jude Bellingham. Con esa anotación, se consagró de forma solitaria como el máximo goleador histórico de la selección de Inglaterra, rompiendo el empate que mantenía con Gary Lineker, quien registró 10 anotaciones entre las ediciones de 1986 y 1990. Otras figuras ofensivas del cuadro británico son el propio Bellingham, quien suma ya 2 goles en el certamen, y Bukayo Saka, consolidado como uno de los principales referentes que buscarán el pase para enfrentar a México el próximo domingo en el Estadio Azteca. 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
1: Desde Palacio Nacional, la presidenta

0: están avanzando muy bien.
1: El Papa León XIV lanzó un llamado a la Fraternidad San Pío X para que renuncie a su proyecto de ordenar a 4 nuevos obispos sin el consentimiento del Vaticano, ya que esto promovería la división en la Iglesia.
0: Bueno, pues el cantante británico Robbie Williams fue visto paseando en el centro de la ciudad de Sevilla, España, previo a su presentación en el festival Icónica Santa Lucía. Diversos internautas difundieron videos en los que se observa al artista acercarse a un músico callejero para cantar juntos su famoso tema Angel, Ángel. Bueno, pues son las nueve de la mañana con 52 minutos y ¿qué crees, Guadalupe?
1: ¿Qué pasa?
0: Que ya se nos acabó el tiempo, sí.
1: Vámonos entonces, que la pasen muy bien, disfruten este día y nosotros mañana aquí nos escuchamos
0: aquí
1: sin falta.
0: Aquí estaremos en punto
1: aquí no,
0: de las
1: no,
0: 7
1: nada
0: de, la
1: de que te dan el día,
0: nada
1: ni de que no, de que estamos muy emocionados y no, no, no.
0: Bueno, mañana aquí. ¿No se emocionó Franco?
1: Sí, se emocionó. Bueno, mañana aquí a las 7, dice Franco que aquí a las 7.
0: Aquí a las 7 de la mañana. Bueno, no hay que llegar antes.
1: Bueno, pero aquí al aire.
0: Bueno, al aire sin duda a las 7, sí. Bueno, pues.
1: Pásenla bien.
0: Sí, pásenla muy bien. Hasta mañana. Gracias de todo corazón. Sí.

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Hola, hola, muy buenos días. Yo soy Itzel González, le doy la bienvenida a Ponte al Día en este primero de julio del 2026. Por supuesto que agradecidísima de contar con su compañía, porque recuerde que aquí en Ponte al Día vamos a aprender, pero también nos vamos a divertir de la mano de los expertos, de nuestros entrevistados. Le vamos a tener las últimas noticias respecto, híjole, pues ganó México, ¿no? Sí se pudo. Los golazos que sembraron ayer a todo el país. Por supuesto que vamos a hablar de todo este tema de la celebración, de cómo se vivió el ambiente ahí en el Estadio Ciudad de México con nuestra compañera Erika Montoya, que estuvo ahí sufriéndolo un ratito desde que antes que empezara el partido, estuvo ahí esperando bajo la lluvia, que retrasaron un poquito más el partido, pero afortunadamente se logró, ni la lluvia ni el retraso impidió que México se llevara, pues ahora sí que este partido frente a Ecuador, y por supuesto que el millón de personas que se reportó ahí sobre Paseo de la Reforma, en la zona del Centro Histórico, Monumento a la Revolución, lamentablemente con estas tres personas que fallecieron, híjole, cosas buenas, cosas malas, pero en un ratito más vamos a platicar de esto con mi compañera Erika Montoya. También va a estar aquí en la cabina del Heraldo de México el embajador de Ucrania en nuestro país, Sergi Pogorelsev, que se me complica un poquito la lengua ahí al pronunciarlo, pero va a estar aquí con nosotros platicándonos de una coalición internacional que exige el retorno de los niños ucranianos que han sido secuestrados por Rusia. En un ratito más, el embajador va a estar aquí para contarnos todos los detalles de esta coalición y además también de la relación que se tiene con nuestro país, con México, Ucrania, también pues cumple 30 años la publicación de su constitución. De todo esto vamos a hablar en un ratito más. También vamos a hablar con Chencho García, él es empresario, coach, conferencista y escritor, porque nos va a dar, híjole, las palabras clave que se le dan a los jugadores para estos momentos, pues obviamente de competencia, de tensión, cómo no enfrascarse en las peleas y continuar con el juego y así llevarse el triunfo. Él ha sido coach de grandes jugadores, de grandes estrellas, artistas, jugadores de alto rendimiento, así que en un ratito más vamos a platicar con él. Además, también vamos a hablar de este anuncio que hizo la presidenta Claudia Sheinbaum sobre la apertura de un debate nacional sobre el impacto de la inteligencia artificial y el uso de las redes sociales en niñas, niños y adolescentes en nuestro país. Por supuesto que contaremos con la presencia de Trixia Valle, maestra en Educación para la Paz, conferencista y escritora. Además, también en la música vamos a estar escuchando un poquito de reggae, que estamos muy contentos por este triunfo de la selección, pero también el día de hoy estamos festejando el Día Internacional del Reggae, que se celebra cada primero de julio. Esta fecha fue establecida en Jamaica en 1994, así que el día de hoy un poquito de reggae, los clásicos, por supuesto, comenzando con Bob Marley, Is This Love, es esta canción que estamos escuchando, con dedicatoria también para nuestro ingeniero Pablito, que es gran fanático del reggae, además de que hoy también es día del ingeniero, celebración doble para aquí, para nuestro ingeniero del Heraldo Radio. Con todo esto y más, comenzamos, esto es Ponte al Día.

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1: Y esperando que no se sienta mal por la lluvia que le agarró el día de ayer en el Estadio Ciudad de México, saludo con mucho gusto a Erika Montoya. Erika, ¿cómo estás? Muy buenos días.
2: Hola, Excel, muy buenos días, qué gusto estar contigo y con el auditorio de Ponte al Día. Y pues sí, efectivamente, me salvé de la lluvia. A pesar de todos los cuchillos que se clavaron para que no lloviera, nos cayó un aguacerazo en el Estadio Ciudad de México, pero ni eso pudo deslavar el gusto de la afición mexicana por estar ahí presentes en uno de los triunfos que mantiene el invicto de la selección mexicana en este campeonato de selecciones internacional. Y bueno, déjame decirte que el ambiente adentro del estadio estuvo impresionante. La asistencia fue de 80,824 aficionados que pudieron presenciar este triunfo sobre la selección de Ecuador, 2-0, con goles de Julián Quiñones y también otro de Quiñones, que evidentemente es una deuda que tenía la selección mexicana con nosotros desde hace muchísimos años, casi 40 años. Sin embargo, pues bueno, lo superaron con creces, dejando un ambiente súper festivo, que ahora sí, ni el agua Itzel pudo deslavar.
1: Además también que pues para la llegada, que obviamente es un tramo que tienes que estar caminando, yo dije, híjole, se va a poner complicado, mucha gente pues va a tardar en llegar, pero con este retraso pues finalmente todo mundo llegó a su lugar dentro de este estadio Ciudad de México, y obviamente con varios récords, ¿no, Erika? Por ejemplo, el de Raúl Jiménez, que llegó a 48 goles con la selección mexicana.
2: Sí, te lo juro que ha habido muchísimos, ahora sí que marcas que superó la selección con esto, desde el 98 que no teníamos esta cantidad de goles, 8 goles en esta Copa de Fútbol. Sin embargo, bueno, pues ahora falta ver qué es lo que sigue ahora en octavos, porque pues tenemos todavía que definir quién es el rival que lo va a enfrentar, si será Inglaterra o será Congo. Un partido que se disputará el día de hoy, así que habrá que estar al pendiente porque todavía hay muchísimo trabajo que hacer. Sin embargo, Javier Aguirre demostró muchísima confianza en su equipo y en lo que se ha presentado. La verdad es que el trabajo de absolutamente todos ha sido muy bueno. El tal Arrangel en la portería también hizo un muy buen trabajo el día de ayer, a pesar de que la tricolor, que así se le conoce a la selección de Ecuador, intentó en varias ocasiones alcanzar la portería de Entala, no tuvo éxito. La verdad es de que la forma en la que se desplazó de manera vertical la selección mexicana logró mantener el partido dentro de su terreno de juego y obligó a los ecuatorianos a jugar a su ritmo. Quiero mencionar que después del partido ante la selección mexicana, el director técnico de Ecuador, este Becasese, decidió dimitir como director técnico de los ecuatorianos, y así es como se acaba la historia de este director técnico de Argentina.
1: Oye, Erika, y también pues el premio que se llevó Julián Quiñones al terminar el partido, que le fue entregado por la mismísima Belinda.
2: No, bueno, es que Julián Quiñones anda premiadísimo. Te recuerdo que el día de la inauguración también se llevó el premio al jugador más valioso y en esa ocasión se le entregó Canelo. Yo creo que en esta ocasión le dio muchísimo más gusto tener a la Beli ahí al lado entregándole el trofeo.
1: Estuvo buenísimo porque pues se convirtió en el segundo jugador mexicano con más goles en una misma Copa del Mundo detrás de Luis Hernández, histórico.
2: Exactamente, la verdad es que el camino que ha tenido Julián Quiñones desde que decidiera defender los colores de México ha sido muy bueno, ha demostrado la calidad que tiene como jugador. Ahora hay que esperar para ver, porque déjame decirte que una de las cosas importantes de esta selección no es de que solamente se confíe en un solo jugador para poder resolver las cosas. Tenemos jugadores de gran calidad y justamente se reparte la responsabilidad entre todos, haciendo del trabajo un poco más sencillo.
1: Así es, Erika. Oye, y también el Tri, pues llegó a 26 partidos seguidos sin perder en el Estadio Azteca. ¿Será que lograremos el partido 27 sin perder?
2: Eso, la verdad es de que desde que yo tengo memoria, No había visto una selección con este ritmo, con este invicto incluso. Entonces, la verdad es de que ese tipo de resultados hace soñar a la afición mexicana con que tal vez no solamente se pase el quinto partido, sino que se pueda alcanzar algo mucho más especial, Itze. Y la verdad es de que después de lo que vimos ayer, no sé tú, pero yo me emocioné. Y como dice Blanquita, esta pintada de cuerno al boxeo que le estoy dando realmente ha valido la pena.
1: Además, Erika, comentar que más de 1,000,000 de espectadores se reunieron en toda la zona de Paseo de la Reforma. Fue una fiesta que explotó y no sé cómo tú lo viviste al salir del Estadio Azteca.
2: No, la verdad es que la salida del Estadio Azteca fue una fiesta impresionante. O sea, hubo gente que, a pesar de que se salió un poco más tarde por el retraso que hubo por la lluvia, todo el mundo decía, nos vamos a ir al Ángel, nos vamos a ir al Ángel. Empezamos con 400,000 el día de la inauguración en el Ángel, de repente 800,000 y ahora rebasamos el 1,000,000 de asistentes al festejo en el Ángel de la Independencia. Sin embargo, bueno, también ahí se reportaron al menos unos 3 decesos por gente que murió por asfixia. Sin embargo, pues bueno, ahorita se están acomodando un poquito las cosas para que ya en un futuro no se den este tipo de casos tan tristes.
1: Sí, seguramente en unos momentos más tendremos las palabras de la jefa de gobierno de la Ciudad de México, Clara Brugada. Más tempranito, la presidenta Claudia Sheinbaum pues expresaba las condolencias hacia las familias afectadas y pues esperando que el próximo domingo podamos convivir todos de una manera pues más tranquila, porque yo ayer, yo la verdad es que no tuve la oportunidad de asistir a los festejos porque precisamente tenemos programa desde temprano y no nos podríamos arriesgar, pero sí me comentaba la gente que acudió, mis amigos, mis familiares, que sí se vivió una situación pues de aglomeración.
2: Sí, o sea, por las imágenes que se alcanzaron a ver, la gente no cabía, se subía arriba de las plantitas y de los setos que estaba alrededor, porque no había cupo suficiente de la cantidad tan enorme de gente que se aglomeró ahí. Entonces, supongo que se tomarán medidas a futuro, sobre todo, como dices tú, el día domingo. Cabe mencionar que el domingo la selección mexicana se presenta a las 6 de la tarde, entonces habrá que estar al pendiente para ver no solamente lo que se va a vivir en la cancha, sino también cómo se va a manejar todo lo que sucede alrededor de ella.
1: Además, va a ser el último partido que se va a jugar aquí en nuestro país, ¿cierto?
2: Exactamente, porque ya después todas las fases posteriores van a disputarse en Estados Unidos. También Canadá deja de tener ahora sí que alguna fecha, algún partido por allá. Y todo se enfocará en Estados Unidos para que la final se juegue en Nueva York.
1: Pues ahora sí que las mejores vibras para la selección tricolor, por supuesto que para toda la afición que nos estamos poniendo la verde para alentarlos. Y Erika Montoya, pues te esperamos el próximo viernes para que nos traigas más información, más chismecito de lo que está sucediendo por ahí en los partidos que se están disputando tanto en México como en Estados Unidos y Canadá. Muchísimas gracias, Erika.
2: Muchísimas gracias, Itze, que tengan muy bonito día.
1: Así es, muchísimas gracias, Erika. Erika Montoya, reportera del Heraldo Media Group. Nosotros continuamos con más.
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3: Oigan, y ya está aquí con nosotros Trixia Valle, maestra en Educación para la Paz, conferencista y escritora. Oye, Trixia, cuéntanos un poco, porque tú también subes mucho contenido a redes sociales sobre este fenómeno que, gracias a Dios, está dando en muchos países del mundo. En México ya está presente. ¿Cómo estás, Trixia?
4: Ay, pues feliz de verte, Blanca, siempre poniéndonos al día contigo, con esa alegría, con ese cariño, y pues sí, con esta buena noticia. La verdad es buena noticia, pero con sus sinsabores, que ahorita te voy a comentar. Entonces, ¿qué sucede hoy? Está padrísimo. Encima la iniciativa, la felicito, la aplaudo, aunque en los países que tú mencionabas, Blanca, es justo lo del bloqueo de redes sociales. Eso es lo que debe de suceder en los países. O sea, claro, en países como Francia, España, Australia, lo que se ha hecho es que desde el satélite está ¿cómo se llama? Las redes sociales, todo lo el grupo, o sea, Meta, Facebook, Instagram, todo lo que incluye, y TikTok, no pueden abrir ningún perfil a menores de edad. O sea, si tú eres menor de edad, no puedes utilizar las redes, pero no de de la escuela, si no, no puedes utilizarlas nunca hasta que cumplas 16 años, ¿no? Ahí se abrió un debate, que es el derecho a la información y no sé qué, pero finalmente estos países dijeron, a mí no me importa, y también la Unión Europea ya está apegado a esta medida, o sea que vamos a verlo en muchos lugares más. Aquí no, aquí es, ok, perfecto, empecemos porque en las escuelas no se debe de utilizar el teléfono celular, y aquí entramos a un problema. Digamos que vamos a hacer un mundo ideal y vamos a poner lockers de alta seguridad con 300 cámaras en cada escuela para que cuando lleguen dejen ahí su teléfono. Perfecto. ¿Y si se pierde uno?
5: Sí, claro.
4: Un papá de algodón va a llegar a querer, ahora sí que si de por sí se ponen, pero bien punks,
5: sí, claro.
4: Así por no decir de otra manera, contra los maestros, el director y no sé cuánto. Si se llega a perder un celular, va a ser un escándalo. Punto número uno. Punto número dos. En Morelos, ya esto a partir del 12 de marzo ya es una realidad, y entonces dice, si tú lo ves una vez, llamada de atención. Si lo ves dos veces, un recado. Tres veces, le retiras el celular y cuatro veces lo suspendes.
5: Okay.
4: ¿Cómo lo van a hacer?
5: Sí, por supuesto.
4: Porque hoy no se puede suspender, no se puede dejar sin recreo, no se puede quitar algo porque te pueden acusar de robo. Entonces, ¿cómo le vas a hacer? Porque entra toda la batalla entre padres y maestros, que hoy es bien fuerte.
5: Sí, claro.
4: Yo le mando abrazos y todo mi cariño y todo mi reconocimiento a alguien que se atreva hoy a ser docente, porque
5: sí,
4: hoy
5: claro.
4: Ser maestro es más difícil que ser domador de leones.
5: Sí, te creo. Sí,
4: es
5: te
4: menos
5: creo.
4: Peligroso.
5: Sí, te creo. Oye, y tocabas un punto muy importante, Trixia, este asunto de las redes sociales no a menores de 16. ¿Qué le pasa, por ejemplo, en el cerebro de estos pequeñitos, de estos no tan pequeñitos, que son niños que ya andan en la edad de la punzada, como decimos, entre los 13, 14, 15, 16 años, cuando pues tienen acceso a redes sociales desde muy temprano? Hemos hablado mucho de las niñeras digitales, que de repente hemos visto a muchísimos papás, incluso en vuelos o en restaurantes, que por tener 10 minutos de paz le dan el celular a estos pequeñitos. ¿Qué pasa en su cerebro? ¿O qué le pasa, por ejemplo, en su educación, en la cognición de estos pequeñitos cuando están pues expuestos a estas redes sociales a temprana edad?
4: Mira, te lo voy a poner por edades para que sea muy fácil así la guía. De 0 a 3 años lo que sucede no es el contenido, sino la luz pulsada a alta velocidad, que va cambiando la configuración del ojo. Entonces hay un síndrome que se llama ojo flojo, que hay un montón de niños con falsa miopía porque se acostumbran a ver todo a esta distancia y cuando quieren ver algo a lo lejos, pues ya no alcanzan a ver, ¿no?
5: Okay.
4: Entonces, número uno, la miopía. Dos, en un niño bebé de 0 a 3 años está desarrollando apenas el ojito. Puede desarrollar el ver menos colores, el tener una intolerancia a la luz pulsada por este exceso de dopamina que genera. Entonces, eso es en los chiquitos.
5: Ajá.
4: De 3 a 6, ¿qué pasa? Que ya empiezan a entender la comprensión del contenido. Aquí ya hay una parte cognitiva que se va alterando. Ah, entonces está bien pegar. Ah, entonces pasa. O el estar viendo cosas que son muy fuertes y el niñito hace... Y cuando un niño... se murió algo aquí de la inocencia, ¿ok?
5: Sí, claro. Además también, estamos como quitándoles lo que nosotros sí teníamos de niños, que es el descubrir el mundo a través de nuestros sentidos, ¿no?
4: Exactamente, eso. También, ahí también empieza otra cosa súper importante, que bueno, que lo mencionas, de 3 a 6 años es la etapa de la pinza, que es de la motricidad fina, y es el principio de la electroescritura. Y cuando tú te acostumbras a ver todo en una pantalla que es plana, y a tocar con un dedo, un touchscreen, entonces dejas de desarrollar la pinza, que es imprescindible para escribir.
5: Claro.
4: De 6 a 9, ya es otro problema, vamos a decir que hay ya, pon tú que te esperaste hasta los 6, pero de 6 a 9, si tú ves una imagen pornográfica, se va directamente a la parte del subconsciente y se vuelve una pulsión. Es decir, no sabes de dónde viene, pero tú sabes que quieres ver pornografía o que tienes una obsesión por no sé qué que viste. Uh-huh. Y no sabemos que hoy la pornografía ojalá fuera, o sea, tranquila. Hoy es así,
5: sí, claro.
4: Cosas terribles las que puedes llegar a ver. Y de 9 a 12 se vuelve la adicción. La adicción ya al contacto. Me está hablando no sé quién, me está contactando no sé quién, y el FOMO, ¿no? Y el YOLO.
5: Sí, claro.
4: FOMO, fear of missing out. No me pueden quitar el teléfono, porque qué tal que me escribió mi amiguita, y qué tal que me metieron un grupo y no estoy en el grupo. Y entonces empieza este estrés de adrenalina, y ya que tienes la recompensa, ay, endorfina, sí me escribieron, sí me agregaron, sí me quieren, sí me vieron, sí.
5: O los likes,
4: o los
5: ¿no?
4: likes.
5: O también yo me quiero imaginar que esta distorsión de la realidad, pero sobre todo de la realidad física de estos adolescentes, donde no te pareces, por ejemplo, tal vez al que estás siguiendo en redes sociales, ¿no?
4: Eso está impresionante, o sea, de que niños ya se ven en el espejo y casi de quién es, o sea, de que no se reconocen porque se acostumbran a verse, a autoverse con filtros, con pantallas,
5: sí,
4: con no sé cuánto, y entonces ya hay una total, ahora sí que disociación de quién eres y lo que tú ves. Y eso puede generar, Blanca, sin decirte así, exagerarte, un suicidio. Y yo tengo un caso, y con eso cierro el comentario, de una chica que tenía un perfil en donde era mega popular porque puso una foto falsa de una chica muy guapa y no sé qué. Y daba consejos de amor. Y en la vida, pues no era guapa y no tenía amigos. Y entonces ella decía, si soy la misma persona, ¿por qué aquí me dicen, wow, eres lo máximo, me mandan cartas, y acá me odian, me ignoran, me pegan, me bulean?
5: Claro.
4: Y terminó suicidándose, y es un caso real. Entonces, tenemos que tener mucho cuidado con la autoimagen de nuestros hijos y con estas etapas del ojo, de la pinza, de la parte de los riesgos de la pornografía y de la autoimagen.
5: Totalmente, por eso es importante no solamente prohibir los teléfonos celulares a estos pequeñitos en las escuelas, sino prohibir hasta los 16 años que tengan redes sociales, porque luego, bueno, yo he visto que a los papás les hacen unos dramas por no darles el celular a tiempo.
4: Exacto.
5: Y se vuelve una adicción.
4: Y les voy a compartir mi mantra educativo que a todos los papás en las conferencias les comparto. No, y me vale. ¿Por qué no puedo tener? Todos tienen. No. Es que ¿por qué? ¿Qué mala? Me vale. Sí, ¿por qué? Porque de que llores tú un día, que yo te llore toda la vida, ¿qué crees? Sí, lloras tú un día.
5: Totalmente. Oye, Tricia, ¿dónde te podemos encontrar en redes sociales para tener más contenido sobre educación?
4: Bueno, vamos, en todas las redes estoy como Tricia Valle, en Instagram, Facebook, TikTok.
5: Pues ahí lo tenemos, Tricia Valle, maestra en educación para la paz, conferencista y escritora. Gracias por estar esta mañana con nosotros. Y creadora de contenido, diría yo, para los padres.
4: Gracias, Blanca.
5: Gracias por estar aquí.
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7: La selección de Francia clasificó a los octavos de final de la fiesta mundialista tras vencer 3-0 a Suecia en la jornada de ayer. El capitán del conjunto galo, Kylian Mbappé, destacó en el encuentro al marcar un doblete a los minutos 45 y 74, tantos a los que hay que agregar el conseguido por Barcolal 53. Con estas dos anotaciones, Mbappé estableció además un récord histórico al alcanzar los 10 goles en fases de eliminación directa en la historia de las Copas del Mundo, superando la marca de 8 que compartían los brasileños Ronaldo Nazario de Lima y Leónidas. Con este resultado, Francia se agendó para medirse el próximo sábado en Filadelfia ante Paraguay, escuadra que accedió a esta fase al eliminar a Alemania en penaltis. Por su parte, la selección de Noruega también amarró su boleto a la siguiente ronda tras derrotar 2-1 a Costa de Marfil. Los nórdicos se verán ahora las caras en los octavos de final con Brasil en Miami. 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

0: al día en este primero de julio del 2026. Recuerde que nos puede seguir a través de nuestras redes sociales, nos puede encontrar muy facilito como Heraldo Radio y también en @heraldoradio_. Y usted sabe qué pasaba un día como hoy, primero de julio, escuche.
1: Un día como hoy, pero de 1961, nació Diana, princesa de Gales, también conocida como Lady Di. Fue una activista, filántropa y aristócrata británica. Hoy es cumpleaños de Debbie Harry, vocalista principal de la banda de rock Blondie. También un día como hoy falleció el actor Marlon Brando, recordado por películas como Un tranvía llamado Deseo, Nidos de ratas y El padrino. Además, hoy es el Día Internacional del Chiste y en México se celebra el Día del Ingeniero.
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0: Y esta mañana me da mucho gusto recibir en la cabina del Heraldo Radio al embajador de Ucrania en México, Sergi Pogoreltsev. Embajador, muy buenos días, bienvenido a esta su cabina del Heraldo Radio.
4: Buenos días, Itzel. Es un placer, un verdadero privilegio para mí saludarte y saludar a los oyentes del Radio El Heraldo. Y antes de comenzar, no puedo dejar de extender mi más sincera felicitación a todos los mexicanos y a su selección nacional por la extraordinaria victoria obtenida el día de ayer. Es una fiesta deportiva. Felicito a todos y agradezco profundamente este espacio que nos brindan hoy, el cual representa no solo una valiosa oportunidad de comunicación, sino también un puente de entendimiento y solidaridad entre nuestras naciones. En momentos de profundas transformaciones globales, la voz de la diplomacia y el diálogo constructivo se vuelvan más esenciales que nunca para fortalecer los lazos que nos unen con el entrañable pueblo mexicano.
0: Así es, embajador. Muchas gracias. Oiga, embajador, quiero preguntarle, pues entramos en el quinto año desde el inicio de estos conflictos que se dan con Rusia desde el año 2022. ¿Cuál es la situación actual?
4: Bueno, la invasión a gran escala ya superó la duración de la Primera Guerra Mundial, pero la guerra como tal, iniciada hace 12 años, por la ocupación ilegal de Crimea, parte del territorio integral, el territorio ucraniano. Quiere decir, tenemos mucho más tiempo en guerra, pero a gran escala ya el periodo de esta invasión a gran escala superó ya la duración de Primera Guerra Mundial. Y Rusia no ha logrado ninguno de sus objetivos estratégicos, tiene enormes bajas militares. El Estado Mayor de Ucrania estima que desde febrero de 2022, cuando inició la guerra, Rusia ha perdido 1.402.200 soldados. La cifra es muy alta y pérdidas materiales rusas también son enormes. Se incluye la destrucción de 12.066 tanques, carros blindados, casi 45.000 de sistemas de artillería, 436 aviones, 353 helicópteros y 33 buques de guerra, y además de dos submarinas. Seguimos luchando. Definitivamente Rusia no está ganando la guerra. Nosotros no estamos perdiendo la guerra. Lo contrario, tenemos ciertos avances en la recuperación del territorio temporalmente ocupado por el enemigo, pero hay que franquear muchos obstáculos para conseguir la paz justa y duradera. Y es complicado porque el enemigo sigue o intensifica el terror contra los civiles y las infraestructuras. Según la ONU, el mayo de este año, de 2026, fue el mes con mayor número de civiles muertos, ucranianos, y heridos en los últimos 4 años. 274 muertos y 1763 heridos verificados. La cifra puede ser más grande, pero estos son los casos confirmados y verificados. Sin tener posibilidad de obtener la victoria en el campo de batalla, el enemigo está aterrorizando la población civil y destruyendo las infraestructuras críticas, energéticas y... Lo que se refiere a volumen de ataques, tan solo en la semana del 21 al 26 de junio, Rusia lanzó cerca de 1.400 drones de ataque, 1.500 bombas aéreas guiadas y 19 misiles de varios tipos.
0: Calibres. Así es, embajador. Y yo le quería preguntar, pues, en el tema de que evidentemente toda la población ha sido afectada, pero desde el inicio del conflicto se ha reportado la desaparición forzada y el secuestro de menores ucranianos llevados precisamente a territorio ruso.
4: Sí, sí. Más que todos los niños, sí. En este sentido, a mí me gustaría tocar el tema de la iniciativa del presidente de Ucrania, Bring Kids Back, porque desde, en realidad, desde 2015 y a una escala mucho mayor desde la invasión a gran escala, Rusia ha estado deportando sistemáticamente a niños ucranianos de los territorios ocupados, separándolos de sus familias y borrando en realidad su identidad. Se les entregan pasaportes rusos por la fuerza, se les expone a propaganda militarizada y se les envía a regiones remotas de Rusia, incluidos los llamados campamentos patrióticos, donde se les prepara para el servicio militar. Y algunos niños se les cambia el nombre y se les asimila por completo, haciéndoles creer que nunca fueron ucranianos, me explico. Y Rusia bloquea el acceso a las misiones de vigilancia internacional y se niega a revelar información sobre el paradero de los niños. Y esto no es solo una violación flagrante del derecho internacional, es un crimen deliberado contra el futuro de mi país, contra el futuro de Ucrania. Y en respuesta a este desafío, la iniciativa Bring Kids Back UA fue lanzada por el presidente Volodymyr Zelensky en 2023, y la misión de la iniciativa es traer a casa a cada niño secuestrado por Rusia incondicionalmente y sin excepciones. Y algunas cifras que le puedo compartir con ustedes: 1.600.000 niños ucranianos permanecen bajo control ruso, deportados, trasladados por la fuerza o atrapados en territorios temporalmente ocupados. 2.353 niños han sido devueltos a Ucrania.
0: Una cifra bastante pequeña en comparación con el 1.6 millones de niños.
4: Con la cantidad de los niños que están deportados forzosamente por Rusia, porque tenemos más de 20.610 en realidad registrados de posibles deportaciones y traslados forzosos de niños por parte de Rusia, pero estamos luchando por cada persona, por cada niño, y es un logro conseguir la vuelta a casa, esta cantidad.
0: Claro que
4: sí. Y sí, seguimos trabajando, por eso hemos, dentro del proyecto de Bring Kids Back, está funcionando la coalición internacional para el retorno de los niños ucranianos, lanzada en Kiev, en la capital de Ucrania, el 2 de febrero de 2024, en el marco, como he dicho, de la iniciativa Bring Kids Back, y sus copresidentes son Ucrania y Canadá, y la coalición ya reúne a 50 participantes, estados y organizaciones internacionales, y sirve como plataforma para la coordinación de los esfuerzos diplomáticos, humanitarios, legales e informativos de los gobiernos extranjeros que junto con Ucrania trabajan para resolver el problema de la deportación de los niños ucranianos. Y para mí, como embajador de Ucrania en México, yo y mi equipo tenemos mucho interés en que México forma parte de esta coalición.
0: Eso le quería preguntar. ¿México todavía no forma parte de esta coalición?
4: Lamentablemente no. Estamos trabajando, dando argumentación, compartiendo toda la información que tenemos respecto al tema. Pero dentro de lo a mí también gustaría mencionar que algunos países de América Central, América Latina, ya están en la coalición, como Costa Rica, Panamá, Argentina, Chile, y México, como un líder regional, un país con gran potencia, muy importante, sería muy bueno que participe en esta coalición. No hay, digamos, obligaciones financieras. Hay que tener buena voluntad de ayudarnos a devolver los niños que están separados con sus familias, que están deportadas con fuerza a Rusia. Por eso, y como compartimos valores fundamentales, ante todo de derechos humanos, con México, yo creo que no vamos a tener problema con la participación de México en dicha coalición, pero hay que tratar de acelerar máximo el proceso.
0: Así es, embajador, pues yo le quiero agradecer mucho por ponernos en contexto sobre ese gran problema que afecta precisamente a las infancias, y que por supuesto hacemos el llamado también al gobierno de México para que se integre esta coalición y pueda ayudar al regreso de estos millones de niños que están en territorio ruso, que finalmente pues puedan volver a Ucrania. Embajador Sergi Pogorelsev, muchísimas gracias por acompañarnos esta mañana, y por supuesto que ahí está toda la información y los podemos seguir en sus redes sociales para informarnos más.
4: Muchas gracias, totalmente siempre a su disposición, yo, mi equipo, y con muchas ganas de seguir trabajando juntos para conseguir los resultados concretos.
0: Y agradecemos que estén aquí en la cabina, embajador de Ucrania en México. Muchísimas gracias, y nosotros continuamos con más.
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0: que esta mañana me da mucho gusto tener a una estrella del coach, porque él ha literalmente pues estado detrás de grandes figuras del deporte, de la música. Es que literalmente, Chencho, eres una persona que todo mundo debería de tener, yo creo que en su vida, para que nos digas si vamos bien o nos regresamos en este momento cuando uno va rumbo al camino del éxito. ¿Cómo estás?
1: Muy bien, Blanca, bien honrado de estar contigo esta mañana.
0: Gracias por estar aquí. Oye, porque además eres empresario, eres coach, eres conferencista y escritor, y has pues también estado pues muy detrás de grandes cantantes, grandes músicos, de grandes futbolistas también. Cuéntame todo lo que has hecho.
1: Mira, he hecho algo que fue sin planearlo. Porque okay. Mi historia...
0: ¿Cómo empezaste?
1: Empecé a los 10 años mi primer trabajo tocando el violín en la Plaza de los Mariachis de Guadalajara. Ahí es el origen.
0: Es que tú eres tapatío como nosotros.
1: Sí, y tenía 10 años cuando ya tocaba el violín. Okay. Y ahí empezó toda la historia. Más grandecito estudié armonías, mejor el violín, me convertí en arreglista, en productor discográfico. Y de ahí fue surgiendo una cosa y otra. Y cuando menos acordé, ya era CEO de mi propia empresa discográfica. Okay. La cual se convirtió en el primer sello en español de Universal Music. Y me convertí en el primer director de música en español en México de Universal Music. Pero todo eso, ajá, cuando yo te lo digo ahorita en un segundo.
0: Sí, claro.
1: Hay una historia de ahí de aprendizaje, Blanca.
0: Claro.
1: Ahí, en ese intermedio, hay muchos errores, muchas caídas, mucho aprendizaje, y la vida te va dando, claro, la oportunidad de aprender, a veces por la buena y a veces por la mala.
0: Por eso eres coach de muchos artistas y de mucha gente súper exitosa, porque tú lo dices con base en tu experiencia, en todo lo que viviste.
1: Sí, fíjate que lo descubrí cuando me empecé a preparar, okay, en la carrera como coach. Lo hice en Barcelona, okay, en España, en la escuela Tissot.
0: ¿Qué hace un coach? Cuéntanos.
1: Un coach, en el coaching, genero algo muy importante, que fue por lo que decidí estudiar la carrera de coaching. Ahí yo tengo prohibido, Blanca, darte consejos y asesorías. Prohibido,
0: órale.
1: Ese es el coaching.
0: Okay.
1: Prohibido dar consejos y asesorías. Okay. Es algo más superior. Uh-huh. Yo tengo que ayudarte a que pienses, que encuentres la solución allá, dentro de ti, donde está ese poder de cada uno de nosotros los humanos. ¿Cómo le hago para que despiertes a ese gigante que está dentro de ti sin tener que decirte qué hagas?
0: Ok, eso está buenísimo. Y además, mucha gente, Chencho, habla muy bien de ti. Por ejemplo, Rafa Márquez, que por supuesto es un futbolista mexicano que nosotros admiramos mucho, multicampeón en el Barcelona, justo, y en 5 mundiales ha participado, y ni más ni menos que Rafael Márquez, o Rafa Márquez, como lo conocemos, dice: tuve la suerte de conocerlo en una etapa ya madura de mi carrera y pude constatar que su gran trabajo en los aspectos mentales del jugador joven es fundamental. Y luego vienen los Tigres del Norte, que también anduviste trabajando con ellos, y Jorge Hernández, que también lo admiramos muchísimo, ni más ni menos, que dice lo siguiente: Chencho me ha inspirado y ayudado a mirar al cielo. ¿Qué tal,
1: Qué hermoso, ¿verdad?
0: Sí, claro.
1: Híjole, me emocionaste ahorita de escucharte. Pues grandes amigos primero.
0: Sí, claro.
1: Y honrado yo de que tengan esa confianza de acompañarlos a esos procesos que uno no se imagina que esas personas tan exitosas tengan momentos complicados.
0: Sí, claro, por supuesto.
1: Yo tengo algo que me lo llevo mucho en mi corazón, en alguna ocasión, unas palabras de Rafa, en un momento complicado, me dijo: Chencho, le dije a mi esposa que siempre somos felices cuando todo sale bien.
0: Sí, claro.
1: Y le dije: ahora que salpicó alguna que otra cosa que no está bien, no tenemos por qué no ser felices.
0: 100%.
1: Ahí me enseñó él, me demostró por qué es una persona espectacularmente exitosa.
0: Claro.
1: Porque esa gente no confunde, esa gente maneja las emociones.
0: ¿Y cómo le hacemos para manejar las emociones, tener inteligencia emocional, Chencho?
1: Pues mira, justamente estoy promoviendo un libro que se llama Ponte Perro, donde el fundamento principal es la inteligencia emocional. Y partimos del autoconocimiento. Esa es la piedra angular de la inteligencia emocional.
0: Chencho, eso está buenísimo, porque muchos de nosotros pues no tenemos el dinerito para pagar un coach como tú, de este tamaño y de esta talla, pero ya tenemos tenemos Ponte Perro, donde ahí nos vas a ir guiando para maximizar nuestro potencial?
1: Es un manual muy práctico y sencillo, en el cual te va llevando a encontrar la herramienta que estás necesitando en este momento.
0: Ok.
1: Porque posiblemente no necesitemos tanto, sí, Blanca. A veces es un apretar una tuerquita y empezamos con el autoconocimiento. Pero ¿sabes cuál es la clave cuando decimos autoconocimiento? Regularmente nos vienen nuestros errores.
0: 100%.
1: Empezamos a crucificarnos.
0: O el síndrome del impostor, que lo tenemos muy arraigado nosotros.
1: ¿Cómo es?
0: El síndrome del impostor, cuando dices, híjole, ya llegué a la cima del éxito, pero no me lo merezco.
1: Ándale, el boicot. Uh-huh. Entonces, cuando hablamos de autoconocimiento, aquí describimos que hay que empezar por todo lo positivo que tenemos.
0: Y muy pocas veces lo hacemos. Normalmente, cuando le echamos un clavadito al interior, decimos, es que no soy buena para esto, es que me he equivocado en esto, pero ¿cuándo nos reconocemos?
1: Pues casi mira, nunca. Aquí viene una metáfora que me encanta, uh-huh, compartirla. Aquí yo les digo que en este libro vamos a hacer que el perro mueva la cola y no la cola ande moviendo al perro. Porque es eso, nos vamos a los detalles que no nos funcionan y nos enfocamos ahí, y la consecuencia es que andamos en turbulencia.

0: lastimamos, y todo por no hacer esa pausa y actuar con nuestra inteligencia y decir, a ver, lo que voy a hablar y voy a decir o voy a accionar, ¿suma a mi proyecto de vida, sí, claro, o resta? Sí. Y ya esa simple reflexión que te digo en 10 segundos, uh-huh, puede ser la diferencia de nuestra felicidad. Totalmente, qué increíble, ¿no?
1: Totalmente. Oye, ¿cómo piensan las personas que han logrado el éxito en lo profesional? Por ejemplo, pues hay que referirnos evidentemente a los Tigres del Norte, a Daddy Yankee, a Rafa Márquez. ¿Qué piensan ellos? Porque muchos de nosotros, como tú bien decías hace unos momentitos, pensamos que para ellos ya todo es fácil y todo es color de rosa, pero también tienen muchos problemitas como nosotros los mortales, ¿no?
0: Las emociones, claro, esas no son exclusivas de nadie. 100%. Están apareciendo permanentemente las 24, hasta dormido.
1: Sí,
0: aparecen las emociones. Entonces, estas personas exitosas, y te puedo decir de personajes que lo viven semana a semana, sí, los árbitros del fútbol.
1: Ah, claro.
0: Ellos, si no fueran inteligentes, si no practicaran inteligencia emocional, cada juego de fútbol fuera un caos.
1: Sí, claro, por supuesto.
0: Porque toda esa presión, toda esa turbulencia que está, cuando ellos utilizan estas herramientas que he trabajado con ellos,
1: que están
0: con ellos
1: en Ponteperro
0: por 9 años, ajá, y tú ves aquellas personas que la aplican, ves un árbitro como César Arturo Ramos Palazuelos, nuestro mundialista.
1: Él, claro.
0: Hay una imagen que ha recorrido el mundo cuando en el Mundial de Rusia Cristiano Ronaldo viene como fúrico y él se mantiene utilizando la pausa, ecuánime, es empático y sabe la frustración que está teniendo la máxima estrella del fútbol mundial,
1: claro,
0: y simplemente es empático. Él utiliza esta herramienta, no se enreda en la emoción del otro, él trae su reglamento en la mano y sus, claro, emociones claras, hace la pausa y nomás saca una amarillita y calma al mundo.
1: Híjole, qué
0: difícil. No a Cristiano, al
1: sí,
0: mundo. Que decimos que no saque la roja porque nos, sí, va a privar de verlo. Entonces ahí es cuando la gente, en cualquier trabajo, yo te digo de estos seres que están viviendo
1: en el ojo público,
0: en el, claro, ojo público y con una responsabilidad de autoridad, de ser el juez de un espectáculo,
1: sí, claro,
0: que no son los que van al estadio, de los millones
1: que lo vemos
0: a través de la televisión, claro, es una gran responsabilidad.
1: Totalmente. Oye, ¿y dónde podemos encontrar Ponteperro?
0: Mira, Blanca, está...
1: Porque yo te contrataría para siempre, pero seguro no me va a alcanzar.
0: Bueno, doy becas también.
1: Ay, perfecto, pues anótame.
0: Bueno, lo encuentras en Trillas, Purrúa, Gonville, Gandhi, Sambor.
1: En todas.
0: En todas.
1: ¿Y en redes sociales cómo te seguimos?
0: Como Chencho Gar.
1: Chencho
0: okay. Gar, pegadito.
1: Como García.
0: Chencho Gar. García. Pero pongo Chencho Gar para más fácil.
1: Chencho, gracias por estar esta mañana con nosotros, por todo lo que has hecho, por estas grandes estrellas del fútbol, de la música, y por todo lo que vas a hacer con nosotros a través de Ponte Perro, Logra Tus Metas, por supuesto, de Alberto García Ibarra, ni más ni menos que el Chencho. Gracias por estar esta mañana aquí.
0: A ti, querida Blanca.
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15: 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Pásalo a un bol junto con harina y mézclalo hasta tener una masa homogénea. Después, forma bolitas con la masa y pásalas por azúcar glass. 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
2: El mundo juega en tu casa. Conócelo antes de que comience el partido. Australia. Australia tiene más de 10.000 playas a lo largo de su costa. De hecho, si alguien visitara una diferente cada día, tardaría cerca de 27 años en conocerlas todas. Además, es el continente habitado más plano y seco del planeta. Cuenta con alrededor de 27 millones de habitantes, Canberra como capital, el dólar australiano como moneda y un territorio de 7.7 millones de kilómetros cuadrados, lo que la convierte en una de las naciones con menor densidad poblacional del mundo. También destaca por su poderosa industria minera y energética, siendo uno de los mayores exportadores de hierro, carbón y gas natural licuado a nivel global.
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6: El director Carl Rinch, conocido por dirigir 47 Ronin, desvió 11 millones de dólares que la plataforma le entregó para producir una serie de ciencia ficción que nunca terminó, por lo que fue condenado a 2 años y medio de prisión por estafar a Netflix. En lugar de usar el dinero en la producción, invirtió en criptomonedas, compró autos de lujo, relojes, muebles y otros artículos personales. Antes de la sentencia, Keanu Reeves envió una carta al juez pidiendo clemencia y destacó el talento artístico de Rinch, además de señalar que enfrenta problemas de salud mental. Finalmente, el juez redujo la pena solicitada por la fiscalía y lo condenó a 30 meses de prisión, además de ordenar que devuelvan cerca de 11 millones de dólares y continúe con un tratamiento psicológico.
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0: Pues esto que estamos escuchando es uno de los mayores artistas, se llama Fally Ipupa. Y el Fally Ipupa es muy famoso en el Congo. Este hace ahí unas fusiones, etcétera, etcétera. Y entonces canta en francés porque el idioma oficial en la República Democrática del Congo es francés, aunque pues hablan varios. Mire, la República Democrática del Congo, de democrática no tiene nada, de república pues vamos viendo. Hay conflictos armados muy sangrientos, muy fuertes. Hay ¿cómo le diré? Millones de personas que han sido desplazadas por la violencia, luego se andan agarrando de la greña con Ruanda, que porque Ruanda está apoyando a la guerrilla opositora del M23, entonces pues aquello es una cosa encarnizada. Con todo, tienen un equipo muy poderoso de fútbol que está que yo creo, Miguelón, salvo tu mejor opinión, yo pensaba hasta hoy en la mañana que estaba hablando con Miguelón, dije, no, pues ahora sí vamos a jugar con uno de los machuchones, ahora sí la selección nacional se va a medir tete a tete con o tete a tete, como usted quiera, con Inglaterra. Que entonces, ¿qué le pasó, Miguelón? ¿Cómo vamos con la República del Congo?
1: ¿Cómo estás, Javier? Primero que nada, me da mucho gusto saludarte. Perdón si hoy me falla un poquito la voz, pero de tanto grito ayer, terminamos ahí. 1-0, Javier, 1-0. Pues mira, yo te voy a decir algo, pase Inglaterra, pase República del Congo, el siguiente rival. Ahorita estamos en el plan de que nos pongan a cualquiera, ¿no? Pero ya. El rival que te pongan va a ser complicado. Ya no es lo mismo la fase de grupos, ya no es lo mismo lo que vimos en los tres primeros partidos. No, a partir de ayer, ahora sí es a morir, y el que te pongan, lo tienes que enfrentar de la misma forma. Vaya forma en la que juega República del Congo, ¿eh? Ahorita he estado viendo el primer tiempo y le va ganando desde el minuto 6, le está ganando a Inglaterra 1-0, y la estrella sigue siendo su portero porque ha sacado todas las que han intentado los ingleses. Muy rápido, muy fuertes y con idea. Muy buena la selección. Sí.
0: Bueno, yo quiero suponer que una buena parte de los seleccionados de la República del Congo, como ha sucedido, por ejemplo, con Marruecos y cosas por el estilo, no es que lleven una vida deportiva y tengan el respaldo del desarrollo de fútbol en el Congo. Yo quiero suponer que juegan o tienen la posibilidad de salir de ese país que está hecho una garra verdaderamente en la República del Congo, y con la fuerza, con el poderío físico que tienen, más el entrenamiento y la técnica que reciben en otros países, pues hacen una escuadra muy poderosa. Me imagino que por ahí va la cosa, ¿no? Que es como el caso de Marruecos también, ¿no?
1: Sí, muchos de sus jugadores evidentemente no están ahí, muchos de sus jugadores no nacieron en República del Congo. 19 jugadores de los 26 que llevó Marruecos, 19 nacieron fuera de suelo marroquí. Son representantes de su elección por
0: congoleses.
1: Sí, por sus raíces, básicamente, ¿no? De su padre o de su madre, y por eso deciden finalmente defender esos equipos. Pero bueno, al final ahí está, la República del Congo. Oye, Javier, pero ¿qué te pareció el partido de ayer?
0: Buenísimo, te lo dije.
1: Estás muy preocupado.
0: Yo sé que en la segunda parte uno quisiera más emociones y nos hacían falta más goles, como dijo Javier Aguirre, también él mismo dijo, ¿no? Dijo, está muy bien, nada más hay que apretar, hay que corregir en la segunda parte, porque tuvieron muchísimas, muchísimas oportunidades. ¿A qué se debe todo eso? Es un gran misterio, no lo sabemos, ¿no? Si es la condición humana de decir, pues ya fregamos, ya, ¿no? Ya estamos hinchos para acá, entonces no te esfuerces. No, el esfuerzo tiene que ser hasta el último minuto. No le quiero regatear absolutamente nada al triunfo de la selección nacional, 2-0, pero pues sí podía haber sido aquello una goliza monumental, o sea, sin el regateo, pero sí nos faltó ahí, apriétale, compadre, apriétale un cachito, ya falta menos, aunque el árbitro ahí le agregaba, no, pues qué otro tanto, échale otros 2 minutos, échale otro quinto al piano, ¿no? Entonces, pero sí fue muy emocionante, un verdadero regalo, un regalazo que nos ha dado la selección nacional. Yo sé que tú eres mucho más exigente, me queda claro, pero que conste que a Miguel Aquino y a Edgar Valero yo les dije 0. Y ustedes ahí le andaban aventando un gol a nuestros amigos.
1: Sí, 2-1 dijimos Edgar y yo que ganaba. Tú habías dicho 3-0, pero mira, lo importante es que ganó. La verdad es que es impresionante el primer tiempo, definitivamente el primer tiempo fue impresionante, y lo que hizo Gilberto Mora, ese chamaco de 17 años, ojalá siga jugando y meta un gol en el Mundial, es impresionante, Javier. Parecía que el chamaco estaba jugando su cuarto, quinto Mundial, que tenía toda la experiencia y que básicamente se estaba echando al equipo en la espalda. Qué forma de jugar de Gilberto Mora, ¿eh? Hoy estuve revisando algunos medios internacionales y bueno, pues ya lo ven en Inglaterra, ya lo ven en Francia, ya lo ven en Holanda, ya lo ven en las ligas importantes de fútbol. Yo no sé si es el momento de que se vaya, pero qué forma de jugar de Gilberto Mora. Es atrevido, cínico, se divierte. Al final lo que sigue haciendo Gilberto Mora es se divierte jugando fútbol.
0: 17 años, claro, a los 17 años es cuando eres el más audaz del mundo, ¿no? A los 17, 18 es más de 3 años más de un o más, bueno, depende también de la carrera, ya ves que las carreras deportivas son un poquito cortitas, pero si no eres audaz en este momento, y eso nos ha sucedido a todos, pues entonces, ¿cuándo, Miguel? ¿No? Tienes que ser rebelde, tienes que ser audaz, tienes que divertirte, tienes que proponer, aunque te regresen a la fila. Y es justo el momento. Ahora, claro que le van a echar un ojo en las ligas, básicamente en las ligas europeas, por la edad, por el talento, por la audacia, van a batallar un poquito. Espero que no le quieran poner camisa de fuerza, disciplinas de esas muy rígidas. Entonces no, y te castigo y te vas a la banca, y ya sabes, ¿no? Que luego pues hay directores técnicos que no aguantan mucho la audacia juvenil y quieren tenerlos a todos sentaditos. Y sí, es necesario también, ¿no? Una estructura de equipo, ser disciplinado, pero que eso no te limite la audacia. Tienes toda la razón en tu análisis, en lo que estás diciendo, y es una joya, una verdadera, ¿cómo se dice? Un verdadero talento en la cancha. Pues sí, nada, Miguelón,
1: oye, yo pensé rápidamente. Sí, dime. Te voy a comentar, no sé si se percibió en la transmisión, pero hay un momento muy chusco de Gilberto Mora, Javier. Ya ves que cuando salen todos los jugadores, vienen acompañados de un niño, ¿no? Todos los jugadores que van a participar en ese momento vienen acompañados de un niño. Cuando están formados ya para
0: estaba
1: tomarse
0: más
1: la foto,
0: el niño,
1: el chamaco estaba más grande que nuestro Gilberto Mora. Quiñones y el Piojo Alvarado empezaron ahí a burlarse de Gilberto, y Quiñones tenía un niño más chiquito y le dice, pues te cambio al chamaco, compadre, y ya se lo cambia, y ahora sí ya le quedaba más bajito para que no le tapara, pero de verdad es increíble, es un chamaco Gilberto Mora, y vaya
0: por decía que había llevado a su cuate, a su compa de la secu de la secundaria, a que lo acompañara. Pues nos dio mucha alegría, la verdad, qué bueno, me parece muy bien. Oye, no es cosa menuda, Miguelón, tener 0 goles en un mundial, ¿eh? Se puede decir muchas cosas del estilo, de la forma en la que se está jugando, etcétera, etcétera, ¿no? Siempre habrá muchísimos comentarios. Todos, evidentemente, todos nos convertimos en un momento en técnicos, en directores técnicos, en fin. Las cosas se ven distintas desde la tribuna. Es más, las cosas se ven distintas incluso desde el sofá de la casa o desde la oficina, ¿no? A sí, estar sí, ahí sí, tomando. Tomando
1: todos somos directores
0: las
1: técnicos,
0: decisiones, ¿no? Tomando las decisiones. Y se vale ser directores técnicos, pues para eso están y ellos lo saben, ¿no? Para eso están, nos están representando, ellos lo saben, a todos nos apasiona, nos gusta el fútbol y nada, pues nos está dando muchísimas, muchísimas alegrías. ¿Cuánto nos faltan? ¿Cuántos partidos nos faltan para la final, Miguelón, para la del 19 de julio?
1: ¿Cuántos nos faltan para llegar al 19 de julio a Nueva York? Ajá, nos falta el del domingo, que ese ya está amarradito, en caso de que México llegara a pasar, bueno, ya llegaríamos finalmente a los famosos cuartos de final, nos faltarían 4 partidos, Javier.
0: Ok, nos faltaría 4 partidos contando el del cuartos, domingo.
1: Contando el del domingo, 4 partidos.
0: Ok, entonces, el domingo vamos contra, aquí en el Azteca, a ver, ayúdame porque luego me hago bolas. El siguiente partido de la selección sigue siendo en el Azteca, pero luego ya, hasta ahí llegamos, ¿no?
1: Hasta ahí llegamos.
0: Entonces,
1: sí.
0: Hasta ahí llegan los partidos del Azteca, ¿no? Que hasta ahí llega la selección. Entonces, le va a ganar al Congo. Yo pensé que iba contra Inglaterra. Pues sí, pero para cómo están las cosas, yo creo que va, bueno, vamos bien.
1: Al que nos pongan,
0: ya
1: al que
0: se
1: nos ponga.
0: El segundo tiempo, no lo sé.
1: Sí, ya está el segundo tiempo, está en el minuto 50. El partido de México contra Inglaterra, República del Congo, es el domingo a las 6 de la tarde, en el Estadio Azteca de la Ciudad de México. Si México gana el próximo domingo, su siguiente partido, Javier, sería en Miami. Ese partido sería en Miami. Y si mal no recuerdo, el siguiente juego, en caso de que pasemos también cuartos de final, la semifinal sería en Atlanta. Sería en Atlanta. Y la final, finalmente, en Nueva York, el 19 de julio.
0: Todavía no sabemos con quién, ¿verdad? Pues si no sabemos lo del domingo.
1: Ya te me estás adelantando mucho. Vamos a esperar al rival del domingo y ya después vamos desglosando todo esto, señora Latorre.
0: Bueno, oye, pues nada, la fiesta, pues, increíble, desde luego, en todos lados. Hubo, pues yo no entiendo, pues, ay, Dios santo, no queremos ser aquí, ¿cómo se llama? Así,
1: catastrofistas.
0: Mojigatos, ni nada de eso. Pero, compadre, si va usted a celebrar, pues tómese si quiere una cerveza o si está comiendo o cenando por ahí en alguno de los restaurantes, pues ya lo ve. Y luego México, y ya también se les está acabando la creatividad. No sé de dónde sacan el polvo esa como espuma china o de dónde será, ni cómo ha llegado, sobre todo a la Ciudad de México. No le he visto tanto en Guadalajara y en Monterrey, pero eran unas nubes, más de 1 millón de personas, de acuerdo al conteo de la Ciudad de México. Y qué bueno, qué gran fiesta, me parece muy bien. Todavía a las, ¿qué serían? Casi las 8 de la mañana, Miguel, todavía había gente tomando allí en los camellones. Pero ¿qué? ¿Cómo le hacen? ¿Que no trabajan o no les da cruda o qué será eso, no? Desde un día antes y que le sigan todavía ahí sentados en el camellón, 8 de la mañana, ya ponte a trabajar, criatura del Señor. Pero bueno, Aquí siempre hemos defendido la libertad que tienen las personas de celebrar sin afectar a terceros, sin afectar a la ciudad, sin afectar pues todo lo que se batalla con el Departamento de Limpia. No quiero yo saber la cantidad de basura, de toneladas de basura que todavía están recogiendo, el cochinero, el pipí tirado regado ahí por todos lados, en fin. Y la parte triste de todas estas situaciones y de todos estos excesos o que la alegría se salga de control, no sabemos cuántas personas resultaron lesionadas por caídas o porque, ¿cómo es? Quiere volar, o se avientan así de los de los techitos estos de los negocios, de los parabuses, y caen, y vete a saber cuántos están lesionados de la espalda, de los tobillos, con fracturas, y que así se fueron a su casa. Porque además en medio de la adrenalina de la celebración y demás, pues igual y no se dan cuenta ahorita que se están levantando con una cruda o todavía una borrachera espantosa, pues ya no se pueden mover y ay, me duele aquí, me duele acá, me duele allá. Entonces nunca vamos a saber cuántas de ese tipo de lesiones que sanan, evidentemente sanan, se van se habrán registrado, o riñas o cachetazos, vete a saber. Lo lamentable son las personas que fallecieron. Eso es tristísimo en medio de una celebración. El saldo siempre había sido blanco, entre comillas, pues, ¿no? Más allá de los empujones, algunas cachetadas, riñas, robos, el robo de celulares, el robo de dinero, el robo de esto, las intoxicaciones por el consumo de ve tú a saber qué marranilla, Miguel. Ve tú a saber, en un país donde más de la mitad de las bebidas alcohólicas que se venden en establecimientos formales, ¿eh? No creas tú que ahí a media calle, no. Más de la mitad de las bebidas que te dan en los negocios, en los restaurantes, o que vas y compras en las vinaterías y demás, son chafas. La delincuencia organizada tiene el control del mercado de las bebidas. Entonces, si así comprándola, o pagando en un negocio, en un restaurante, o que vas a la vinatería, no tienes la certeza de lo que te están dando. Ahora imagínate a media calle, pues, ¿qué les habrán dado? Entonces, eso yo entiendo que el gobierno ponga la ley seca un poco para contener esta situación, pero pues la rebasa, la supera. De las tres personas que fallecieron, el reporte indica, no sé si hubo una modificación después con el anuncio de la jefa de gobierno, de Clara Brugada y demás, pero pues el propio gobierno de la Ciudad de México salió a reconocer que tres personas habían fallecido, dicen que por asfixia. Y asfixia pueden ser muchísimas cosas, Miguel. Asfixia puede ser la multitud, ¿no? Y que tuvieron ahí alguna situación desde, pues no sé, ¿no? Como ha sucedido lamentablemente, ¿te acuerdas en el antro aquel que salían todos los jóvenes y que se iban apretando,
1: El
0: ¿cómo se
1: New Divine,
0: llamaba?
1: señor.
0: El News Divine que les dejaron que la policía, pues fue una cosa espantosa y nunca hubo responsables ni nada, nada más le cargaron la mano al dueño del lugar o al gerente del lugar, pero esa fue responsabilidad de las autoridades y de los policías, que les dieron una salidita nada más y querían andar sacándoles el dinero y extorsionando a todos los jovencitos. Y eso provocó la muerte apretados por asfixia. También ha sucedido en el estadio universitario, me acuerdo, en el túnel 5, no me acuerdo, una tragedia también de personas que fallecieron también por los apretujones, pero en este caso puede ser eso o puede ser una congestión alcohólica, Miguel. Y una, ¿cómo le dicen cuando tienen con el vómito hay un problema, una
1: Broncoaspiración.
0: bronco? Una puede ser, veremos qué es lo que dicen las autoridades. Cualquiera de las cosas, pues les costó la vida a una jovencita de 19, a un hombre de 40 y tantos, a una mujer también de 40 y tantos, que dicen que la habían encontrado ahí tirada en la calle, la llevaron a un hospital, pero pues que no lo logró. Pues imagínate cómo llega la ambulancia en esa multitud. El tiempo, o sea, cómo se abre paso, por dónde, cómo, aunque sean las calles aledañas. Luego, ¿a qué hospital la llevan? ¿Quién la va a atender? Pues ahí se pasa el tiempo. No tenemos los servicios de salud incluso para salvarle la vida a las personas. Es lamentable. Y luego en Morelos, en Yautepec, Morelos, ¿cuántos muertos fueron? ¿Cuatro?
1: Tres confirmados, señor, y nueve lesionados.
0: Tres confirmados y nueve lesionados. Como estamos en campaña, aunque Morena diga lo contrario, que luego vamos a hablar también de ese tema, aunque le pongan el nombre que quieran, pues es campaña. Y entonces organizan, ponen ahí, vengan aquí, vamos a ver el partido, no sé qué. No me queda muy claro si la candidata, que se llama Sandy, si no me equivoco, no la conozco, pero bueno, ahorita.
1: Sandra Fernández, señor.
0: Ahorita veremos. Sí, Sandy Fernández y su esposa, su esposo que le dicen el Tijeras. Ese es el apodo que tiene. Entonces organizaron para que vieran el mundial y llegaron unos fulanos y abrieron fuego, mataron a tres, dejaron a nueve lesionados, había familias, niños, esto, aquel, el otro, mataron al marido de la candidata de Morena a la presidencia municipal de Yautepec, Morelos. El marido, Miguel Ángel Tijeras, por eso le dicen el Tijeras, es el secretario particular de un diputado de Morena que se llama Agustín Alonso. Y lo mismo pasó con uno de los aspirantes o precandidatos, si tú quieres, también a un cargo en Guerrero. Ahí en cuanto lo anunciaron, fueron y le mataron a tres de su familia, tres más o menos, ¿no? Si no me equivoco.
1: Tres. Yo también no sé si en Acapulco, del rector de la Universidad Autónoma de Guerrero, Javier Saldaña Almazán,
0: Y ahora, después de esa matanza de su familia, vamos a ver si va a querer seguir siendo candidato de Morena. Es clarísimo, pueden decir lo que sea, que fue el fútbol, que fue esto, que fue el grupos rivales que se disputan el control de Guerrero, el control de Morelos, el control de Acapulco, de Yautepec, de lo que sea. Pero había ahí dos precandidatos de Morena cuando viene esa matazón. Vamos a hacer una pausa, regresamos de inmediato con sus comentarios y sus llamadas.

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5: La fiesta mundialista ya tiene definidos sus primeros 3 compromisos para la ronda de octavos de final. Las llaves confirmadas en esta tercera etapa del torneo iniciarán con los duelos de Francia contra Paraguay en Filadelfia, Brasil ante Noruega en Miami y la de Marruecos frente a Canadá. Estos equipos aseguraron su presencia ya en la instancia de los mejores 16, por lo que se concentrarán en sus encuentros de eliminación directa para buscar el boleto a los cuartos de final. Por su parte, la selección mexicana quedó lista para saltar a la cancha el próximo domingo con 2 objetivos: la de conquistar un nuevo récord en la historia del fútbol mexicano al sumar 5 victorias consecutivas en una Copa del Mundo, y luego pues significaría alcanzar un acumulado de 6 triunfos totales en certámenes mundialistas de manera consecutiva, sumando el resultado positivo ante Arabia Saudita, con el que la selección mexicana cerró su participación en la edición de Qatar 2022. Adicionalmente, este miércoles se armará un cruce eliminatorio más con las selecciones que buscan su boleto en la cartelera vespertina. Los Estados Unidos estarán midiendo ante Bosnia-Herzegovina, mientras que Bélgica se jugará su clasificación contra Senegal, definiendo de esta forma 2 pasajes más hacia la ronda de los octavos de final. 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
1: Muy bien, muchas gracias. Tenemos más información. Marcos Ramos, reportero de Cintalapa, Chiapas, fue atacado a balazos por sujetos armados tras cubrir las celebraciones del partido México contra Ecuador. El propietario del portal de noticias Real Cintalapa y corresponsal de otros medios de comunicación recibió al menos 4 disparos durante el regreso a su domicilio. La Fiscalía General de la República obtuvo sentencia condenatoria en contra de Isaac N. por el delito de tráfico de personas agravado en perjuicio de 191 personas de nacionalidad extranjera, de las cuales 56 perdieron la vida y 135 resultaron lesionadas. Los hechos ocurrieron en diciembre del 2021, cuando esta persona introdujo a territorio mexicano a migrantes en la caja de un camión. Durante el trayecto por la carretera Tuxtla-Chiapa de Corzo, en Chiapas, el conductor perdió el control del vehículo, el cual volcó y cobró la vida de 56 personas. 3 trabajadores de la refinería Antonio Dovalí Jaime de Pemex, ubicada en Salina Cruz, Oaxaca, resultaron lesionados con quemaduras tras registrarse una explosión en la planta de alquilación. De acuerdo con trabajadores petroleros, el incidente ocurrió cuando una pequeña explosión se registró en las inmediaciones del área donde laboraba una cuadrilla de aproximadamente 10 empleados de la sección de tuberías. Hoy el dólar se compra en 17 pesos con 12 centavos y se vende en 17 pesos con 73 centavos.
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9: Seguramente hay muchas personas en el gobierno y ahí en el palacio y en allá en el rancho de la mala palabra y demás que no disfrutaron el partido, como usted, como Miguel, como servidor. Han de haber estado, como dicen por ahí, con el Jesús en la boca. Mire, hay en las últimas horas se han registrado pues situaciones por parte de los Estados Unidos que sí han puesto a temblar diferentes sectores, no nada más los políticos, sino también áreas del gobierno. Antes de ir a ver toda esta cuestión del huachicol y el financiamiento a cuál otro partido político, pues al que ganó, ¿no? Aquí ya se estaba hablando del financiamiento a Morena. Bueno, pues ahora lo está diciendo con todas sus letras, no dice Morena, pero sí dice para ganar las elecciones. Pero mire, antes de entrar a ese hecatombe para la clase política o para algunos morenistas, vamos a ver qué es lo que está sucediendo con el T-MEC. Había muchísimo nerviosismo. Si la posición de México frente al gobierno de los Estados Unidos iba a afectar el T-MEC en todo sentido, desde las cuestiones del fentanilo, las cuestiones de no entregar a los narcopolíticos mexicanos, un enfrentamiento constante entre el gobierno de México y de los Estados Unidos. Entonces, se iniciaban las negociaciones del T-MEC como un antecedente. Déjeme decirle que el presidente Trump ya había señalado que pues para él el T-MEC era mejor que se acabara. Él decía que durante muchísimo tiempo hubo un abuso, por así decirlo, por parte de México y también de Canadá, y lo dijo con todas sus letras. Decía, ellos necesitan más de nosotros no necesitamos nada de México. Ahí sí, como dice por ahí, perdona Flor que te machuque, pero la economía de los Estados Unidos y los consumidores de los Estados Unidos, claro que requieren muchísimas de las cosas que se producen en México, muchísimas. Es más, desde las botas que usa el secretario Mueller, que es el responsable de seguridad nacional, pues las hacen en León. Y las autopartes y el tomate y las frutas y los en fin, ¿no? Muchos de los productos que se realizan, que se fabrican, que se producen en México. ¿En qué vamos con todo esto? Pues se acabó el T-MEC como lo conocemos. ¿Hasta qué llegamos? O sea, se estaba esperando una renovación de 16 años más y ya el gobierno de Estados Unidos dijo, no, hasta aquí llegamos, ya no habrá renovación del acuerdo. A ver, nada más que hay que ponerlo muy bien sobre la mesa. El acuerdo seguirá como está durante 10 años y en el 2036... que vaya usted a saber quién esté gobernando México, con qué posición, si va a seguir, por ejemplo, el gobierno mexicano con una enemistad abierta, una crisis abierta con el gobierno de Estados Unidos, que aunque digan que no, claro que ha afectado también ese sector. Claro que sí, ¿no? No es lo mismo, por ejemplo, un nuevo acuerdo de libre comercio que se está cocinando entre el presidente Trump y el presidente Milei de Argentina. ¿Por qué Argentina sí lo logra? Bueno, pues porque el vínculo es muchísimo más generoso que las dificultades que tiene el gobierno mexicano. Entonces sí o sí le afectó, aunque digan que nosotros pusimos todo, pues ni modo que digan otra cosa. Se caen gordos, pues. En el Palacio no pueden con el gobierno de Estados Unidos ni con Trump, aunque digan todo lo contrario, no lo van a decir de esa manera. Y claro que influye. ¿Qué va a haber en lugar de esto? Cada año van a estar revisando, imagínese la incertidumbre. Por ejemplo, si una empresa quiere hacer una negociación de intercambio comercial a largo plazo y le digan, pues ¿sabes qué? Tú que me quieres enviar pechugas de pavo, pues no podemos hacer un contrato más allá de un año porque no sabemos qué va a pasar en la negociación dentro de un año. Y tú que me quieres mandar aluminio, o tú que me vas a mandar esto, o a ver, los del tomate de Sinaloa, espérense porque lo vamos a estar revisando cada año. Oye, no, pero pues yo quiero hacer un acuerdo con una empresa distribuidora de tomate allá en los Estados Unidos por 5 años. No se puede. Porque, y entonces la incertidumbre cada año de ver qué sí o qué no. y además el gasto que todo eso va a significar. Pero, pues Estados Unidos, eso no quedó en manos de México, eso no quedó en manos de Canadá. Estados Unidos dijo, no, no vamos a renovar el acuerdo, el T-MEC con México y Canadá, lo dijo el representante comercial de los Estados Unidos, y un poco como de manera tranquilizadora, pues dice Marcelo que lo van a estar revisando cada año. Más o menos es lo que está sucediendo justo ahora, ¿no, Miguel?
1: Correcto, señor. Que finalmente se queda con la vigencia que tenía, ¿no? Que era hasta el 2036, con esa modificación que, pues, por supuesto, era la que no estaba, que era la revisión de cada año. El gobierno de México había propuesto que a partir del 2026 se ampliara nuevamente el tratado 16 años, es hasta el 2042, pero bueno, no. Aquí ya fue rechazado, no se esperaba que evidentemente se diera una cancelación total del T-MEC, pero ahora a revisión, y en estas revisiones, pues, a ver cómo termina finalmente México. La buena noticia es que, por supuesto, que el Tratado de Libre Comercio está vigente y que continúa, y la mala noticia es que cada vez seguramente será más restrictivo, y pues con aranceles, Javier, porque al final, con tratado sin tratado, México estuvo pagando aranceles cuando se supone que en los tratados eso es lo que se trata de evitar, ¿no? Más pagos de impuestos.
9: Bueno, y al ratito vamos a ver, ¿no? Los cuetones que se están lanzando desde Palacio Nacional, un poco, ¿no? Para desviar la atención de un asunto tan grave como este del T-MEC, y un mucho para desviar la atención sobre la línea de que ya van sobre los narcopolíticos. Y aunque se enoje la Lupita Tadei, pues, y que dice, no le digan narcopartido a Morena. Entonces, ¿a quién se le va a decir narcopartido? Si es el partido más poderoso, es el partido que controla toda esta situación. Y sobre todo en momentos también en que, pues, desde Palacio Nacional siguen lanzando así cuetones para, vamos a frenar. No, primero quieren controlar las redes sociales, no sé cómo le van a hacer. Me queda claro que eso es un asunto de censura así abierta, y dicen, vamos a controlar las redes sociales, nosotros queremos tener el control de la verdad y vamos a detener el avance de la derecha y de la ultraderecha en el mundo, desde México al mundo, como Los Ángeles Azules, ¿no? Vamos a contener desde Palacio Nacional del México el avance de la derecha y la ultraderecha en el mundo con el control de las redes sociales. Ándale si vas. A ver, vámonos despacito con todo eso. Claro que en este espacio vamos a hablar de la libertad y vamos a hablar de si efectivamente Morena o el gobierno mexicano puede poner bajo su control. Cuando dice, pero ¿quiénes son los dueños? A ver, se los vamos. Bueno, pues el dueño es Elon Musk y otros más. Se los quiere quitar el gobierno mexicano. A ver, decomísenle, como decía Maduro y Hugo Chávez, ¿no? Expropiase. Ah, bueno, pues vamos a ver si el gobierno mexicano le va a poder quitar el control a Elon Musk y a otras empresas de las redes sociales, y si los mexicanos están contentos con eso, de que sea el gobierno quien decida qué ves o qué no ves, qué escuchas o qué no escuchas, qué lees o qué no lees, y si la gente está conforme con que el gobierno mexicano te diga qué pensar o qué no pensar, o que el gobierno mexicano te diga qué es verdad y qué es mentira, más allá de tu propio juicio o de las conclusiones que tú puedas sacar. Entonces, vámonos despacito con eso, porque también se puede convertir en algo que pueda distraer tu atención. ¿A qué me refiero con esto? Mire, a ver, el Departamento del Tesoro de los Estados Unidos ayer fue muy claro en un asunto, bueno, unas semanas antes de ir rápidamente con nuestro siguiente entrevista, hace unas semanas el presidente Trump lo volvió a decir, lo ha dicho desde que tomó posesión, y dijo, esto no le va a gustar a México, pero si ellos no hacen el trabajo, nosotros lo vamos a hacer. Y eso puede aplicar a la lucha contra el huachicol fiscal. Ya sabemos que es el robo de combustible a México, lo mandan el combustible robado, la gasolina robada a los Estados Unidos, luego la regresan y dicen, no, pues es un aditivo ahí que no sirve para nada, cóbrame nada más 2 pesos. Ah, órale, sí. Y eso es un robo enorme, una cantidad enorme de dinero. El departamento, el FinCEN y el departamento de, ¿cómo se llama?, de el Departamento del Tesoro de los Estados Unidos. FinCEN es el, digamos que el que va detectando todos los crímenes financieros allá en los Estados Unidos y también con sus aliados. O sea, no es cosa menor. Y también están las agencias de inteligencia investigando algo que el gobierno, que si el gobierno mexicano a estas alturas del partido dice, pues denme pruebas de que esos millonarios recursos del huachicol fiscal se usaron para que ganara Morena en las elecciones, pues ahí está la unidad de inteligencia financiera, porque en el anuncio que hizo, en medio de la algarabía del fútbol, el Departamento del Tesoro de los Estados Unidos, señalando ya a 9 empresas y a 2 personas vinculadas, ojo aquí, con el cártel Jalisco Nueva Generación. Entonces se abre una nueva pinza. Las acusaciones del Departamento de Justicia de los Estados Unidos diciendo el cártel de Sinaloa financió campañas, y ahora el Departamento de Tesoro poniendo sobre este esquema al cártel Jalisco también en el financiamiento de campañas políticas en México. El asunto es muy serio. Por eso le digo que va a haber muchas declaraciones tronantes en los próximos días. ¿Sabe quién había adelantado toda esta situación? Jorge Fernández Menéndez, en su más reciente libro, Ni Perdón Ni Olvido. Y yo lo saludo como siempre con muchísimo gusto. Jorge, bienvenido, buenas tardes.
10: Hola, Javier, un placer saludarte a ti, a todo nuestro auditorio, a Miguel, que está ahí acompañándote.
9: Oye, ¿qué te parece entonces esta declaración del ahora es el Departamento del Tesoro junto con FinCEN, el FinCEN?
10: Sí, mira, a ver, nadie se puede llamar a sorpresa de esto, lo que ocurrió el día de ayer. Decía nuevamente, hoy en la mañanera se decía nuevamente, bueno, que es que no presentaron pruebas hay. Ya hay muchísimas pruebas. Viene, lo que pasa es que todo esto es un entramado que se debe estudiar conjunta.
9: Y seria, ¿no? Y tener la voluntad de querer hacerlo. Perdón que te interrumpa, Jorge, pero sí. Sin esta investigación del Departamento del Tesoro, también el embajador de Estados Unidos y la misma autoridad norteamericana dijo, en esta investigación se contó con la colaboración de la UIF, de la Unidad de Inteligencia Financiera de México. Entonces, sí, si quieren pruebas, se la pueden pedir también. Ahí las deben de tener, ¿no?
10: Pero ¿sabes qué? Mira, además de esto, no es solamente este tema. A ver, todo esto se viene de más de un año atrás, cuando se dio a conocer aquella trama de contrabando de combustible, donde estaban los hermanos Farías y demás. Ahí se trabajó en esos capítulos, en los empresarios que están tanto en México como en Estados Unidos trabajando con este esquema de contrabando de combustible y demás. Desde hace meses, eso se fue, se investigó, se detuvo los Farías, y en México la investigación no avanzó más. No avanzó a ninguno de los personajes que sabíamos que estaban involucrados y que se dependían de eso, desde la barredora, Adán Augusto, Jesús Ramírez, lo que tú decías, que trabajamos en el libro Ni Venganza Ni Perdón, sobre las relaciones de esa trama con el financiamiento de las campañas del 2021, no se volvió a trabajar nunca más. Cuando salen las acusaciones de los 10 de Sinaloa, lo que se dice en México es que no hay pruebas, cuando todo esto está relacionado con el mismo mecanismo y son las mismas pruebas. ¿Qué es lo que hace ahora? Sacan esta información, que es muy delicada, porque como tú decías, relaciona directamente el contrabando de combustible con los políticos mexicanos y con el cártel Jalisco Nueva Generación. El cártel Jalisco Nueva Generación El Cártel Jalisco Nueva Generación es considerado una organización terrorista. Eso, y han dicho en los últimos días, es que hay que ver las declaraciones de los últimos días. Tanto Terry Cole como Marwen Molling, el del Homeland Security, Terry Cole es el director de la DEA, han sacado comunicados. ¿Recuerdas el video de Terry Cole hablando de los beneficiarios de las organizaciones terroristas que van a ser combatidas con todo el peso de la ley? Bueno, de esto estamos hablando. Este es el tema del que se está hablando. No nos engañemos, no es que descubrieron a 9 empresas y 2 empresarios que trabajan con el Cártel Jalisco que también contrabandeaban combustible. Todas estas historias están interrelacionadas. La información que tenemos es que en la Fiscalía de Chicago están llevando todo el tema del contrabando de combustible en forma absolutamente detallada. En la Fiscalía del Sur de Nueva York están llevando todo el tema de tráfico de drogas y fentanilo en una manera absolutamente detallada. Y en las dos se están vinculando los beneficiarios económicos, los operadores económicos y los beneficiarios políticos y los operadores políticos. Cuando dijimos hace ya meses que venía toda una oleada de denuncias contra políticos, beneficiarios de lo que llamamos la red de protección y complicidad con el crimen organizado, estábamos hablando, Javier, de esto, pero la respuesta que se sigue teniendo es, no nos avisaron y no hay pruebas. Entonces, estamos en el peor de los mundos posibles, por lo menos desde el punto de vista del gobierno federal.
9: Yo quisiera conocer tu opinión sobre una situación adicional. Además, me imagino que está agotado tu libro y después de estas revelaciones del Departamento del Tesoro, más todo lo que se ha dicho en el Departamento de Justicia, en fin, en todas estas instancias, y yo me atrevería a agregar a

0: hay por lo menos 12, dice el New York Times. Las versiones que tenemos es que son quizás más, y además también es otro tema que dice, se dice en la mañanera, nadie ha buscado contacto con Estados Unidos. No es verdad, hombre. Ahí está el audio de la gobernadora Marina del Pilar Ibarra de Baja California, hablando con sus abogados, hablando precisamente de este tema, de cómo busca un contacto. Es un dato duro, hay información que llega a Estados Unidos de muchos otros más personajes que han establecido contacto. Hay veíamos ayer la información de que el gobernador de San Luis Potosí contrató, entre comillas, como asesor a Roger Stone, y quizás el abogado más cercano a Donald Trump, para temas de asesoramiento personal y político. Entonces, el tema ahí está, y es parte, me parece que no es menor, de la propia descomposición de Morena. ¿Por qué? Porque esto está adquiriendo probablemente características de sálvese quien pueda, ¿no? ¿Por qué? Porque todos sabemos que viene una oleada de acusaciones, lo dijo el propio gobierno estadounidense, que vendrán acusaciones,
1: y la jueza,
0: por oleadas, lo dijo la jueza del caso, de estos casos. Entonces, bueno, eso es lo que viene, y todo el mundo está viendo a ver quién se salva, y bueno, es una estrategia que funciona.
1: Y si no tienes inconveniente, mañana te quisiéramos preguntar si con el hecho de entregarse y hablar ya estarían salvando su pellejo. Pero eso lo haremos mañana, si no tienes inconveniente, y te veremos todo personal hoy por la noche.
0: Muchísimas gracias. Un gran abrazo a ti y a todo el auditorio, Javier.
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3: Muy bien, estamos entrando ya a nuestra segunda hora de información. La presidenta Claudia Sheinbaum afirmó que México no modifica la postura del gobierno federal respecto a las relaciones diplomáticas con Ecuador, las cuales permanecen suspendidas tras el ingreso de fuerzas de seguridad ecuatorianas a la embajada en Quito. Durante su conferencia matutina recordó que México decidió romper relaciones diplomáticas luego de que autoridades ecuatorianas irrumpieran en la sede para detener al ex vicepresidente Jorge Glass, quien había solicitado asilo político, lo que representó una violación al derecho internacional. La Auditoría Superior de la Federación presentó 21 denuncias penales por un presunto daño al erario que supera los 600 millones de pesos, derivado de irregularidades detectadas en el manejo de recursos públicos durante las revisiones de las cuentas públicas del 2020 al 2024, es decir, en el gobierno de López Obrador. Entre las instituciones involucradas se encuentra la COFEPRIS y Talleres Gráficos de México, ambas, por supuesto, de las cuestiones federales. Un juez federal de Colorado en Estados Unidos dictó sentencia en firme en contra de Joaquín El Chapo Guzmán por sus condiciones de reclusión. En la sentencia, el juez concedió a la directora de la prisión la moción de desechar la demanda del Chapo y ordenar cerrar el caso. El capo se quejó de no tener acceso siquiera a la biblioteca, de tener tiempo limitado para hacer ejercicio en un ambiente siniestro y deshumanizante que lo ponen al borde de la locura y que podrían provocarle un desenlace fatal. La depresión tropical 4E se formó este miércoles en el Océano Pacífico. El sistema se localiza a más de 2.000 kilómetros al oeste-suroeste de Cabo San Lucas, Baja California Sur, con rachas de hasta 75 kilómetros por hora. Los pronósticos indican que podría fortalecerse en los próximos días y convertirse en la tormenta tropical Douglas.
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0: es muy aficionado. A ver, ya acabó.
1: Ya acabó.
0: Y ganó.
1: Inglaterra gana 2-1. Le costó trabajo, ¿eh? Le costó trabajo a los ingleses. 2 goles de su goleador y de su capitán, Harry Kane, considerado uno de los delanteros, por cierto, más letales en la actualidad, junto a Kylian Mbappé y Haaland de Noruega. Es una estrella Harry Kane, pero la verdad es que Inglaterra le batalló y le sufrió, y bien por la República del Congo, ¿eh? Muy bien. Los últimos 2 minutos es en donde se meten esos 2 goles de Harry Kane, que tuvo que ver mucho, por supuesto, una genialidad de la estrella, de Inglaterra. Pero ¿sabes qué? Que nos echen a los ingleses, Javier. Por supuesto que sí se puede.
0: Oye, pero igual la selección va invicta en goles, ¿eh? 0 goles.
1: Aquí el
0: domingo vamos viendo. Va a ganar, ¿no? La selección va a ganar. Échenos también a los ingleses. Y ojalá tengan toda esa confianza, ¿no? Y todo ese, que salgan con suficiente, como decías tú, con suficiente audacia, no desparpajo, no desorden, pero con mucha audacia a enfrentar. Y está muy crecida.
1: Como salieron en el primer tiempo de ayer. La verdad es que fue muy bueno. Atrevidos, ordenados, echados para adelante. Ya después no sé qué habrá dicho Javier Aguirre, ya no lo platicaré.
0: Lo regañó, ya ves que dijo.
1: No, al contrario, yo creo que era para...
0: No lo regañó, los felicitó, estaba súper contento y todo, pero estaba viendo en una de las entrevistas que le hizo el Warrior ahí en Azteca, decía, no, pues es que en el segundo tiempo sí podíamos haber anotado por lo menos uno más, ¿no? Así como diciendo, el primero buenísimo, y está bien porque puedes estar así, ¿no? En el derroche de la alegría y decir, aquí no ha pasado nada.
1: Está bien, guardaron goles para Inglaterra, señor.
0: Me parece muy bien.
1: De repente nos quedamos con las... Inglaterra trae un buen equipo. La verdad es que ahorita sí no se vio tanto. República del Congo los hizo sufrir. Estuvo perdiendo 60 minutos, Javier. Hasta que finalmente, dos genialidades de Harry Kane.
0: ¿Dónde jugaron?
1: Este partido fue en Atlanta.
0: En Atlanta. Ok, ¿y cuándo viene la selección? ¿Hoy qué día es? Hoy es miércoles.
1: Hoy es miércoles, seguramente volarán mañana o pasado. Uh-huh. Y el partido es el domingo en el estadio Azteca.
0: Uh-huh. Para aclimatarse ahí un poquito, domingo 6:00 p.m. Que me hubiera gustado que fuera un poquito más temprano, antes de la lluvia y cosas de esas. Y con tiempo para la carnita asada o algo, porque a las 6 pues ya comiste y todavía no cenas. Pues está bien, está bueno, pues 6:00 p.m. Aquí en el Azteca, y después de esto ya México, la selección seguirá jugando, pero en los Estados Unidos, no sé en dónde, pero
1: Miami, en la siguiente sede de
0: Miami. Está bien.
1: Y ojo, si México supera a Inglaterra, que esperemos que así sea, el próximo partido de la selección sería el 11 de julio, Javier. Uh-huh. 11 de julio, que estamos hablando de sábado 11 de julio. Okay. Y su siguiente rival, sí, insisto, digo, ahorita ya los rivales ya es lo mejor de lo mejor.
0: Y luego a ver, ¿a quién nos va a echar? Échale.
1: ¿Brasil o Noruega? Porque
0: cualquiera de los dos.
1: La otra llave es Brasil contra Noruega, que también van a jugar el próximo domingo. De hecho, juegan antes que México, y literal, Brasil o Noruega, depende quién gane, va a esperar el resultado de México contra Inglaterra. Y pues sí, o sea, ya no va a haber opción de que, ay, ojalá nos toque fulano. No, ya
0: no, el que te toque, ahora sí ya son los buenos. Ahora sí, sí son los machuchones. Está bien, vamos a pasar sobre Inglaterra. Yo me imagino, no quisiera ni un gol, pero por lo menos 2-1. Vamos viendo. Ojalá que nada, para que estén así con el ánimo hasta arriba para enfrentar a Brasil, y luego ya nos vamos a la final, o cómo va a estar la cosa, no sé. Con
1: el Brasil, no, todavía nos faltaría uno más, que sería ya la semifinal, y la final el 15 de julio, Javier.
0: O sea, vamos a...
1: Perdón, el 15 de julio sería... A ver, vamos a suponer que ya pasamos.
0: Ya
1: también.
0: Tú échale. Ahorita ya. Vamos contra Inglaterra y le ganamos el domingo.
1: Okay, luego, ya le ganamos a Inglaterra.
0: Una semana más de preparación, descansos y de recuperación anímica y demás, y vamos a ganarle a Brasil el sábado 11.
1: Ok, Brasil-Noruega, tú vas con Brasil, perfecto.
0: Ajá.
1: Perfecto, entonces sería Brasil-México, uh-huh. el 11 de julio, señor.
0: Sí, que es sábado, ¿no?
1: Muy bien.
0: Ok, y luego,
1: ya después,
0: ¿ya nos vamos a la final?
1: No, nos falta todavía una semifinal el 15 de julio y la final el 19 de julio.
0: El 15 de julio, ¿con quién vamos a jugar la semifinal?
1: Esa llave todavía no está porque esos partidos se llevan a cabo entre mañana y pasado, señor.
0: Bueno, tú ya estás como cuando quieres hacer un trámite, no, todavía...
1: ¿Sabes qué? Podría ser Argentina, podría ser Egipto, a ver... La llave sería Argentina, Austria, Egipto, Suiza, Argelia, Colombia o Ghana, que son los que vienen. En una de esas Argentina, ¿eh?
0: Bueno, pues vamos viendo. Ah, pues está todo dar, ahí va. Bueno, hoy nos podemos, hoy podemos comer un fish and chips, ¿no? Que es ese pescado, fíjate que ya en Inglaterra te lo dan en periódico y así va la gente, bueno, no, ya no es así, ya te lo dan en un papel de comestible, etcétera, etcétera, pero tradicionalmente le daban el pescado así como frito, como capeadón, con unas papas y vinagre, y la gente iba por la calle comiéndose así su fish and chips, a ver si hoy puede haber pescadito frito. Bueno, pues muy bien, ahí está. Perfecto. Oiga, en medio de todo esto, pues le digo que tenemos que estar muy atentos, ojo avisor, a todo lo que está sucediendo. Ya hablábamos de en medio del fútbol. Y lo decían ahí en el Palacio Nacional, nada más que se acabe el fútbol, vamos a controlar todas las redes sociales. Ay, a ver, ¿no? Evidentemente hay que tener mucho cuidado con esas declaraciones tronantes, y al ratito lo vamos a poner ahí también. Desde Palacio Nacional dicen que quieren controlar el avance de la derecha porque es una amenaza a la humanidad y que por eso quieren controlar todo. Bueno, más tronantes declaraciones, pues imagínense, pero la realidad es contundente. Ahí está lo que dice el Departamento del Tesoro, ahí está lo que dice la instancia encargada de vigilar los delitos financieros, el FinCEN, ahí está lo que dice el presidente Trump, de si no hacen la tarea, la vamos a hacer nosotros. Y ahí está también lo que dijo, ¿no? Como decía López Obrador, el que avisa no traiciona, lo que dijo el presidente Trump de que no le interesa el Tratado de Libre Comercio. Lo ha dicho en muchas ocasiones, tal vez como una herramienta para apretar y para negociar, que es el estilo del presidente Trump. Y además, señalaba, nosotros no necesitamos nada de lo que se hace en México y en Canadá tampoco. Y bueno, simplemente con ver el superávit, simplemente con ver que es más lo que manda México a los Estados Unidos de lo que le compra México a este país, pues nos damos cuenta que los consumidores de los Estados Unidos sí requieren de los productos mexicanos. El hecho es que el T-MEC, como lo conocemos, en este momento estaría cambiando. ¿Por qué? Porque Estados Unidos dijo no lo va a renovar, y dice la autoridad mexicana, nos vamos a un proceso de negociación anual durante 10 años. ¿Esto qué quiere decir? Hay muchos, ¿no? Hay muchas situaciones todavía, ¿no? ¿Quién estará gobernando en México? ¿Quién estará gobernando en los Estados Unidos? En fin, una serie de cosas que pueden suceder de aquí a 10 años. Pero ¿en qué nos afecta a usted, a mí, a los consumidores, las decisiones que se están tomando en este momento. Vamos a platicar con Juan Carlos Baker, académico universitario en la Universidad Panamericana, y además fue responsable de comercio exterior, subsecretario, en fin, sabe de las negociaciones del T-MEC, porque ha estado también en ese sentido. Juan Carlos, te agradezco mucho que estés con nosotros.
2: Al contrario, muy buenas tardes, el agradecido soy yo para, pues sí, como dices, comentar este tema que yo sé que todos estamos metidos en el Mundial, ahora que se confirmó también quién será el nuevo rival de México el domingo, pero bueno, no hay que olvidar que pues el mundo continúa y dentro de eso también la relación con Estados Unidos y nuestro tratado comercial pues es una parte importante de esa relación.
0: ¿Te preocupa lo dispuesto por el gobierno de Estados Unidos hoy?
2: No, yo creo que realmente no podemos decirnos sorprendidos. Me parece que las señales de que el presidente Trump no quería renovar el acuerdo estaban ya ahí en el ambiente desde hace tiempo. Tal vez ya hoy lo vimos oficial, lo cual de alguna manera, insisto, no debe ser sorpresa. A mí lo que creo que es más rescatable, más allá del anuncio este, lo que creo que es más rescatable, pues es el proceso. Es decir, no hubo un comunicado trilateral, por ahí el secretario Marcelo Ebrard ya dio un mensaje en redes sociales señalando lo que sucedió, también hay un comunicado del gobierno de Estados Unidos, otro gobierno de Canadá, pero lo que es muy, digamos, común entre esos tres comunicados es que pues las discusiones van a continuar. O sea, el tratado, si bien no se renovó el día de hoy, que hubiera sido lo ideal, eso no quiere decir que deja de tener vigencia o que ya no van a existir estos diálogos y estas conversaciones entre los tres países. Entonces, más allá del anuncio, yo lo que rescato es el proceso, continuará, los mercados lo han tomado de alguna manera, te digo, incluso hasta como esperado, no hemos visto grandes reacciones. Y en todo caso, lo que hay que poner atención es, bueno, pues esas discusiones que continuarán, cuáles son los temas que van a abordar, cuáles son los temas que pues tendrían que suceder para que Estados Unidos esté dispuesto a renovar el tratado. Creo que México y Canadá ya lo han dejado muy claro que desde nuestra perspectiva y la de los canadienses, el tratado se tiene que renovar. Estados Unidos es el que dice que no. Bueno, pues que nos diga cuáles son el tipo de temas que le inquietan, vamos a ver qué se puede hacer, pero la clave es no romper esta dinámica de diálogo que se ha tenido hasta estos momentos.
0: Desde tu experiencia, ¿cuál es la ventaja? No sé si es una ventaja política, una ventaja electoral, no sé cómo acomodarlo por parte del presidente Trump. ¿Dónde le ve la ventaja? Una posición pues agresiva, ¿no? En el T-MEC.
2: Bueno, yo creo que el presidente Trump piensa que en estas condiciones de pues caos, creo que no hay otra palabra para describirlo, creo que él piensa que en esta situación de caos y de incertidumbre puede fortalecer sus demandas, puede tal vez incluso hasta utilizar esto, el T-MEC, me refiero a la no renovación del T-MEC, como una palanca para avanzar en otros temas que le interesan en su agenda. Yo no pretendo saber qué tiene en la cabeza el presidente Trump para tomar esas decisiones. Pero yo creo que es muy consistente, en todo caso la decisión que se anuncia hoy, creo que es muy consistente con lo que ha hecho a lo largo de toda su mandato, ¿no? Ahora, no solo es algo, o sea, la incertidumbre, y aquí es donde creo que puede estar el error de cálculo del presidente Trump. No es que esta incertidumbre o este tipo de preguntas que ahora todos tenemos respecto del T-MEC solamente le afecten a México. Tú lo decías ahorita en el intro, México es el principal mercado de exportación para Estados Unidos, hay entre 12 y 13 millones de empleos en Estados Unidos que dependen de exportaciones a México, somos el principal socio de muchos estados, y cuando además de esa importancia económica tú le agregas todo el tema electoral, porque en noviembre habrá elecciones de medio término, pues eso de que solamente la incertidumbre va a afectar a nuestro país, pues nos damos cuenta que no es cierto. Entonces, yo creo que si bien Trump se está comportando como siempre lo ha hecho, tal vez ahora en esta ocasión existan algunos elementos pues que hagan que su cálculo pues presente errores, ¿no? Yo creo que es en donde México tiene que estar listo. Tal vez esto idealmente se resuelva pues antes del próximo año, pero en todo caso hay que prepararnos, insisto, para estos procesos de diálogo y de negociación que van a continuar.
0: Sí, entiendo que el T-MEC, como lo conocemos, duraría 10 años más, 2036, si no me equivoco, pero con negociaciones cada año. ¿Qué significa? ¿Qué se estaría negociando cada año?
2: Sí, o sea, lo que establece el tratado es que si en la primera instancia, o sea, ahora mismo en 2026, no hay un consenso entre los tres países para renovar el tratado, se hace trabajo técnico, se continúan estos diálogos a los que me he referido, y el próximo año, 2027, nuevamente se vuelven a reunir los tres países y evalúan si en ese momento las dudas o las inquietudes que tuvieron algunos de los países, en este caso fue Estados Unidos, ya están atendidas y si existen las condiciones para ahora sí renovar el tratado. Si en el 2027 esas condiciones no han cambiado y Estados Unidos vuelve a decir que no está listo para renovar, pues seguimos intentándolo y nos volvemos a ver en el 2028. Y así sucesivamente hasta por un máximo de 10 años. Si en 10 años, o sea, hacia el 2036, por eso escuchas de manera tan frecuente esa fecha, 2036, es porque el tratado prevé un máximo de 10 intentos o de 10 revisiones anuales a partir de este año para que se pueda revertir esas condiciones que a un país, en este caso Estados Unidos, no le convencen de que el T-MEC debe renovarse. Si en el 2036 no llegamos a tener esos consensos, pues en ese instante el tratado como instrumento jurídico va a desaparecer. Pero, a ver, pues la verdad es que si en 10 años no lo conseguimos, pues posiblemente Estados Unidos nunca lo quiso renovar, ¿sabes?
0: Sí, no, entonces me queda claro que los jugadores de hoy no lo conseguirían, ¿no? Es decir, si no lo consiguieron en ese momento ni México, ni Estados Unidos, ni Canadá, pues vamos a tener sí o sí a otros protagonistas, a otros jugadores con más talento, espero, que se lo puedan lograr. No son los mismos, digo, afortunadamente no van a estar los mismos protagonistas dentro de 10 años o el número de años que tú quieras. Juan Carlos, al consumidor, en el día a día, ¿en qué nos afecta esta situación?
2: Bueno, yo creo que en el sentido es una situación, digamos, menos que ideal. Obviamente lo mejor hubiera sido que el tratado se renovara, porque eso da certidumbre para las inversiones, para que se continúe exportando de manera normal, para que los operadores económicos puedan planear, ¿okay? Pero pues eso no sucedió. Y me parece que ante esta situación lo que tenemos que hacer es pues adaptarnos a estas condiciones de volatilidad e incertidumbre, que al menos pues por un año vamos a estar experimentando. Para el consumidor en específico, pues esto lo que puede implicar es que habrá pues una mayor volatilidad de precios. A lo mejor algunas empresas deciden hacer otro tipo de manejo de inventarios o deciden no comprar una gran cantidad de materia prima o de insumos de sus proveedores, pues porque no están seguros si van a poder vender el producto final. Entonces eso te va generando toda una reacción en cadena a lo largo de las industrias que pues se dedican a esto, no a exportar. Y eso puede tener efectos en empleo.
0: Imagínate que te cambien, tener la incertidumbre de que te cambien las reglas cada año. ¿Cómo puedes planear o cómo puedes hacer contratos, acuerdos con empresas aquí y allá, no?
2: Justo, yo creo que por ahí puede venir el principal efecto para los consumidores, pues porque obviamente esto puede reducir el apetito para contratar más gente, lo cual va a hacer que haya menos dinero circulando, lo cual puede afectar también al consumo, y pues sí, es una cadena en donde todos los eslabones de alguna manera están conectados, ¿no? Pero, mira, si bien, insisto, esta no es la situación ideal, Yo creo que lo que ha demostrado la economía mexicana, sobre todo la economía relacionada con el sector exportador de México en el último año, pues es que se ha sabido adaptar de una manera fabulosa. Y los números están ahí. Tú aquí en el programa has reportado recientes números de la balanza de comercio exterior de México, y la verdad es que cada país, el país sigue exportando una cantidad enorme de bienes al exterior. Entonces, insisto, no quiero decir que esto ya deba dejar de preocuparnos. Lo que quiero decir es que, sabiendo que hay esta incertidumbre, que los consumidores pueden estar afectados, que las empresas pueden tener también dudas, aún en ese contexto, pues en el último año la exportación mexicana ha sabido adaptarse, y pues yo confío en que en estos meses que vienen eso va a continuar siendo el caso.
0: Juan Carlos Baker, te agradezco muchísimo. El tema apenas estamos ahí quitándole una capita. Da para más por sectores, habrá preocupación, no sé, con productores, con la industria de autopartes, en fin, y habrá algunos que ven con simpatía esto. Ahí está Argentina, que dice, oye, nosotros estamos a punto de hacer un acuerdo comercial. Los chinos, misteriosos como siempre, pero de eso hablaremos en los próximos días, si no tienes inconveniente.
2: Ninguno, a la orden siempre, y les mando un abrazo, y pues que gane México el domingo.
0: Así es. Gracias, Juan Carlos. Juan Carlos Baker, una pausa, volvemos.

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2: Luego de permanecer cerrado por una inundación, el paso del nivel de carretera Nogales a la altura de La Moderna ya fue desasolvado y reabierto a la circulación en ambos sentidos. No obstante, carretera Nogales en el sentido de ingreso mantiene circulación lenta desde el Technology Park hasta este mismo paso del nivel debido a la carga vehicular generada tras el cierre. Soy Alberto Mariscal, esto es Pulso Vial.
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0: tener más información. 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
4: La selección nacional clasificó a los octavos de final de la fiesta mundialista tras derrotar a Ecuador en el Estadio Azteca. Con este resultado, el conjunto dirigido por Javier Aguirre estableció un hito en torneos oficiales al vencer de forma consecutiva a cuatro rivales de distintas confederaciones: Sudáfrica de la Africana, Corea de la Asiática, República Checa de Europa y Ecuador de la Conmebol. El cuadro mexicano sumó además su cuarto partido completo sin recibir anotación en el certamen, lo que representa 360 minutos consecutivos con la portería en blanco. Esta cifra posiciona a la actual línea defensiva a 40 minutos de igualar la marca histórica absoluta de las selecciones mundiales, el cual se estableció entre las ediciones de Inglaterra 1966 y México 1970, cuando se acumularon 400 minutos sin permitir gol. La racha inició en el penúltimo partido de la fase de grupos de 1966, tras recibir un gol de Inglaterra en el minuto 76, tras lo cual se registró un 0-0 con Uruguay. Continúa en México 70 con tres partidos completos con la portería en cero en la fase de grupos: 0-0 con la Unión Soviética, 4-0 contra El Salvador y 1-0 contra Bélgica. Y terminaría cuando Italia abrió el marcador a los 26 minutos de los cuartos de final. 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
5: Javier, te saludo con gusto desde la ciudad de la eterna primavera. La celebración por el triunfo de la selección se convirtió en una tragedia en el municipio de Yautepec. Sujetos armados atacaron al aspirante a la presidencia municipal de Morena, Sandra Fernández, y a su equipo de trabajo cuando se encontraban con vecinos de la colonia Campo Nuevo, viendo el encuentro entre México contra Ecuador. Su esposo, Miguel Tijera, asistente del diputado federal de Morena, Agustín Alonso Gutiérrez, falleció a consecuencia de los disparos. Los reportes de las autoridades indican que los agresores llegaron en una motocicleta y abrieron fuego contra ellos en las canchas de usos múltiples donde alquilaron pantallas para ver el partido. Algunos asistentes subieron videos a redes sociales en los que daban cuenta que en el sitio se encontraban niños y familias enteras. Sobre lo ocurrido, la gobernadora del estado, Margarita González Arabia, condenó los hechos, se solidarizó con los lesionados e instruyó a la mesa de seguridad realizar las acciones necesarias para dar con los responsables. Por su parte, la Fiscalía General del Estado confirmó que el saldo de este ataque fue de 3 personas sin vida y 9 lesionados. El fiscal Fernando Blumenkron Escobar aseguró que se agotarán todas las líneas de investigación y se actuará conforme marcan los protocolos de atención de feminicidio. Desde Cuernavaca, Morelos, Luis Alberto Beltrán.
6: Gracias, Javier. Aquí en Los Cabos, Baja California Sur, se ha confirmado el fallecimiento de este conductor que protagonizó el atropellamiento masivo el pasado miércoles 24 en el corazón de Cabo San Lucas, Baja California Sur, de nombre Roberto Arellano Acevedo. La muerte fue producto de la golpiza que le dieron quienes se encontraban en la vía pública al momento de ocurrir el accidente, un reporte que te dimos puntualmente la semana pasada. La confirmación de este deceso la realizó el secretario general del Ayuntamiento de Los Cabos, Alberto Rentería Santana, quien dio a conocer la hora del deceso el día de ayer a las 9:43 horas. Por lo anterior, el Ayuntamiento de Los Cabos, Javier, redobló los esfuerzos de seguridad en bares, restaurantes y lugares de reunión ayer desde las 5 de la tarde. El presidente municipal en funciones, José Manuel Larrumbe, lamentó el hecho, dándole el pésame a la familia y agregando que se aplicaría este dispositivo de seguridad justo ahí en el bulevar Lázaro Cárdenas, donde ocurrió el atropellamiento masivo en la pasada semana. Las acciones se realizarían, más bien se realizaron en estrecha coordinación con las autoridades estatales y federales, además de la Secretaría de la Defensa Nacional y de la Marina. Incluyeron un despliegue estratégico de corporaciones, cierres parciales en las vialidades de Cabo San Lucas y el fortalecimiento de puntos de alcoholimetría. También aquí en La Paz, Javier, debido a esto, se contempló la presencia de elementos de la Policía Municipal, Estatal, y todos ellos hicieron recorridos pedestres a bordo de unidades en el malecón de la capital del estado, que también tuvo cierres de las vías de acceso, hubo cierre a los vehículos. También te comento que por parte de Protección Civil se realizaron labores de supervisión en los aforos para coordinar la presencia de ambulancias y personal de atención prehospitalaria. Se sensibilizó también a establecimientos de la zona para contribuir a la dispersión ordenada de las personas. Ayer que concluyó el evento, afortunadamente hubo saldo blanco en esta ocasión, Javier. Es el reporte.
7: Pues estábamos escuchando el reporte de esa persona que mataron a golpes, Miguel.
8: Sí, murió linchado. Sí, por supuesto que fue terrible lo que ocurrió lanzándole el carro a los fanáticos. Ahí la
7: bueno,
8: pregunta
7: a ver, exacto. Vamos despacito, porque hemos visto en diferentes lugares, en Europa y demás, que hay terroristas que lanzan el coche como ¿cómo se llama? Como un arma, como un proyectil contra personas, manifestantes. Lo hemos visto en Niza, en muchos lugares. Aquí este señor Roberto Arellano iba con sus niños en el vehículo, entiendo que con sus niños y su esposa, y cuando tiene que pasar y hay una multitud que empieza a sacudir el vehículo, yo me imagino que se asustaron, no lo sé, y trataba de salir de una situación de esa naturaleza. Veto a saber qué estaba pasando con los niños, qué estaba pasando al interior del vehículo y qué tan agresivos podían haber sido las personas que, si bien estaban, entiendo que celebrando, sí estaban, no entiendo también en las celebraciones por qué hacen esto de sacudir vehículos o patrullas, sí me explico, ¿no? Que los levantan de un lado y del otro, de un lado y del otro, y al tratar de avanzar, pues arrolló a una persona. La pregunta es, ¿reprobable lo que hizo? Sí, reprobable, me queda muy claro, ¿no? Que es en una condición distinta a la de un terrorista. Pero en todo el reporte, y que el pésame, y que la carpeta de investigación, o sea, todo eso, no se habla de una sanción a algún responsable. ¿A poco no saben con las cámaras de seguridad quién golpeó hasta la muerte al conductor? Digo, entiendo lo reprobable de atropellar a una persona
8: que
7: de alguna manera los está agrediendo también a él y a su familia. Y lo mataron a golpes delante de los niños. Imagínate esos pobres niños viendo en el vehículo, rodeados de gente furiosa, ¿cómo matan al papá a golpes? No, bueno, ahí...
8: Sí, sin duda, pero aquí... Te voy a contar rápidamente lo que está ocurriendo en Los Cabos. Fíjate que curiosamente, el 23 de junio, un día antes del partido, un día antes de esta tragedia, el presidente municipal de Los Cabos, Cristian Agunde Gómez, empezó con una licencia, Javier. Dejó el cargo porque quiere ser ahora gobernador de Baja California Sur. Entonces dejó el municipio,
7: dejó. ¿Quiere ser candidato de quién? De Morena.
8: Quiere ser candidato, él es del Partido del Trabajo.
7: Ah, del PT. Pero pues son los mismos que ya empezaron la pre-campaña.
8: Y por cierto, pues este señor dejó el cargo, dejó su cargo como presidente municipal, y pues literal le dejó el changarro encargado a José Manuel Arumbe Pineda, quien es primer regidor y quien está actualmente como alcalde interino. Me parece que aquí la actuación de la autoridad no podemos dejar pasarlo de largo, Javier. En el caso de la Ciudad de México, por ejemplo, hablamos de cuatro personas que perdieron la vida. Ya no son solo tres, hay una cuarta persona que incluso está en calidad de desconocida en un hospital. Al parecer ahí tuvo que ver también por una cuestión de muerte natural. Y aquí la gran pregunta, y qué triste es cuestionarnos, el momento de festejar y las medidas preventivas que se toman para estos festejos, señora Latorre. 1,400,000 personas se concentraron en la zona de Paseo de la Reforma, de acuerdo al reporte que da la autoridad. Entonces, yo me pregunto y me cuestiono, ¿por qué concentrar toda esa gente en un solo punto cuando tienes 16 alcaldías? ¿Por qué concentrar todo exactamente en las inmediaciones del Zócalo, en las inmediaciones del centro? ¿Por qué hacerlo todo en Paseo de la Reforma? E incluso, ¿por qué hacer toda esta distribución? Dice la jefa de gobierno que se colocaron diferentes pantallas precisamente para desahogar. Pero si nos ponemos a analizar, pues las pantallas todas estaban sobre Reforma, señor. Al final todas estaban sobre Paseo de la Reforma. Mal el comportamiento de algunas personas, pero claro, también mal los operativos que se están implementando. Sí. Y en el caso de Los Cabos, la gran pregunta es, pues, ¿dónde estaba la autoridad cuando estaban linchando una persona?
7: Cuando estaban linchando y en las situaciones previas, porque la gente se asusta de que te estén sacudiendo el vehículo y pegando en las ventanas. O como, ¿por qué? En fin, hay situaciones que no creo que vayan a investigar. El caso de Morelos, carpetas de investigación. Claro que saben las autoridades de Morelos quién es el grupo de sicarios y quién es el grupo armado que fue a abrir fuego contra la candidata de Morena. Claro que lo saben. De que quieran actuar, pues no van a actuar. Porque volvemos a lo mismo que estaba diciendo el Departamento de Estado, el Departamento de Tesoro de los Estados Unidos, ahora que hablábamos con Jorge. De inmediato pensamos en los narcogobernadores o las narcogobernadoras o todos los que ganaron con el dinero del narco en las elecciones, sobre todo en las elecciones intermedias. Pero la investigación llega incluso hasta la elección anterior, la del 2024. Y sin embargo, que no se nos olvide que hay 2,500 presidentes municipales. Y ahí es en donde los grupos criminales, que hay no sé cuántos, o sea, siempre decimos, para el gobierno de Estados Unidos son 6 terroristas, pero luego hay 80 y luego hay en cada región. Simplemente Guerrero creo que tiene como 11 o 12, no sé cuántos. Morelos tiene también a muchísimos. Y la parte
8: Michoacán, más de 20,
7: Chiapas, en fin. Y la parte más vulnerable en todo eso son las presidentas y los presidentes municipales, que tienen que pagar una lana para que les den la candidatura, y esa lana se las da el delincuente, la delincuencia organizada, y se sientan con ellos y van negociando, o los levantan, o les secuestran al papá, o esto, o aquel, el otro, y se ponen a negociar el presupuesto, o yo voy a tener las cámaras de seguridad, yo voy a tener al comandante de seguridad pública, y voy a dar los permisos, o en el norte le dicen, sí, yo te hago presidente municipal, pero yo voy a tener el control del agua, o de esto y del otro. Entonces, todo esto que está revelando Estados Unidos, claro que lo saben los que gobiernan en México, y claro que lo saben las gobernadoras y los gobernadores, ¿no? Pero que dicen, sí, vamos a investigar, y evidentemente no va a suceder nada con esa investigación. ¿Por qué mataron a la candidata? Pues porque no quieren que ella sea la candidata, para que leamos, y le mataron al marido. Bueno, entonces, y así sucedió con las elecciones intermedias en muchos estados, en Colima, en el Estado de México, en todos lados, todas las agresiones hacia los candidatos que no le gustaban a alguno de los grupos delincuenciales. Es tristísimo, es terrible, pero es lo que está sucediendo en México. La parte más vulnerable no son nada más los gobernadores, sino a ese nivel de control. Bueno,
8: oye, nada más, nada sí. más, señor, en el caso de Sandra Fernández, ella resulta con lesiones. Su esposo es el que muere, Miguel Tijera, y otras personas que estaban en el lugar.
7: Sí, le mataron al esposo, por eso te digo, ¿a poco ella va a querer seguir siendo la candidata? Vamos bien, ¿no? Le mataron al esposo, no a ella, así como al de Guerrero, le mataron a la tía, a la prima, no sé, al de Acapulco, ¿no? Al que era ahí el rector también quiere ser el candidato. A ver, Morena abrió los procesos electorales y ya empezó la violencia. así. Así nada más, ¿no? Y podrán decir lo que sea. Oye, Miguelón, a ver, si tú vas con tus cuates a ver el partido y de pronto te quieres meter por una reja y te quedas allá atorado, ¿cuánto tiempo te esperarían tus cuates así desde las 10 de la mañana que quieras entrar y te quedas atorado? Ahí se quedarían contigo. Porque al parecer esta muchachita estaba bien. Esto sucedió en Monterrey. Ya no cabía la gente en el Fan Fest. Y unos chavos con una jovencita dijeron, ah, pues nos brincamos la reja y que se atora la muchacha. No sé cómo se atoró, ahorita que nos llega conteniente. Y se veía pues muy divertidos a sus amigos que se reían de la muchachita, pero luego ya se hizo de noche y no sé si la estaban esperando o tuvo que llegar los bomberos o quién. Juan Teniente, ¿qué pasó? Hubo como
9: un despapalle. Así de sencillo. Es la palabra correcta, coloquial aquí en Monterrey, un despapalle. Mira, todo estaba bien. A las 3, 4 de la tarde se cerró el parque porque ya había llegado a su límite. Después los muchachos empezaron a aventar portones, a quebrar barandales, a hacer su despapalle, como decimos acá en el norte. Uh-huh. Y esta señorita intentó brincar el barandal, pero no se quedó atorada. Les dio pavor a las alturas.
7: Ah, le dio pavor, o sea, está a las alta la reja.
9: Sí, son como 4 metros y medio lo que es la altura de la reja.
7: O sea, subió y luego ya dijo, ya no me puedo mover.
9: Ahí arriba le dio miedo voltearse y bajar de ese barandal. Acercaron escaleras de posistérica. La única opción que tuvieron que utilizar fue una grúa. Javier Aquino, una grúa ella la agarró, una especie de arnés, se sentó y la bajaron. Fue la única forma, pero pasaron muchas horas. Es más, ni siquiera vio el partido la jovencita, hombre.
7: Pues no.
9: Y los amigos que andaban ahí, pero ni siquiera lo vieron.
7: ¿Y los amigos la esperaron o se
9: ahí
7: fueron?
9: Ahí se quedaron. Se quedaron ahí esperando a que la bajaran del barandal, pero la verdad fue la organización está bien, al interior del parque está bien, la seguridad está bien. El problema es que encontraron algunas áreas susceptibles o áreas fáciles de ingresar o de violentar, y por ahí fue donde empezaron a ingresar los jóvenes. Las puertas, los portones, los accesos estaban controlados por Guardia Civil y por Guardia Nacional y por Fuerza Civil. Pero los accesos al hotel que está ahí a un lado del parque, adentro del parque Fundidora, el acceso a las instalaciones de internet, los accesos al estacionamiento por parte de Constitución y el Puente Verde, esos no estaban seguros. Por ahí fue por donde los jóvenes fueron para tal, donde se brincaron, donde permanecieron la jovencita ahí todas, muchas horas hasta que la bajaron con una grúa. De ahí en fuera, pues los festejos fueron buenos. Hubo una persona lesionada que se vio afectada, no porque le cayó un barandal. Una de las vallas, al momento de ingresar, la persona cae, lo pisan, pasan sobre de él, queda inconsciente y lo llevan al hospital de zona número 21. Y ya, aparentemente, de acuerdo a autoridades, ya se encuentra bien, solo fueron golpes y contusiones. Hubo personas que fueron gaseadas y eso pues les afectó en su vista, se les subió la presión. Hubo personas desmayadas. Porque adentro del parque, están los 38 grados, pero adentro del parque, con todas las personas que había, el calor era todavía mucho más grande, se sentía la sensación térmica todavía mucho más caliente. Hubo personas que se desmayaron, tuvieron que llevarlas a lugares frescos. Hay áreas dentro del parque, o había áreas dentro del parque, con atención médica prehospitalaria, y fueron atendidos por paramédicos de Protección Civil de Monterrey, del Estado, de particulares y de la Cruz Roja Metropolitana. O sea, la organización estuvo bien. El problema es que no puedes controlar tanta gente si es gratis.
7: Tanta gente. Ah, sí, cobrar ya sería otra cosa.
9: Sea, la única área que cobraban era el área VIP. No desconozco cuánto cobrara, pero toda la zona del parque era gratis. Pero esto queda como antecedente, Javier, y aquí no. De que imagínate con los eventos musicales que se organizan dentro del parque. Que ya encontraron el modo. Si el próximo evento que se vengan a finales de año, a mediados de año, los jóvenes quieran entrar, van a hacer lo mismo. Tienen que buscar estrategias para evitarlo.
7: ¿Cuántos caben?
9: Mira, en el parque en general, se perdieron los 500,000 o el millón, porque recuerdo que un año nuevo, estando el gobernador Medina, creo que trajo a Juan Gabriel, que en paz descanse, y creo que metió más de un millón al parque en general, porque fue un evento en el parque en general, pero en el área donde estaba designado a al Fanfest,
10: al Fanfest, las pantallas,
9: 120,000, pero sobrepasó esa cantidad, Javier. La sobrepasó por mucho. Y vaya que las áreas eran demasiado grandes.
10: Oye, ¿y qué van a hacer el domingo? ¿Seguirá abierto? Pues sí.
9: Esa es la pregunta que le hemos hecho muchos medios de comunicación al aire, al gobernador, en redes sociales, editorialistas, comentaristas. Es lo que le han hecho la pregunta al aire al gobernador. ¿Qué va a pasar el domingo? Es domingo, a las 6 de la tarde. Y ya que la gente no trabaja. La gente que fue al Fanfest el día de ayer iba saliendo de su trabajo. Quería ver el partido. Claro. Desafortunadamente nos informaron que había un área frente al Palacio de Gobierno donde transmitían totalmente gratis, que estuvo tranquilo.
10: Claro, y ahí lo
9: había un área en la macroplaza frente al Palacio de Gobierno, un área dentro del parque del agua que está pegado al Estadio Monterrey, un área dentro del Parque España, que son albercas. O sea, había zonas donde la gente podía ir, pero la gente pensó que iba a haber grupos.
10: Claro, por eso fueron. Oye, Juan, pues vamos a ver qué se resuelve a lo largo de la semana, pero por lo pronto ahí te encargamos, regálale la playera de Inglaterra al Gober.
9: Mejor le regalamos la de los africanos, mejor, eso es fácil.
10: No, es que ya vamos contra Inglaterra el domingo.
9: Es que sería más bonito un partido de esa índole contra la selección.
10: Por eso, va a Inglaterra contra la selección el domingo, entonces ya ves que dicen que si el gobernador se pone la playera, que no le va bien.
9: Francia ganó, ¿no?
10: Bueno, pues sí.
9: Francia ganó y se puso la playera de Francia.
8: Bueno, es para echarle la mala vibra a Inglaterra.
9: Vamos a hacer lo posible. Anda, mira, yo tengo un casco en la moto de Inglaterra, tengo una moto con la bandera de Inglaterra. Voy a salir a pasear y se la voy a prestar al gobernador. Mejor, claro. Nos evitamos de problemas y así, tío, mientras no me eche a perder mi moto, ¿verdad?
10: No, pero está bien.
9: Así, a ver si. Nos facilita el quinto partido.
10: Oye, ¿regalaron cerveza?
9: Sí, pero era cero, hombre.
10: Ah.

0: mal, te toman.
1: Esperemos
0: ¿te
1: que, use la camisa de Inglaterra el gobernador.
0: Ándele pues. Gracias.
1: Saludos,
0: saludo, Juan. Es lo que dicen, pues, que por eso se puso la naranja y pues que no. Luego que se, pero que, Francia sí ganó, no sé. Ya no supe. Vamos bien.
2: Francia, sí, Francia ya está, señor. Francia ya está. Bueno, Francia ganó 3-0. Francia ya está en la siguiente ronda también.
0: Bueno. Oye, Miguelón, ¿qué te van a dar? ¿Ya nos vamos?
2: Ya nos vamos, señor. Yo creo que el día de hoy, sí amerita una carnita, ¿no? Pues me he estado portando bien. Yo creo que sí, yo creo que sí. Vamos a unos taquitos de arrachera. Fíjate que vamos a preparar unos taquitos de arrachera con unos
0: guacamole
2: toreados y con cebolla.
0: ¿Guacamole o no?
2: No, sin guacamole. Yo creo que hoy nada más vamos a aplicar el taquito de arrachera con con un chile verde ahí bien toreado y cebolla curtida, señor.
0: Ándele pues, que te atiendan muy bien. Miguel Aquino, gracias.
2: Gracias, señor.
0: Yo soy Javier Alatorre, ya sabes que lo espero 10:30 en Hechos Azteca 1. Siga con nosotros, Maca, a continuación en El Heraldo.

0: gracias por acompañarnos en Las Noticias con Javier Alatorre. 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
1: Circulación moderada se presenta en ambos sentidos de Avenida Acueducto, en el tramo de Periférico hasta Avenida Patria. Por su parte, Avenida Patria se presenta algo más de carga vehicular en dirección hacia Avenida Vallarta, registrando los mayores retrasos en el crucero de Avenida Universidad. Soy Alberto Mariscal, esto es Punto Vial.
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0: El mundo juega en tu casa. Conócelo antes de que comience el partido. Austria. Existe una ciudad donde coincidieron algunos de los compositores más importantes de la historia. Mozart, Beethoven, Schubert y Brahms vivieron y trabajaron en Viena, la capital de Austria, considerada durante siglos uno de los más grandes centros de la música clásica en Europa. Austria tiene aproximadamente 9 millones de habitantes, el euro como moneda, y un territorio de aproximadamente 84 mil kilómetros cuadrados. Además de sus paisajes alpinos y su alta calidad de vida, el país mantiene una fuerte tradición cultural y turística. Viena sigue siendo reconocida mundialmente por sus teatros, conciertos y legado artístico, conservando una herencia musical que marcó la historia del mundo.
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0: you having a good time? Se la están pasando bien, que no pare la fiesta. México la hizo, nos la hizo. Ahora nos la hizo para bien, ¿no? Y en grande, la selección mexicana derrotó 2-0 a Ecuador. Lo hizo en los 16avos de final del Mundial 2026. Y con eso, sella su pase a la siguiente ronda ante una afición que, en serio, ¿eh? O sea, sí en el estadio, pero estoy segura que en cada rincón donde estuvieran viendo el partido, la afición estaba entregada de principio a fin. Estábamos todos metidos y conectados y concentrados en que ese partido se ganaba. La selección desde los primeros minutos impuso condiciones, nulificó a un Ecuador al que nos habían hecho tenerle miedo. ¿Quién lo hizo? Los ecuatorianos nos hicieron tenerles miedo. Decía, o sea, perdón, ¿nos dejamos engañar? De empatar con... No, perdió con Costa de Marfil, empató con Curazao, le ganó a una Alemania terrible, ¿y en serio le íbamos a tener miedo? Miedo le tuvieron a Julián Quiñones, a Raúl Jiménez, a Morita bailándoselos por toda la cancha. La fiesta se fue al Ángel, miles de aficionados, bueno, de hecho, 1,000,000 salieron a celebrar entre banderas, cánticos, bocinazos. El pase a la siguiente ronda es un hecho y convirtió al monumento del Ángel de la Independencia en el epicentro de la euforia en la Ciudad de México. Se replicó también en el norte, en el occidente del país, en el Monterrey. En Monterrey las principales avenidas se pintaron de verde, blanco y rojo, mientras que en Guadalajara la Minerva se convirtió una vez más en el punto de reunión para una afición que, si estábamos soñando, no queremos que nos despierten. Ahora viene el reto, ¿no? Que, quiero decir, mexicanos, los amo. Estábamos asustados con Ecuador. Y ahorita estamos diciendo, no, hombre, claro que le ganamos a Inglaterra. Le vamos a ganar a Inglaterra en el Azteca. Bueno, pues la cita es en el Azteca el próximo domingo y es a las 6:00 p.m. Llegan los ingleses, sí, con muchas figuras, con dos en específico. Y yo soy parte ya de todos, en donde decimos, si juegan como jugaron hoy y si México juega como jugó ayer, vamos a pasar, ¿eh? Vamos a seguir avanzando. Así arrancamos este miércoles 1 de julio. Esto es Maca Diario, a la 1, a las 2 y a las 3. Yo soy Maca Carriero y estas, las voces que ya hicieron historia.
1: Nuestra solidaridad, nuestro apoyo a tres personas que ayer lamentablemente fallecieron.
2: Que en ningún momento se generó una consigna para limitar la libertad de manifestación y de expresión del contingente.
3: Notificar que ya no vamos a formar o no van a formar parte del tratado.
1: Y cualquier país del mundo hubiera roto relaciones si alguien invade su embajada.
0: La presidenta se refería a Ecuador para seguir enojándonos con Ecuador, ¿no? Y ya dijeron que, pues sí, que la presidenta tenía razón, que es mejor el camarón mexa que el ecuatoriano, ¿no? Es que como le pusieron arancel en su enojo, por eso lo decimos. Vámonos con las noticias, porque no todo ha sido celebración en medio de esto, y de eso también tenemos que hablar. Es la 1:06 p.m.
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0: La cifra de muertos después de los festejos por el triunfo de la selección mexicana subió. Son 4, así lo confirmó el gobierno de la Ciudad de México, haciendo el balance de las celebraciones, en donde hubo 1.4 millones de personas en distintos puntos de la Ciudad de México. Es un hombre de 44 años y una mujer de 19 años. Ellos fallecieron por asfixia. También una mujer de 48 años que fue localizada inconsciente sobre la calle Berna en la colonia Juárez, en la alcaldía Cuauhtémoc. Y la cuarta víctima es un joven de 30 años que sufrió un paro cardiorrespiratorio. La jefa de gobierno, Clara Brugada, expresó, ¿no?, su más profundo dolor, así lo llamó ella, por este fallecimiento de las 4 víctimas. La presidenta Sheinbaum también habló de esto en la mañanera, así que vamos a escucharlas a las 2.
5: nuestro más profundo dolor por el fallecimiento de las personas que ayer perdieron la vida durante los festejos en el Ángel de la Independencia. A sus familias y seres queridos expresamos nuestras más sinceras condolencias, nuestra solidaridad y nuestro compromiso de acompañarlas y acompañarlos en estos momentos difíciles.
1: Nuestra solidaridad, nuestro apoyo a tres personas que ayer lamentablemente fallecieron. Nuestro pésame, y está la jefatura de gobierno en contacto con sus familias. Y hoy le di instrucciones a Rosa Isela para que también apoyen en todo lo necesario.
6: Bueno, y a las víctimas, o sea, lo que va dejando este mundial, pues el hombre que muere en Los Cabos, ¿no? Después de que su coche se queda atrapado en el zangoloteo y arrolla gente y lo bajan del coche para, pues prácticamente matarlo a golpes, ¿no? Esos golpes son los que lo hacen morir en el hospital. También en Morelos sucedió otro incidente y murieron dos personas, me parece. Así que vamos a ir haciendo este recuento. Estas son, pues, las noticias que no quisiéramos estar dando en medio de esta que sí ha sido una fiesta deportiva. Elementos de la Secretaría de Seguridad de la Ciudad de México y colectivos de madres buscadoras tuvieron un enfrentamiento ayer, esto a la altura del Metro Ermita, mientras realizaban una manifestación sobre calzada de Tlalpan rumbo al partido de México contra Ecuador. Las madres buscadoras e integrantes de colectivos fueron encapsuladas y agredidas por elementos de la policía capitalina, quienes buscaban, aseguraron las buscadoras, impedir que cerraran por completo la vialidad. Pablo Vázquez, secretario de Seguridad de la Ciudad de México, ordenó que se investiguen estas agresiones.
2: Al respecto, es importante aclarar que en ningún momento se generó una consigna para limitar la libertad de manifestación y de expresión del contingente. Cualquier acción contraria a los protocolos de actuación será sancionada conforme a la normatividad vigente.
6: Bueno, pues ahí está lo que dijo Pablo Vázquez. Esto es lo que les decía en Yautepec, Morelos. Hubo a medio partido un ataque armado en una cancha deportiva, en una colonia que se llama Rancho Nuevo. Ahí se estaba transmitiendo el partido entre México y Ecuador. Son 3 muertos y 9 lesionados. Entre los heridos se encuentra también Sandra Fernández, aspirante a la alcaldía de Yautepec.
7: Una festividad, un partido de fútbol se convierte en desgracia en Yautepec. Estoy en la cancha techada de puentecillas mientras disfrutaban del fútbol, del partido de fútbol. Hubo una balacera, urge ayuda. ¿Hasta cuándo vamos a estar así? ¿Hasta cuándo va a estar esta maldita delincuencia? ¿Por qué los niños? ¿Por qué? ¿Por qué mientras disfrutaban sanamente de una tarde un partido de fútbol de la selección mexicana? ¿Por qué tiene que pasar esto?
6: Bueno, pues ahí está. Tras el ataque de la tras el triunfo de la selección mexicana, la presidenta Claudia Sheinbaum recordó, ¿no? O sea, aplicó, no soy rencorosa, pero recordó lo que sucedió entre México y Ecuador, ¿no? Y cómo, pues, el que hayan allanado, ¿no? Que la policía ecuatoriana se haya metido a la embajada mexicana en Quito el 5 de abril del 2024, pues habló de lo que esto significó, ¿no? Y lo calificó como un hecho muy grave. Dijo que, pues, está completamente descartado retomar relaciones ahorita ni planteárselo a Noboa, ¿no? O sea, no voy a perdonarlos, va a decir. La presidenta recordó que el expresidente Andrés Manuel López Obrador rompió relaciones con Ecuador cuando las autoridades de este país, pues, se metieron para detener al ex vicepresidente Jorge Glass, que estaba recibiendo asilo político. Ahora, lo que pasa es que las embajadas de los países, ¿no? La embajada de Estados Unidos en México es considerada territorio estadounidense. Pues lo mismo, ¿no? Lo mismo la embajada de México en Ecuador. Se metieron a territorio mexicano, por así decirlo. Esto fue lo que dijo la presidenta.
1: Ya el tema de Ecuador, pues qué bueno que ganó México, vamos a ponerlo así. Entonces hay que recordar, México rompió relaciones con Ecuador porque Ecuador invadió la embajada de México en Ecuador, y cualquier país del mundo hubiera roto relaciones si alguien invade su embajada.
6: Bueno, pues ahí está. El secretario de Economía, Marcelo Ebrard, confirmó que el representante comercial de Estados Unidos, Jameson Greer, le informó que no van a renovar por otros 16 años el Tratado de Libre Comercio. En un video que subió a su cuenta de X, explicó que esto significa que habrá revisiones anuales por los 10 años que le restan al T-MEC.
3: cada año aquello que no te parezca que está correcto o los cambios que quieras hacer, pues los vas planteando con las otras partes y se tiene que, por aproximación, llegar a acuerdos, de manera que la lógica de esas revisiones anuales es ir reduciendo lo que vas revisando. E inclusive se establece que a lo largo de esos 10 años, en cualquier momento los países, las tres partes, si se ponen de acuerdo, que lo previsto, lo extiendan otros 16 años.
6: En información internacional, se elevó la cifra tras este doblete sísmico en Venezuela. Ya suman 2.295 muertos. Lamentablemente, esta cifra va a subir todavía. Hay más de 11.000 heridos. Eso es lo que dijo el jefe parlamentario Jorge Rodríguez, hermano de Delcy Rodríguez, por cierto. La presidenta encargada de Venezuela, Delcy, declaró duelo nacional por 7 días a partir de este miércoles a las 6 de la tarde, hora de Venezuela. Esto en homenaje de las víctimas.
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6: Bueno, con esto, ¿con quién vamos? ¿Con Carlos Navarro? Vamos con Carlos Navarro, ya que estamos en el resumen de noticias. Carlos Navarro, la mañanera. Hoy no le pudiste atinar a la quiniela porque no estuviste en los días antes, ¿ya ves? Por tomarte un descansito, pero cuéntanos qué pasó en la mañanera de hoy.
8: Hola, Maca, te saludo con gusto. No le atinamos al pronóstico, pero sí somos parte de esa felicidad que nos da la selección mexicana. Y bueno, la presidenta destacó este resultado, Maca, pero también se abordaron temas interesantes, entre ellos, pues el surgimiento de este partido Somos México, que ha vendido la idea de que pues son una nueva opción, pero tienen, con todo respeto, de nuevo lo que yo tengo con mis tenis jugando fútbol buen rato, son parte de lo mismo, dijo la presidenta Claudia Sheinbaum. Él les da un recargoncito, Maca, porque pues recordemos que muchos políticos que integran Somos México, Somos MX, pues son parte de esa vieja política, principalmente algunos cuadros perredistas que pues tuvieron una diferencia con Andrés Manuel López Obrador y es cuando toman caminos diferentes. Escuchemos.
9: De que lo de antes fue mejor. Y no, es como este nuevo partido que impulsa el viejo régimen. Porque eso busca, ¿no? Regresar al viejo régimen. Ese es el objetivo. Es un nuevo partido de viejos que regresan al pasado. Porque eso es lo que buscan, regresar al pasado.
8: Regresar al pasado es lo que buscan, señala la presidenta Claudia Sheinbaum. Que bueno, pues las lluvias no cesan, estamos en temporada de lluvias, y pues recordemos que pues en años pasados ha habido temas complicados, es por ello que la presidenta pues contempla instalar centros de mando en algunas regiones del país para atender de manera específica en caso de que se requiera. Escuchemos.
9: La Coordinación de Protección Civil, Laura Velázquez. Vamos a invitar aquí también a algún experto que hable sobre las lluvias que va a haber este año vinculadas con el fenómeno del Niño y también lo que está haciendo Laura. Laura ya instaló incluso, son centros de mando para poder atender las, no se llaman exactamente centros de mando, pero eso es lo que hacen. Se coordinan todas las instituciones, se instala un puesto de mando, así se llama, para los fenómenos meteorológicos que puedan afectar.
8: Que bueno, la presidenta Claudia Sheinbaum también anunció que se contemplan fortalecer acciones preventivas con motivo del partido del próximo domingo ante la selección de Inglaterra. Lamentablemente, personas perdieron la vida en el festejo de ayer en la zona de Reforma. Fue un tema complicado y es por ello que, bueno, en coordinación con el gobierno de la Ciudad de México, se va a atender esta situación. Escuchemos.
9: Vamos a platicar con la jefa de gobierno. Ocurrió ayer en pues prácticamente en la madrugada y recibí recibí un mensaje. Hoy en la mañana me informaron nuevamente con la jefa de gobierno y en el gabinete de seguridad se planteó. Tiene que hacer una revisión la propia fiscalía de exactamente qué fue lo que ocurrió. De todas maneras ya se está apoyando a las familias por parte del gobierno de la ciudad y vamos a hacerlo nosotros también. Y en efecto pues hay que celebrar con responsabilidad. Vamos a ver exactamente qué ocurrió y ver si para el domingo se requerirían algunas acciones, pues de prevención, sobre todo.
8: Pues ojalá y se tomen medidas porque pues los festejos no se pueden pues ver afectados, no afectados, ese no es el término
6: empañados,
8: correcto.
6: Empañados.
8: Empañados. Sí. para ver, pues ojalá y sea el mejor festejo y evitar una situación triste como la que ocurrió Maca.
6: Pues sí. Muchas gracias, Navarro.
8: Pendientes, buena tarde.
6: Nos quedamos pendientes. Y bueno, ya se los decía hace unos minutitos, ¿no? Estados Unidos decidió no renovar el T-MEC en el encuentro de hoy a las 9:00 a.m. Estaba el representante comercial de Estados Unidos, Jameson Greer, el ministro de Comercio de Canadá, Dominic LeBlanc, y el secretario de Economía de nuestro país, que es Marcelo Ebrard. Greer dijo que se optó por mantener la vigencia actual del acuerdo hasta el 2036 con un esquema de revisión anuales. Marcelo Ebrard confirmó esta decisión y explicó que el tratado contempla dos posibilidades: una extensión de 16 años si las partes están de acuerdo con una revisión adicional dentro de 6, o mantener la vigencia actual hasta el 2036 con revisiones anuales, cuyo número de temas iría disminuyendo con el paso del tiempo. Ahora, Washington va a seguir en pláticas, ¿no?, con ambos países. La delegación estadounidense se va a reunir con la mexicana el 20 de julio para la tercera ronda de negociaciones bilaterales relacionadas con esta revisión conjunta del T-MEC, que se acaba, pero no es que se acabe mañana en este esquema. Pero para entender un poco esto, yo tengo en la línea a Mónica Lugo, especialista en comercio internacional, relaciones institucionales y estrategia regulatoria, y aparte, ex negociadora del T-MEC. Mónica, ¿cómo estás? Buenas tardes.
10: Hola, Maca, buenas tardes. Un gusto saludarte a ti y al auditorio.
6: Igualmente. A ver, para que entendamos todos quienes estamos escuchando, y pues hasta yo, la verdad, ¿qué significa realmente esta decisión para México y Canadá?
10: Claro, Maca, es muy importante entender esto porque hay muchas distintas narrativas que se usan, desde el mismo presidente Trump, que está diciendo que ya se va a salir del T-MEC, básicamente, hasta, bueno, entender bien qué significa esta revisión. Y te lo explico rápidamente. Desde que negociamos el T-MEC, Estados Unidos buscaba que el tratado se terminara, tuviera una vigencia, ¿no? Fuera un tratado por 5 años, básicamente. Y lo que México y Canadá propusieron fuera que no se llegara a eso, porque evidentemente esto iba a romper con las inversiones de largo plazo. Entonces, tú sabes que para una planta automotriz, por ejemplo, que se venga a instalar a México, se toman años desde la planeación hasta la implementación, digamos, de la misma planta, y esto pueden ser de 10 a 15 años. Entonces, evidentemente, esta propuesta no era viable y no iba respecto, pues, a la atracción de inversión que los tres países queríamos buscar en ese momento. Entonces, lo que se hizo acá fue tener esta cláusula de revisión, porque sí, efectivamente, las condiciones económicas internacionales cambian, y eso nos pasó en el T-LECAN. Recordarás que el T-LECAN fue un tratado que duró, pues, más de 25 años, pero las condiciones económicas, digamos, incluso tecnológicas, habían cambiado drásticamente. Por ejemplo, pues, en ese entonces, cuando se negoció el T-LECAN, no había casi que en internet. Entonces, pues no había temas de comercio electrónico, no había temas de ciberseguridad, etcétera. Entonces, lo que sí es cierto es que, pues, los tratados se van evolucionando. Y una de estas ideas fue incluir esta cláusula en el T-MEC para ir revisando cómo los países van implementando las disposiciones incluidas en el tratado. Y es por ello que en el mismo tratado se establece que a los 6 años de entrada en vigor, que es hoy, el 2026, porque el tratado entró en vigor en 2020, digamos, se iba a llevar a cabo esta reunión de los tres ministros de comercio, en donde iban a decidir, digamos, si el tratado se iba a revisar, ¿no? Y si la implementación estaba bien, y si no estaba bien la implementación del tratado, entonces tendrían dos posibilidades. Una posibilidad es llevar otra revisión, que, ojo, no significa salirse del tratado, sino una revisión a los 16 años, como más a largo plazo, y si no, se llevarían a cabo esta revisión anual. Esto no quiere decir que se vaya a terminar el tratado nuevamente. Es una cuestión de revisar su implementación y ver qué medidas los países pueden tomar para resolver conflictos, para modificar ciertas cosas que no estén funcionando, para incluir a lo mejor a veces otras cosas que son nuevas, ¿no? Por ejemplo, el tema de inteligencia artificial y demás. Claro. Entonces, eso es justo lo que está sucediendo. Lo que está pasando es que se está llevando a cabo esta revisión que está establecida en el tratado, en donde ya sabemos que México y Canadá dijeron los dos países que queremos revisar nuevamente el tratado en los próximos 16 años, y Estados Unidos dijo, pues yo no, yo quiero que se vuelva a revisar el año que entra, o sea, llevar a cabo revisiones anuales. Entonces, ¿qué quiere decir esto? Que si en el próximo año, con igual esta administración Trump, se decide otra vez volver a tener una revisión a los siguientes 16 años, se puede hacer. Ya. Y si el presidente Trump el año que entra decide que no, entonces se vuelve a relanzar otra revisión anual.
6: Que es un Pero poco el lo tratado que se sigue. Es un poco lo que se esperaba, Mónica, que sería como una negociación constante, pláticas constantes, y que así iba a estar la situación.
10: Así es, Maca. Y justamente como bien lo señalas, el presidente Trump está usando esto también como una estrategia política. Ya lo conocemos y ya sabemos que su narrativa favorita es decir justamente que todo el mundo se ha aprovechado de Estados Unidos, que el tema del déficit comercial es un tema que daña a Estados Unidos, lo cual es completamente falso. Y el tema que también ha dicho que México y Canadá se han aprovechado de Estados Unidos, lo cual también es completamente falso. Lo vemos con las cifras todo el mundo lo sabe, ¿no? Los datos hablan por sí mismos y México se ha convertido en el principal socio comercial de Estados Unidos, no solamente en temas de exportaciones, sino también en temas de importaciones. Somos el país que más le compra a Estados Unidos. Entonces, el que el presidente Trump amenace con salirse del tratado es sumamente ilusorio, porque a quien más afectaría sería a Estados Unidos. Entonces, en ese sentido, es importante aclarar al auditorio, esta revisión estaba prevista en el tratado, es un procedimiento administrativo del mismo tratado, y el hecho de que Estados Unidos diga que no lo va a que se va a revisar hasta el siguiente año, no implica que se salga del tratado, sino que simplemente se va a llevar a cabo otra vez una serie de discusiones para ver qué está funcionando y qué no está funcionando del tratado el siguiente año.
6: Perfecto. Mónica, gracias por explicar así de claro. Te agradezco mucho.
10: Muchísimas gracias, Marta.
6: Gracias.
10: Tengas buenas tardes.
6: Más claro imposible, ¿eh? Mónica Lugo, especialista en comercio internacional. Vamos con
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13: En el paso desnivel de Avenida a Patria y Avenida Vallarta se acaba de registrar un accidente protagonizado por una unidad del transporte público y un motociclista. Debido a esto se generan complicaciones de manera generalizada para la circulación en toda la zona, afectando especialmente las laterales de Avenida Vallarta. Soy Alberto Mariscal, esto es Pulso Vial.
12: Y ahora, tips viales.
14: Obedece las indicaciones de agentes o personal de apoyo vial. Ellas tienen autoridad para dirigir la circulación.
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27: La ronda de los octavos de final de la fiesta mundialista iniciará el próximo fin de semana y con ella la oportunidad para que la Selección Nacional de México busque una de las hazañas más imponentes en la historia del fútbol internacional. El conjunto tricolor saltará a la cancha el próximo domingo, no solo con la mente puesta en el boleto a los cuartos de final, sino con la posibilidad real de igualar una marca defensiva que parecía inalcanzable en la era moderna. si el cuadro dirigido por Javier Aguirre consigue la victoria el próximo domingo y vuelve a bajar la cortina manteniendo su meta invicta, empatará el registro histórico de la selección de Italia en la edición de 1990. En toda la historia de las Copas del Mundo, la escuadra azzurra ha sido la única capaz de hilvanar sus primeras 5 victorias de manera consecutiva desde el arranque del torneo, colgando el cero en su portería, una marca comandada por el guardameta legendario Walter Senga. En aquella mítica justa de 1990, los italianos registraron triunfos de 1-0 ante Austria, el mismo marcador frente a Estados Unidos, y 2-0 contra Checoslovaquia en la fase de grupos. Posteriormente, despacharon 2-0 a Uruguay en octavos de final y 1-0 a Irlanda en los cuartos, acumulando un récord de 517 minutos consecutivos sin recibir una sola anotación desde el silbatazo inicial. Esta racha perfecta de imbatibilidad llegó a su fin al minuto 67 de la semifinal contra Argentina, cuando Claudio Caniglia logró techar al arquero italiano. Hoy México ya cuenta con 4 triunfos al hilo sin permitir daño frente a Sudáfrica, Corea del Sur, la República Checa y Ecuador, quedando a un solo paso de escribir su nombre con letras de oro junto a aquella histórica muralla italiana. 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

0: 34 minutos. Ni siquiera les expliqué por qué íbamos a estar escuchando a Village People. Hoy no es porque nos encanta el YMCA con Trump bailando, es porque el líder y vocalista principal de Village People, Victor Willis, murió ayer. Murió ayer a los 74 años de edad y hoy era su cumpleaños. Entonces, pues aquí queremos escuchar a Village People por hoy. Dicen que murió tras una enfermedad corta pero agresiva, eso es lo que dice el comunicado de su muerte. Vamos a cambiar de tema completamente. Les cuento que está disponible la convocatoria 2026 del concurso Sentencias o Medidas Dictadas con Perspectiva de Derechos Humanos, Perspectiva de Género y o Enfoque Interseccional en Materia Fiscal y Administrativa, que esta es una iniciativa de cada año que organiza el Tribunal Federal de Justicia Administrativa a través de su Comisión para la Igualdad de Género. Este concurso pues convoca a personas juzgadoras y servidoras públicas jurisdiccionales de la Sala Superior y de las Salas Regionales Ordinarias, Especializadas, Auxiliares y Mixtas que hayan participado en la elaboración de sentencias, medidas o votos particulares. Los trabajos, por si ustedes me están escuchando, deben de enviarse antes del 16 de octubre. Los tres primeros lugares, pues se les va a otorgar un reconocimiento oficial, además de que serán invitados a participar en las sesiones de diálogo sobre sentencias de derechos humanos, en donde podrán exponer ante el público sus trabajos. Para que hablemos un poquito más de esto, yo tengo aquí en cabina a Bárbara Templos Vázquez, que es magistrada de la novena sala regional del Tribunal Federal de Justicia Administrativa, que aparte, en las últimas convocatorias, Bárbara, has ganado.
1: Sí.
0: ¿Cómo estás? Bienvenida.
1: Hola, Maca, muchas gracias, gracias por la invitación. Pues sí, en efecto, en el tribunal lo que se hace año con año es llevar a cabo un concurso donde los magistrados y magistradas de este tribunal pues acudimos con nuestros trabajos, resoluciones, ya sean sentencias o incluso medidas que se van dictando en el transcurso de la instrucción del juicio, que tienen una visión de perspectiva de género o de derechos humanos e incluso con un enfoque interseccional. Esto, para quien nos escucha, pudiera ser un poco técnico, ¿verdad?
0: Sí, claro.
1: Porque, pues, no son conceptos comunes, pero si me permites, yo te puedo platicar.
0: Dale.
1: ¿De qué se trata? Mira, la perspectiva de género, así, grosso modo, las tres son metodologías que se imprimen a los trabajos cuando se va a dictar un fallo. La perspectiva de género tiene que ver con identificar situaciones de vulnerabilidad que tienen las personas por su condición de género. Esto puede ser para un hombre, una mujer, okay, o estos miembros de la comunidad LGTBI y más, uh-huh, ¿no? Cuando estos ven afectados sus derechos por un acto de la autoridad administrativa, aquí es bien importante acotar el tema, porque nuestro Tribunal Federal de Justicia Administrativa lo que ve son los actos de las autoridades administrativas federales, uh-huh, que pueden ser perjudiciales para las personas.
0: Para el ciudadano.
1: Para el ciudadano. Entonces, cuando estas autoridades administrativas emiten un acto que pueda afectar a las personas por su condición de género, aquí el juzgador, nosotros magistrados, uh-huh, lo que hacemos es ver estos asuntos con un enfoque especial. ¿Qué significa esto, Maca? Pues que tenemos que advertir si está atravesado esta condición de género y que por esa razón se le afectó a una persona. Por ejemplo, una mujer. Uh-huh. Una mujer en un caso de violencia obstétrica.
0: Súper común en este país.
1: Sí, sí, muy común la violencia obstétrica, uh-huh, porque las personas acuden a las instituciones de salud, piden, van embarazadas, no les dan una atención correcta, uh-huh, no solamente en el embarazo, sino a veces en el parto. Y después del parto, el puerperio que le llaman. Sí. Todo esto es un tema que se conoce como, todo este proceso como violencia obstétrica. Y las instituciones de salud lo que hacen es afectar los derechos de estas mujeres que pues deben de tener un trato preferencial, digamos, porque su condición de mujer en esas condiciones, uh-huh, pues deben de tener una, claro, consideración especial. Eso es en la perspectiva de género. ¿Qué hacemos cuando a una institución de estas, como el IMSS o el ISSSTE, ¿no? O el ISFAM también, profiere una actuación irregular a estas mujeres? Pues ellas acuden con nosotros.
0: Tienen que ir con ustedes.
1: Van con
0: ustedes,
1: nosotros al tribunal. Okay. Reclamando una, se llama técnicamente responsabilidad patrimonial del Estado, que no es otra cosa más que decir, yo tuve un tratamiento incorrecto por mala praxis médica, no me trataron de manera correcta, incluso perdí órganos o perdí al producto del embarazo.
0: O ya no puedo tener otro embarazo. No,
1: exactamente. Entonces, todas esas consecuencias nos las hacen ver. Y nosotros vemos esta visión de perspectiva de género, porque se trata de una mujer que por el hecho de ser mujer tenía estas condiciones, presentó esta negligencia. Y la perspectiva de género significa tener esa sensibilidad para detectar esos casos, pero además ver el contexto general del caso, las circunstancias que acompañan el caso, de que esta persona, esta mujer pudo haber manifestado a las instituciones médicas y que no le hicieron caso. A veces las pruebas que nos presentan son insuficientes y la perspectiva de género lo que nos hace es nosotros como juzgadores solicitar o requerir pruebas adicionales que permitan ver si en efecto la actuación de las instituciones fue correcta o fue incorrecta. Esa es una perspectiva de género que favorece porque te estás metiendo más allá, ves el contexto, ves esto que le llamamos el principio de la realidad social. Ajá. ¿No? ¿Qué es lo que conlleva el caso en todo su entorno?
0: Oye, ¿qué es lo que más carece aparte a veces la autoridad? Es lo que pues la verdad muchas veces se les echa en cara de que no se juzga con perspectiva de género. Así que no es. Entienden la perspectiva de género.
1: Sí.
0: Y estos concursos incentivan, ¿no?
1: Exactamente.
0: Justo el objetivo, que esto haya.
1: Sí, por supuesto. El objetivo primordial es precisamente fomentar entre los magistrados y magistradas de nuestro tribunal esa sensibilidad y ese enfoque que hay que darle para ir más allá de lo que las normas nos dicen. Porque la norma muchas veces te puede establecer un ABC que siempre se cumple. Y entonces tú dices, bueno, la norma se cumplió, el acto fue correcto, el acto de la autoridad. Pero no se ven las circunstancias aledañas a cada uno de los casos. Y si no tenemos esa sensibilidad para ver esos entornos adicionales, pues entonces se llegan a resultados distintos. Los magistrados pueden llegar a decir, no, el actuar de la autoridad fue correcto. Y no es así, porque metiéndose y escudriñando todos estos aspectos que te digo, de ver el entorno, de ver las pruebas, el caudal, claro, de requerir pruebas adicionales, porque esta facultad sí lo tenemos los magistrados, para mejor proveer, le llamamos. Entonces, el sentido de la resolución puede ser absolutamente radical. Es decir, si no se aplica esta perspectiva, el asunto puede decir sí, la autoridad tuvo razón y actuó de manera correcta. Uh-huh. Pero si aplicamos estas perspectivas, nos damos cuenta que hay elementos y factores que hacen ver que en efecto la autoridad no actuó de manera correcta y entonces resolvemos en un sentido absolutamente contrario, condenando que la autoridad pague indemnizaciones por daño físico, por daño material, ¿no? Por daño moral, que eso es bien importante, ¿no?
0: Sobre todo tan difícil de acreditar, ¿no? El daño moral, aparte.
1: Sí, el daño moral es uno de los desafíos más importantes que tenemos en el tribunal, porque pues no hay catálogos y no hay normatividades que digan específicamente, a ver, si tú perdiste los ovarios, cuesta 100 pesos, y si tú perdiste las trompas.
0: Sí, ¿cómo le pones un precio a eso?
1: No tiene un valor económico, y sin embargo, nosotros tenemos que allegarnos de muchos elementos para poder hacer una determinación de daño moral. Para esto utilizamos criterios de nuestra Corte Suprema de Justicia de la Nación, utilizamos criterios que están previstos en los tratados y convenciones internacionales, por de jurisprudencia de Corte Interamericana de Derechos Humanos, en fin, o sea, hacemos todo un análisis para poder llegar a hacer las cuantificaciones de esas indemnizaciones que a veces se merecen por estas negligencias que comete la autoridad.
0: Oye, Bárbara, bueno, sí. Yo te digo Bárbara porque ya estamos platicando fuera del aire y así, la magistrada Templos, pero.
1: No, por favor. Bárbara, Marta, gracias.
0: A ver, la verdad es que has trabajado permanentemente, ¿no? En tus fallos con estas perspectivas, por eso es que que estamos hablando tú y yo de esto, se te ha reconocido, el tribunal lo ha reconocido, sí. Pero un ejemplo de algún caso que has resuelto, que ha sido reconocido en tu trayectoria, pero que sea quizás el que más orgullo te da.
1: Hijo de, mira, escoger un caso es difícil porque tengo casos preciosos, pero mira, te voy a hablar de uno muy emblemático, porque en la materia fiscal y administrativa, fíjate que nos han dicho o nos han comentado algunos colegas magistrados y no magistrados, abogados del gremio, que en la materia fiscal no puede juzgarse con perspectiva de género. Y yo tuve la fortuna de conocer un caso muy interesante, donde fíjate que el SAT estaba determinando un crédito fiscal a una empresa, donde uno de los socios de la empresa uh-huh. era el obligado solidario y se había comprometido a responder con su patrimonio propio. Cuando el SAT intenta hacer un embargo para cobrar este crédito fiscal
0: como obligado solidario
1: a esta persona, le finca un embargo sobre un bien inmueble que tenía este socio de la empresa y que era el obligado solidario, pero esta persona, este patrimonio lo tenía en concubinato con su pareja. Y entonces el SAT dice, pues no me importa, yo no reconozco los derechos de tu concubina porque tú, el que a mí me debe, eres tú. Uh-huh. Y entonces yo le tengo que cobrar a alguien y tú como obligado solidario me respondes y tu patrimonio.
0: Esta propiedad.
1: Exactamente. Y entonces no obstante que su pareja concubina va y le manifiesta al SAT, oye, yo soy un tercero ajena a tu relación que tienes, pero ese embargo que tú le estás fincando a mi pareja, que sí tiene obligaciones fiscales, resulta que yo también soy propietaria, ¿no? De ese bien. Entonces finca ese embargo y cobra tu crédito fiscal respecto de la parte proporcional del patrimonio. Y lo que hace el SAT es no reconocerle ese carácter de concubina. Entonces viene esta persona, la concubina, con nosotros.
0: Encima de sus derechos,
1: sí,
0: en realidad estaba
1: haciendo por supuesto, sus derechos patrimoniales uh-huh. nacidos de esa relación de concubinato. Entonces viene con nosotros al tribunal para decir, el SAT está emitiendo esta resolución, que si bien no me está afectando directamente a mí, sí me está afectando directamente a mí, y yo vengo uh-huh. aquí como una tercera de esa relación, ¿no? Y entonces nosotros hacemos un análisis de si en efecto se configuraba esa relación de concubinato entre el deudor contribuyente uh-huh. y esta persona. Y vimos que sí, porque ella nos demuestra con pruebas, con recibos de luz, de recibos de agua, con INES, y nos demuestra cómo sí llevaban una manera cotidiana de convivencia. Pero además nos demuestra que producto de esa relación de concubinato había dos menores, dos hijos de ambos, ¿no?
0: Si no es que llevaran 6 meses andando y
1: exacto,
0: que,
1: o sea, ¿no? Y que trataran de evadir el fisco y etcétera, ¿no? Entonces, aplicando la perspectiva de género, vimos que esta mujer nos estaba demostrando que en efecto ese vínculo de concubinato existía, ¿no? Y entonces no podíamos dejar que el SAT ejecutara ese embargo respecto a esa propiedad, porque claro que sí iba a ver ella afectada. Uh-huh. Entonces lo primero que hicimos, y muy cuestionado por mis colegas, muy cuestionado, porque nos dicen, nosotros no somos un tribunal que vea situaciones de índole civil, sin embargo estaba sometida a nuestra jurisdicción esa problemática, y si nosotros no la resolvíamos y esperábamos que interviniera un juez civil, pues la verdad es que el asunto podía agarrar otros cauces, yeah. ¿no? Entonces, tratamos de abocarnos a la litis que nos fue planteada en nuestro asunto, y también considerando a los menores, porque aquí también privilegiamos el interés superior del menor. Tú sabes que cuando las infancias están involucradas en un asunto jurisdiccional, de la materia que sea, hay un principio que los juzgadores debemos de atender, ya por obligación constitucional, para privilegiar sus derechos y protegerlos de las condiciones en las que se encuentran los menores. Entonces, nosotros inyectando estas dos perspectivas, una de derechos humanos que tiene que ver con el derecho de las infancias, y esta visión de perspectiva de género resolvió que en efecto había que reconocer esos derechos patrimoniales que la concubina había demostrado en el juicio. Claro, esto también lo hicimos tomando en consideración las convenciones internacionales en materia de derechos de las mujeres, en materia de derechos patrimoniales de las mujeres.
0: También hubo perspectiva.
1: También
0: de
1: hubo,
0: género.
1: Así es, aplicando ya precisamente esos referentes de índole internacional, pero que el Estado mexicano estamos obligados a acatar.
0: Bueno, pues eso también hace el Tribunal Federal de Justicia. Mira, es que, ¿sabes que yo me clavo mucho porque me encanta cuando me cuentan estos casos,
1: sí,
0: ¿no?
1: Sí.
0: Son muy, muy interesantes.
1: Sí.
0: De pronto pareciera que son temas rebuscados, pero pues todos estamos a un paso de que tengamos que acudir a un tribunal por cualquier otra cosa, ¿no? O
1: sí,
0: por un tema así. Bueno,
1: sí,
0: regresando al tema del concurso,
1: sí,
0: magistrada,
1: sí,
0: tienen hasta el 16 de octubre, ¿verdad?
1: Así es, para esta nueva convocatoria de 2026.
0: Okay.
1: Así es. Sí, todos los magistrados y magistradas que están interesados en el tribunal a nivel nacional, pues para acudir al concurso y someter a escrutinio. Mira, te voy a dar un dato bien importante.
0: Dale.
1: Los jurados calificadores que determinan los ganadores de estos concursos son externos, no son del tribunal.
0: Okay.
1: Entonces ahí no hay de que mi amigo, mi amiga, magistrado o X órgano interno resolvió. No. Afortunadamente hemos tenido jurados calificadores como la Suprema Corte de Justicia de la Nación, el Instituto de Investigaciones Jurídicas de la UNAM, asociaciones de mujeres juzgadoras e incluso hasta colectivos de la sociedad civil en la última edición estuvieron representados en los jurados calificadores que hacen toda una labor padrísima para decidir quiénes son los ganadores en estos concursos. Entonces, pues, la gente, los magistrados y magistradas pueden ir con toda la confianza a estos concursos de que sus trabajos van a ser verdaderamente, van a ser leídos y van a ser calificados para ver si son merecedores de que se están aplicando estas metodologías que son tan importantes para la sociedad en las resoluciones de
0: pues
1: los fallos
0: que tenemos.
1: Pues
0: cambian el destino de los ciudadanos, ¿no? En este caso, por ejemplo, en el que nos acabas de contar, pues iba a quedarse una familia en la calle,
1: así
0: ¿no?
1: Es.
0: Iba a ser completamente despojada del lugar en donde habitaban. Te agradezco mucho.
1: Muchas gracias.
0: Que vengas a platicar de esto. Luego tráenos otros casos y platicamos
1: claro,
0: así.
1: ¿No? Claro que sí, yo feliz. Gracias Maca, por la apertura y por ayudarnos a difundir el trabajo que estamos haciendo en el Tribunal Federal de Justicia Administrativa. Queremos generar confianza en la ciudadanía que asista con nosotros con la absoluta garantía de que siempre serán respetados sus derechos con una visión de humanismo jurídico.
0: Eso, justo eso es lo que hace falta. Gracias, Bárbara.
1: A ti, Maca, muchas gracias, gracias por la oportunidad.
0: Y vámonos antes del corte al story time. ¿Tú sabes, magistrada, de dónde? ¿Ya escuchaste el ICC? De
1: claro,
0: ahora
1: para pero ¿quién no?
0: ¿Sabes de dónde salió?
1: No, fíjate que no.
0: Pues aquí.
1: No lo sé, y justo hoy en la mañana me lo preguntaban.
0: Sí, yo tampoco sabía, pero Miranda Mata nos lo va a contar en el story time para que ya sepas.
1: Padrísimo. Oiga, nada más que a mí lo que me encantó fue la respuesta de Morita, que dijo... ¿Y por qué no?
0: Sí, yo ¿no? me quedo con eso. Pero
1: sí.
0: ¿De dónde nació el ICC? Miranda Mata se los cuenta en el story time.
1: Súper.
2: Story time. Hay frases que aparecen de la nada.
3: ¡No era penal! ¡No era penal! ¡No era penal!
2: Y de pronto terminan representando a todo un país. En este Mundial 2026, la afición mexicana encontró la suya. Y sí, sí. Lo curioso es que nadie sabe exactamente quién la inventó. No nació de una campaña de publicidad, ni de una estrategia de marketing, ni de un autor oficial. Simplemente empezó a aparecer entre conversaciones de aficionados. Después se escuchó en las tribunas y casi sin que nadie se diera cuenta, terminó inundando las redes sociales. Pero hay una historia que muchos señalan como el momento en que todo comenzó. Durante la liguilla del Clausura 2026, en una entrevista, un periodista le preguntó al entonces técnico del Pumas, Efraín Juárez, si su equipo realmente podía ser campeón. Y la respuesta fue un simple contrapregunta. ¿Y si sí? ¿Y si Pumas sí es campeón? La frase conectó de inmediato con la afición universitaria y empezó a hacerse viral. Lo que parecía una expresión más, terminó cruzando el Pedregal hasta la selección mexicana. Con el arranque del Mundial en casa, esas tres palabras cobraron todavía más fuerza. Empezaron a escucharse en los estadios, aparecieron en publicaciones, videos virales, transmisiones deportivas, programas de televisión e incluso en entrevistas con futbolistas y exjugadores.
4: Gil, ¿y si sí?
5: ¿Y por qué no?
2: Y es que su fuerza está en algo muy sencillo, no promete nada. No asegura un campeonato, solo abre la puerta a una posibilidad. ¿Y si esta vez las cosas salen diferente? ¿Y si México elimina a una potencia? ¿Y si llega más lejos que nunca?

0: mexicanos decidieron cambiar el pesimismo por una simple posibilidad, porque a veces tres palabras son suficientes para volver a creer. Y este mundial, la pregunta que acompaña a todo México es la misma. Y si sí...
1: Bueno, pues ahí está la explicación del ICC. César Martínez ya está aquí. Vamos a tener mucho que hablar ahorita después del regresando del corte, ¿eh, César?
2: Sí, porque fue muy intenso lo que se vivió anoche, antes, durante y después del partido, porque fue, además fue un partido que se alargó una hora.
1: Oye,
2: inicio,
1: sí.
2: Debido a una tormenta.
1: Sí, sí, sí. Mucho que platicar. Yo llegué empapada a la butaca. Bueno, vamos a un corte y volvemos para hablar del partido.
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5: Avenida Vallarta, en el sentido del poniente hacia el oriente, en sus carriles centrales, presenta tráfico de moderado e intenso, partiendo de periférico hasta la zona de los tubos, por donde se promedian 30 kilómetros por hora. Soy Alberto Mariscal, este es Pulso Vial.
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0: Don José Chico Méndez. Es un abuelito que viajó desde San Diego, California, a su natal Guadalajara, tras 60 años de ausencia, con la única ilusión de ver a la selección mexicana en el Mundial. Su nieta, Paola Hernández, ahorró y gastó cerca de $5,000 comprando los boletos a través de una plataforma para el partido entre México y Corea del Sur. Al llegar al estadio el 18 de junio, descubrieron que las entradas nunca les fueron entregadas. Don Chico se hizo viral en redes sociales al ser grabado llorando de impotencia afuera del inmueble. La indignación de los aficionados en redes sociales y la cobertura de cadenas estadounidenses provocaron un absoluto milagro cuando miles de mexicanos exigieron justicia para el abuelo. Al ver la presión social, la propia empresa StubHub reaccionó y ofreció compensar el daño. Resulta que ahora grandes corporaciones y marcas mexicanas se aliaron para regalarle a Don José, de casi 90 años, la experiencia completa: vuelos directos, hospedaje en hotel de lujo, boletos VIP para presenciar el partido de la selección en el Estadio Azteca el próximo 30 de junio. Sin duda, una historia que empezó mal y ahora tendrá un final feliz. Les saluda Heriberto Vázquez Muñoz.
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1: Existen tres antecedentes de visitas de la selección de Inglaterra a la Ciudad de México, ninguno en partido oficial. 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Y en el 85, previo a la Copa del Mundo del 86, victoria mexicana, 1-0 sobre Inglaterra. Es decir, el equipo de La Rosa no ha hecho un gol en sus visitas a la Ciudad de México para enfrentar a la selección nacional. 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
1: Bueno, y la energía que me acompaña es César Martínez, mi contacto más usado en WhatsApp durante este mundial. ¿Qué cosas hemos vivido? Tenemos mucho que decir. Yo tengo mucho que perrear, la verdad, algunos medios ecuatorianos, César. ¿Sí? ¿Cómo estás?
2: Hola, buenas tardes, un saludo para todos. Hemos compartido esa energía, ¿eh? Sí. Porque ayer caía en consideración que jamás en ya una carrera de más de 30 años en los medios me había puesto una camiseta de ningún equipo, incluyendo la selección, para salir al aire. ¿Sí? Y ayer me puse la camiseta de la selección, contagiado por este ambiente, esta buena vibra, esta situación que estamos viviendo aquí en el Heraldo Media Group y en el Macanazo Informativo, de estar con todo apoyando a la selección mexicana de fútbol, además del tema informativo y del analítico también, que forma parte del trabajo, ¿no?
1: Oye, es que ayer, ustedes no lo saben, pero César en los cortes, o de tele o de radio, me decía, no, me tienen podrido, y yo decía, yo también, y ¿sabes qué? Que a mí me están pudriendo hoy.
2: Sí, todavía.
1: Con lo mal perdedores que son, pero también con nosotros, nos la tragamos, no, o sea, ¿por qué les creímos que iba a ser un partido muy justo, muy difícil? Que estaban en potencia, si vimos a la Alemania al que le ganaron, si con Costa de Marfil no pudieron, si empataron con Curazao.
2: Sí, pero a ver.
1: ¿Qué nos pasó?
2: Todos estos argumentos, todas estas variables se tomaron en cuenta, ¿eh? Yo comentaba hace días previos al partido esto, que el presente no era lo mejor, incluso hacíamos alusión a que Becasese nunca había terminado de hacer clic con Ecuador Selección, ni con la Federación, ni con la gente en Ecuador, pero sí era una realidad, y eso era un dato, ¿no? Era un facto que se trataba de una generación dorada con futbolistas en equipos importantes, aunque ayer Piero fue una lágrima, Piero Hincapié, sí. Pacho fue pues un pancho, como dicen en Argentina, o sea, poca cosa.
1: Nada.
2: Caicedo, pues muy poquito, y fue muy superado por Lira en ese mano a mano, ganado con amplitud por el mexicano. Pero sí, yo también esperaba algo más del seleccionado ecuatoriano, insisto, desde la individualidad, no a través del presente ni del pasado menos, porque nunca han ganado un título oficial y difícilmente lo van a hacer en los próximos años. Pero eso es una realidad que yo esperaba un poquito más del equipo ecuatoriano, sin que esto implicara que les tuviera miedo o que
1: pensara. No, tú siempre dijiste, gana México.
2: Que era favorito sobre el equipo mexicano, ¿no?
1: Sí, no. Pero un llorar que han tenido desde antes del partido, ¿no? O sea, creo, la verdad, y a mí lo que me enoja es que salgan hoy y que estén en redes sociales diciendo que qué malos anfitriones, cuando creo que en realidad ellos fueron malos invitados.
2: Sí, malos visitantes, ¿no?
1: Totalmente. México no está quedando ante el mundo como un mal anfitrión, al contrario. De hecho, México está haciendo un mejor trabajo que Estados Unidos y que Canadá como anfitrión, y ha contagiado al mundo mucho más de esta fiebre mundialista que Canadá y que Estados Unidos. Aquí venían decididos a hacer berrinche desde su mala logística. ¿Sí? Oye, perdón, salieron de Santa Fe ayer a las 5 de la tarde, pensaban que iban a estar en el Azteca, compartido en el Azteca, a las 6 de la tarde. ¿Cómo crees?
2: Sí, yo lo comentaba en la radio, yo decía, el que organiza la logística ecuatoriana es su peor enemigo, o sea, porque están llegando tarde a todos lados, pero como consecuencia de sus propias decisiones. Y ayer yo veía los accesos del estadio algunos aficionados ecuatorianos que entraban con sus camisetas y sus banderas y nadie les dijo nada, ¿eh? Sí. Y también otra mentira que se está manejando en redes sociales ecuatorianas es el hecho de que se les abucheó el himno. No es cierto, ¿eh?
1: Ah, qué mentira, eso también lo quería decir. Cuando dijeron Ecuador, hubo abucheo.
2: Sí.
1: En cuanto comenzó el himno, se cayó el estadio.
2: ¿Sí?
1: Completamente callado. Hubo un incidente que ojalá ya digan quién es esta mexicana, ¿no? Que sí le avienta cerveza deliberadamente a alguien, ¿no? En las rampas, a un ecuatoriano. Cosas que suceden lamentablemente en todos los partidos porque unos se ponen bien mandriles, ¿no? Sean de la nacionalidad que sean. Pero están enojados porque decíamos ole a los 5 minutos del partido con los pases. Están enojados por eso. están enojados porque se abucheaba cuando el equipo contrario tenía el balón.
3: Sí.
1: Pues están enojados por el fútbol.
2: Están enojados con un proceso además que fracasó, porque cuando llegó Becasese venía, insisto, a dirigir a una selección llena de futbolistas muy muy renombrados. Uh-huh. Entonces
1: prometedores, ya exitosos.
2: No, exitosos. Exacto. Consolidados en Europa. A Caicedo lo vendieron al Chelsea en 100 millones de dólares, punto. Uh-huh. Así, de ese tamaño es.
1: Más que el PIB de Ecuador.
2: Sí. Y fue un proceso que no terminó siendo. Uh-huh. O sea, se van de la Copa del Mundo por la puerta de atrás muy rápido y esto provoca cierto enojo. Ahora, yo he aprendido con el tiempo ya, incluso hasta identificar a este periodismo, y hablo del deportivo, que es el que me atañe directamente, rancio, entre comillas, dueño de la verdad, sesgado. En el que se incurren esta clase de comentarios como el que estamos viendo en Ecuador, pero como el que tenemos en México también, porque también nosotros tenemos ahí nuestra historia. Y hoy, un día después de un gran triunfo, de una gran actuación mexicana en el terreno de juego, leo y escucho cada barbaridad. O sea, ayer mismo cuando salí del estadio leo, ahora sí empieza lo bueno. Madre santa, pues entonces, ¿qué estamos, en qué burbuja estamos viviendo?
1: Oigan,
2: ¿no?
1: Para mí el parámetro es José Ramón Fernández, y hasta él estaba emocionado, please, ¿no? O sea, hasta él estaba contento con los resultados, ya no les queda. Ahora, hicimos una, ya para acabarnos de enchilar, y porque lo hacemos desde el triunfo, recopilé algunos audios, a aquí ver. El equipo, de lo que ha sucedido en los medios ecuatorianos. Bueno, es que me sorprende, porque ahora ya hasta estaban amenazados por el crimen organizado, según prensa ecuatoriana. Aquí quiero decir algo, porque también he visto algunos muy, muy objetivos, ¿sí? ¿No? Especialmente los medios politizados y los medios afines a Noboa son los que están teniendo esta línea. Y quiero ser enfática, porque esto es falso, esto no sucedió. Ya lo hubiera dicho Corea también del Sur, o lo hubiera dicho Chequia, o
2: no, si se trata de ganar amenazando, pues tal vez ya tuviéramos algún otro título en la vitrina hace tiempo, ¿no?
1: Sí, ahora sí que no me amenaces, ¿no? Esto es algo de lo que han dicho en Ecuador.
4: Al final de un comentario, que en este caso Dios tenía que ser quien decida. Si Dios decidió que perdamos, él sabrá por qué lo hace, pero ahí hubo una voluntad superior a la que vimos jugar en la cancha.
5: Hoy no estamos para broma, ni para sonrisa, ni para nada.
6: Ya, mejor.
5: Sí, creo que debemos adaptarnos a la situación. Y hoy el fútbol ecuatoriano está de luto. Porque no me voy a olvidar que estos jugadores, este cuerpo técnico, nos hicieron clasificar al Mundial.
7: Ni en la cancha, ni afuera, ustedes tienen para ponerse así, hinchados, insuflados, su pecho de orgullo, porque también han hecho triquiñuelas y no han ganado nada más allá de torneitos olímpicos, pero en absoluto, solo medianamente papeles interesantes de local, y se han contentado con cuartos de final.
1: Es si está hablando de Ecuador o de México, sí, porque, brother.
2: No, yo digo que de México porque se refiere a un torneito olímpico.
1: No, ya sé, exacto, porque sí ganamos, pero es lo único que nos hace darnos cuenta que habla de nosotros, porque sí hemos ganado cosas, ¿no? O sea, están sorprendidos como si Ecuador tuviera el closet lleno, así las vitrinas llenas de trofeos, y como si siempre llegaran a semifinal mínimo.
2: Sí, no.
1: ¡Qué bárbaro!
2: No, por eso yo mencionaba que su pasado, su historia en Copas del Mundo era mínima, ¿no? Era de 15 minutos.
1: Sí. O sea, no, perdón. Y la nuestra también ha sido, o sea, tampoco es como que nosotros siempre llegamos lejos. Más que Ecuador.
2: No,
1: sí.
2: pero hemos vivido etapas recientes que incluyen de pronto y que no las valoramos, creo, o no le damos su justa dimensión, que incluyen un torneito olímpico, o sea, una medalla de oro
1: que
2: olímpica.
1: Que no tienen ellos.
2: Sí, dos copas del mundo sub-17, una copa confederaciones, las copas oro que se han ganado, es decir, tampoco es que no abramos la vitrina con frecuencia, ¿no? Afortunadamente, y bueno, el próximo domingo tenemos una nueva oportunidad frente a la selección de Inglaterra.
1: Y aquí es donde nos amo, César. Temblábamos con Ecuador, decíamos, híjole, a ver qué tal. Y ahorita se confirma Inglaterra, bien, vamos a ganar a Inglaterra.
2: A Jarequina, a los Beatles, a Oasis, a quien quiera.
1: Y a la monarquía entera.
2: Sí, lo gana Inglaterra 2-1, un partido que lo perdía muy temprano. El Congo fue un rival durísimo para el cuadro inglés, y tuvo que ser Harry Kane, quien más, su capitán, su goleador, una de las grandes figuras del fútbol en la actualidad, quien con dos anotaciones. El segundo de ellos, un golazo, le da la vuelta al partido y con ello pues tenemos a Inglaterra el próximo domingo en el Estadio Azteca. Inglaterra que regresa 40 años después a jugar unos cuartos de final. Hace 40 años se fueron eliminados en el 86 de unos cuartos de final en el Azteca, precisamente frente a la selección de Argentina.
1: Directito en mi edad le están dando, directito. Pues sí, es, o sea, esta generación y de 40 para abajo no habíamos vivido algo así.
2: Ah, bueno, afortunadamente los de 50 poquitas para arriba,
1: pero tantito.
2: Algunas cosas buenas hemos vivido. Escuchamos a Julián Quiñones, ¿te parece el hombre de moda?
1: Lo que quieras con Julián Quiñones.
2: Ah, bueno, pues adelante, Julián.
3: ¿Qué se siente ser mexicano?
6: Chingón, ¿no? Es importante siempre ganar y que la gente esté contento. Eso para mí y para todos nosotros es lo mejor, ¿no? Que la gente esté emocionada, pero que celebren de buenas maneras, ¿no? Que sepan, ¿no? y nada, que esto apenas comienza. A mí lo que más me interesa es que a la selección le vaya bien en lo colectivo, ¿no? Ya lo individual viene por el trabajo de todos, ¿no? Entonces seguimos trabajando para que en lo colectivo nos vaya bien, en lo individual esperemos siga mejorando. Ahorita.
2: Pues ahí están las palabras de Julián Quiñones, a quienes también nos reprochan el hecho de que sea colombiano de nacimiento.
1: No, están enojadísimos. ¿Sí? Ah, si nos presumen un colombiano. Y ese niñito Morita, miren, con el niño no. Ayer así se gritaba en el estadio, le daban un llegue y decían, con el niño no.
2: Sí, que le dieron dos buenas patadas, una de ellas fue la causante, creo yo, de su salida del partido al minuto 60, pero hasta en eso lo están administrando y lo están cuidando bien a Mora.
1: Morita.
2: Mira, escuchamos el tema ecuatoriano. Mañana en el Macanazo Informativo te voy a presentar un compilado de opiniones de otro tipo de la prensa internacional acerca de lo que han visto de México.
1: Claro, incluso, o de futbolistas, Zlatan, sí, Thierry Henry.
2: Ya cuando te critica un periodista ecuatoriano, pero te elogia Zlatan, algo bien estás haciendo en la vida, ¿no?
1: Sí, pero quítense, sáquense.
2: Pero sabes también que incluso periodistas argentinos, que son los más críticos, pero críticos, uh-huh, fuerte, uh-huh, del fútbol mexicano, más despectivos incluso del fútbol mexicano, hoy están rendidos ante lo que están viendo, rendidos y sorprendidos, porque dicen, este México jugando así, como lo vimos ayer, puede llegar a la final. O sea, uh-huh, de ese tamaño fue la demostración, la exhibición del primer tiempo, en donde nos fuimos al descanso con 14 tiros a gol. O sea, no todos a puerta, uh-huh, pero 14 disparos a gol. Registró el equipo mexicano lo que puede ser un récord incluso para el seleccionado en una Copa del Mundo.
1: No, es que la verdad es que entraban con una facilidad al área de Ecuador increíble. A mí por suerte me tocó justo pues la portería de los goles.
2: Sí.
1: Entonces pude ver los goles de cerquita, pero todo el tiempo llegaban, todo,
2: sí,
1: el tiempo
2: mucha,
1: llegaban.
2: Mucha dinámica, precisión, triangulaciones, uh-huh, exactas, con Mora rompiendo la línea de, sí, una manera, nadie lo, yo no sé si porque está chaparrito, porque no, está chiquito, nadie lo ve, pero nadie le toma la distancia, ¿no? Nadie le encuentra
1: el
2: camino para taparlo. Con Jorge Sánchez por derecha, siendo una gran salida para el equipo mexicano, con Quiñones por izquierda, cerrando hacia el centro en unas diagonales que son mortales, que son, uh-huh, que son matonas, y ojalá que esto se extienda, ¿no? El próximo domingo es una gran oportunidad. Hay ventajas, ¿no? Que tienen que ver con la localía, el hecho de que Inglaterra llegará a este partido con un día menos de descanso, jugaron recién hoy. Y además con un viaje desde Atlanta. Entonces, son...
1: Y a la contaminación.
2: Son detalles, altura, ¿no? Que van ahí sumando para pensar en que se puede realizar algo importante y por qué no hablar de unos cuartos de final a media semana en Miami contra el ganador del partido entre Brasil y Noruega. Porque sí, ese es el cruce del equipo mexicano. ¿Escuchamos ahora al Vasco, Javier Aguirre?
1: Lo amo al Vasco.
2: Bueno, vamos a escucharlo entonces.
8: Esto que está sucediendo, esta conexión con la afición, estos partidos trabajos fuertes de mundial, tanto de mundial, y hoy estamos entre los 16 mejores del mundo. Queremos tener esos 5 días más de encierro, 4 más enviados a los 60, estas arriba hasta el gorro unos de otros. Mentira, estamos muy bien, muy animados, muy concentrados. Es una familia, es difícil esta palabra de verdad usar en el fútbol, es una verdadera familia. Los que no juegan, los que inician, los que están detrás. De verdad, es un grupo espectacular.
2: Yo creo que esta emoción de la tribuna y esta emoción interna también la ha sentido y la ha asimilado Javier Aguirre, que está en su mejor versión de mucho tiempo en cuanto al tema de declaraciones y en cuanto al tema táctico, porque ayer otra vez nos volvió a sorprender, ya es que platicábamos en el programa al mediodía acerca de las posibilidades en el medio campo, ¿no? Y ayer, por ejemplo, no juega ni Edson ni Fidalgo.
1: ¡Qué bárbaro! No, o sea, es que no importa.
2: Exactamente. Sí. Ayer, cuando yo pensaba que venía Edson a la cancha, vino Bet y lo hizo bastante bien. Cuando yo pensaba que venía Fidalgo, entró mi primo.
1: Sí.
2: Y termina jugando bien. Creo que en ese aspecto podemos estar contentos, tranquilos, y si hiciera falta rebajarle o bajarle un poquito una raya al dramatismo con el que de pronto se envuelve la narrativa alrededor de la Selección Mexicana de Fútbol, creo que este es un gran momento, ¿eh?
1: Sí, es un gran momento, y así se debe de vivir el fútbol y este torneo. O sea, yo ayer sí me hubiera enchilado si perdíamos, ¿no? O sea, sí hubiera dicho, ay, si el domingo resulta que el que pasa es Inglaterra, yo estoy bien, ¿eh? O sea, claro que quiero que México llegue más lejos, claro, por supuesto, y digo, o sea, que juegue 8 partidos, eso ya es un sueño, porque entonces sería la final. A lo que voy es que creo que por primera vez en mucho tiempo vamos a estar satisfechos con lo que hemos visto de ellos en la cancha, y tampoco es lo mismo que te elimine Inglaterra que te elimine Ecuador en 16avos.
2: Ahora, lo peor de ganar o de tener una etapa ganadora es no saber cómo le hiciste.
1: Sí.
2: Y creo que lo importante aquí será saber cómo se llegó a este momento, cómo se ha llegado a estos momentos, ojalá que estos momentos se extiendan y crezcan, para que en un futuro se puedan replicar. Porque hemos tenido también picos de emoción muy grandes, lo tuvimos en la Copa Confederaciones en el 99, lo tuvimos en Londres 2012, y de pronto fueron temas que o procesos que se fueron apagando hasta que se perdieron en el tiempo. Ojalá que este sea el inicio de una cultura de éxito que permee y que nos permita tener mundiales en el 2030, en el 34, en el 38, en el 42, inolvidables.
1: Sí, sí, sí. Ahora,
2: en otras circunstancias, ¿no? Como visitantes, además. Sí.
1: La objetividad y la honestidad que ha tenido Javier Aguirre después de los partidos, ¿no? En los primeros tres dijo, no estoy contento, o sea, sí ganamos, pero no me gusta lo que vi, no estoy contento. Ayer le preguntaron específicamente si estaba contento y que si eso era exactamente lo que quería hacer, y dijo, es muy cercano a lo que queremos hacer. Ni siquiera estamos ahí, ¿no? O sea, sí está en otro mood Javier Aguirre también, en otra etapa, en otra era.
2: Lo comparó con un partido de final contra Estados Unidos que ganamos en una final de, no recuerdo si de Nation League o de Copa Oro,
1: creo, ¿no?
2: En donde sí termina siendo un partido más redondo con otro rival, en otra circunstancia además, pero él dice, me gustó más aquel partido porque extendimos los tiempos de gracia lo más posible. Hoy la exigencia, o mejor dicho, ayer la exigencia era mayor, pues por el escenario mismo incluso, y por el tamaño del rival, pero qué bueno que se mantenga esta línea autocrítica. Y ahora, reitero, pensar en Inglaterra, 3 veces han venido a la Ciudad de México a jugar contra la selección, 2 de ellas en el Azteca, las 3 veces fueron partidos amistosos, y en ninguno de los 3 partidos Inglaterra hizo gol, ¿eh? Ah, en el Azteca no hizo gol.
1: Y así seguirá, que hay que darle su fish and chips y bienvenidos, pero les vamos a ganar. Están preocupados, en Inglaterra. Otra, es que también ahí se ve la grandeza de la gente y de los equipos. La manera en que Harry Kane habló ya de cómo le preocupa enfrentarse a México, la manera en la que están hablando de este encuentro en Inglaterra, perdón, pero no se parece nada a cuando Ecuador supo. Sí. Que México sería su rival, está en otro nivel el discurso.
2: ¿Y quién lo dijo, perdón? Harry Kane, ¿no?
1: Harry Kane, sí.
2: No un 4 de copas ecuatoriano que de pronto,
1: tramposo cochino.
2: Abundaron en los días recientes. Pero bueno, pasó ya esa etapa, estamos ya en los octavos de final. Hoy es el turno de Estados Unidos.
1: Ya, perdóname, César, tienes razón, ya pasó. Yo estoy como el meme de, mira, ya lo superé, pero ¿sabes qué me enoja más?
2: Hoy por la noche el turno para los Estados Unidos de avanzar a los octavos de final y convertirse en el tercer anfitrión de este torneo en seguir con vida.
1: Pues ya está. Estuvo increíble, fue una gran noche. Sí. Vamos, está siendo un gran mundial, no sé qué piensas tú.
2: Sí, en lo futbolístico.
1: Drama, o sea,
2: en lo futbolístico me ha gustado, y además, ¿sabes qué? Que es muy representativo, sobre todo de cara al aficionado, que las grandes figuras, o los que llegaron con el cartel de grandes figuras al Mundial, están respondiendo y todos están haciendo goles.
1: Sí.
2: Es como una carrera de a ver quién levanta la mano más alto, ¿no? Viene todavía su santidad el próximo viernes a poner orden en ese sentido, pero por lo pronto, Haaland, Mbappé, Harry Kane, bueno, ya hizo goles Cristiano, no se diga Messi, están ahí en la lucha por el liderato de goleo.
1: Pues sí.
2: Julián Quiñones.
1: Y Tala por el liderato de no goleo.
2: Sí, está.
1: Que establezca una marca, ¿eh?
2: Está a 40 minutos de una marca para selección nacional. Digo de selección nacional porque entre el Mundial del 66 y el Mundial del 70, México ligó 4 partidos y medio sin recibir gol. El último partido en el Mundial del 66 fue un 0-0 contra Uruguay. Vino el Mundial del 70, 0-0 contra la Unión Soviética. Le ganamos a El Salvador 4-0. Le ganamos a Bélgica 1-0. Y ya en el cuarto partido, Italia nos ganó 4-1. Ahora, si Tala Rangel suma 40 minutos más, será la mayor racha en la historia de la selección mexicana en Mundial sin recibir gol.
1: Vamos, Tala, que nos asustó ayer porque se le andaba fregando la mano.
2: Sí.
1: Y me asusta mucho cómo hace los pases el Tala.
2: No, con el tema de los
1: defensas,
2: pies.
1: Me choca, híjole, me hace gritar.
2: Sí, se me va hasta el váguido, como
1: ¿verdad
2: dicen
1: que sí?
2: los abuelos. Sí,
1: da el váguido, da el váguido el Tala. Gracias, César Martínez. Él es César Martínez y es el mejor, sinceramente. Muchas gracias por enriquecer de esta manera este espacio, César.
2: Soy tu amigo y eso es lo más importante que otra cosa.
1: Sí, es cierto, porque tengo bien poquitos, entonces sí es lo más importante. Gracias, César, y escúchelo al rato en Los Profesionales del Deporte.
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1: Bueno, y después de esta cátedra que nos dio César Martínez, porque sí creo que lo hace diario, la verdad, en este y en todos sus espacios. Vamos a una pausa y volvemos todavía con más. Nos falta resumen de noticias, todavía vamos a hablar con Gaby Cuevas de temas del Mundial, y si Dios quiere, los espectáculos, y Dios, a mí me vale, ¿no? A mí qué dicen, qué me meten a mí. Vamos a una pausa y volvemos.

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6: 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Y aún así, el país continuó funcionando con normalidad gracias a la solidez de sus instituciones. Bélgica tiene cerca de 11 millones de habitantes, Bruselas como capital, el euro como moneda y un territorio de aproximadamente 30.000 kilómetros cuadrados. Además, cuenta con 3 idiomas oficiales, neerlandés, francés y alemán. 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
1: María Felicia Jiménez, esposa del exdirector de Pemex, Víctor Rodríguez, informó que presentó una denuncia formal ante la Fiscalía de Investigación de Delitos de Violencia Familiar de la Ciudad de México, donde acusó haber sido víctima de agresiones físicas, psicológicas, también durante su matrimonio. Explicó que debido a los requisitos de la investigación, únicamente pudo denunciar dos episodios de violencia, ya que la Fiscalía le solicitó precisar fechas exactas de las agresiones. O sea, si no te acuerdas exactamente el día en el que te dejan un ojo morado, quizás está complicado. Ese fue el criterio, ¿eh? Qué bárbaro. En Tuxtla Gutiérrez, Chiapas, fue atacado a balazos Marcos Ramos, director y editor del periódico digital Real Cintalapa, en la cabecera de ese municipio, después de la transmisión del encuentro entre México y Ecuador. Los hechos ocurrieron cuando el periodista caminaba entre el Salón Habibi y el Hospital del IMSS en la colonia Tepeyac. La Fiscalía de Baja California Sur mantiene abierta una doble línea de investigación tras la muerte del conductor que arrolló 17 personas lesionadas durante un festejo por el Mundial la semana pasada. ¿Lo recuerdan? Esto sucedió en Cabo San Lucas. La primera está indagando el atropellamiento masivo, ¿no? Luego de que esta multitud sangoloteara el vehículo. La segunda investigación busca identificar a los responsables de este linchamiento, a quienes golpearon prácticamente, ¿no?, hasta la muerte al conductor. Y ahí es para fincarles cargos por homicidio. Después del accidente, se señaló la falta de organización total en este festejo por parte del gobierno local, del gobierno de Los Cabos, que el alcalde se llama Cristian Agúndez Gómez. Pero, ¿qué creen? Perdónenlo, es que ya solicitó licencia al cargo 2 días antes del accidente. Pidió licencia para competir en el proceso interno de Morena rumbo a las elecciones del 2027. Este hombre busca ser el gobernador, dejando este desastre en Los Cabos. Esteban Moctezuma ya se le hizo, rindió protesta como embajador de México ante la Unión Europea, Bélgica y el Gran Ducado de Luxemburgo. Fueron 28 votos a favor, 8 en contra. Fue ratificado por el Pleno de la Comisión Permanente.
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1: 5 familias víctimas demandaron a Nicolás Maduro, expresidente de Venezuela, por 6 asesinatos extrajudiciales y torturas a manos de agentes de la Fuerza de Acciones Especiales de Venezuela. Las familias afirmaron que entre el 2017 y el 2021 la demanda presentada en el Tribunal del Distrito Este de Nueva York relata estas historias de los asesinatos. Una madre a quien se le protegió la identidad relata en la demanda que su hijo murió ahogado por su propia sangre tras ser golpeado brutalmente y disparado por agentes. 2 personas escalaron hasta la aguja del Empire State en Nueva York para desplegar una pancarta que llamaba a la paz mundial. Las 2 personas vestidas de negro tenían esta pancarta negra que decía: cuando el poder del amor venza el amor al poder, al amor al poder, el mundo conocerá la paz. Los medios locales dijeron que se trató de una muy elaborada propuesta de matrimonio. Llegó demasiado lejos, ¿no? Porque cuando bajaron, una de las personas se arrodilló, según una transmisión de video aérea de una cadena de noticias local, y luego la pareja pues ya se abrazó y se besó, y pues está muy romántico y todo, pero estaban delinquiendo, ¿no? Les tocó por lo menos estar ahorita detenidos.
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1: No puedo dejar a un lado, no puedo ni quiero dejar a un lado los temas del Mundial, ¿no? Ayer ya sabemos, fue histórico, pero es histórico también lo que se está haciendo en la Ciudad de México. Y sí, se empañó completamente con lo que sucedió de estas muertes, de estas 4 muertes en la Ciudad de México. Pero la realidad es que también tenemos que hablar de lo que está sucediendo. El Ángel, ¿no? Con 1,400,000 personas que pues estaban ahí celebrando, que llegaron desde antes muchos de ellos, ¿no? Para ver el partido, lo que sucedió en el Estadio Azteca, en el FanFest, en otros 18 festivales futboleros, cómo se ha ido poniendo cada vez más y más pantallas para que la gente realmente pueda vivir el mundial, que esto pues para mí sí es el mundial social. Yo tengo en la línea a Gabriela Cuevas, que es responsable de la coordinación del mundial 2026 en México. Gabriela, un partido más y nos despedimos como sede. ¿Cómo estás?
3: Maca, muy buenas tardes. Así es, el México-Inglaterra va a ser el último partido que se juegue de esta Copa Mundial de la FIFA 2026 en nuestro país. Ya tuvimos 4 partidos de repechaje en marzo, ya tuvimos de inauguración, en total 12 partidos ya propiamente a la Copa Mundial en nuestro país. E insisto, el domingo será el último, después se traslada prácticamente el resto ya de este evento a los Estados Unidos, ahora todavía 1 o 2 partidos más en Canadá, pero creo que entregamos muy buenas cuentas por parte del gobierno de México y en coordinación también con los estados y municipios de nuestro país. Al día de hoy hemos cumplido con cada uno de los elementos que son indispensables para que se lleve a cabo esta Copa Mundial, desde revisar que cada una de las personas, jugadores, árbitros, árbitras, directivos, etcétera, tengan visas, puedan llegar a México, estén listos los aeropuertos, carreteras, que cada uno de los servidores y servidoras públicas sepa cuál es su trabajo durante estos días. Y esto no solamente es a propósito del Mundial y de justamente estos requisitos de FIFA, Maca, sino que uno de los objetivos fue convertirlo en parte del legado, es decir, parte de lo que se queda en México. Así que estuvimos revisando los trámites, agilizando, por ejemplo, los procesos de migración con el Instituto Nacional de Migración, también agilizando los procesos de emisión de visas que lo ha estado haciendo la Secretaría de Relaciones Exteriores. En fin, hay mucho trabajo atrás, vamos muy bien, y creo que aquí también hay dos protagonistas muy importantes. Uno es nuestra selección, que nos ha dado pues una alegría inmensa a todos los mexicanos y mexicanas, pero también el pueblo de México, porque pues ha demostrado que sabemos ser anfitriones, anfitrionas, y justamente estas muestras de afecto, esta apertura de nuestro país, esta hospitalidad, le ha dado la vuelta al mundo, y hoy están pues muchas de las selecciones, por ejemplo, mandando mensajes de agradecimiento. Creo que un ejemplo clarísimo es la selección iraní, que se fue muy contenta en nuestro país. Uh-huh. En fin, hay muchos buenos Japón, recuerdos que sí, se le deben al pueblo de México.
1: Sí, la verdad es que sí, se hablaba mucho, no había mucha especulación, Gaby, cuando venía el mundial, de si iba a ser un mundial lejano, si la gente iba realmente a sentirse parte de, y pues las imágenes que está dejando este mundial, no es solo que los mexicanos nos estamos sintiendo parte de, más allá de si vamos o no a los partidos, es que el mundo, la verdad, se está sintiendo parte de. Hoy entras a redes sociales y solamente ves, ¿no? Digo, ya mi algoritmo está claramente roto en este momento, pero dentro de todo este contenido mundialista, solamente veo a gente enamorándose de las celebraciones en nuestro país y de cómo se ha vivido el mundial en este país.
3: Así es, pero además es una forma de vivirlo que no se está dando ni en Estados Unidos ni en Canadá. Es decir, creo que en Canadá sí vemos algunos espacios muy alegres, particularmente en Vancouver y Toronto, que son sus dos ciudades sede, pero acá en México rebasa el contexto de las tres ciudades sede, y qué podemos decir si lo comparamos con el mundial en los Estados Unidos. Es decir, aquí sí hemos dado muestra del profesionalismo y la calidez del pueblo de México y la forma en la que tratamos a los visitantes. Creo que son muy contadas pues los episodios de pues de gente lo de mal gusto, hay que decirlo, de poca educación, sí. Y creo que también la gente en las redes sociales se ha dejado sentir pues con esta sanción social a las conductas que no van de acuerdo al cómo nos comportamos los mexicanos y mexicanas. Entonces, yo creo que aquí es bien importante resaltar eso, Maca. Aún si del lado del gobierno hacemos todo perfecto y todos los protocolos, procedimientos, toda la infraestructura está lista, sin el gran corazón de México, claro que no se viviría igual este mundial. Así que creo que hay que resaltar también esa parte y hay que decirlo, justamente este mundial ha llegado a todo el planeta, es decir, la audiencia que tiene un mundial para personas en todos los países es impresionante. Y la imagen de México hoy ha sido una imagen increíble que no deja de estar presente en redes sociales, en las noticias, en las portadas de periódicos. Es decir, nosotros que pues estamos en esa tarea, por ejemplo, el 12 de junio, Maca, revisamos las portadas de los principales diarios de todo el mundo. Y fue increíble ver cómo se empezó a hablar muy bien de México desde esa fecha. Entonces, creo que vamos muy bien. Entregaremos el último partido, México-Inglaterra, el domingo. Pero, pues, aprovechamos aquí tus micrófonos para invitar a todas y a todos a ser muy responsables, por favor, con las celebraciones. A que tengamos mucho cuidado con el consumo de cualquier tipo de esa bebida alcohólica, de cualquier cosa. Debemos cuidarnos, debemos tener celebraciones más responsables, cuidar también a las personas con las que estamos, aprender a cuidar a quienes nos visitan. Es un momento para recordarnos la importancia de celebrar también con responsabilidad.
1: Definitivamente, ¿no? Definitivamente demostrar lo que sí somos, que es, ¿no? En su mayoría han sido cosas buenas, y cuidarnos para que no se empañe esta gran celebración y esta organización que hasta hoy está saliendo increíble. Supongo que ya, bueno, ya después hablaremos de eso, pero habrá más pantallas para el domingo en distintos puntos de la ciudad. Ya no sé en dónde más se pueden poner pantallas, pero tendrá que haber, Gaby.
3: Así es. Estos, como bien dices, han estado creciendo las pantallas, tanto en el gobierno, en la ciudad, lo hicieron también las otras dos ciudades sede, Guadalajara, Monterrey, han estado colocando mucho más pantallas. Es increíble cómo nos ha gustado a los mexicanos y mexicanas disfrutar el fútbol y gritar gol en equipo. Yo creo que nadie se imaginó que fueran tan populares estas pantallas. La Ciudad de México, que había anunciado 18 festivales futboleros, ya va en más de 50. Quintana Roo, por ejemplo, también se sumó a las Fiestas México 2026, Oaxaca. Tenemos, bueno, muchos espacios de transmisión en todo el país. Yo creo que también serán multiplicadas para el domingo. Y hay que recordar que también están las caravanas que está llevando Grupo Modelo, por ejemplo, a 600 municipios de todo México. Hay que echar ahí un ojito, revisen por favor todo lo que estamos publicando en Mundial Social, estén atentos, porque sí, seguimos preparando pues todo este Mundial del Mundial Social con mucho cariño para todo México.
1: Ya estás, Gaby, pues muchas gracias y hablamos, a ver si antes del domingo. Y hasta estamos en comunicación de aquí hasta que acabe este torneo.
3: Claro que sí, vale. Maca, muchas gracias, qué gusto saludarte a ti y a tu auditorio, muy buena tarde.
1: Igualmente, ahí está Gaby Cuevas. Vamos a cambiar de Gaby, pero también es importante, tiene que ver, o sea, a ver, no tiene que ver, porque vamos a hablar de que la reina Camila recibió a J.K. Rowling, más cancelada que nada, pero aún exitosa, en Escocia, pero también le vamos a preguntar pues del próximo encuentro. Gabriela Morales Casas está en la casa, especialista en realeza, diplomacia y el Atlante. ¿Cómo estás, Gaby?
4: Extasiada porque se me van a juntar mis elecciones.
1: Ahora sí que se te juntaron los viejos, Gabriela.
4: Se me juntaron los viejos, óyeme. Pero no, estoy con mis viejos verdes, con mis mexicanos. Porque nosotros traemos espíritu y equipo y ellos solo tienen a Harry Kane, y sin Harry Kane no hacen goles, como ya vimos hoy.
1: Ya sé. Bueno, primero, si quieres, vamos a hablar de, o sea, yo no sé nada, no sé por qué Camila recibió a J.K. Rowling en Escocia.
4: Bueno, pues resulta que Camila, que es reina, tiene un club de lectura muy famoso ya en todo el país que se llama The Queen's Reading Room, o el cuarto de lectura de la reina, y se dedica a fomentarla entre pues universidades, libros, sobre todo con niños, jóvenes, etcétera, con diversos programas. Hasta aquí todo bien. Resulta que esta semana tanto ella como Charles y como el príncipe William andaban de gira artística en Escocia, que pues es parte de las cuatro naciones de la Gran Bretaña y del Reino Unido, pero pues como que a los escoceses no les encanta, entonces tienen que ir de vez en cuando a recordarles que son parte de el Reino Unido. Y resulta que entre estas actividades a Camila o a alguien de su staff se le ocurrió que sería buena idea invitar a J.K. Rowling como la exitosísima escritora infantil y juvenil que es con Harry Potter a un pues a una cita para fomentar la lectura entre los niños, pero lo hace en el último día del mes de junio, que es el mes del Pride.
5: Sí, parece del orgullo gay, parece una provocación incluso.
4: Exactamente. Uh-huh. Entonces, es una realidad que J.K. Rowling es exitosa y que claro que ha hecho leer a muchos niños, pero también es cierto que en Reino Unido está muy funada porque pues ella trae la postura de que las mujeres biológicas son anuladas por las mujeres trans. ¿Podría tenerlo como derecho constitucional a la libertad de expresión en una democracia? El problema con ella es que ha sido demasiado agresiva, su discurso es muy violento y ya es un discurso de odio anti mujeres trans. Entonces, esto pues ya es polémico por sí mismo, pero el problema es que aparte lo hacen en el mes del Pride y ahorita, justo hoy, es el natalicio de la princesa Diana, que hubiera cumplido 65 años. Entonces es
5: haciendo amigos por todos lados las dos.
4: Haciendo amigas, Camila, diciendo pues aquí la recibimos en el mes del Pride, el día antes de que mi archinémesis cumpla o tenga 65 aniversario. Y en Reino Unido el problema es que no pasa como aquí, Maca. Yo creo que sí somos una sociedad bastante más tolerante de lo que pensamos, a pesar del machismo y los feminicidios que hay aquí, tristemente, desgraciadamente. Pero yo sí veo una mayor tolerancia, por lo menos en temas de derechos civiles para las personas trans, no binarias, etcétera. En Reino Unido está prohibido que entren a vestidores de mujeres o de hombres. Se promulgó pasó una ley en el Parlamento a finales del año pasado al respecto de esto. O sea, tienen derecho a la identidad, pero a lo que no tienen derecho es ocupar espacios que son para mujeres biológicas, uh-huh, si es que son mujeres trans, o para hombres biológicos, si es que son hombres, pero específicamente para mujeres trans. Y en Australia hubo un caso muy sonado de una chava que fue demandada por discriminación por parte de una mujer trans porque no la quiso tener de roomie. Entonces, pues la chava tuvo que pagar y ceder, y hay un gran debate en torno a ¿es discriminación o no que yo no quiera vivir con una mujer trans cuya transición además fue tardía? Entonces, pues no es físicamente lo que esperaba esta chava, ¿no? Muy fuerte.
5: Está tremendo. Yo siento que entrar a ese tema no hay manera de salir bien.
4: Es bien delicado.
5: Sí, no hay,
4: es bien delicado. Porque nosotras pues somos mujeres biológicas y dices, bueno, pues sí. Me tocó ser mujer y me gusta o no tengo, o sea, no puedo entender lo que es vivir en el cuerpo equivocado. Entonces, al no poderlo entender, pues trata uno de respetar y de entender la otra postura, ¿no? Pero sí es muy complicado para muchas mujeres el decir, bueno, pero entonces, ¿por qué ya no existe la palabra maternidad? Que ese también ya es un problema en Reino Unido. Es decir, hubo un periodo en el que era todo super woke, en el que el Palacio de Buckingham, incluso durante el mes del Pride, ponía en sus redes sociales el escudo, el emblema con el rainbow, con la bandera gay, pero a medida que el país se fue convirtiendo más conservador o más anclado hacia la derecha, entonces ya estas muestras de apoyo LGBT disminuyeron. Y ahorita ya tenemos a J.K. Rowling con la reina en el mes del Pride. O sea, en 5 años cambió completamente la postura política.
5: Con que se hubieran tardado un día, ¿no? Como de oye, read the room, a ver, entiende lo que está sucediendo. Mira, el primero, nos vemos el 2, ¿no? O sea,
4: exacto. Es como cuando nos quejamos nosotras de que en el mes de la mujer hacen apología de de los hombres o del, uh-huh. del machismo. Dices, dude, o sea, neta no piensan. Entonces yo creo que esto es gravísimo para la corona. Ellos deben de representar a todos los ciudadanos y no deberían de hacerlo. Y la gran pregunta que siempre se hace todo el mundo, ¿hay que dividir al hombre del artista? Con los hombres, a nivel masculino, son implacables. Sí. La opinión pública, las redes sociales, pero con las mujeres no. Entonces, es diferente que J.K. Rowling esté funada y entonces, como es mujer, no debemos de separar a la mujer del artista, pero si se trata de un actor o de un escritor, entonces no hay tolerancia. A mí sí me parece como un paso equivocado por parte del Palacio de Buckingham.
5: Estoy,
4: o sea, J.K. Rowling es un tesoro nacional literario, sí, pero esto sí fue un misstep, o sea, fue peor que si hubiera perdido Inglaterra con el Congo. Y no, o sea, lo quiero tratar de aligerar porque sí me parece súper rudo, muy rudo.
5: Pues sí. Oye, a ver, y otra, muy importante, nos quedan 3 minutos, pero Harry Kane dijo, México en México es tan grande como puede ser en la Copa del Mundo, el ambiente será increíble, será difícil por muchas razones, ¿no? Pero si quieres ser campeón del mundo tienes que superar partidos difíciles y muy buenos equipos como México en casa. No puede ser, ningún ecuatoriano dijo esto, pero aquí está Harry Kane diciéndolo, ya voy a superar ese tema porque nos quisieron ningunear y pelucear y pues ahí están, ya se van, ya se fueron. Pero qué onda, ¿cómo ves este partido? Se te divide el corazón, evidentemente, aunque creo que no tanto. ¿Cómo lo ves, ¿Cómo llega? ¿Para ti cómo llega cada uno?
4: Pues México obviamente crecidísimo, como ya lo vimos, traen una comunión interna a los jugadores de espectáculo y pues la afición ha demostrado que pesa un montón y creo que eso lo entienden muy bien los ingleses. La clase de Harry Kane para decir esto pues contrasta con los otros compañeros desclasados, pero
5: sí, completamente desclasados.
4: Pero tiene toda la razón. Un jugador como él o Jude Bellingham no te van a perdonar un error, un cabezazo. Lo vimos hoy, el que resolvió fue él. O sea, para eso sirven los cracks, para que definan y te rescatan y te resuelvan un partido. Pero sabe que ahorita México además está muy bien armado, que mi Rafa Márquez, que es el táctico, hace las cosas muy bien. O sea, Ya no nos van a ningunear, porque ya vieron que a pesar de las limitaciones que podríamos tener a nivel hombre por hombre, ya vieron que estamos bien, ¿no? Entonces yo sí creo que va a ser un partido ríspido, difícil. Ya vimos también que meten la patita los ingleses y que se desesperan y empiezan a dar leñazos. Entonces va a estar rudo. No va a estar como el de Ecuador.
5: Partidazo.
4: Yo me sentí culpable cuando dijiste, ¿miedo de qué? Porque yo dije, ay, sí, los ecuatorianos, sí.
5: Hombre,
4: dije, no.
5: O sea, es que estábamos así como cuando te contagian el miedo, ¿no? Y hay histeria colectiva cuando dijeron, ay, balacera en el aeropuerto de Guadalajara y todos lo vimos, ¿no?
4: Y todos enloquecimos.
5: Sí, no.
4: Oye, ya ni había.
5: Ya, pues quiero que dure más esto.

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1: La vuelta de ruedas se transita por periférico en el sentido hacia el sur, partiendo de avenida Adolf Horn hasta carretera Chapala. Los retrasos se deben a un accidente entre particulares que se registra en el nodo vial de carretera Chapala, por lo que invitamos a tomar vías alternas para evitar retrasos. Soy Alberto Mariscal, esto es Pulso Vial.
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2: Detente por completo en los semáforos en rojo. Evita invadir el cruce peatonal.
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16: El director Carl Rinch, conocido por dirigir 47 Running, desvió 11 millones de dólares que la plataforma le entregó para producir una serie de ciencia ficción que nunca terminó, por lo que fue condenado a 2 años y medio de prisión por estafar a Netflix. En lugar de usar el dinero en la producción, invirtió en criptomonedas, compró autos de lujo, relojes, muebles y otros artículos personales. Antes de la sentencia, Keanu Reeves envió una carta al juez pidiendo clemencia y destacó el talento artístico de Rinch, además de señalar que enfrenta problemas de salud mental. Finalmente, el juez redujo la pena solicitada por la fiscalía y lo condenó a 30 meses de prisión, además de ordenar que devuelvan cerca de 11 millones de dólares y continúe con un tratamiento psicológico.
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1: Ahora, Mafalda en Noticias Heraldo Jalisco. 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Esta tarde, cancela por tercera ocasión el CIAPA la reunión con diputados. Legisladores les exigen mayor diálogo para atender la crisis del agua. Reporta el 80% de las empresas de Jalisco afectaciones por la mala calidad del agua. Los industriales piden fortalecer las finanzas del CIAPA. Alertan organizaciones civiles que 172 de 184 muestras de agua que llegan a los hogares del área metropolitana carecen de cloro residual. Exigen activar una alerta sanitaria preventiva. Y en la colaboración, Paul Alcántar, analista político y académico del Tecnológico de Monterrey. 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
2: Muy buenas tardes, ¿cómo están? Bienvenidas y bienvenidos sean a este espacio. Hoy miércoles, primero de julio del año 2026, estamos iniciando un mes más y con toda la actitud, con el pie derecho estamos comenzando, gracias a la buena vibra, a la buena energía que nos dejó ayer este resultado del partido de México que ganó a Ecuador. Así que ya respiramos por lo menos unos días, ¿no? Hasta que llegue el próximo domingo y tengamos que otra vez encender las veladoras, otra vez aguantar la respiración, hacer changuitos, todavía se hace changuitos, ¿no? Y pues, como dicen muchos, que sea lo que Dios quiera. Me da mucha risa ver esos mensajes en redes sociales o esos videos que dicen, se hizo la voluntad de Dios, bájenle, oigan, bájenle, no es para tanto. Pero bueno, espero que ustedes también estén contagiados de ese buen ánimo, de ese buen espíritu, y que les esté yendo de maravilla en este día. Si no es así, si ustedes la están pasando mal, mucho ánimo, las cosas van a mejorar, ya lo verán, denle tiempo y esperamos que sea muy pronto. Les presento a todo el equipo que hace posible este espacio. Ricardo Gómez está a cargo de la redacción y producción. En el control técnico se encuentra Efraín Caballero, en grabación y edición Ramón Luna, y por supuesto mis compañeras reporteras que están listas ya con todos los detalles de la información de esta jornada, de este miércoles mitad de semana. También mi compañero reportero Vial está, pues digamos, patrullando, recorriendo las calles del área metropolitana de Guadalajara para actualizarnos sobre las condiciones viales. Así que no se pierdan sus reportes en cada corte al minuto 25 y al minuto 55. ¿Qué creen? Como estamos muy contentos, como hoy venimos muy alegres después de lo ocurrido ayer por la noche, pues hoy quiero hacerles otro regalito. Quiero regalarles boletitos, un pase doble para el show de Mario Galaxy. Mario Galaxy se va a presentar. 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Así que díganme si no van a venir a recoger los boletos y por lo tanto no van a ir al espectáculo, pues para regalárselo a alguien que sí tenga oportunidad de ir al show del próximo viernes en el Teatro Galerías, pero antes venir a recoger los boletos aquí en nuestras instalaciones en Avenida Unión 163, esquina con López Cotilla, en el piso 5 de la Torre Unión. Aquí estamos, Heraldo Radio. Así que, bueno, la invitación está hecha. Comuníquense y díganme que quieren ir a este show. Nuestro número de WhatsApp es el 33-29-16-10-03, 33-29-16-10-03, y también estamos en redes sociales, en Heraldo Radio Guadalajara, Facebook, Instagram y en X, y yo estoy como Mafalda Guario, Guario con W, una sola R, ahí me pueden encontrar en X y en Facebook, y en Instagram como Mafalda Guario G. Ahí estoy a sus órdenes, así que sigamos en comunicación en el plano digital, mientras que nosotros comenzamos con la información.
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2: Esta tarde se prevén condiciones de cielo parcial a mayormente nublado, que se incrementará nuevamente la probabilidad de lluvia hacia el final de la tarde y durante la noche, acompañada de actividad eléctrica y con posibilidad de extenderse a la madrugada del jueves. El ambiente se espera cálido por la tarde con una temperatura máxima entre los 26 y los 27 grados Celsius. Por la noche el ambiente será agradable y fresco a templado en la madrugada y primeras horas de la mañana. Y se prevé una temperatura mínima de 16 grados Celsius en la periferia y entre los 17 y los 18 grados en la zona urbana.
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2: Ayer en este espacio mencionamos que era muy importante, que iba a ser clave la presencia del director del CIAPA en el Congreso del Estado para charlar con las y los diputados acerca de la situación que prevalece y cómo pretenden aplicar este plan que dieron a conocer las autoridades estatales recientemente, cuáles son las proyecciones que tienen en cuanto al financiamiento público-privado que se pretende, y pues también en cuanto a la institución, cómo ha ido avanzando este plan que se tenía, del cual ya habían hablado con anterioridad para pues que la institución se saneara. Y pues, ¿qué creen? Que de nueva cuenta el titular del CIAPA decidió plantar a las y los diputados. Por tercera ocasión ha cancelado la reunión que tenía con legisladores, quienes exigen mayor diálogo para atender la crisis del agua. De esto nos habla Mayeli Mariscal. Mayeli, muy buenas tardes.
4: Buenas tardes, Mafalda, para ti y para todo el auditorio. Y bueno, hace unos minutos de compartir un comunicado que suscriben integrantes de la Junta de Coordinación Política ante la cancelación de la asistencia de la parte de este organismo del CIAPA, Ismael Jauregui, y bueno, el diputado Julio César Estado de la...
2: A ver, Maggi, espérame tantito, porque creo que estamos teniendo problemas con la comunicación, se nos está cortando y vamos a tratar de mejorarla para escuchar adecuadamente este reporte que nos estás haciendo. Está refiriendo mi compañera Mayeli Mariscal que hay ya un posicionamiento oficial por parte de las distintas fracciones opositoras que están representadas en el Congreso del Estado en torno a esta situación. Es un posicionamiento en el que además se hace una cronología de lo que se ha comprometido el CIAPA y si ha fallado en estos compromisos. Entonces, insisto, es un posicionamiento de todas las fracciones opositoras. Es decir, únicamente Movimiento Ciudadano está fuera. Ahora sí, retomamos la comunicación. Maya, nos decías acerca de que está firmado y encabezado por el presidente de la mesa directiva, el panista Julio Hurtado.
5: Así es, y bueno, como bien mencionas, son prácticamente pues las fracciones parlamentarias de oposición, el PRI, el Partido Verde, Futuro, el Partido del Trabajo, Hagamos, y Morena, además del PAN, quienes están firmando pues este comunicado en el cual destacan que no es un tema de cortesía política el que pues acuda o no el titular del CIAPA, sino que el Congreso del Estado tiene facultades constitucionales para citar a comparecer a los titulares de las dependencias y organismos del Poder Ejecutivo Estatal, mencionan el artículo 35, fracción 30 de la Constitución Política del Estado de Jalisco, y esta atribución, pues insiste, no es cortesía protocolaria, es una invitación sujeta a la agenda del funcionario. El día de hoy, pues bueno, se tenía previsto que a las 11 de la mañana Ismael Jauregui acudiera ante la Comisión de Hacienda, sin embargo, pues por temas de agenda, así se mencionó, esta comparecencia o esta visita pues al Congreso fue cancelada. Para el coordinador de Morena, Salvador de la Rosa, lamentó que no tengan pues este diálogo ni con el Congreso, pero tampoco con los ciudadanos. Y sobre todo, pues en el tema de las propuestas, manifestó esto que el gobierno del estado, al parecer, esta propuesta la realiza de manera unilateral sin tomar en cuenta tampoco aspectos técnicos ni sociales, y aunque por cierto no descarta ninguna modalidad de financiamiento, dice que tiene que analizarse con un perfil técnico y social para tomar la mejor decisión. Vamos a escuchar lo que dijo.
6: Y a partir de ese diálogo social y técnico, en el aspecto tanto de abasto como en el aspecto financiero, que el Congreso pueda generar una propuesta y transitar con ella aquí en el Congreso para que sí se fije una ruta de solución al problema. Yo no descartaría ninguna modalidad de financiamiento, pero evidentemente la que se determine sí tendrá que traer un previo diálogo social, un diálogo técnico, financiero, para tomar una decisión de esa dimensión, ¿no?
5: Y bueno, en contraparte, el coordinador de Movimiento Ciudadano, José Luis Tostado, justificó la inasistencia del actual titular del CIAPA por estos motivos de agenda, porque dice, pues es en campo en donde tiene que encontrarse la solución a la calidad del agua, y sobre todo, pues que dice que esto no se debe de politizar en el Congreso. Vamos a escuchar.
7: Parece muy mezquino que estén planteando que porque no se atiende un requerimiento, dan por descontado que no aprobarán una propuesta que pueda ser una solución técnica y financiera viable para solucionar la problemática. Y son las prioridades de cada grupo político. Si queremos hacer política de esta crisis, pues que sean claros en este sentido. Nosotros creemos que lo importante es la solución del problema, y creo que tenemos tiempo para seguir dialogando con la institución, con el CIAPA y con cualquier otra. Hablar de desacato me parece que es un exceso. Eso ya tiene una connotación que quizás jurídicamente me parece, como abogado, exagerada. Pero en fin, si queremos politizar esto, pues que lo hagan y que asuman su responsabilidad. Si queremos actuar con responsabilidad, démosle la oportunidad.
5: Pues ya escuchamos ahí ambos posicionamientos, cuando menos de la fracción de Morena y también de Movimiento Ciudadano, Mafalda.
2: Uy, Maya, pues me parece que se avecina un buen encontronazo entre las fracciones de oposición y Movimiento Ciudadano. Veremos en qué concluye o quién tendrá mayor capacidad de negociación, pero sobre todo que esté enfocada a beneficiar a la ciudadanía, porque esas negociaciones en las que solo se benefician ellos, en las que solamente tienen beneficios las fracciones parlamentarias, pues la verdad es que dejan mucho que desear.
5: Así es, Mafalda, y pues bueno, que no se pierda de vista el tema social y bueno, también de salud, que en un momento más abordaremos también.
2: Exacto, justamente con eso vamos a regresar después, Maye. Muchas gracias.
5: Claro que sí.
2: Mientras regresamos con Mayeli, vamos ahora con Cecilia Cerna, que nos informa sobre el 80% de empresas en Jalisco que han presentado inconformidades por agua de mala calidad. Así lo lamenta el Consejo Coordinador Industrial. Ceci, adelante, te escuchamos. Buenas tardes.
8: Gracias, muy buena tarde, Mafalda, te saludo con gusto. Y sí, no solamente son las casas habitación, también las empresas industriales en Jalisco se han visto afectadas por la mala calidad del agua en el área metropolitana de Guadalajara, y así lo informó y lamentó el coordinador del Consejo de Cámaras Industriales de Jalisco, Antonio Lancaster Jones. Específicamente señalaba que pues el 80% de las empresas, al menos asentadas en el área metropolitana, han presentado pues estas inconformidades por agua sucia, revolcada, en malas condiciones. Principalmente hablaba que la industria, por ejemplo, alimenticia, es la que ha presentado pues mayores quejas por lo delicado del manejo de los alimentos. Vamos a escuchar qué fue lo que detalló, porque pues también aseguró que no solamente el problema lo atribuye a la situación de las autoridades, sino que también los municipios e incluso la Universidad de Guadalajara tendría que estar pagando lo correspondiente al consumo del agua potable para que también el CIEPA pueda tener recursos para invertir en la infraestructura. Vamos a escuchar qué fue lo que dijo.
9: Es importantísimo, y aquí se hago el llamado, para que los ayuntamientos, la Universidad de Guadalajara y todos los grandes deudores paguen. Al final de cuentas necesitamos el recurso para eso, lo consumimos, es algo de todos, y creo que no va a haber otra, ninguna solución va a ser de fondo sustentable si no se paga.
8: Ahí está lo que mencionó, pues indicaba pues tanto la universidad como los ayuntamientos e incluso, bueno, de paso también hizo este llamado a pues las y los empresarios que también pues a lo mejor no están en tan en buenas condiciones en cuanto al registro, por ejemplo, de sus empresas, porque indican que muchas de estas empresas tienen, por ejemplo, en su recibo como consumo doméstico o comercial. Sin embargo, pues ya su giro es industrial y es ahí donde deben de regularizarse. Vamos a escuchar qué fue lo que dijo.
9: A ver, en la industria tenemos un tema y lo estamos trabajando, y yo fui el que puso el dedo del... Más que no paga, es que se paga como vivienda y no se paga como industria. A ver, ahí teníamos un gran porcentaje igual con el comercio, que se cobraba mal, y estamos haciendo esfuerzos junto con el CIAPA desde el año pasado para poder regularizar eso, porque nosotros estamos comprometidos en que paguemos lo que tenemos que pagar. Como el 33% pagaba como debería de pagar, en total entre industria y comercio.
8: Solamente el 33% del total de empresas industriales en Jalisco, y es ahí donde también pues hay un atraso en cuanto a la formalidad de los mismos pues empresarios. Es lo que tenemos al respecto, Mafalda, y muy buena tarde.
2: Un porcentaje muy bajo, Ceci, llama mucho la atención.
8: Sí. Sí, incluso, bueno, justificaba él que muchas ocasiones tiene problemas con pues los trámites para lograr concretar estas o la formalización de las empresas cuando van creciendo, y por eso incluso decía que al momento de hacer pues las reformas, por ejemplo, la mejora regulatoria, también el tema del CIAPA tendría que estar pues consolidado en esta materia.
2: Bueno, gracias por el reporte, Ceci.
8: Hasta luego, buena tarde.
2: Muy buenas tardes. Y como ya les adelantábamos, también es importantísimo en esta discusión tener en cuenta la parte social. Organizaciones civiles alertan que 172 de 184 muestras de agua carecen de cloro residual y exigen activar una alerta sanitaria preventiva. Regresamos contigo, Maye, adelante.
5: Así es, Mafalda, y es que el día de hoy se actualizan estos hallazgos del informe Agua Peligrosa del CIAPA, muestreo comunitario. Son 184 muestras tomadas en 90 colonias de Guadalajara, Zapopan, Tlaquepaque, Tonalá y Tlajumulco. Y bueno, es un esfuerzo ciudadano que se llevó a cabo entre marzo y junio de este año, en donde se está documentando pues la situación de la calidad del agua que se recibe en los hogares. Y el día de hoy pues se dio a conocer parte de estos hallazgos, los cuales pues son alarmantes sin duda. Este documento pues habla de que en 172 de 184 muestras no se tiene registro de cloro residual, es decir, al parecer no hay una barrera física de desinfección. Si te parece, vamos a escuchar a la especialista Beida Albalá. Ella es del ITESO y bueno, participa en este muestreo. Vamos a escucharla.
10: 93.48% registraron 0 miligramos sobre litro, es decir, ausencia de cloro residual, lo que significa la ausencia de una barrera básica de desinfección en el agua que llega a los hogares. Esta situación presenta un riesgo microbiológico latente, especialmente para niñas, niños, personas mayores, personas enfermas y familias que no tienen recursos para comprar agua embotellada o sistemas de purificación. Además, el monitoreo reporta indicios de bacterias de E. coli en 4 muestras, una por municipio en Guadalajara, Zapopan, Tonalá y Tlaquepaque. La presencia de esta bacteria no puede tomarse a la ligera. Es un indicador de contaminación fecal.
5: Y bueno, lamentablemente no se trata solo de agua turbia o de mal olor, sino también, de acuerdo con este monitoreo, se habla de exposiciones a sustancias asociadas con daños neurológicos, renales, óseos, gastrointestinales y afectaciones especialmente graves, pues también para las infancias, las personas gestantes y lactantes, porque hay presencia de contaminantes químicos y metales pesados. También, pues se habla de plomo, en 20 muestras, mercurio en 7, aluminio en 7, fluoruros en 52, nitratos en 62 con 29 excedencias y nitritos en 17 muestras. Algunas de las colonias, pues, de donde se recabó esta agua, pues también lo detalla, sobre todo este tipo de contaminantes químicos, María González del INVEC. Vamos a escucharla.
11: Aluminio en la colonia San Rafael, en Fobista Estadio, en la Americana, en Santa Cecilia, en Arcos de Guadalupe, en Zapopan, en Jardines del Valle, en Zapopan, en el South, en Tlaquepaque. Quizás ustedes vivan en algunas de estas colonias. Cobre hemos encontrado en Santa Tere, en la Americana, en Mariano Azuela, en Jardines del Valle, en Zapopan, en Loma Bonita Ejidal, en Zapopan, en la colonia La Granja, en Zapopan, en Lomas del Bosque, en Jardines del Valle, en Alamedas de Salatitán, en Tonalá, en La Providencia, en Tonalá, en el Saus, en Tlaquepaque. Plomo, que es de nuestras mayores preocupaciones, en la colonia del Fresno, en la colonia San Rafael.
5: Y bueno, Mafalda, son 8 puntos que acompañan estos resultados, exigencias sobre todo a las autoridades, entre otras, pues exigen que se realice de inmediato un muestreo oficial, público e independiente en las colonias señaladas por este informe, con laboratorios acreditados, metodología transparente y publicación íntegra de los resultados por colonia, fecha, parámetro y punto de toma. Adicionalmente, pues que también el CIAPA informe públicamente qué está ocurriendo con la cloración del agua en la red metropolitana, porque mencionan que, bueno, este porcentaje tan alto en las muestras comunitarias, la ausencia de cloro residual, pues exige acciones inmediatas, sobre todo para garantizar la desinfección en los puntos de entrega domiciliaria, que la Coprisjal y la Secretaría de Salud también activen una alerta sanitaria preventiva bajo el principio precautorio, así como que se investigue, pues, la presencia de estos metales y estos contaminantes químicos de los cuales ya hablaron. Adicionalmente, pues el conocer también estas obras, estos proyectos que se anunciaron por parte del gobierno del estado como posible solución para mejorar la calidad del agua, y también pues que se dé pues una solución y un espacio a especialistas externos para también revisar pues cada uno de estos proyectos. Y bueno, también hablaban de pues algunas sugerencias a la población ante esta mala calidad del agua, en lo que se soluciona más allá del tema político, pues, y de los proyectos, de manera inmediata, ¿qué es lo que podemos hacer los ciudadanos que estamos recibiendo esta mala calidad del agua en los hogares? Vamos a escuchar.
12: No, Maye, no tenemos disponible ese audio. Si tú nos puedes detallar cuáles son las recomendaciones.
5: Ah, pues básicamente lo que mencionan es que en definitiva no hay que consumir el agua que nos llega directamente de las tuberías, directamente de la llave, y que también pues incluso para actividades como lavarnos los dientes, este tema también de lavar los trastes, pues es mejor no utilizar esta agua, porque pues los contaminantes, sobre todo los químicos, pues se pueden quedar adheridos a los utensilios y pues también el provocar daños en nuestra salud. Por lo pronto, eso es lo que destacan los especialistas, Mafalda.
12: Muchas gracias, Valle.
5: Nos escuchan más adelante.
12: Gracias. Las recomendaciones, la información, ahí está. Sería una pena que no se tomara en cuenta. Continuamos.
13: Los especialistas.
12: Tenemos como cada semana, como cada miércoles en estos micrófonos a Paul Alcántara, académico del TEC de Monterrey, analista político. Paul, muy buenas tardes.
14: ¿Qué tal, Mafalda? Amigas y amigos del Heraldo. Aquí, en resumidas cuentas. Contra todo pronóstico sobre el desánimo que se percibía de la población mexicana ante el Mundial de la FIFA, la sorpresa de ver el buen desempeño de la selección de fútbol ha despertado la alegría colectiva que hemos visto manifestada en las distintas ciudades del país, y particularmente la nuestra, donde además fuimos sede de 4 partidos en el ahora llamado Estadio Guadalajara. Para el caso de nuestra ciudad, más allá de la crítica sobre las actuaciones de las autoridades para capitalizar políticamente el mundial. Lo cierto es que la ciudadanía se ha desbordado en nuestras avenidas y hemos observado escenas de furor que difícilmente se repetirán a mediano plazo. El mundial también trajo eventos musicales como la presentación de Maná, una de las bandas zapatillas más populares del pop mexicano, y a los artistas regionales como Alejandro Fernández y Julián Álvarez, quienes provocaron que más de 250 mil personas salieran hacia las inmediaciones de la Minerva para escuchar y ver, aunque sea de lejos, a sus ídolos musicales. Los eventos deportivos y culturales populares se agradecen porque el bienestar y los placeres colectivos deben ser accesibles para todas y todos. Nunca será una mala noticia que estos eventos se sigan desarrollando como parte de una política integral que busque consolidar los sentidos de pertenencia y de empatía sobre lo común, porque al final de cuentas, donde todas y todos nos encontremos son en las calles y en los parques, y cuando se ve a la gente tomarlas para disfrutar del espacio público, es innegable mantenerse al margen de la alegría. Los triunfos de la selección mexicana en los cuatro partidos movilizó a miles de personas en las últimas tres semanas. Por fortuna, el saldo ha sido blanco y no hemos tenido por lo pronto tragedias humanas que lamentar. Pero no todo es miel sobre hojuelas. La ciudadanía, desbordada en las calles, ha dejado los espacios públicos sucios y maltratados. Las toneladas de plásticos y aluminios han sido recolectados por los servicios municipales, que han hecho un esfuerzo titánico para no dejar rastro de la suciedad que dejaron las y los miles de aficionados, particularmente en toda la avenida Vallarta y en la zona de la Minerva. Los servicios públicos del ayuntamiento y de protección civil han estado a la altura de la protección ciudadana. Sin embargo, existe una disminuida conciencia cívica de lo que significa mover tantos recursos para que quienes han decidido celebrar en las calles se sientan con la libertad plena para hacerlo. Las redes sociales y los medios de comunicación han dejado registro de fotografías increíbles donde la gente vive su alegría en las calles. También es lamentable ver cómo dejaron las jardineras destruidas, las calles sucias y daños a edificios para justificar la euforia. ¿Cómo hacer que la ciudadanía dimensione todo esto? Y sobre todo, ¿cómo hacer para que la emoción no se convierta en un cheque en blanco para la indiferencia por la ciudad? Ojalá que nos hagamos estas preguntas, porque al final el espacio urbano es de todas y todos, y también dependerá de nuestra conciencia para mantenerlos vibrantes y dignos. Que tengan una excelente tarde.
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15: En los deportes, México venció 2-0 a Ecuador en el Estadio Ciudad de México en un emocionante juego con goles de Julián Quiñones y Raúl Jiménez, dominando claramente y clasificando a octavos de final del Mundial 2026. Inglaterra remontó 2-1 a Congo con doblete de Harry Kane. Clasifica a los octavos para enfrentarse a México el próximo domingo 5 de julio a las 6 de la tarde en el Estadio Azteca. Este miércoles 1 de julio, Grupo Prodi de José Miguel Bejos asume oficialmente el control de Atlas tras comprarlo a Grupo Orlegui, y su mano comienza a notarse. Para la apertura 2026 tendrá como refuerzos a Luis Esteves, a Duke, Milton Valenzuela, Ryan Mae y está cerca de firmar Jorge Sánchez. Hasta aquí la información deportiva.
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15: Mafalda, en Noticias Heraldo Jalisco. Regresamos.
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18: Se registró hace unos momentos un accidente en carretera Chapala a la altura del Tapatío, el cual está incrementando la carga vehicular desde la zona del Álamo Industrial, afectando el sentido hacia el aeropuerto. El siniestro ya es atendido por elementos de la Policía Vial. Soy Alberto Mariscal, esto es Pulso Vial.
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35: Lamenta la presidenta Claudia Sheinbaum el fallecimiento de tres personas durante los festejos por el triunfo de México ante Ecuador en el marco del Mundial de Fútbol. La mandataria reiteró el llamado a celebrar con responsabilidad y afirmó que el gobierno capitalino está en contacto con las familias de los afectados. Durante la mañanera del pueblo, la doctora Sheinbaum Pardo anunció la creación de un nuevo instituto de investigación que destaca el compromiso de su gobierno con el fortalecimiento de la ciencia y la educación pública.
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2: Son las 3 de la tarde con 33 minutos y antes de seguir con la información de esta tarde, les recuerdo que voy a regalar un pase doble para el show de Mario Galaxy, un show para niñas y niños para ir a disfrutar de este espectáculo de los hermanos Bros. Se va a presentar en el Teatro Galerías el próximo viernes, ya este viernes a las 6:30 de la tarde, así que si ustedes pueden pasar a recoger estos boletos e ir el viernes al espectáculo, comuníquense con nosotros al 3329-161003. Y ahora sí vamos con la información. Este día se dio a conocer que Estados Unidos ha decidido no renovar el T-MEC y optó por negociaciones anuales, es decir, revisar anualmente este tratado comercial. Esto no implica que desde ahora ya se vaya a terminar el acuerdo. Todavía le resta una vigencia de 10 años. Sin embargo, pues ese fue el anuncio que se hizo por parte de Estados Unidos. Y obviamente tiene que haber repercusiones, pero desde Jalisco plantean especialistas que se prepare ya nuestra entidad para la revisión con énfasis en las industrias automotriz, de semiconductores y de alta tecnología. Adriana Luna nos informa. Estamos haciendo contacto con ella. Lo que sí les puedo decir es que, por ejemplo, hoy hubo sesión en la Comisión Permanente del Congreso de la Unión y también ahí algunos legisladores ya se pronunciaron al respecto. Es el caso del coordinador de la bancada de Movimiento Ciudadano, Clemente Castañeda, el coordinador en el Senado, quien pues fue tajante al decir que los negociadores por parte de México habían fracasado. Mencionó que el gobierno mexicano no ha hecho lo suficiente para asegurar que esta negociación prospere satisfactoriamente. México está siendo vulnerable frente a todos los amagues y chantajes que hace Estados Unidos, dijo el senador. También señaló que el impacto es muy severo, toda vez que México depende en gran medida comercial y económicamente de la relación con Estados Unidos, y esto genera incertidumbre para muchos sectores de la economía mexicana. Además, Clemente Castañeda dijo, México tiene que cambiar su estrategia para entenderse con Estados Unidos. Y como les decía, pues esta situación, este anuncio, ha provocado una serie de reacciones. Y vamos ahora con Cecilia Cerna, que nos tiene la reacción de los industriales de Jalisco en torno a esta renegociación. Adelante, Ceci, te escuchamos.
1: Gracias, Mafalda, buena tarde. Y así es, este miércoles se planteaba, bueno, iniciar la discusión entre México, Estados Unidos y Canadá para la renegociación del Tratado de Libre Comercio entre estos tres países. Y específicamente el coordinador del Consejo de Cámaras Industriales de Jalisco, Antonio Lancaster, que por cierto ha estado muy al pendiente de todo este proceso, detalló que Estados Unidos pues tiene la intención de quizás posponer las negociaciones. Sin embargo, asegura que la principal intención es que pues de los empresarios que haya certidumbre en cuanto al tema de las operaciones, aranceles, y que sobre todo se continúa pues este hermanamiento en tema comercial, sobre todo entre México y Estados Unidos. Vamos a escuchar qué fue lo que detalló, porque incluso, bueno, hablaba de que hay algunos sectores que les pudiera preocupar.
3: A ver, lo que nos preocupa es la falta de diálogo claro y la falta de un posicionamiento real de Estados Unidos. ¿Por qué? Porque al final de cuentas lo que necesitamos es que sean más claros, ¿no? Se quejan, pero a la hora de la negociación no son claros en lo que quieren. Y al final de cuentas tenemos que ganar los tres naciones. A ver, los sectores más sensibles, ahorita, al final de cuentas, todos los que tienen acero y aluminio, y el sector electrónico es uno de los sectores que más nos preocupa, porque el gobierno de Estados Unidos ya lo está poniendo como un sector prioritario para ellos, al nivel del sector automotriz y del sector del acero y aluminio.
1: Ahí está lo que mencionó, pues los más sensibles son, por ejemplo, el sector del acero, el aluminio y los electrónicos, que en donde pues principalmente asegura que Estados Unidos pues está haciendo también potencia en cuanto a la producción de estos insumos, por lo que dice es importante estar pues al pendiente de estas mesas de negociación, y estima que pudiera estarse cerrando prácticamente las mesas o los trabajos para finales de este año, específicamente luego de que posiblemente ocurran, bueno, las elecciones en Estados Unidos. Es lo que tenemos al respecto y buena tarde.
2: Gracias, Ceci. Muy buenas tardes. Veremos entonces qué pasa. Ahora sí tenemos ya comunicación con Adriana Luna para que nos transmita esos planteamientos que hicieron los especialistas en torno a la preparación que debe de tener Jalisco de cara a esta renegociación del T-MEC. Adelante, Adriana, te escuchamos.
4: Gracias, buenas tardes. Desde este primero de julio, durante los próximos 6 meses, va a seguir la revisión de temas claves del tratado entre México, Estados Unidos y Canadá, el T-MEC, especialmente temas en cuanto a la competitividad, que van a marcar la pauta como reglas de origen a productos industriales, lo relativo a la seguridad económica, la agricultura, el sector automotriz, el acero, el aluminio, temas laborales y ambientales. Estos son los temas claves para Jalisco, apunta el presidente del Colegio de Corredores Públicos en la entidad, Fernando Cepeda Estrada.
5: Hay algunos temas que se tienen que abordar por Jalisco, digamos, en electrónica avanzada, por ejemplo, semiconductores y chips. Sabemos que Jalisco tiene el 70% de producción nacional y entonces, pues algo que está obligado a hacer Jalisco es reducir frente a este endurecimiento de las redes de origen, pues reducir la dependencia de insumos asiáticos y fortalecer cadenas regionales en semiconductores y electrónica, ¿no? Abre un área de oportunidad para que Jalisco sea un hub de diseño, ensamble, prueba y empaquetado de estos temas. El tema automotriz, que pues se tiene que estar fortaleciendo a proveedores locales.
4: La expertise de los corredores públicos puede ayudar a muchos empresarios en la toma de decisiones, porque Estados Unidos y Donald Trump endurecerán las reglas de origen para obligar a cambios en cadenas de suministro.
5: Evaluadores, por supuesto, de empresas, analizando riesgos y precisamente con el expertise que tenemos en distintos sectores, como es el automotriz, podemos fungir como asesores para pues mitigar estos golpes que va a recibir naturales, pero creemos que va a salir adelante siempre y cuando se adopten las estrategias comerciales adecuadas y razonables en un contexto que además ya vemos que viene y nos permite, digamos, estar preparados.
4: Le cuestioné a Fernando Cepeda si hoy, con la justa deportiva más importante del mundo, la mirada de varios empresarios asiáticos se fijaron en Jalisco. ¿Qué implicaría esto? Porque en los últimos años la industria automotriz ha visto incrementar la venta de automotores de origen asiático aquí en Jalisco. Vamos a escuchar su respuesta.
5: La industria automotriz tiene que ponerse, digamos, las pilas para poder hacer frente a este reto. Por eso se habla que este es el principal reto. Sí es desafiante, pero la verdad es que a nivel general la economía de Jalisco y la economía mexicana pareciera que va a resultar beneficiada, pero ese es el tema donde todo el mundo estamos volteando a ver, porque es donde además Estados Unidos ha sido más tajante y más firme en sus posicionamientos.
4: Fernando Cepeda destaca que las negociaciones serán intensas y complejas en el T-MEC, por lo que es probable que esta revisión se alargue hasta el 2027.
2: Gracias, Adriana.
4: Buenas tardes.
2: Muy buenas tardes. Son las 3 de la tarde con 41 minutos. Continuamos con más.
6: Seguridad. Detienen en Morelos a dos personas en posesión de 6 kilos de marihuana, uno de metanfetamina, dos básculas y cuatro vehículos. El Gabinete de Seguridad informa también que las revisiones en el área de paquetería del aeropuerto de Querétaro permitieron la incautación de 5 kilos de metanfetamina, uno de marihuana y 39 cigarros de este mismo estupefaciente, así como 7.300 pastillas de sustancia psicotrópica, 19 dulces con extracto de cannabis y un vapeador. En Quintana Roo se logró la captura de 10 personas en portación de 4 armas, 3 cargadores, 5 cartuchos, 4 chalecos y diversas dosis de drogas, además de 4 kilos de marihuana y 2 vehículos.
2: En más información, el gobierno de Jalisco ha dado a conocer su oferta de cursos de verano con actividades deportivas, alfabetización digital e idiomas para niñas, niños y adolescentes. La semana pasada les dimos cuenta acerca de la oferta que tiene la Universidad de Guadalajara, así que espero que estén tomando notas papás, mamás o incluso abuelitas y abuelitos que también están a cargo de sus nietas, de sus nietecitos. Bueno, pues ya, esta es la segunda opción que tenemos, y claro que hay otra lista que pudiéramos hacer en cuanto a la oferta de cursos de verano, que yo sé que son importantísimos y que hay muchas personas que en verdad están recurriendo a esto porque no tienen otra alternativa. Es una buena opción no solamente para poder dejar a los niños en un lugar seguro, sino para que también ellas y ellos pues tengan opciones recreativas y no se la pasen, perdónenme la expresión, pero luego así me dicen algunos niños, no se la pasen como hongos en la casa. Pero bueno, ¿de qué se trata? Mayeli Mariscal está de nuevo con nosotros. Adelante, Maye.
7: Gracias, Mafalda. Y es que efectivamente, como lo compartes desde el Consejo Estatal de Salud Mental y Adicciones, también pues recuerdan que hay que planificar, como mencionabas, a tiempo, pues estos cursos de verano, sobre todo, para evitar el exceso en las pantallas y que pues puedan estar pues también ideando algún otro tipo de travesuras que puedan desencadenar. Pues también luego Protección Civil nos da cuenta que en las vacaciones es cuando se incrementan sobre todo los accidentes en los hogares. Hay que mantener a los pequeños ocupados y bueno, ofertas hay en el gobierno del estado, desde deportivas, en el caso del CODE, en donde pues son más de 18 disciplinas, entre ellas natación, fútbol, atletismo, taekwondo, entre otras, que pues además promueven la activación física, trabajo en equipo y hábitos de vida saludables. Vamos a escuchar a Hugo David Navarro, quien es coordinador de escuelas deportivas del CODE Jalisco.
8: Esperamos alrededor de 5,000, 5,500 participantes que estarán dentro de este curso de verano en estas 4 semanas. Una inversión aproximada de 4 millones de pesos que estaremos invirtiendo para que los chicos tengan una experiencia muy grata y muy satisfactoria con las más de 18 disciplinas. Vamos a cubrir las 5 sedes en toda el área metropolitana de Guadalajara. Esto nos ayudará a tener una detección y una canalización adecuada a varios deportes donde los niños podrán empezar su sueño de formar parte de la selección Jalisco. ¿Cuál es nuestro beneficio social? Los cursos de verano del CODE representan una alternativa segura e informativa durante el periodo vacacional.
7: Y bueno, adicionalmente, desde la Secretaría de Educación, pues también para mejorar el nivel de inglés, incluso el poder pues sostener algunas conversaciones en el caso de que ya se tenga el conocimiento por parte de los menores, pues hay cursos de verano Jalisco Bilingüe, en donde pues también pueden practicar y descubrir, además de perderle el miedo a pues hablar inglés. Vamos a escuchar.
8: El curso de verano de Jalisco Bilingüe, o sea, de idiomas, es un espacio para practicar, descubrir y perderle el miedo al inglés mediante actividades lúdicas y recreativas. El curso es del 20 de julio al 31 de julio, en 2 turnos disponibles, de 8 a 11 y de 11 a 2. Tenemos presencia en más de 60 sedes en más de 40 municipios.
7: Y bueno, la Secretaría de Cultura también pues pone a disposición estos cursos de verano, Mis Vacaciones en la Biblioteca 2026, más de 250 bibliotecas públicas en todo el estado del 13 de julio al 14 de agosto. Son diversas actividades totalmente gratuitas. La Escuela de Artes de Jalisco, también talleres del 13 de julio al 8 de agosto en diversas disciplinas que tienen que ver con música, artes visuales, literatura, danza y teatro. Y estos cursos van dirigidos a partir de 6 años. En el Museo Cabañas, actividades del 20 al 24 de julio, en donde podrán participar en la Semana Cultural Mitos y Leyendas en el Arte, de Grecia a los cómics. Y pues toda esta oferta, que es muy vasta, Mafalda, se puede consultar en las redes sociales de las diferentes dependencias, CODE, Secretaría de Educación Jalisco, y también de la Secretaría de Cultura del Estado. Mafalda.
2: Pues ojalá que sí atiendan las papás y los mamás, May, ojalá que lleven a niños y niñas a los cursos de verano de las bibliotecas, que los regresemos a las bibliotecas. Yo estoy segura que casi, o más bien muchos de ellos, no conocen una biblioteca, no la han visitado, y me parece importantísimo. Ojalá que muchos se decanten por esta opción.
7: Ojalá que sí, y de verdad que el descubrir el gusto por la lectura nos abre otra perspectiva muy distinta al mundo, y podemos viajar en la historia, en el tiempo, y pues también en diferentes universos.
2: Totalmente de acuerdo. Muchas gracias, Maye.
7: Perfecto, muy buenas tardes.
2: Hasta luego, buenas tardes. Sí, llévenlos, por favor. Si no los van a meter a un curso de verano en la biblioteca, llévenlos de todas maneras, que conozcan, que sepan leer. Miren, leer nos va a evitar que nos llegue la ansiedad temprana, que estemos nada más Es que todo esto de las redes sociales, la verdad es que sí me impacta cómo está afectando a niñas y niños. No se diga adolescentes, ¿verdad? Entonces, si estamos leyendo, no va a venir la comparación con el perfil que estamos viendo de la modelo, del influencer, etcétera. Entonces, va a ayudar, se los garantizo que va a ayudar. En fin, Cecilia Sena nos informa que ha aumentado 40% las ventas en restaurantes y bares del área metropolitana de Guadalajara debido a la afluencia de aficionados al Mundial. Ceci, te escuchamos, adelante.
1: Completamente, y no solamente a lo largo de los partidos de México contra otras selecciones, sino también, pues afortunadamente, de otros equipos que han estado participando en esta Copa Mundial de la FIFA. Y qué bueno, déjame comentarte bien, ya lo adelantabas, hasta un 40% fue el incremento en ventas, o es el incremento que se tiene registrado hasta el momento en un corte parcial en ventas en restaurantes y bares, sobre todo del área metropolitana de Guadalajara. Y así lo informó el coordinador del Consejo de Cámaras Industriales de Jalisco, Antonio Lancaster, que por cierto indicó que no era lo esperado, que esperaban incluso más. Sin embargo, bueno, al final de cuentas hay buenos números y vamos a escuchar qué fue lo que dijo.
9: Esperábamos un poco más, hay que decirlo, pero sí están los números positivos. El 60% de los restaurantes tienen un incremento muy sustancial en ventas, pero sobre todo también la industria de bebidas, alimentos y bebidas ha reportado crecimientos. La próxima semana ya les tendremos todos los datos exactos del levantamiento que estamos haciendo. A ver, los restauranteros reportan que hasta un 40% se incrementaron las ventas, que es un gran número, y aquí todo tiene que ver con los restaurantes y con los lugares que pusieron y que pasan los partidos.
1: Sin embargo, bueno, señala que la otra cara de la moneda es que pues ha tenido pues a lo mejor menos afluencia en comparación con otros restaurantes, aquellos que no cuentan con las pantallas o bueno, la contratación de los servicios para que se transmitan pues los partidos. Es ahí donde las personas optan por irse a otros lugares para poder ver pues estas justas deportivas. Es lo que tenemos y buena tarde.
2: Gracias, Ceci. Buenas tardes.
1: Hasta luego, buena tarde.
2: Pues lo que falta, lo que falta. Así que administrar bien nuestro dinero, porque también, si bien queremos que la economía se mueva, parece que se está moviendo únicamente con quienes vivimos aquí. Y pues tampoco nos da para tanto, ¿verdad? Adminístrense bien, por favor. No queremos al rato que el Mundial nos deje únicamente una gran deuda en nuestras tarjetas. Continuamos.
10: La conversación de las redes. En redes la tendencia es Village People, porque Víctor Willis, el legendario policía y vocalista principal de esta banda, falleció este 30 de junio a los 74 años, tras una corta pero agresiva enfermedad. Es cofundador y coautor de éxitos como YMCA, In the Navy y Macho Man. Su partida marca el fin de una era del disco.

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1: Gracias por escribirnos a Eric Cooper, que se inscribió para la rifa de los boletos. Alex Jiménez me dice: buenas tardes, respecto del tema de agua sucia en Guadalajara, escucho las recomendaciones y dicen que para lavar platos no usarla. Entonces, ¿cómo le haremos? ¿Habrá que pedir pipas o gastar en agua de garrafón? Si nos congregamos como lo hacemos en la Minerva porque ganó México, el gobierno se la pensaría antes de actuar mal. Gracias. Pues sí, Alex, fíjate que, ay Dios, disculpen el ruidajo, fue un arete que se me acaba de caer. Fíjate que ya están planeadas algunas concentraciones, así que las personas pueden acudir, pueden sumarse a esta convocatoria que se ha hecho de jornadas de movilizaciones ciudadanas. Mañana comienzan a las 11 de la mañana, va a haber una manifestación afuera de Coprisjal, que es en Avenida 8 de Julio, 1489, en la colonia Morelos, esto es en Guadalajara. El miércoles 8 de julio se van a manifestar también en la Comisión Estatal de Derechos Humanos, igual a las 11 de la mañana, para presentar una queja colectiva. El viernes 10 de julio a las 11 de la mañana, afuera del CIAPA, allá en la avenida Doctor R. Michel. El miércoles 15 de julio a las 11 de la mañana, afuera de la Fiscalía Anticorrupción. Y me parece que el sábado hay una más afuera de Casa Jalisco. Así que bueno, opciones hay, ya será las personas quienes decidan si amerita o no esta movilización para presionar a las autoridades. Acá Juan Ignacio Castañeda me dice: buenas tardes, me gustaría un boleto para llevar a mi nieto a Mario Galaxy. Juan Gómez me dice: no creo que el director del CIAPA tenga que ir al Congreso a escuchar lo que ya sabe. Si no resuelven el problema de agua contaminada, sea porque les falta escuchar boruca política. Es un error depositar la alegría social en fútbol cuando hay crisis de desaparecidos, crisis de falta de empleos, crisis de inflación. De inflación, yo creo que querías decir, ¿no? Una amenaza de una gradual final del Tratado de Libre Comercio y las pérdidas económicas que implica. Es la opinión de Juan Gómez. Oigan, pues fíjate que Juan Ignacio Castañeda, ya tienes tu pase doble, Juan Ignacio, para llevar a tu nieto a ver Mario Galaxy. Puedes venir a recoger tu boleto doble aquí a Avenida Unión 163, esquina con López Cotilla. Aquí está Heraldo Radio. A partir de las 10 de la mañana y hasta las 5 de la tarde puedes recoger tus boletos. Así que muchas gracias por participar. Me despido. Quédense aquí en sintonía de Heraldo Radio. A continuación, Ricardo Gómez en Reporte H. Y a las 7 de la noche, Alfredo Ceja en De Frente en Jalisco. Que tengan una excelente tarde. Se la merecen.
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0: Sledgehammer, Sledgehammer con Peter Gabriel. Peter Gabriel, Pedro Gabriel. Para que no digan que no ponemos música buena. Arrancamos el miércoles 1 de julio, inicio de mes. Reporte H, soy Ricardo Gómez, le agradezco que esté en la frecuencia del Heraldo Radio 100.3 FM. Se acabó junio, se acabaron las canciones mundialistas, ya no se preocupen, ya no vamos a poner canciones del mundial. Ahora sí, vámonos con las que me han pedido. Por ejemplo, esta de Sledgehammer. Esta canción me la había pedido Arturo, casi a inicios de mes. Arturo, yo sé que me estás escuchando, ahí está Sledgehammer. Y si tienes alguna canción que quiera escuchar a esta hora, en Reporte H, de lunes a viernes, nomás dígame, mándeme mensaje, 3329-16-1003, 3329-16-1003, el teléfono que tenemos aquí en WhatsApp. WhatsApp, estamos uno contentos porque México ganó. Qué partidazo se aventaron esos muchachos. Usted espero que lo haya visto. ¿Cómo lo vivió? ¿En dónde lo vio? Porque la ciudad andaba vuelta loca, Desde las 5 antes de la tarde de ayer, yo saliendo de aquí de la estación, ya era un caos el tráfico acá cerca de la zona de la Minerva, porque en la Minerva precisamente se instaló la pantalla para transmitir el partido. El cálculo que más o menos andaban estimando Protección Civil el día de ayer en la Minerva fue alrededor de 40,000 personas. Fíjese nomás cuántas personas estuvieron ahí presentes, reunidas. Eso solo fue en lo que corresponde a la Minerva, cerca de 40,000 personas. Es un mundo de gente, muchísimas personas queriendo ver este partido. Pero eso fue muy tempranito. Eso fue antes de que empezara el juego. Ya es lo que andaban calculando Protección Civil. Para las 10 de la noche eran 45,000 personas. Para las 10 de la noche. Pero usted dice, no, pues ya, con eso se llenó la Minerva. Sí. Pero pasó el tiempo y de 45,000, una vez que terminó el triunfo, que se concretó el triunfo de México, se cerró la cifra, datos oficiales de la Unidad Estatal de Protección Civil y Bomberos de Jalisco. Escúcheme bien. 120,000 almas en la Minerva festejando. 120,000. Es un número de verdad impresionante. Pues que no trabajan al día siguiente, muchachos, o qué hacen de sus vidas. 120,000 personas. Y bueno, afortunadamente aquí en Jalisco, en Guadalajara, hubo desmanes, sí, pero no hubo pérdidas humanas, vidas humanas que lamentar. En Ciudad de México, sí, lamentable que por festejo se llegue a perder la vida allá en la capital del país. Lo que sí ocurrió aquí en Guadalajara, sobre todo en Zapopan, ayer estuvimos presentes, nos tocó ser testigos de un valiente, un muchacho, eran dos de hecho, que estaban trepados en estos balones gigantescos, no sé si los ha visto usted, que están colocados en diversos puntos de la ciudad, unos balones muy grandes que se mandaron a hacer. Esos son balones que se hicieron por parte de los ayuntamientos para la conmemoración del Mundial y que se instalaron en puntos de la ciudad de tránsito importante, avenidas de alta carga vehicular, y se colocaron. Uno está ahí justo a un costado de los arcos de Zapopan. Pues ahí andaban dos pelados trepados. Uno se aventó. Uno se aventó hacia la gente. La verdad no sé si lo cacharon, no sé si se dio un golpazo, no tengo idea, no alcancé a observar. Pero el otro se envalentonó y quiso levantar este balón y lo consiguió. Andan videos circulando, no sé si ya tuvo oportunidad de verlos. Y aventa el balón, pesado, pesado que se ve. Afortunadamente no le cayó a nadie. Pero eso sí, en cuanto se bajó este pelado, le pusieron una, lo corretearon. No. Según reportan, la policía de Zapopan lo arrestó. eso ya es excede pues todo, toda fiesta, todo bien común por pues conmemorar, festejar más bien el triunfo de la selección mexicana. Eso ya no está bien, no está padre. Ya no es un ambiente familiar, lo que les comentábamos ayer en los festejos. Ya hay niños, pero sí me tocó ver varios niños. Aún así había demasiado alcohol, demasiado alcohol. Y también había muchos que le comentaba que estoy seguro que ni vieron el partido, ni les interesa el fútbol. La cosa es ir a hacer destrozos. Pues bueno, así lo vivimos, así se festejó, así ganó México. Pues estas personas que fallecieron allá en la capital, pues que descansen en paz. Lamentable y triste muerte. Pero bueno, cuídese mucho. Si usted le gusta salir a festejar con la gente, dígale a sus sobrinos, a sus hijos, que si salen, háganlo con la extrema precaución, que moderen el consumo de alcohol, que creo que es el factor principal e importante para que ocurran este tipo de situaciones que ponen en riesgo a la gente. Así se vivió ayer este triunfo de la selección mexicana. Y en redes, ni le digo, en redes sociales, yo no tenía idea hasta desde antier y ayer, cuántos sudamericanos, no generalizo, porque las redes, acuérdense que son a veces una falsa imagen, una falsa pantalla. Pero muchísimos comentarios negativos en contra de México, de los sudamericanos, pues apoyando a Ecuador. Y enojadísimos porque nosotros estamos, pues bien contentos, festejando, viviendo a nuestra manera, con toda nuestra cultura, este mundial, les guste o no les guste. Y me impresiona demasiado la cantidad de odio que pues nos está llegando de lo que se supone son países hermanos, de lo que nos quieren vender como somos hermanos latinoamericanos, cuando te das cuenta que, por ejemplo, el Ecuador, pues ¿qué compartimos con Ecuador? Dígame una sola cosa, una sola. ¿Qué compartimos con Ecuador? Pues el español, básicamente, ¿no? Y de ahí en más, pues no le hallo por qué debemos llamar hermanos sudamericanos o hermanos latinoamericanos. Nos invadieron la embajada, bien o mal, por decisiones del gobierno anterior de López Obrador. Pero pues ahí está, nos invadieron la embajada. Es como el máximo pecado que puede cometer una nación a otra, que no sea una guerra, porque prácticamente es como una invasión, por así decirlo. Pero bueno, cuénteme cómo lo vivió, con quién lo vivió y si salió a festejar. Y el domingo contra Inglaterra, agárrese, vaya preparando sus asadores, su carboncito, la carnita asada, porque va a estar bueno este juego. Le doy la bienvenida entonces a Reporte H. Vámonos a la motocicleta, el Heraldo, con Alberto Mariscal.
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0: Una fuga de aguas negras mantiene en constante crecimiento un socavón sobre los carriles centrales de prolongación Alcalde, a unos metros de Periférico en Zapopan. Albert, un socavón que está siendo desatendido y por lo mismo, y estamos en temporal, pues va a llegar a ser más preocupante de lo que lo has visto, Alberto.
2: ¿Qué tal, Ricardo? Muy buenas tardes, un saludo a nuestra audiencia de Reporte H. Y bueno, pues te platico de este socavón. Ya te compartí unas imágenes ahí en nuestro grupo de Reporte H de WhatsApp para que tú y nuestra audiencia le pueda ir echando un ojo, y también esperemos alguna autoridad tenga conocimiento pronto de este desperfecto. Y es que pues vamos a hablar de este problema que, aunque pudiera parecer un simple bache, son dos de hecho ya, estamos en temporada de lluvias, ¿no? Es algo normal ya a estas alturas en varios puntos de la zona metropolitana de Guadalajara, pero bueno, este en especial me parece representa un riesgo bastante importante por la cantidad de automovilistas que todos los días transitan por esta que es una de las principales vías de comunicación de la zona norte de Zapopan. Ya lo habías mencionado, es prolongación Alcalde, estamos hablando de unos metros de Periférico, y esto afecta el sentido hacia la Glorieta de Tránsito. Esta zona corresponde a la colonia Hogares del Batán, dentro del municipio de Zapopan, y se trata de una vialidad de 4 carriles, 2 por sentido, donde los carriles centrales concentran principalmente la totalidad del flujo vehicular durante las horas pico. Y basta permanecer unos minutos en este lugar para entender la dimensión del problema. Por allí circulan diariamente cientos, quizás miles de vehículos provenientes de estas colonias como Tabachines, Arroyo Hondo, Villas de Guadalupe, San José del Bajío, todas las mesas, Mesa Colorada, también, también por supuesto Carretera Saltillo y otros fraccionamientos de esta zona norte de la ciudad, cuyos habitantes utilizan esta avenida para incorporarse a otras vialidades como Circunvalación para llegar hacia el oriente, o pues continuar por Prolongación Alcalde para dirigirnos a más zonas más céntricas, ¿no? Y bueno, es precisamente en medio de estos carriles centrales donde comenzó a formarse este enorme desperfecto. Insisto, ya son 2 que cada día están creciendo un poco más, cada vez de poco en poco, ¿no? Se está haciendo ahí el enorme desperfecto. Llama la atención que estos socavones no aparecieron de un día para otro. Desde hace aproximadamente 3 semanas he observado esta fuga de agua, que es agua negra, ¿no? Básicamente, lo hace, pues, se fuga de manera constante. Es una corriente permanente de agua sucia, pestilente, proveniente de quién sabe dónde, con un fuerte olor a drenaje que poco a poco parece que fue debilitando la carpeta asfáltica, o así yo lo interpreto. Y es que con el paso incesante de vehículos pesados y automóviles particulares, el pavimento ya terminó por desgajarse hasta formar este par de zanjas, ambas de considerables dimensiones, y cada vez que un vehículo cae en alguno de estos agujeros, se escucha de hecho un fuerte golpe. No solamente por la profundidad del desperfecto, sino porque pues la suspensión y las llantas reciben todo el trancazo. Además, pues el pasar sobre el agua acumulada, esta agua sucia, los vehículos levantan esta especie de rocío de agua de dudosa procedencia, con bacterias quizás, la cual es pulverizada por las llantas, que termina salpicando y esparciéndose por toda la zona, lo que también me parece es un problema de salubridad. El río corre en dirección hacia la Glorieta de Tránsito, pero bueno, antes se desvía hacia un canal ahí cercano. Y bueno, pues estas dificultades se vuelven todavía más delicadas cuando se presenta, digamos, las horas de mayor circulación. Muchos conductores disminuyen considerablemente la velocidad precisamente para esquivar este par de agujeros, mientras otros realizan maniobras de último momento para cambiar de carril. Ya los vecinos y comerciantes han colocado algo de material ahí para tratar de rellenar estos agujeros. Sin embargo, debido a este flujo constante de aguas negras, pues esta tierra, que pues es básicamente material muy ligero, pues termina siendo removido de este lugar rápidamente, y al poco tiempo vuelve a surgir, o bueno, vuelve a manifestarse la profundidad de estos agujeros. Y bueno, esta situación en horas pico provoca un cuello de botella importante que se traduce en largas filas de vehículos que se acumulan desde Periférico, y esto pues por ende no extiende los tiempos de traslado en este trayecto. Y es que no es para menos, Ricardo. Nadie quiere terminar con una llanta reventada, con la suspensión dañada, un rin doblado. Todo esto por intentar, ¿no?, estas maniobras, por librar este pequeño tramo de estos agujeros. Pero bueno, quizás el mayor problema lo enfrentan quienes no conocen este desperfecto, esta zona, ¿no? Particularmente motociclistas, automovilistas que circulan durante las horas de poca luz, de baja afluencia de vehículos o en alguna tormenta, y es que en varios momentos el agua sucia cubre completamente este desperfecto, haciéndolo prácticamente imposible de distinguir dónde pues terminaría el pavimento, ¿no? ¿Dónde está el agujero? Hay que ir Uno no se imagina, quien no conoce, la verdad es que no se imagina que están este par de agujeros, porque pues termina completamente cubierto por esta agua sucia. Y bueno, pues todo este riesgo está ahí oculto bajo el agua, y todos sabemos que en temporadas de lluvias los socavones son relativamente comunes. Sin embargo, pues en este caso el origen parece estar relacionado con esta fuga persistente de aguas negras que, además de deteriorar el pavimento, continúa debilitando el resto de la vialidad, por lo que creo que, de no actuar rápidamente, podríamos tener en poco tiempo afectaciones en los dos carriles centrales, y con ello tendríamos tiempos de traslado más extensos y más afectaciones para los automóviles que no se percaten de esta situación, ¿no? Y bueno, a simple vista no me fue posible determinar con precisión de dónde proviene el agua, Ricardo. Parece surgir desde la zona del Camellón, aunque pues eso sí tendrá que ser verificado por la autoridad correspondiente. Yo la verdad ni me quise acercar demasiado, porque precisamente para evitar ser salpicado por esta agua de dudosa procedencia, es que debido al paso constante de vehículos, entonces la verdad no me quise acercar demasiado. Lo cierto es que mientras esta fuga continúe, el pavimento seguramente seguirá perdiendo su resistencia, por eso el llamado es doble. Primero, para los automovilistas que nos escuchan, que diariamente utilizan esta avenida de Prolongación Alcalde, en este sentido hacia la glorieta de tránsito, para extremar precauciones, tener conciencia de este agujero, para reducir la velocidad al aproximarse a este punto, y de esta manera también evitar maniobras bruscas para invadir el carril contrario, porque esto también podría provocar un accidente. Y el segundo es para las autoridades municipales y los organismos que podrían ser responsables para la reparación de esta infraestructura hidráulica, que es, creo, el drenaje que está dañado. Y bueno, pues no basta con colocar un poco de mezcla asfáltica sobre este desperfecto. Primero, ojalá deben, pues localicen, ¿no?, y reparen esta fuga que está ocasionando el problema, y posteriormente rehabiliten de manera integral la carpeta asfáltica. De lo contrario, cualquier reparación será únicamente temporal, y con las lluvias en pleno temporal, este socavón seguramente volverá a aparecer. Ojalá que este reporte sirva para que la atención llegue antes de que algún automovilista resulte lesionado, o antes de que algún motociclista también termine pagando las consecuencias de este problema, que hasta ahora, Ricardo, todavía tiene solución. Ahí es por eso este llamado oportuno a las autoridades de Zapopan que hacemos a través de este espacio de Reporte H.
0: Zona sumamente transitada, ¿no, Albert? O sea, es peligro para todos los que andan por ahí. Repítenos la ubicación para que tengamos precaución si andamos por allá, por el norte de la ciudad.
2: Sí, por supuesto, es Prolongación Alcalde. Estoy hablando de a escasos unos 200, 300 metros de periférico. Es la colonia Hogares del Batán. De hecho, mi esposa todos los días transita por ahí, y bueno, pues ella fue la que me avisó de este problema bastante pues riesgoso, ¿no? Ya, y que por supuesto también incrementa los tiempos de traslado, sobre todo en horas pico. La verdad es que se vuelve un caos ahí en toda esta zona de periférico y Prolongación Alcalde, también carretera Saltillo se ve afectada. Entonces, bueno, pues ahí está este reporte, este punto. Ahí, insisto, es Prolongación Alcalde.
0: De acuerdo. Albert, pues vamos a pasárselo al CIAPA a ver si les da un poquito de vergüenza y se ponen a chambear para que se repare este socavón. Muchísimas gracias, Albert. Vamos casi ya al corte para que nos compartas el reporte vial.
2: Claro que sí, aquí me quedo.
0: Muchas gracias, Alberto. Maneje con precaución allá, en Prolongación Alcalde, casi llegando a periférico. Si usted está en el grupo Reporte H, ya estaba viendo los videos que nos compartió Alberto, pues ya se dará cuenta más o menos de la magnitud. Y está peligrudo, para que no se confíe si anda por allá por Prolongación Alcalde, llegando periférico norte. Antes de ir al corte, vamos con unos mensajitos. Alberto Flores, Ricardo, te las tomaste frías. Un poquito, pero todo bien, todo en orden. Se anda un poco ronco, ¿verdad? Pues es que, oiga, qué golazos esos. Uno se desgarrita la garganta gritando el gol. No creo que es por lo otro. Yo lo disfruté muchísimo, la verdad. Estaba muy nervioso cuando arrancó el juego. Pues porque es nuestra casa, es nuestro mundial. Es un equipo que, pues la verdad, había muchas dudas si realmente eran buenos, pues le ganaron a Alemania. Y todos esos factores, pues gracias a la selección por su buen fútbol de ayer, ya al minuto 5, ese nerviosismo se transformó en no tarda en caer el gol. Y hubo 2-3 jugadas muy claras que lamentablemente no se concretaron. Pero cuando mi Julián Quiñones del alma, a quien le mando un saludo porque el diario no escucha, Quiñones, hasta allá, hasta la Ciudad de México, se conecta por internet. Saludos a la Pantera, Quiñones, que mete el gol. Híjole, no hombre, pues ya toda la presión se fue y empezó la fiesta y gozadera. Muy padre, la verdad, muy padre ver a México ganar siempre y más en un mundial. Bueno, vamos a hacer un corte comercial. Regresamos con sus mensajes, más canciones y también otro reporte más con Alberto Mariscal. Ah, ¿y qué cree? Se me andaba olvidando. Además de los de las alegrías de México que nos regaló anoche, hoy inició una nueva era en el rojinegro. Así es, el grupo Prodi hoy toma control. Es el día 1 de la era Prodi del Atlas, y hoy hubo un magno evento, gracias por la invitación, por cierto, a los rojinegros, al Atlas, para acudir a esta gran presentación. No estuve todo el evento, me tuve que venir acá a chambear a la estación, pero con Adriana Luna vamos a platicar, nos va a platicar qué fue lo que se dijo hoy en esta presentación del Atlas en la nueva hora Prodi, y otra cosa más que nos mantiene emocionados. Vamos pues al corte y regresamos en unos minutos.
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2: Calzada de Independencia en el sentido de norte a sur presenta carga vehicular importante circulando a vuelta de rueda desde la calle Hospital hasta Avenida La Paz. Los mayores retrasos se presentan en el semáforo de Avenida Juárez y también se perciben más complicaciones por un accidente que se registra a la altura de la Avenida Hidalgo. Soy Alberto Mariscal, esto es Pulso Vial.
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0: Tunnel of Love, el túnel del amor, de Bruce Springsteen. Bruce Springsteen. Para arrancar este segundo bloque de Reporte H, estamos transmitiendo en vivo este miércoles 1 de julio. Guarde su dinerito porque acuérdese que es quincena. No lo gaste de sopetón. Llegan a veces los gastos, ¿verdad? Que esos no, uno no se tiene que guardar el dinero para eso. Eso sí hay que desembolsarlo, pero hay otras cosas en las que no. Es que es bien fácil luego, por ejemplo, ayer, entre la algarabía de ver ganar a México y el que llega la quincena y todo el mundo anda feliz y contento, y si andaba usted en algún bar, pues hasta uno se pone dadivoso y anda ahí invitando rondas de tequila, de cervezas, o hasta un platillo, ¿no? Una comidita. O hay quienes se ponen todavía más, como dicen ahí en el barrio, se ponen guapos y dicen, yo pago la cuenta, viva México. De esos amigos quiero, de esos amigos quiero que me inviten para pasarla bien, divertirnos un ratito. Cuide su dinero. A ver, voy con mensajes. Carlos García, saludos Carlos, dice, Ricardo, buena tarde. Esa zona de Periférico y Tabachines que tiene semáforos, es muy importante que ya le hagan sus pasos a su paso a desnivel, porque genera muchísimo tráfico en el Periférico y en la zona económicamente pudiente, como Avenida Universidad y Patria. Una obra rimbombante. Ah, sí, pero se olvidan de esa zona que tiene mucho más tráfico periférico. Es una de las vialidades con más tráfico y más esa zona. Así es que las autoridades, que por favor pongan atención a esa zona. Gracias, Carlos. Sí, tienes razón. Pues sí, se priorizan algunas zonas, algunos puntos de la ciudad, por parte de quienes están encargados de decidir dónde se van a hacer obras, dónde se va a invertir el dinero de los contribuyentes. Y ahí se necesita especial atención, porque sí se está haciendo ya un verdadero problema el tráfico. ¿Qué parte de la ciudad? No, ¿verdad? Pero es cuando uno voltea a ver las inversiones que se están ejecutando, pensémoslo, o sea, hay que recapitular. Por parte de, por ejemplo, Zapopan, se construyó un puente en Avenida Patria antes de llegar a la zona de Andares. Acuérdese de otra obra. ¿Ve? ¿Eso qué nos quiere decir? Que obras profundas, obras grandes, de inversión que se requieren, pues a lo mejor no se están haciendo. Están priorizando el gasto en otras cosas, no en esa, en ese tipo de obras. Y luego usted va a decir, ¿y qué? El macro Chapala, el macro aeropuerto, que me niego a decirle línea a esa cosa, porque no sé, nos timaron. No es un tren ligero, es un camión, eso no es una línea, ese es mi macro aeropuerto, o mi macro Chapala. A ver, esa, sí, se le invirtió una buena cantidad de dinero, se amplió la avenida, y ahora, antes cuando uno iba a Chapala, pues estaba el camellón con los árboles y árboles y árboles y árboles, y ahora cuando uno va para Chapala, pues es una plancha de cemento, y luego ponen, yo no sé, ese árbol, ponen ese arbolito que es nomás un palito con tres hojas. No sé qué tipo de árbol sea, pero ya los vi grandes. Quizá no levantan banqueta y por eso ponen ese tipo de árbol. No sé cómo se llame, voy a investigar. Pero cómo los han plantado por todas partes, y es literalmente una varita con tres hojas. Pero bueno, saludos, Carlos. Vamos con Alberto Mariscal porque tiene más reportes.
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0: La lluvia volvió a inundar el paso a desnivel de carretera a Nogales, en la zona de La Moderna, obligando a cerrar la circulación en ambos sentidos y dejando varios vehículos varados. Albert, adelante con los detalles.
2: ¿Qué tal, Ricardo? Saludos nuevamente. Así es, bueno, pues la lluvia, que como bien sabemos, se registró durante la noche y parte de la madrugada, volvió a poner en evidencia lo que creo yo es una mala ingeniería hídrica. En este paso desnivel de carretera Nogales es la zona conocida como La Moderna, el cual pues una vez más quedó completamente inundado y de hecho tuvo que ser cerrado la circulación totalmente, afectando a ambos sentidos y ocasionando un severo embotellamiento, por lo menos durante la primer parte de la mañana. Y es que esta tormenta afectó principalmente al poniente de la ciudad y en este caso dejó a varios vehículos varados. Al menos 3 automotores resultaron afectados y una camioneta, de hecho, tuvo que ser remolcada con una grúa. Los bomberos de Zapopan llegaron al lugar para trabajar de manera coordinada, todo para desasolvar estas bocas de tormenta, pero también para extraer toda el agua acumulada mediante un sistema especializado de bombeo de última generación, lo que permitió, pues, de hecho, reducir considerablemente el tiempo que es necesario para que fue necesario para reabrir esta vialidad, que es una arteria importantísima del poniente de la metrópoli. Y gracias a este equipo, Ricardo, las maniobras que anteriormente podían extenderse hasta 8 horas, pues hoy concluyeron en un tiempo mucho menor, permitiendo reabrir este paso en pocas horas. Pero vamos a escuchar estas palabras. Él es Sergio Figueroa, quien comandó estas acciones de bomberos de Zapopan.
3: Llegaron un reporte de inundación sobre los desniveles de La Moderna, a la altura de La Moderna, el cual con apoyo del sistema del CIA se va a empezar a hacer lo que es el bombeo hacia el exterior. Cuentan lo que son con bombas adaptables en lo que son en unidades, el cual se bombea el agua a la parte exterior para lo que es abrir los pasos. Aproximadamente unas 2 horas empezamos a coordinar para sacar el agua y abrir más rápido lo que son los desniveles.
2: Y Ricardo, estoy compartiendo algunas de estas imágenes ahí en nuestro grupo de Reporte H de WhatsApp para que bien menciones cómo nuevamente se inundó este paso a desnivel. La verdad es que desconozco qué es lo que esté provocando que frecuentemente quede de esta manera inutilizable y varando a varios vehículos. Desconozco si es ahí algún problema. Digo, yo supongo que es un problema de mala ingeniería, porque con cada tormenta queda exactamente igual este paso a desnivel. Muy importante, porque estamos hablando de una de las principales arterias de entrada e ingreso de la ciudad, que es carretera a Nogales. Entonces, bueno, pues ahí dejo estos videos y sobre todo, pues, hay que mencionar que pues queda ahí la advertencia que permanece para quienes suelen transitar por este sitio, precisamente para evitarlo durante alguna tormenta, ya que sigue siendo pues uno de los puntos de inundaciones recurrentes en la ciudad, y precisamente para evitar afectaciones en nuestro patrimonio, pero también en nuestra integridad física. Entonces, pues ahí dejó el problema. También ojalá y las autoridades de Zapopan le pongan atención a esta situación, que es bastante recurrente y que genera bastantes afectaciones, no solo por los vehículos que quedan varados, sino por los retrasos que ocasiona, Ricardo.
0: Y Alberto, importante recordarles a todos nuestros radioescuchas que andan manejando que en cuanto vean que está subiendo el nivel del agua en un paso desnivel, tomen su precaución y no se arriesguen. Se han pintado en los postes que están como al centro, las columnas de soporte, la altura en la que pudiera estar el nivel del agua. Eso es una medida preventiva, o sea, no es para que se envalentonen y se lancen, es para que vean la profundidad. Bastan 30 centímetros de que tenga de altura el agua para que genere un problema en un vehículo, y además es de pronto la subida de agua puede llegarse muy peligrosa, porque puede ser muy rápida y podemos quedar atrapados, Alberto.
2: Sí, precisamente ese es otro factor de importancia. La subida de agua puede ser en cuestión de segundos, sí. Y aunque en el lugar en el que estemos quizás no llueve demasiado fuerte, en otras partes sí, y es precisamente esa agua que baja a algunos puntos lo que ocasiona estos riesgos, que son inadvertidos por quienes se ven envueltos en este tipo de situaciones con vehículos varados.
0: Claro, así es, Albert. Pues hay que esté pendiente allá en la zona de La Moderna, en carretera Nogales, que pues es ya prácticamente una costumbre ver inundado este paso de nivel, ¿no, Albert? Creo que perdimos a Alberto Mariscal. Bueno, acuérdese que usted puede escuchar al buen Albert en el corte del 25 y 55 de cada hora para que no use el celular, para que no use el celular mientras maneja. Escúchenos aquí en el Heraldo Radio, no se despegue, 100.3 FM, sintonícele, no ponga su música, no ponga su música al celular. Ponga la radio al 100.3 y escúchenos. Aquí estamos acompañándole en sus caminos. Alberto le da el reporte del tráfico desde las 12 hasta las 6 de la tarde. Karina Michel desde las 8 hasta las 12. Cada corte 25 y 55 para que esté bien atenta, bien atento y no ande manejando con el celular en la mano. Peligrosísimo, peligrosísimo. Antes de pasar a la información del Atlas... Cuánta ilusión tengo de ese equipo, de esos muchachos. Hoy vi al Capi Rocha, estaba muy contento ahí, firmando autógrafos de varios aficionados que estuvieron presentes y que les invitaron. Muy padre, la verdad. Dice por acá, hola Ricardo, buenas tardes. Ese paso de desnivel de la Moderna, cada que llueve es un problema. Ajá, efectivamente. Y se hace una congestión casi hasta la caseta, les falta un cárcamo que esté bombeando constantemente el agua cuando llega a un nivel y no lo tiene. Por eso es cada que llueve se inunda. Esas son las malas construcciones que hace el gobierno para justificar lo que se roban. Mi nombre es Francisco García. Saludos, Ricardo. Saludos, señor Francisco. Sí, sí, sí. Ese paso a desnivel, si mal no recuerdo, es competencia de la Secretaría de Infraestructura, Comunicaciones y Transportes del Gobierno Federal. Ese tramo es federal. Entonces, mal ejecutado. Ahí están los resultados, ¿no? Bien nos dice aquí Francisco, cada que llueve se inunda, sí, y es peligrosísimo. Para que ¿cómo decirlo? Pues es que sí, de pronto, por la necesidad de querer llegar a nuestros hogares, nos arriesgamos. Y eso nos puede costar más que el automóvil, ¿eh? Miguel Ramírez dice, Ricardo, te presento la cochera de Don Ver, que no quiere que se estacionen ahí, pero sí se roba medio metro de banqueta. Está en la calle Federación 2125, entre Pánfilo Pérez y Francisco Villa, en la colonia Blanco y Cuellar de Guadalajara. Y me manda la fotografía. Ajá. Híjole, no, sí. Hay cocheras, seguramente más de algunos nos lo hemos topado, que se extienden por las dimensiones de sus vehículos más allá de la banqueta. Sí, lo comparto, Miguel, y me agrega reporte vial. Túnel de Belisario y Periférico Norte, carril izquierdo, está inundado. Ya hay poca visibilidad, solo está habilitado el carril derecho para que tengan precaución. Lo voy a repetir. Ahí les va. Túnel de Belisario y Periférico Norte, el carril izquierdo está inundado. Poca visibilidad y está habilitado solamente el carril derecho para tener precauciones. Gracias, Miguel, por el reporte. Por los reportes. Muchas gracias, Miguel. Te mando saludos. Ahora sí, vamos con Adriana Luna porque hoy inició la nueva era del Atlas con el grupo Prodi al frente. Adriana estuvo presente este día ahí. Fíjese, cosa curiosa, fue en Atlas Colomos. Eso habla muy bien de la nueva dirección porque están incluyendo a la Asociación Civil de donde nacimos, pues básicamente este equipo. Adriana, ¿cómo estás? Buenas tardes. Adelante con el reporte.
4: Gracias, buenas tardes. Tú también ahí estabas con la piel reluciente, sí. Que no me di cuenta.
0: Sí, adelante.
4: Atlas tiene nueva directiva. Se trata de Grupo Prodi, del empresario y presidente José Miguel Bejos. Se presentó a Andoni Zubizarreta como directivo. Él se va a encargar de las contrataciones, de los refuerzos, de los asuntos administrativos. Son... prácticamente los rojinegros del Atlas, tradición tapatía. Es parte de la historia de nuestra ciudad. Y hubo una gran fiesta, estuvieron personalidades locales, nacionales, entre ellos expresidentes del Atlas, el gobernador y en especial Mikel Arriola, el líder de la FEMEXFUT, la Federación Mexicana de Fútbol. Él reconoció la trascendencia del Atlas en el fútbol de México y también en la selección nacional.
5: Y hay 5 equipos con 2 dígitos de afición en nuestro fútbol. Y uno de ellos es el Atlas de Guadalajara. El Atlas de Guadalajara es un bastión de nuestro fútbol.
4: Miquel Mikel Arriola y el gobernador Pablo Lemus Navarro coincidieron en que Jalisco ya ganó la máxima justa futbolera. Lemus destacó la trascendencia, la importancia del Atlas en la sociedad tapatía.
6: Los grandes símbolos de México son de Jalisco. El mariachi, el tequila, la charrería entre ellos. Y entre esos grandes símbolos, independientemente de nuestras aficiones, está el Atlas. El Atlas es un gran baluarte de Jalisco para México.
4: También se presentó la nueva piel del Atlas para las damas y para los zorros, ¿no? Y se prometió que el Atlas va a tener el lugar que se merece, la afición, la importancia que se merece también. También recordemos que ellos insisten en que va a tener prioridad la escuela del Atlas porque de ahí vienen las fuerzas básicas, los zorritos del Atlas, ¿no?
0: Totalmente. A final de cuentas, si sacan jóvenes de la academia, uno, nutren al equipo, y dos, termina siendo un negocio, de las piernas, como le llaman, del fútbol. Y esta presentación, ¿cómo viste la playera, Adri?
4: Yo nada más espero que ya esté a la venta para comprarme. No sé si la roja o la blanca.
0: Ah, no las he visto. Ahorita me voy a aventar un clavadito en redes para echarle un ojito. Si tienes una fotito, nos la compartes para compartirla en el grupo Reporte H y la conozcan.
4: Claro, se las mando.
0: Muchas gracias, Adri.
4: Buenas tardes.
0: Buenas tardes, hasta luego. Qué emoción. Estoy hinchado de emoción. Se me hinchó el pecho de orgullo de ver a estos muchachos este día. Al Capi Rocha, también amigo de Reporte H, que nos manda a ver sus reportes. El Capi Rocha. Saludos. Vamos al grupo Reporte H. Saludos a todos los que están en el grupo. Dice Lobo, lo siento Rich, pero la verdad es que me da mucha vergüenza ver cómo se ponen muchos de los mexicanos alcoholizados a festejar. A mí también, la verdad es que sí me da vergüenza. Y pues uno ya prefiere mejor no salir. Y eso es lo malo, miren. Que esas malas personas, bueno, no son malas personas. Esos malos festejos esconden a las familias. Lo que queremos es que sean ambientes familiares, donde quepan todos en el festejo y no nomás los borrachos y que estén ahí haciendo destrozos. No queremos eso. Entonces, nos ganan los espacios. Es muy difícil contener a una multitud. Yo creo que es prácticamente imposible. Las policías quedan inútiles ante la cantidad de personas borrachas que estaban haciendo desmanes. Cuando ocurren, es cuando tienen que intervenir. Por eso arrestaron a este muchacho. Pero fue el único. La gente estaba muy molesta con él, ¿eh? Lo golpearon. Le pusieron una golpiza. Entonces, eso es lo malo de que nos quiten espacios de convivencia, de festejo, de fiesta. Pero bueno, hay que recuperarlos. Hay que recuperarlos. ¿Cómo? No sé, pero comencemos a idear la manera. Me despido, nos escuchamos el día de mañana, jueves. Que tengan excelente tarde, soy Ricardo Gómez. Recuerden que la información es poder, úsenla responsablemente.
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5: El mundo juega en tu casa. Conócelo antes de que comience el partido. Brasil. Brasil es el país con más hablantes de portugués en todo el planeta y, al mismo tiempo, alberga la comunidad japonesa más grande fuera de Japón. Más de 1.5 millones de personas tienen origen japonés, reflejando la enorme diversidad cultural que distingue al país. Con 213 millones de habitantes, Brasilia como capital, y un territorio de más de 8.5 millones de kilómetros cuadrados, Brasil también es uno de los mayores productores mundiales de café, caña de azúcar y naranjas. Su tamaño, riqueza natural y mezcla cultural lo convierten en una de las naciones más influyentes y reconocidas del mundo.
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0: ¿Qué hombres, cómo están? Ya llegué. Anduve afuera por cuestiones futbolísticas. Y bueno, pues ya estamos hoy aquí, Julio Patán.
1: ¿Qué pasó?
0: ¿Cómo estás? Pues aquí, con la pregunta existencial del ICICI.
1: Pues sí, o sea, cada vez se acerca más a hacer una pregunta razonable, ¿no?
0: Exacto.
1: Ayer, ¿no? La verdad, la selección dio un tremendo juego. Yo, en mis ya muchos años de vida, nunca...
0: Pero muy bien llevados, ¿eh?
1: Muy dignamente, ¿no?
0: Hay que decir.

0: Es que cuido mi cuerpo como un templo.
1: Un templo, sí. Exacto, Adonis.
0: Sí, sí, sí. Bueno, pues en mis muchos años de ver fútbol, nunca había visto una selección jugar lo que jugó esta selección en el primer tiempo del partido de ayer.
1: Parece que ese es un consenso, ¿no?
0: Sí.
1: Es así como
0: espectacular,
1: el mejor juego de la selección mexicana.
0: Yo creo que ni en el 86, que la verdad era una selección que jugaba muy bien, ni en el 86. Me eché la primera parte, porque vale la pena contarlo, en mi casa. Y al medio tiempo dije, salimos corriendo, ¿no? Porque si no, pues no llegaba
1: a la chamba,
0: hijo. Y pues no hubo modo, ¿eh? Estaba ya todo cerrado, venía de Polanco hacia Televisa Chapultepec. Estaba, pues, hay que pasar Reforma en algún momento. Y no, hombre, una locura. Estaban cerrando calles. Acabé caminando desde el Monumento a la Revolución. Y pues el ambiente espectacular, ¿no? Agarré casi todo el segundo tiempo
1: en la chamba.
0: Y bueno, pues festejamos a lo grande, ¿no? Felicidades a Javier Aguirre, que aparte de ganar, pues se hizo abuelo por tercera vez, todo en la misma tanda.
1: Sí, fíjate que aparte bueno, ahorita comentaremos, pero te diría yo, sorpresa el manejo público de Javier Aguirre.
0: Sí, sí.
1: Aunque siempre ha sido de mucho desparpajo, etcétera.
0: Sí, sí,
1: creo
0: muy
1: que
0: simpático.
1: Ha sido de una eficiencia comunicativa.
0: Ah, total.
1: Realmente increíble.
0: Es listísimo para. Sí, muy abusado, sí, para comunicar.
1: Sabe cómo dejar un buen mensaje.
0: Hace una broma,
1: contesta todo, da clases de cómo él ha aprendido a lo largo de su vida, estas cosas. Entonces ha sido muy, muy, muy grato verlo, pero pues podemos hablar de esto y más, ¿por qué no te arrancas?
0: Vamos a darle, porque luego hay otros temas, no todo es fútbol en la vida, ¿eh? 1,000,000 de personas en Reforma para celebrar una gran selección que va contra Inglaterra. Parece que las redes sociales ya no son tan benditas, el gobierno de Claudia Sheinbaum decidido a controlarlas. Para sorpresa de nadie, Estados Unidos anuncia que no renueva el T-MEC. ¡Día de shot! Los gringos hablan de campañas pagadas por el cártel Jalisco y la presidenta pide pruebas. Y bueno, estaba metido hasta la cocina. Hablamos de Víctor Rodríguez, el del video golpeando a su mujer, el exdirector de Pemex, también fue asesor del legislativo. Pues habría que terminar con el tema de Paseo de la Reforma y del partido de ayer, Juan. En efecto, grandísimo juego. A mí me parece Johan Vázquez realmente un defensa central extraordinario, muy elegante además. Todos muy bien, pero quiero decir, me llamaron particularmente la atención él. Eric Lira, que es una verdadera
1: formidable,
0: una escoba en el medio campo. O sea, es impresionante.
1: Sí, sí, sí, a todo va.
0: Va a todas, mete muy bien el cuerpo, es una capacidad de recuperación de balones increíble. Ya hablar de Gilberto Mora, pues es innecesario.
1: Exacto.
0: Es un verdadero talento. Todo apunta a que el año que viene, porque tiene 17 años, no se puede ir a jugar a Europa, lo prohíbe la legislación europea. Tiene que esperar a enero, que cumple los 18.
1: Pues podría adelantarse.
0: E irse al Cruz Azul, estamos de acuerdo.
1: No, adelantarse, ir y darse una vuelta por Europa y todo, porque luego le van a poner una exprimida.
0: Ah, no, sí. O sea, no va a haber ni la Torre Eiffel.
1: Sí, exacto.
0: Eso sí, hermano.
1: Entonces sí, más vale que lo haga así.
0: Y luego, pues nuestro colombiano, mano. O sea, la verdad es, Quiñones, un jugador tremendo, ¿eh?
1: Tremendo, tremendo.
0: El gol que metió ayer es de primerísimo nivel. Entonces están muy bien, van contra Inglaterra. Yo a Inglaterra hoy la vi, igual que en el partido pasado, bastante espesa. Daba la impresión en el primer juego que venían con todo, un juego muy ofensivo, muy dinámico. Pues no, en adelante yo los he visto flojones. Hoy sufrieron con la República del Congo, lo indecible. Pero ¿sabes qué pasa? Que sí tienen, pues para empezar, a Harry Kane. Y Harry Kane es una garantía de gol. Va a ser muy complicado controlarlo. Y luego, pues, Bellingham, que da una de cal y una de arena. Un partido sí, uno me, pero tiene un talento brutal, ¿no?
1: Sí.
0: Entonces, y Declan Rice, que es un mediocentro increíble. Entonces, va a ser un juegazo el domingo. ¿Y bien, ¿tú vas a ir?
1: Bien le dicen Hurricane, ¿no?
0: Sí,
1: es un huracán.
0: Es un huracán, es un tipo, además es una inteligencia para jugar bárbara.
1: Sí, pero bueno, lo que yo he leído, sin ser tipo doctor en la materia como eres tú, lo que he leído es que hay un consenso, insisto, en el gran juego que dio México anoche.
0: Sí, sí, sí. ¿No? En todo el mundo, ¿eh?
1: En todo el mundo, Henry,
0: Ibrahimovic, que es
1: Ibrahimovic,
0: muy difícil, ¿no?
1: En todos lados es absolutamente brillantes en el primer tiempo. Bueno, lo que pasa es que la estrategia del segundo tiempo es eficacia, pero buscada por otra, de otra manera. Que si así se juega el domingo,
0: por lo menos pelea,
1: vamos puede haber cualquier sorpresa, digamos. Hay una madurez, pero precisamente digo de los jugadores ingleses, pero un poco lo que te comentaba yo es que escuchas a Aguirre, aunque sean los pequeños clips, ¿no? Que vas encontrando en las redes, y bueno, te habla de esta generación, a diferencia, creo que tiene mucho sentido tener un entrenador que ha estado en tres selecciones nacionales dirigiendo
0: y además
1: más lo que jugó. Entonces, pues como él dice, pues he podido corregir muchos errores, etcétera, pero te habla de esta generación, que te dice, pues es una generación muy distinta.
0: No
1: tiene miedo a eso, no tiene miedo al otro. Y sí, los ves en los juegos cómo se avientan tiros con quien sea, ¿no?
0: Es que el neoliberalismo fue muy bueno, nos hizo cosmopolitas.
1: Pues sí, arrancó para todos, tú ves
0: y,
1: por ahí.
0: Y nos hizo competitivos, luego viene esta cosa ranchera del peje y ya lo estropeará pero mientras hay que
1: disfrutarlo. Ahí está la foto,
0: ¿no?
1: de Edson Montes haciéndose la de jamón a Rüdiger casi de cabezazo con el alemán. Sí, sí. En fin, no, o al Santi Jiménez ayer también. Y más o menos con defensa del Arsenal. Sí. ¿No? Entonces, creo que sí, eso más, lo que dice Javier Aguirre, pues todos suponemos que así es. El estadio, que es una locura. El estadio Azteca apoyando a su selección y a esta selección en particular.
0: Sí, han conectado de una manera muy bonita,
1: ¿no? Y normalmente siempre hemos recordado, están por ejemplo, los consentidos de la selección o el consentido, ¿no? Recuerdo que allá en el pues no me acuerdo cuál, tú te acordarás mejor, estaba consentido, era el abuelo, ¿no?
0: Sí, en el 86, aquel juego contra Alemania.
1: Exacto, el abuelo, y todo el grito del abuelo, y dice Juan Villoro en uno de sus libros que nos gusta más apoyar al simpático, al que nos cae bien, y no al mejor, dice, porque gritaban
0: viva a Hugo, ¿no?
1: Exacto, y al otro lo peluceaba, ¿no? La afición.
0: A mí Hugo me parece un tipazo, A mí me parece un maravilla jugador absoluta.
1: Que es un tipo pesado, ¿no?
0: Pues no tiene esa simpatía, digamos. Exacto, pero es un tipo bien, o sea, es un tipo sin escándalos.
1: Para lo que quieres,
0: profesional, decente.
1: Y quieres que hable y comente de fútbol, no
0: lo
1: quieres para compadre, ¿no?
0: A mí me parece muy bien, pero es cierto lo que dice Juan. Sí,
1: sí, pero entonces ves aquí que bueno, pues Quiñones ya se llevó a todos en su corazón colombiano. Sí. Pero pues el caso de hasta la hormiga, todo el mundo grita por favor. El propio Romo, Montes, qué partido dio
0: extraordinario
1: ayer,
0: extraordinario.
1: Mora, que es un idolazo, ya un chavito de 17 años, ya sabes que son. Ahorita Chavillo, todos nos repetimos, eso no es,
0: es. Y nosotros lo vamos a hacer también.
1: Sí, pues es que es improbable poder hacer otra cosa con tanto comentario. El Tala, ¿no?
0: Así es. No, todos muy bien,
1: Todos muy bien.
0: Y mira, el festejo muy bien. Murieron 4 personas ayer. Pero, sinceramente, Juan, mira que aquí no ahorramos críticas y mira que la administración de Clara Brugada suele propiciarlas, pero a mí honestamente me parece que lo de ayer es que era 1 millón de personas probablemente en Paseo de la Reforma. No hay operativo policiaco y de seguridad que pueda controlar una dimensión como esa.
1: La gente debe tener en cuenta y cuidado con los movimientos cuando estás en la masa, ¿no?
0: Sí.
1: Cuando estás así, porque
0: es que no hay forma,
1: es que eso es lo
0: 1 millón de personas.
1: Asfixión. En fin, pero también
0: personas
1: hay que decir
0: con asfixia, una por un ataque epiléptico. Sí. A mí me parece honestamente que la verdad aquí sí creo que el gobierno chilango.
1: No es culpa del gobierno. Creo que el operativo ha sido
0: bueno,
1: muy bueno, muy eficaz.
0: Aquí sí.
1: Tanto el de seguridad como el de limpieza, hay
0: es
1: que
0: correcto,
1: decirlo que es todo
0: correcto,
1: un reto.
0: Sí.
1: Y otra cosa, por ejemplo, los fuegos artificiales ayer en El Ángel, la noche que ganó México, pues bueno, le están dando una connotación de verdad. a lo mejor no son buenos organizando, pero en materia de apoyo no han faltado.
0: Ah, no, no, no.
1: Entonces
0: estamos,
1: creo
0: ¿no?
1: que ha estado muy bien.
0: Bueno, compáralo con el caso de Cancún, por ejemplo. Hubo en días recientes un terrible atropellamiento masivo.
1: Causa en Lucas.
0: No en Cancún,
1: causa
0: en Los Cabos, quería decir. En Los Cabos. Y bueno, pues alcalde con licencia, Cristian Agúndez, pues creo que tiene que rendir unas cuentas, ¿no?
1: Hay que saber por qué pidió la licencia.
0: Hay que ver por qué no hubo Atlanta. Lo que hay aquí, cierre de calles, controlar el flujo de los coches. ¿Cómo llegó un coche a una multitud que está celebrando? Hay un problema grave ahí, ¿no?
1: Sí, no pueden dejar las cosas así en ningún lado de la República.
0: No, no, no. No. Pues
1: veías ahí luego los festejos en Aguascalientes, donde sea. La gente está festejando, es su país.
0: Así es.
1: ¿No?
0: Somos futboleros.
1: Es el deporte nacional, exacto. No, México va ganando, insistimos. Pues esta parte de empatía de los muchachos
0: así
1: con
0: es.
1: Su público, que es simplemente increíble, ¿no?
0: Entonces, bueno, qué bueno que estemos festejando. Ojalá festejemos un día más.
1: Sí, pero bueno, ya platicaremos mañana pasado, pero cualquiera de los dos. Bueno, estás viendo el partido hoy y de repente mete el Congo y de repente qué miedo con el Congo, ¿no?
0: No, sí. Es increíble, un equipo físicamente muy potente, muy descarado para jugar.
1: Todos juegan también en muchos lados.
0: Equipos europeos, en fin, ¿no?
1: Y tiene Inglaterra, pues sí tiene esta facultad de repente, que en algún momento lo tuvo Alemania, por ejemplo.
0: Sí, hace años, eso se acabó. Cuando no era un equipo woke.
1: Sí, ya es un equipo que vale madre, la verdad.
0: Sí, la verdad, sí.
1: Y que vive de su historia.
0: Sí, llevan tres mundiales, tres sin estar entre los 16 primeros. Dos mundiales sin pasar de la fase de grupos. Es un escándalo.
1: Y tú imagínate que, ahora sí que en la rendición de cuenta, pues perdiste con Paraguay y con, y con Ecuador.
0: Y con Ecuador, al que México bailó.
1: Y que le goleaste a Curazao.
0: A Curazao.
1: Eso en Alemania debe caer en el hígado, ¿no?
0: Y en algunos lugares de México también. ¿Qué tal en casa todo?
1: No, todo bien. No, pero sí, la Mannschaft sí quedó a deber.
0: No, olvídenlo ya, ¿no? Hasta ya las camisetas.
1: Ya no hay que comprar en un buen rato.
0: No.
1: Pero, digamos, esta capacidad de resolver, de tener jugadores, jugadores en plural,
0: sí,
1: ¿no?
0: Sí,
1: hay un jugador en X equipo, en X selección que te cambia tal cosa, pues está bien, o tener un conjunto así de esa brillantez como lo tiene Inglaterra, ¿no? Está
0: Francia.
1: Francia, que va.
0: Que eso sí es una
1: que va cañón, ¿no? Que va como
0: planadora.
1: Argentina, que va muy bien también.
0: Sí.
1: Pero digamos, pues resolvió 2-0 en las manos de Kane.
0: De Harry Kane. Vaya jugador, ¿eh? Yo no sé cómo mi Real Madrid se negó a ficharlo en su momento, pero
1: Bayern se hacen
0: tonterías, ¿no? Pero sí está en el Bayern Múnich rompiéndola. Bueno, pues nada, contra Inglaterra, ¿qué queda por decir? Pues queda por decir que Francia tiene fuertes posibilidades de ser campeona del mundo. Esa línea de ataque francesa es verdaderamente infernal. O sea, lo de Olise y lo de Mbappé y lo de Dembélé, es una locura eso. Pero bueno, aquí nosotros nos estamos divirtiendo muchísimo.
1: Qué bueno que ya en la semana que está ya
0: bájala.
1: Pase lo que pase, ¿no? Porque
0: sí,
1: la salud de los mexicanos está
0: en riesgo. La mía, definitivamente.
1: En absoluto.
0: Definitivamente.
1: Todos los demás, no sé dónde vamos a acabar.
0: Toda la escasa disciplina que podías tener a lo largo del año, así de, no, pues, voy a comer bien hoy, ¿no?
1: Ya bailo.
0: Voy a controlar mi consumo de vodka o yo qué sé. Olvídalo, ¿no?
1: Y con los triunfos de la selección.
0: Bueno.
1: ¿Quién es uno para negarse a la alegría colectiva, ¿no?
0: A propósito, ayer sí le. Ley seca, ¿no? Le pusieron al pedo ayer.
1: No
0: hay manera de controlarlo.
1: Y pues sí, hay esta efervescencia de ánimo, de festejo, alcohólica.
0: Así es.
1: Desmedida, de bailongo.
0: Sí.
1: De gritería, pues realmente. Pues. Como si los hubieran quitado las compuertas de algo.
0: A lo mejor el domingo se repite, ¿eh?
1: Y a lo mejor el domingo se repite. Si hay posibilidades.
0: Tenemos que ganar. Ya le hemos ganado a Inglaterra, pero a lo mejor le ganamos a la Inglaterra de Harry Kane. Y bueno, pues ahí sí que les digo. Es más, me comprometo aquí a que la cabina invita una cabrón. Tremenda comida con chelas y con toda la onda. En la cabina.
1: Los de la cabina,
0: sí,
1: claro.
0: Sí, que corten una flor de su jardín.
1: Su bar, sí.
0: No, así ya. Es, ya. Así es. Y es más, y Totis también, que es aquí el jefe. El
1: Totis, que siempre sí. Trae sus pastes, ¿no? Pastes no, ya.
0: Ahorita
1: no.
0: Ya queremos whisky.
1: Que queremos, exigimos un scotch.
0: Scotch, sí. Pura malta de buena calidad. Bueno, como debe ser. En fin. Oye, y mientras esto pasaba.
1: Sí, vayamos ahora sí que a los locales.
0: La presidenta Sheinbaum estaba de muy mal humor con las redes sociales hoy en la mañana.
1: ¿Por qué, oye?
0: Pues, a ver, sí, primero.
1: Está muy contenta.
0: Es una mujer de muy buen humor, muy. Tiene mucha levedad, ¿no?
1: Sí, sonriente, muy ligera de
0: muy
1: ánimo.
0: Muy cascabelera. Sí. Pero curiosamente esta vez estaba de malas pulgas, ¿no? Entonces, vino a decir dos cosas. Primero dijo que efectivamente. Sus índices de aprobación, que es lo único que le importa a Morena. Yo sí te he dado cuenta. O sea, de lo único que quieren hablar es de índices de aprobación. Esto es del sexenio de López Obrador, ¿eh? Que, aunque sí son muy buenos, ¿eh? Que sí bajan mucho entre los jóvenes. Entonces, pues uno como presidente se podría preguntar qué pasa con los jóvenes, ¿no? Que no me aprueban como presidenta en este caso. No sienten que tengan perspectivas económicas, ganan poco, no están satisfechos con sus
1: ya no estudios. Son de izquierda, ¿qué les sucede?
0: ¿Qué pasó? Ah, son las redes sociales. Parece que todo es culpa de las redes. Entonces ya dijo la presidenta que no solo por esto, ¿no? Sino porque hay mucho joven adicto en las escuelas a lo que ella llamó las plataformas, las redes sociales, que hay que pensarle a las redes sociales, hay ya que, o sea, que básicamente hay que ponerlas en orden. Bueno, me parece tremendamente peligroso escuchar a una presidenta hablando de controlar las redes sociales. Uh-huh. Dice, obviamente, ¿verdad? Yo nunca he oído un político decir, vamos a censurar las redes sociales o los medios. Uh-huh. Nadie dice eso. Lo que dicen es, hay que controlar los contenidos, ¿verdad? Uh-huh. Bueno, pues parece que quieren controlar contenidos. Dice que terminando el Mundial, ahí les dejo el dato, el 19... pues que sí van a empezar a hablar ya de las redes sociales, porque hay mucho chamaco que es muy adicto en las escuelas, sí. Que hay que tener
1: control. Y no ponen atención.
0: No ponen atención, que se dicen muchas mentiras en las redes sociales.
1: Eso sí.
0: Ok.
1: Que le pregunte a su partido.
0: Bueno, exactamente, ¿no? En efecto, en las redes sociales se dicen muchas mentiras. En efecto, Morena usó mucho las mentiras en las redes sociales. Las sigue usando, nada más que han perdido la guerra en las redes sociales en buena parte. Por lo menos es un tiro parejo. Y no les está gustando. Pero la verdad, presidenta, es que son necesarias las redes sociales. Porque, por ejemplo, cuando la gente de su partido se atasca en las vacaciones de verano, en hoteles de lujo, en ropa de lujo y de mal gusto, en fin, coches de lujo y de mal gusto, comidas de lujo, viajes excéntricos, etcétera, que no se justifican por sus ingresos, las redes sociales no lo hacen saber.
1: Donde se denuncia primero es ahí.
0: ¿Eh? Sí. Por ejemplo, o cuando hay problemas de violencia que quieren negar en los gobiernos estatales o incluso en los.
1: Incluso yo te digo, ¿qué posibilidad tendría una mujer? Casada con un altísimo funcionario público, como fue el exdirector de Pemex, Víctor Rodríguez, de que se supiera que le mete unas golpizas brutales el sujeto.
0: Lo vimos, ¿eh?
1: Porque eso lo vimos todos. Y no fue la primera.
0: Así es.
1: ¿Qué posibilidades de denuncia tiene si no tiene acceso a redes que efectivamente no son controladas por el gobierno?
0: Así es.
1: Es porque ese es el
0: es que se trata de que no sean controladas por el gobierno.
1: Exacto. Entonces, esas redes dan salida a este. Pues esa es una denuncia en sí, ¿no? Yo creo
0: claro.
1: Que la presidenta ahorita ya, digo, desde ayer ya fue más clara.
0: Un poco más contundente. Su reacción inicial fue muy pobre.
1: Porque,
0: ¿verdad?
1: Bueno, pues este. Caray. Es alguien cercanísimo a ella. Bueno, que ella dice que es un hombre de primera y muchos.
0: Le rechazó dos renuncias.
1: Muchos elogios públicos. Claro. Y dicen que, bueno, se conocen desde hace décadas, ¿sí? Que estudiaron juntos y que quién sabe qué. Y bueno, pues resulta que tu gente cercana o de confianza, que le dijiste al país que es de gran confianza, pues es un golpeador de mujeres.
0: Bueno, y un fiasco en Pemex.
1: Y un violentador,
0: ¿no?
1: O sea, independientemente de sus resultados sí. Técnicos. Entonces, las redes sirven también para eso, ¿no?
0: La misma mujer de Víctor Rodríguez, que es como se llama, ella lo dijo. Dijo, tenía miedo de denunciarlo, porque claro. Él, aprovechando su estatus de parte pues del sistema, digamos, del sistema de gobierno, le había dicho, a mí no me pasa nada, etcétera, etcétera, etcétera. Bueno, tomó la decisión valiente, hay que decirlo, de difundir estos videos, son videos sí. de marzo, de, hay que recordarlo también, cuando él era funcionario del gobierno federal. Uh-huh. A propósito, luego dijeron que no era y resultó que el gobierno federal le había dado la bienvenida de manera oficial en un comunicado al Instituto de Energía, ¿no?
1: Sí,
0: de Energías Limpias. El caso sí, es que
1: el caso
0: golpeó a su mujer brutalmente, sí. reiteradamente.
1: Y aquí hay que...
0: Enfrente de un niño, ¿eh?
1: Sí, hay que decirlo. También, Julio, hay una suerte de a mí me llama la atención porque si la presidenta cuando salió con Llegamos Todas, etcétera, que es un muy buen lema para, sí, para sí. tener este
0: muy eficiente, sí.
1: Iniciativas de políticas públicas para esto, un buen eslogan, digámoslo,
0: ¿sí?
1: En otras palabras, pues sí, también tiene su riesgo y tiene su filo, pero ¿cómo es posible que siga sin titular la Secretaría de las Mujeres desde hace meses ya?
0: Es correcto.
1: Y que le haya dado, prioridad a ser funcionaria a quien estaba ahí, que pues todo el mundo dice que hacía un papel bastante bueno, sí. Citlali, en la Secretaría de las Mujeres, bueno, pues no, ya se fue a Morena. Y entonces nombra una persona que dicen, sí, pero va a entrar en septiembre.
0: Así es.
1: ¿Cómo es la cosa de recursos humanos ahí, presidente?
0: Sí, ¿no? Sí.
1: Llega el Citlali y le dice, no, ya a renunciar. Ah, caray, me voy para atrás.
0: Sí.
1: La presidenta, ¿cómo es
0: ¿Cómo
1: posible?
0: ¿Cómo
1: ¿Cómo me renuncia?
0: ¡Qué sorpresón!
1: Oye, y
0: casi como... me da un patatús.
1: ¿Cómo para cuándo? No, pues mañana. ¡Ah!
0: ¡No!
1: ¿Cómo crees? Oye...
0: Porque
1: me voy a Morena. Hombre. Ah, te vas a Morena. Qué sorpresa, Morena.
0: Sí.
1: No puede ser.
0: Yo no tengo nada que ver con el partido. Yo sí la.
1: Y así se va y así le dejó el puesto según narró la propia presidenta.
0: Es correcto. Bueno, pues hasta septiembre.
1: Sí, y ahora, pues resulta que alguien le dice sí, pero pues hasta septiembre.
0: Sí.
1: Ah, órale, va.
0: Ah, pues cámara chido.
1: Porque de esa forma también nombró a Víctor Rodríguez que sí. resulta que le dijo, según dice la presidenta, sí, pero año y medio nada más.
0: Sí. Entonces bueno. dices, hay que rescatar a Pemex en año y medio. Bueno, fracasó,
1: bueno,
0: ¿eh?
1: Fracasó, pues ojalá en año y medio le hubiera hecho algo, pero...
0: Está de rodillas
1: no
0: Pemex.
1: No fue el caso.
0: Incendios,
1: es un desastre.
0: Plataformas.
1: Pero ahora,
0: desastre,
1: a ver si atienden.
0: Manchas de petróleo.
1: Es importante que atiendan y que haya consecuencias en el caso de Víctor Rodríguez en Pemex por las evidencias vistas por todos y que no suceda lo que sucedió con Cuauhtémoc Blanco, con
0: Macedonio.
1: Macedonio, etcétera, que bueno, resultaba que luego hasta Morena los defendía y le gritaban, no están solos las legisladoras de Morena.
0: Sí, sí, sí.
1: Debe haber por el bien, pues, no solo del gobierno de las mujeres, que no lo hagan por el gobierno ya, sino quieren dar lecciones de probidad. Pero sí que tenga una consecuencia para que sepan también los cercanos a la presidenta que tiene una responsabilidad muy alta.
0: Muy alta, muy alta. Y bueno, lo sabemos por las redes sociales.
1: En efecto.
0: Entonces, vamos a pausa veloz. No tardamos, sobrinas y sobrinos. Ahorita regresamos con Luis Espino y con varias cositas más,
1: con varias cosas más. Nos vemos ahorita.

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2: Periférico Norte, en el tramo de Avenida Juan Gil Preciado hasta la zona de Tabachines, presenta tráfico intenso circulando a vuelta de rueda, provocando retrasos de hasta 15 minutos en todo este trayecto. Hasta el momento no se registra ningún accidente y todo parece deberse a la gran cantidad de vehículos que transitan en este sentido. Soy Alberto Mariscal, este es Pulso Vial.
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1: Vancouver recibe su penúltima fiesta en la justa veraniega con un choque inédito en el que la selección de Suiza se enfrentará a Argelia en los 16avos de final. La escuadra europea ha clasificado a los octavos de final en 3 ediciones consecutivas, por lo que intentará colarse nuevamente entre los 16 mejores del certamen. Por su parte, Argelia clasificó como uno de los mejores terceros lugares al sumar 4 puntos. El vencedor de la serie se enfrentará al ganador del duelo entre Colombia y Ghana. 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
3: Ya estamos de regreso, nada más por convivir, bendiciones. Estábamos platicando, pues ya saben ustedes, en la primera parte del fut, pues la selección nos tiene a todos muy contentos. Estábamos hablando de la, pues de las celebraciones aquí, las contrastamos con lo del alcalde de Los Cabos, que pues anda de licencia porque hicieron un desastre con las celebraciones allá, hubo un atropellamiento masivo. Luego estuvimos platicando de las ganas que tiene el gobierno federal de meterle mano a las redes sociales y sí, poníamos
4: a ver ahí qué pasa, ¿no?
3: Sí.
4: Digo, también porque podría ser una política pública diseñada, por ejemplo, de prohibírselas a los niños.
3: Bueno, que en algunos países, democráticos, ya, no como el nuestro, así, sí se ha hecho, ¿no?
4: Ya funciona, ¿verdad? Sí. Pues, depende del control de este.
3: Bueno, pues, da, es que cuando oyes expresiones, pues la verdad, tan ambiguas, exacto, pues es que se presta para todo, ¿no? Entonces, y luego pues usábamos el caso del señor Víctor Rodríguez, sí, el exdirector de Pemex.
4: Gañán, Gandul.
3: Ese Gandul, ese cobarde. Bueno, pues que está en el ojo del huracán porque su esposa usó las redes sociales justamente para exhibir su violencia.
4: Interesante
3: y su
4: para la primer presidenta.
3: Hombre.
4: De llegamos todas, ¿no?
3: De llegamos todas, efectivamente. Pues era una muy buena oportunidad para demostrarlo, yo creo. Bueno,
4: sí, para ver cómo va a funcionar todo eso en un caso.
3: Así es.
4: Muy simbólico, insisto, por la cercanía de este cuate, la confianza que se le dio.
3: Así es.
4: En términos de su capacidad técnica, pues hay que decirlo, yo me imagino que fue por eso.
3: Sí, también porque, fracasó en eso.
4: Porque pero, ya sabemos sí, que es una mierda de persona.
3: Así
4: ¿no?
3: es.
4: Y pues que le dieron ni más ni menos que una empresa vital del país, ¿no?
3: Así es, le dieron Pemex, fracasó, y luego todo indica que lo mandaron al Instituto Nacional de Electricidad y Energías Limpias, luego dijeron que no lo ratificaron, pero hay un, insisto, un comunicado del gobierno federal felicitándolo por el nombramiento, ya no entendemos. Sí. La cosa es que de verdad, ojalá, Juan, que no vuelva a haber un manto protector como ha habido tantas veces en el aparato de gobierno pasado y en el presente, o sea, en el sexenio pasado y en el de este, pues contra los gañanes sí, de Morena sí, y anexas, sí, sí, ¿no? ¿Sabes quién está aquí? Miranda.
4: Miranda.
5: ¿Qué pasó,
4: Miranda?
5: Hola, bien.
3: ¿Qué onda, Miri?
5: ¿Qué haces? Aquí ando, pues traigo datos de un tema que creo que a todos Batitos. Nos gusta, ¿no?
3: A ver.
5: La chela.
3: Es correcto, hay una es la simpatía por sí, esa bebida, sí.
4: Y empatía también, ¿no?
3: Me decías que tiraban ríos de cerveza no, en el estadio, ¿verdad?
4: No manches, cada gol te tira. Pero aparte...
3: Pero a 300 baros la chela...
4: Yo no sé por qué la avienta.
3: Es como tirar champaña en la Fórmula 1,
4: sí,
3: hijo.
4: Pero la avienta luego hasta con
3: yo
4: vaso,
3: la cuida, yo la cuidaría, pero como sí, a mis hijos, ¿no?
4: Con vaso, güey. Sí, coca, sí. Todo avientan, bueno. llueve, pero sobre todo cerveza. Bueno. ¿No? Entonces, sí, cae un gol y si no estás... Bueno, no, nadie se salva, salvo la gente de los palcos, ¿no?
3: Pues es correcto, sí.
4: Pero sí, la imagen de, ¿no? Brinca igual en el Ángel, donde sea, sí. Como brinca.
3: Sí,
4: todo
3: sí,
4: eso.
3: sí.
4: Increíble, pero sí, les gusta mucho la chela, pero también pagar.
3: Así, ¿no? Es.
4: la avientan de ahí.
5: Está bien cara, ¿no?
4: Raudal. A 300
3: pesos la chela.
5: También los festivales ya subió a 200 pesos este año. Sí, cada vasito. Pero justo traigo datos y más que nada con América Latina y el consumo que tenemos nosotros con esta bebida. Y los datos que les voy a dar es de la OMS. El consumo total del alcohol per cápita en personas de 15 años o más se mide en litros de alcohol puro al año. Y en América Latina supera los 8 litros por persona en promedio, ¿no? La OMS reporta el consumo per cápita mundial y esto fue de 8.2 litros en hombres y 2.2 en mujeres.
3: Oye, es una diferencia enorme, ¿eh?
5: Sí, demasiada. Fíjate. Ahora les voy a dar el top 3 de los países en América Latina que consumen más cerveza.
3: Una chela.
5: O más bien, más alcohol puro al año en litros. Primero está Argentina con 8.05 litros de alcohol.
3: ¿De veras?
5: Al año. Sí.
3: Fíjate.
5: Después está Brasil con 7.7 litros. En tercer lugar está Chile con 7.5 y México se encuentra en el lugar 9 con un promedio de 4.79 litros de alcohol.
3: Yo
5: puro
3: pensé
5: al
3: que
5: año.
3: Éramos bastante más borrachos.
4: Más competitivos,
3: más,
4: sí.
5: Ahí no nos ganan.
4: Pero eso es chela o alcohol puro, el tequila y eso, ¿no?
5: Sí. Okay. Es alcohol puro, ¿no? Pero tomando en cuenta, yo agarré de referencia más que nada la cerveza. Y si tomamos en cuenta que una cerveza tiene en promedio 4% de alcohol en una, pues sí, cerveza de 355 mililitros, esto equivale que, por ejemplo, me voy con Argentina, ¿no? Uh-huh. Que son 8 litros de alcohol puro. Entonces serían 8,000 mililitros de alcohol puro que tendría esos 8 litros de alcohol que nos dicen las medidas. Esto se refiere que una persona en Argentina estaría tomando en promedio 560 cervezas al año de 355 mililitros.
3: No está mal, ¿no?
5: México, como...
4: La Quilmes, ¿no? Le meten...
5: México, como ya...
3: A mí no me gusta, la verdad. Muy aguada.
5: Como ya un poquito.
3: Sí.
5: Como ya lo mencioné, está en el número 9 y esto es 337 cervezas al año de 355 mililitros.
3: Fíjate, y en cambio somos un productor de cerveza importantísimo.
4: Top. Sí.
5: También tengo ese dato. Bueno, antes de pasar eso, el último país, el que menos consume, sería Guatemala, con un promedio de 1.54 litros Mira, por año.
3: Son felices, no necesitan
4: muy sanos.
5: Muy sanos. Y de acuerdo con datos de Kantar Brands, que es un sistema de investigación y ranking que mide y valora marcas a nivel global, el cual se basa en una gran encuesta internacional de consumidores, dice que Corona, que nació aquí en México en 1925 y fue fundada por Grupo Modelo, que también fue comprada en un 50% por la compañía belga AB InBev.
3: Uh-huh.
5: Es el lugar número 1 de venta de cervezas a nivel mundial, con un valor estimado de $16,529.
3: ¡Wow!
5: Sí. Después, en segundo lugar, tenemos a Budweiser, que fue creada en 1876 en la ciudad de San Luis, Missouri, en los Estados Unidos.
3: La típica chela americana, sí.
5: Que también fue comprada por esta empresa belga en 2008 y ellos tienen el número 2 con un valor de $14,000 millones de
3: wow.
5: dólares. En tercer lugar está Heineken de Ámsterdam, Países Bajos, fundada en 1864 con un valor de $11,000 millones de dólares. Y en cuarta posición aparece Grupo Modelo, todas estas modelos negras, modelo especial. Sí, sí. Con un valor de $7,393 millones de dólares.
3: Mira.
5: Victoria está en el lugar 11 y Tecate en el lugar 12. Entonces México sí ocupa unos lugares importantes en esos rankings.
3: Fíjate, y sin embargo no somos unos borrachos como los demás.
4: Bueno, me parece que vamos a ver cómo se levanta la encuesta este año.
3: Va a haber
4: si la levanta la semana que entra, no olvídate, va a haber un crecimiento al tote, ¿no?
3: Es correcto, ganamos el domingo y nos disparamos al primer lugar.
4: Sí, sin duda.
3: Oye, pues muy bien, Miranda.
5: Muchas gracias.
3: Tú tomas cerveza?
5: Sí.
3: ¿Sí te gusta la cerveza?
5: Me encanta.
3: Ah, pues muy bien.
5: Ahí está.
4: Pues gracias, a pegarle, gracias, para ser más competitivos.
5: Sí, ¿verdad? Sí. Ahí voy a aportar a los números.
3: Inviértele con las pizzas esas que comes. Sí. Va bien la cerveza.
4: La pizza y la cerveza.
5: Sí, ¿cómo? Es una muy buena combinación.
3: Así como J. Caballo Rey, ¿no?
5: Sí. Sí.
4: Vamos en voz alta con Luis Espino.
3: Sí, señor.
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4: Luis, ¿cómo estás? ¿Cómo te va? ¿Qué nos cuentas? ¿Qué novedad?
6: Mis queridos Julio, Juan, amigos del público, ¿cómo están? Muy buenas tardes.
3: Hola, don Luis. ¿Qué tal viste a la selección nacional?
6: Ah, no, increíble. La verdad es que sí fue un partidazo y pues ya se ha dicho todo el día, se ha estado repitiendo lo mismo, la mejor actuación de la selección probablemente en toda la historia de
3: los mundiales. Yo creo que sí.
6: Y bueno, sobre todo lo que me parece muy refrescante es la actitud del equipo.
3: Sí, sí.
6: ¿No? El trabajo conjunto, el enfrentar al rival sin ningún complejo, sin ningún peso, ¿no? Estos chicos traen, pues yo creo que otro chip, no sé si es generacional o es producto ya de un entrenamiento distinto. Pero la verdad es que sí me parece espectacular lo que han hecho.
3: Es lo que dice el propio Javier Aguirre, ¿no? Que tienen otra cosa en la cabeza estos chavales. ¿Qué te traes entre manos, Luis Espino?
6: Pues miren, digo, está muy bien lo que está pasando en el Mundial. Sin duda son días de celebración muy, muy refrescantes, muy merecida. Pero pues la realidad sigue avanzando mientras nos distraemos un rato con el fútbol. El Mundial, pues sí es catarsis, sin duda. Yo creo que hay mucho de desahogo en todas estas expresiones que vemos en las calles de festejo, en toda esta euforia colectiva de una sociedad que estaba muy necesitada de buenas noticias. Pero pues mientras tanto tenemos el frente abierto del tratado de libre comercio con Estados Unidos y con Canadá, que Trump pues ya lo está utilizando como palanca.
3: Bueno, ya dijo que no lo van a ratificar, ¿eh? O sea, no lo van a renovar, pues.
6: Lo que ha dicho es que no se va a renovar automáticamente y que cada año va a estar sujeto a una revisión. Como si tuvieras un contrato y que en vez de que tenga una cláusula de renovación automática que digamos que dé cierta certidumbre a largo plazo, lo que está diciendo Estados Unidos es que ya no, que ellos lo que quieren es pues una suerte de negociación permanente que se traduce bajo la administración Trump en una presión permanente.
3: Por supuesto.
6: Para no solamente en temas comerciales, sino también en temas políticos, en temas de seguridad, de migración, etcétera.
3: Sí.
6: Entonces tenemos ese frente y luego por otro lado, pues este tema del que ya han platicado en días pasados de los informantes de Morena, todo este tema de que el departamento, bueno, la DEA, según una nota del New York Times, pues está haciendo que políticos del más alto nivel, sobre todo de Morena, estén recibiendo, digamos, incentivos para que suelten la sopa sobre quién de sus colegas está en malos pasos.
3: Sí, sí.
6: Y la verdad es que, visto en conjunto, ¿qué es lo que está? Ah, bueno, y perdónenme, y una tercera, ahora sí que un tercer frente, que es el tema del Departamento del Tesoro, sancionando a personas y a empresas y entidades vinculadas al huachicol, con un documento que, pues la verdad es que si no hubiera jugado México, creo que sí hubiera sido un escándalo mayúsculo.
3: No, claro.
6: Ya tener al Departamento del Tesoro describiendo la situación en México, no como una situación en la que hay uno o dos pillines ahí coludidos, metidos, sobornados, lo que sea. Ya describiendo la situación como un entramado político criminal.
3: Así es.
6: Entonces esos tres, perdón, Julio.
3: No, reforzando lo que dices, lo que está diciendo el Departamento del Tesoro es que el cártel Jalisco Nueva Generación, imagínate lo que estamos hablando, vía el huachicol, se dedicó a financiar campañas. ¿Tú te imaginas lo que implica eso? Es brutal, ¿no? Y aquí siempre hacemos esta broma que no es tanto, que es que shot de tequila cada vez que la presidenta diga pruebas. Bueno, pues ya volvió a decir pruebas. Bueno, pues parece que el Departamento del Tesoro tiene pruebas, Luis.
6: En primera, claro que tiene pruebas, ¿no? Porque pues tiene que sustentar allá ante jueces independientes cualquier sanción o cualquier acción que tome. Pero aparte de eso, Julio, Juan, el tema aquí es cómo está respondiendo el gobierno ante esas tres frentes que se abren, que son muy delicados.
3: Sí, sí.
6: Yo creo que lo que estamos viendo es un gobierno que responde como víctima y no como autoridad, una respuesta que habla, como ustedes dicen, de injerencia, campaña, falta de pruebas, sí, ataque a México, pero no hay un lenguaje de autoridad de investigar, auditar, transparentar, sancionar, buscar realmente cómo resolver el problema. Sí. Y plantea además este famoso dilema que ya lo hemos hablado en semanas previas, en el que se usa la soberanía, pues no para defender al país, sino más bien como una especie de escudo de las redes de corrupción que se supone Estados Unidos está buscando exhibir y debilitar. ¿Qué concluyo de todo esto? Que pues sí, la selección está ofreciendo un respiro social,
3: sí, sí.
6: Hay goles, hay fiesta, va a durar eso, ojalá dure más que un partido, ojalá lleguen más lejos, y ahí estamos todos muy pendientes y muy contentos de apoyarlos, pero no debemos perder de vista que sí, la suma de frentes y de problemas abiertos para México cada vez es mayor, cada vez me parece que exhibe una debilidad estructural más grande de parte del Estado mexicano.
3: Sí, sí, sí, sí.
6: Y eso, pues tarde o temprano se va a acabar el Mundial. El Mundial tiene fecha de terminación y vamos a tener que hacernos cargo de todos estos frentes que se están abriendo y se están profundizando en contra de lo que desearíamos pasara en México.
4: Sí, y además, pues también, como bien dices, pues está todo este asunto que es sorprendente para quienes están involucrados, porque jamás pensaban que los cacharan, de estar interrogados por las autoridades estadounidenses.
3: Norteamericanas.
4: Que ese es un problema, ¿no? No sé si te ha pasado, a mí me pasó durante un tiempo que antes de poder entrar a Estados Unidos me llevaban un cuartito ahí en migración, ¿no? Que al checar quién sabe qué cosa, nunca te dicen,
3: sí.
4: Pero te quedas en una especie de detenido, ¿no? Un ratito. Y se siente horrible, ¿eh? Te sientes
3: horrible.
4: Desamparado.
6: Desde que llega el oficial con un folder rojo y ponen tu pasaporte en un folder rojo, ¿no?
4: Sí, y quién sabe qué. Entonces, ahorita imagínate, si los políticos de por sí se tienen odios y rencillas, más entre los partido, y pues los conminas a que suelten la sopa, pues si quieren que te liberen las cuentas, o yo qué sé,
3: sí,
4: de dónde los tienen agarrados, porque los podrían tener agarrados.
3: Que no te suspendan la visa, lo que sea,
4: así
3: ¿no?
4: Es. Pues sí, es un asunto que va a dar mucho de qué hablar y que no se va a acabar pronto, ¿no?
6: No, y además, imagínense, aún si fuera una filtración o una estrategia de decir, bueno, tú publica que estamos haciendo esto, publica que ya hay varios que han cooperado, solo para generar una estampida de gente que se acerque a hablar, ¿no? Con solo la filtración, con solo el rumor de que ya están hablando algunos, tienes para que más de uno diga, yo quiero ser de los primeros, porque efectivamente ante este tipo de situaciones los primeros llevan mano, llevan ventaja.
4: Sí.
6: Con la información que pueden soltar. Entonces, tienes a la presidenta hablando de unidad hacia afuera, pero hacia adentro, pues sí, está tremendo el riesgo de que se vaya desquebrajando la coalición de intereses que está detrás del proyecto político, y no basta ahí el discurso de soberanía y de defensa de la patria ante una situación en la que ya tienes a todos los principales personajes de López Obradorismo haciendo cálculos de quién habló y qué habrá dicho y si me conviene o no hablar y cuándo me conviene hablar y qué me conviene decir. Y otra cosa, amigos, ya uno lee el tipo digamos, trato que está ahí buscando el gobierno de Estados Unidos con el sistema político mexicano, y pues ya es lo que le aplica a grupos criminales, digamos, ya no,
3: sí.
6: Un trato, digamos, de vecinos, de iguales, es un trato ya de, pues vamos a ver por dónde podemos encontrar el hilo que podamos jalar para deshebrar por completo todo este entramado, insisto, político-criminal.
3: Bueno, mi querido Luis, pues tú en Canadá tranquilazo, ¿no? Sin tratado de libre comercio, pero a gusto.
6: No, el tema del tratado y de la negociación anual también está ha levantado muchas cejas. Acuérdense que esta es una sociedad que no le gusta la incertidumbre para nada.
3: Es correcto.
6: Enemigos de la incertidumbre.
3: Mi querido Luis, un abrazo grande. Espero que ganemos el domingo.
4: Saludos.
6: Igualmente, que estén muy bien, amigos.
3: Es veneno puro, Juan, lo del Tratado de Libre Comercio. Sí, eso también tendría que haber sido un escándalo mayor. O sea, se ratifica por 16 años, ¿no? Ese es, digamos, a priori se iba a ratificar por 16 años. No está vencido el Tratado de Libre Comercio. O sea, no es que terminó el Tratado de Libre Comercio. Tiene 10 años de vigencia. Pero no se va a extender otros 16 años, porque no quiere Trump. Yo sí creo que también hacer un... A ver, es la administración de Trump, usa los aranceles, yo entiendo todo eso. También, pues mira, tenemos al SAT extorsionando, eso es lo que dicen los empresarios, ¿no? Somos extorsionados por el SAT, tienes un sistema judicial cooptado por el gobierno, se llama la reforma del Poder Judicial, tienes extorsiones a manos del crimen organizado. Bueno, también un pequeño análisis de conciencia sobre nuestra responsabilidad sobre la no ratificación del T-MEC puede servir, ¿no? Entonces, lo que va a haber es una nueva ronda de negociaciones. Puede ser que los americanos se convenzan y aflojen un poco. En la administración de Trump, ya sabemos cómo negocian. Juan, es una pésima noticia. De por sí, la inversión en México está en cero. Pues esto no alimenta nada la certidumbre, sí, nada.
4: Y vamos, si todavía te deja en una certidumbre... pues más allá de lo que vaya a ser la administración de Trump, puede llegar otra, renegociar. Pues,
3: sí, puede ser.
4: Entonces puede ser un cambiadero de reglas impresionante, ¿no? Que siempre afecta a las cosas.
3: Y eso es lo que no funciona, ¿no?
4: Y eso, pues toda esa incertidumbre, pues afecta al más débil de los socios, que somos nosotros, sin lugar a dudas.
3: Así es.
4: ¿No?
3: Dice Claudia Sheinbaum que el tratado beneficia a los americanos, y tiene razón.
4: Sí, no, también.
3: Es completamente cierto. Lo que pasa es que me temo que es un argumento que Trump y los suyos no van a escuchar, ¿eh?
4: Sí, no. Y además, pues ellos con la certeza de que sí se benefician, pero que no perderían mucho, que podrían ganar todavía más.
3: Así
4: si
3: es.
4: Si nos afectan un poquito,
3: o,
4: ¿no?
3: O por lo menos eso es el cálculo que tienen, ¿no?
4: Así es.
3: Entonces, pues sí, fea la cosa. Y esta otra cosa que comentábamos con Luis, el cártel Jalisco financiando campañas. Bueno, pues está diciendo el Departamento del Tesoro norteamericano lo mismo que dice la oposición en México, ¿eh?
4: Sí.
3: Nada más, bueno, y nada más digo.
4: Y hay una, digamos, una idea, o así lo expresan públicamente, y lo ha hecho la propia presidenta, decir, ah, hay una oficina en Nueva York, sí, pero hay una en Washington, y esas oficinas, pues son ni más ni menos que del gobierno de Estados Unidos.
3: Así es.
4: Entonces, pues, caray, sí es una cosa que le habrá que echarle una revisión, pero ciertamente, como dice Luis, pues ahorita... Mundial mata todo.
3: Oh, sí. Ya ganó Bélgica, estaba pasando aceite con Senegal.
4: Así es.
3: Iba 2-0 abajo, logró darle la vuelta.
4: 3-2.
3: 3-2, entonces dos favoritos a priori que no cayeron hoy.
4: Al rato Estados Unidos contra Bosnia.
3: Yo creo que va a ganar Estados Unidos, que está jugando muy bien además.
4: Muy bien, muy bien.
3: La verdad, muy bien los vecinos. Pues nada, disfruten el fútbol, mañana va España.
4: Contra Austria.
3: Contra Austria. Sí. A priori.
4: No debiera sufrir España.
3: Pues pero... se supone que no, pero tampoco están jugando así que digas.
4: Qué
3: alegría,
4: ¿no?
3: Verlos, ¿eh? O sea, un fuego bastante espeso, digamos.
4: Sí, pero no, mira, ya dejamos preguntas y eso para mañana y pasado.
3: Eso.
4: Pues disfruten, nos escuchamos.
3: Pásenla
4: aquí.
3: Bien, hombre.
4: Adiós.
3: Adiós.

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1: Comienza a presentarse una lluvia de ligera a moderada en la zona oriente y norte de la ciudad, por lo que invitamos a transitar con precaución y en caso de lluvia intensa evitar zonas de inundaciones recurrentes. Por otra parte, periférico en la zona de Tabachines acumula carga vehicular desde carretera a Saltillo. Soy Alberto Mariscal, esto es Pulso Vial.
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